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8: Todos quieren opinar. Segundo día de huelga en Bonao. El día de ayer a un dirigente de esas organizaciones populares, el DICRIN, que yo me encontré extrañísimo, el DICRIN.
9: ¿Y qué hace el DICRIN ahí? Porque soy,
8: metido en Bonao el DICRIN apresando a un dirigente popular. No. Más adelante vimos cómo él fue liberado.
9: Imagínate.
8: Supuestamente no, él había subido un dron para grabar, ¿verdad?
9: A ver cómo estaba la situación,
8: de Bonao.
9: Que tiene todo el derecho, eso no lo puede prohibir nadie.
8: Aunque el DICRIN esté ahí dentro.
9: No puede estar
8: quien sea. Antimotines, policía, no importa.
9: Quien
8: importa.
9: Sea, tiene derecho. Quien no tiene, quien le puede quitar el derecho a ese señor a volar un drogue aeronáutica civil.
8: Exactamente.
9: Más ¿tiene? Nadie puede autorizarle eso.
8: El DICRIN fue, gracias a Dios, más adelante fue liberado.
9: Es que
8: está
9: una
8: con
9: locura,
8: su familia. Hizo el llamado de que la huelga era por 48 horas, es decir, que el día de hoy en Bonao
9: sigue la huelga.
8: Se amaneció quemando goma.
9: Claro, problemas de la facturación eléctrica elevada, problemas con los apagones,
8: problemas medioambiental,
9: problema
8: combustible,
9: del asfaltado,
8: tarifa eléctrica,
9: el alto precio de los combustibles, todo eso está pidiendo en Bonao. Eso es fácil de irlo a resolver. Lo mismo, ellos están pidiendo lo que está pidiendo el país entero. Que se resuelva esta maldita vaina que nos está comiendo en vida. Que aquí usted está pagando más de factura eléctrica que lo que paga de alquiler de una casa en la República Dominicana.
8: Entonces
9: lo está llevando el diablo.
8: Te sale más caro.
9: Pero claro,
8: tú con un televisorcito, una neverita, un abaniquito.
9: David. Pero si a ti te está llegando la factura eléctrica de 26 mil pesos, ¿quién diablo está pagando 26 mil pesos por una casa de Santiago? 37 mil pesos una factura eléctrica.
8: No, porque eso son errores.
9: Te está llegando.
8: Son errores.
9: Te está llegando más cara la factura eléctrica que el alquiler de la casa. Entonces, entre alquiler de casa y factura eléctrica, se ve el sueldo tuyo y los cuartos que tú le coges prestado a que presten el barrio.
8: ¡Habla! Baja el volumen, viejito, que tú eres un mono viejo.
10: Buenas. Lo que se puede lamentar, David y José, que es el único país que he oído del mundo que tú pagas lo que no consume y lo pagas doble.
8: Te
10: metes un apagón de una balsa de día y el recibo viene carísimo.
8: Igualito y no te recompensa.
10: Te metes 3 días sin agua y el recibo te viene más caro.
8: No varía, diablo, sí.
10: Yo estaba pensando, oye, pero ve acá, aquí el castigo de nosotros, de por vida, hacia la corrupción, porque la corrupción es que ha aplastado todo, porque tú sabes lo que, tú haces así, por ejemplo, ahora mismo me da el problema de la cédula. Está bien, ok. Que
8: pero entregaron la cédula número 4 millones ayer.
10: Son miles de pesos.
8: Hermano, ayer entregaron la cédula número 4 millones. Eso sigue fluyendo.
9: Y la están entregando de una vez la cédula, viejito.
8: Rápido, y eso que
9: está
8: funcionando bien.
9: Y están pidiendo.
10: Pero tú tienes razón, pero.
9: Están haciendo, oye bien, hasta operativos de cedulación en las comunidades.
10: ¿Quién tiene la cédula, David? A una gente pobre, no es justo que te cobren miles de pesos. Porque el caso es que aquí todo sube, pero es en contra del pueblo.
8: Y pensar que yo te lo dije a ti en la campaña.
9: Que no votara por esa gente.
8: El PRM llega y se va a joder todo. Exactamente eso, te lo dije yo aquí.
9: Pero no se ha jodido.
8: Debe estar grabado por ahí en algún lado.
9: No se ha jodido todo.
10: A mí no me luce.
8: No, a ti no te luce, no, a ti no te luce.
9: Aquí no se ha jodido todo, Susi.
10: Que han cobrado los gobiernos, no cobra ningún gobierno.
9: Ahora yo te voy a decir una cosa.
8: Mucho,
9: Suso tenía razón y yo tenía razón de pelear a través de tu programa.
8: Con los ladrones del PLD.
9: Dios coño, por que teníamos gente ahí haciendo y es lo que le daba su maldita gana a ellos.
8: Mira, hablando de
9: gente
8: Suso,
9: que ha caído hasta preso.
8: Suso, que es un usuario de los servicios de Inespre, ¿verdad? Inespre, que si él va,
9: ¿y eso existe?
8: Él va a surtirse a Inespre de manera consuetudinaria, con frecuencia. Inespre acaba de informar, atención Santiago.
9: ¿A dónde lo van a hacer?
8: Se acabaron los problemas de usted ir a abastecerse de comestibles. Inespre acaba de reforzar la capacidad operativa de su oficina en Santiago, entregando un camión y un freezer.
9: Anda, un camión y un freezer.
8: Un camión y un freezer. Más adelante, otro camión y otro freezer.
9: No se burlen de uno de esa manera. ¿Y para qué de un maldito camión y un freezer ahí en las instalaciones de Videp?
8: Para traer producto y vendérselo barato a la gente.
9: Pero será traer tres racimos de plátano que vienen y cuatro pollos para meterlo en el freezer.
8: El director de la institución, David Herrera, informó que para la próxima semana se espera la entrega de un segundo camión y de otros equipos de refrigeración como parte de las medidas dirigidas a fortalecer las operaciones y garantizar un servicio de mayor calidad. Aplauso. Apláudeme.
9: Apláudeme ellos, coño. Por lo menos sabemos
8: que se acabaron los problemas de sobreprecio.
9: Por lo menos. Por lo menos sabemos que Inespre está ahí.
8: ¡Habla!
6: David, José, ¿cómo tú estás?
8: Bien.
6: ¿Todo bien?
8: Sí. Tira para adelante, gradúate.
6: Yo me pregunto, David, ¿por qué que la Junta Central Electoral tiene que quedarse con la cédula de uno, que eso es personal? Yo no entiendo.
8: ¿Pero cómo que quiere quedarse?
6: Ni la rompa ni nada. Eso va a salir la luz, tú vas en el 22.
8: Es que ya esa cédula no sirve.
9: La que a usted le están quitando no sirve para nada. Nadie la puede utilizar, nadie puede hacer nada con eso.
8: Eso es parte de la ignorancia. Parte de la ignorancia.
9: Señores, mire, en Canca la Reina han montado un operativo, que eso da gusto ver esa vaina. La Junta Central Electoral y han llamado a todo el mundo a que vaya a cedularse. En Licey está pasando lo mismo, en La Paloma está pasando lo mismo. Eso, lo que pasa es que ellos hacen su maldita campaña, pero no le dicen a uno para uno proporcionársela.
8: ¡Habla!
9: Entonces, ¿quiénes le pagan su publicidad? ¿No le hace eso?
10: Y buenas tardes, opinadores, los mejores del país en información. Quiero hacerle una exhortación a todos los dominicanos en el exterior que no depositen su voto por los diputados dominicanos, porque ese dinero tiene que utilizarse en medicina en República Dominicana.
9: ¿Y dónde está la democracia del país sin Congreso?
10: Cuando uno ve una madre o cualquier persona llorando porque no tienen dinero para hacerle una operación. Muchas gracias, Rafael Tupete.
8: Gracias,
9: don Rafael Tupete. Con el respeto que usted se merece, ese Congreso es parte de la democracia. Si hoy tenemos una porquería del Congreso, no es gracias a ellos, es gracias a nosotros los que votamos por esos senadores y diputados.
8: ¡Habla!
9: Ese problema es de nosotros, David, los dominicanos. ¿Eh?
8: ¡Buenas!
6: David, no hay ignorancia. El problema es, David, que la sala tiene un número, una dirección y todo. Y
8: hermano,
9: pero
8: querido,
9: es la Junta que lo tiene.
8: Hermano,
9: ¿lo quiere, lo tiene?
8: Óyeme, pero, óyeme.
9: Ay, Dios santo, ten piedad.
8: Óyeme por la televisión y por la radio.
9: Señor, ten piedad.
8: La Junta Central Electoral es la institución que maneja el registro civil dominicano.
9: Y ellos van a necesitar.
8: Ellos tienen todos tus documentos. Ellos tienen todos tus datos registrados.
9: El que quiere buscar, te busca cuando le da la gana, si quiere. Con cédula y sin cédula te busca.
8: No jodas tú. Por eso te da eso parte de la ignorancia. Me caso.
9: Qué desgracia.
8: ¡Habla!
10: ¡Ay, José!
8: ¡Wey! ¡Habla!
10: Hablando con nosotros con respecto a Inespre. Porque ellos hace como dos meses que anunciaron muchísimas camionetas que iban a salir por la calle.
9: Vea, hombre. ¿Y qué bodegas móviles? ¿A dónde? Yo no he visto la primera todavía.
8: Que manden fotos, videos. que se lo vamos a promocionar de forma gratuita.
9: Lo primero que debe hacer el INEPRE es pagarle a los productores que no le han pagado todavía mala paga.
8: 1.200 millones de pesos.
9: Lo que son es una empresa mala paga, que ahí no se sabe. Ahí es que yo quiero, coño, que la Contraloría entre aquí. Y la Contraloría no le ha hecho auditoría a ellos.
8: Parece.
9: Hágale una maldita auditoría, coño, al INEPRE, la República Dominicana, por Dios.
8: Por ahí pasó Iván el Terrible.
9: Yo quiero.
8: Que ahora está en Intabaco.
9: Es que ahí que yo quiero que entremos para ver si ese señor pasó bien por el INEPRE. Yo quiero verlo.
8: ¡Habla!
11: ¡Aló, buenas!
9: ¡Buenas! Más de 1,000 y pico de millones de pesos en deuda.
11: Ayer escuché algo de un vecino mío aquí, a ver si ustedes me lo pueden entender. Pues yo pasaba la noche entrándole mente.
9: Vamos a ver.
11: Mira, yo tengo un amigo mío que es banista y siempre se llama un señor para que lo ayude a pasar los hierros. Lo mandó a comprar con 300 pesos, mandó a comprar la comida y el muchacho no apareció. Se perdió. Cuando a las 5 y pico de la tarde, oye, desde las 11 y media de la mañana, a las 5 y pico de la tarde apareció el hombre casi a las 6. Y le preguntaron que dónde estaba. Y dice, oh, cuando yo iba para allá, me agarró un camión de la policía. Anduvo conmigo la sola colonia entera. Y cuando me dijo que era para San Cristóbal que me iba a llevar, porque yo era después de San Cristóbal. Oye, de la zona colonial a San Cristóbal. Y en el peaje le dijo, ¿tú no tienes algo ahí? Y le dio los 300 pesos, yo compré la comida. Me dice, dame los 300 para soltarte aquí. Y lo soltó en el peaje.
8: Pero es un haitiano.
11: No, no, dominicano, con su cédula y todo.
8: Pero eso es casi un secuestro.
11: Sí, de la policía.
8: Y yo, eso no procede, eso no procede.
9: Pero es lo que tenía, no. Socio, es lo que tenía que coger la ficha de la policía, porque también pone su cuenta.
11: Óigame. Que como él fue el mismo a una esquina, él dejó hasta el celular con el maestro, porque fue a comprar.
9: Pero
11: la
9: que, es que tú no tienes que llevarte el celular para saberte de memoria la ficha de una guagua que te secuestró.
11: Bueno, ahí es lo
8: que hay, que, mayor, hay que ver si ese muchacho está en vicio.
9: Hay que ver si es un
11: cuento. No, es un señor mayor, es un señor mayor. No. Yo meto la mano ahí, no.
9: Sí, sí, pero por eso te voy a decir una cosa. ¿Y cómo a ti que te lleva la policía y que te secuestró una guagua? ¿Y él tiene perfil sospechoso, ese señor?
11: Oye, me gustaría hasta mandar tú una foto de cómo
8: era. Manda la foto.
9: Es que si es un señor mayor, oye, la policía no va a estar oyendo con eso.
11: Pero un hombre no te voy a decir con
8: un hombre. Le falta un capítulo a esa historia.
9: Ahí hay una hoja como el discurso de Hipólito que se perdió.
8: ¿Verdad que sí? Calderón, respóndele tú, Calderón. ¡Habla!
12: ¡Que hable!
8: Si tiene con qué.
12: ¡Ay, papá!
8: Si tiene valor.
12: ¿Quiere que hable? Voy a hablar de esto.
8: Habla, habla. Sala a desacreditar el país, que eso es lo que tú sabes hacer.
12: Aquí es que tengo lo mío.
8: Vamos a iniciar un movimiento para que tú vendas todo lo tuyo y te lleves todo tu cuarto para donde te dé tu gana. Estamos cansados de ti desacreditando este país.
12: Pues lo voy a seguir desacreditando hasta que viva. Porque lo mal hecho es mal hecho. Sea quien lo haga. Nunca lo pegué, no tuvimos miedo a nadie ni a los
8: Te vamos niños. A desterrar.
12: Oiga lo que te voy a decir.
8: Te vamos a desterrar a ti.
12: Vamos, oye esto. Oigan esto. Que la luz está cara. Que la comida está cara. Que el alquiler está cara, dice José. Pero eso no importa, José. Tenemos un buen gobierno. ¿Qué más tú quieres? Tú pareces que no te acuerdas de los gobiernos del PRD. Que aquí se pasaba lo que tú estás hablando ahora.
8: Lo mismo.
12: Pues cojámoslo suave. Que ese es el que está ahí.
8: Que los gobiernos del PLD no pasaba eso, díselo.
9: Ustedes lo eligieron otra vez a Luis Abinader.
8: Eso es,
12: tú elegiste tú.
8: Y el medio, yo
12: que
8: no.
12: PLD, que se yo no.
9: Pero lo que teníamos entonces.
12: Todo lo que está hecho lo hizo el PLD.
9: Pero lo que tú tenías era peor. Tan condenado por ladrones.
8: Y otros sometidos.
12: No importa. Donde hay que coger.
9: Que no importa. Que no importa.
8: Y recuperaron 2,000 y pico de millones para ser techado. Y falta cuarto.
9: Y solares para golares que todavía no aparecen. Y cuarto que se pagaron de solares, que parece ser que fue en el medio de banca que lo compraron.
8: ¡Habla!
13: Aló, José y David, ¿cómo están ustedes?
8: Bien.
13: Todo bien.
8: Gracias, bien,
9: Dios. Tira para adelante.
13: No, yo estoy llamando porque ese que llamó ahora parece que vive en Alemania. Porque lo peor que le ha pasado a este país. Y por eso yo nunca he votado. Este gobierno que tenemos. Ok, gracias.
8: Gracias a ti por escuchar lo que decía
9: Villamella. Oye lo que dice Víctor Díaz Rúa. Oye lo que dice Víctor Díaz Rúa. Qué filete. Mira, yo no.
8: Eso, del cáncamo.
9: Yo no comparto con ese hombre. Pero primera vez en la historia de mi vida que yo comparto con este hombre lo que este hombre dice acerca del de la línea 12 del metro en la capital. Ay, suéltelo, señor director. Dale.
14: El metro de Lo Alcarrizo, yo siempre dije que cuando lo estaban haciendo parecía que era una obra para demolerla. No solamente por la estética de la obra, porque las obras no solamente tienen que ser seguras, sino también parecerlo. Y tú veías una obra, parecía que mira, aquí traían un extranjero y le decían, y tú seguro te iba a decir, ah, esa obra la van a demoler, ¿verdad? Porque comenzó mal, una obra horrible. Tiene, yo estoy seguro de que tiene problema estructural en algún lado. Ahora, está funcionando, vamos a ver qué pasa, pero los ingenieros que trabajaron ahí, que me parece que fueron varios contratistas, hicieron un trabajo fatal. El monorriel de Santiago es una obra que está bien hecha porque tú ves la estructura, se ve sana, se ve bien.
8: Eso está a la vista.
9: En pocas palabras, Víctor Díaz Rúas acaba de decir que ese línea 12 del metro no sirve. Quiso decir en un momento que en cualquier momento eso se cae.
8: Coño, está feo.
9: Pero fue él dijo que en algún momento tiene que tener un problema.
8: Está feo eso.
9: Pero dijo, en algún momento tiene que tener un problema estructural. Y es cierto, esa vaina, tú el que veía el cáncamo eso en la capital medio, creía que eso era una obra abandonada que la iban a desbaratar. Porque en ningún momento esa línea 12 del metro dio señales de ser una obra hecha, coño, con criterios, responsabilidad de ingeniería.
8: Eso sí es verdad.
9: Entonces, 100% de acuerdo, Víctor Díaz Rúa, con usted. No comparto, ni lo conozco, ni sé quién es, pero le voy a decir una vaina. 100% con Víctor Díaz Rúa. Eso me explotó un día de esto. ¡Habla! Lo que va a pasar ahí
15: todavía. Voy a hablar, pero dejen hablar. Porque ustedes no dejan hablar a uno.
9: No, porque tú tienes un paño en la boca que te lo pusimos.
8: Un pan tú tienes en la boca.
9: Habla, vaya a hablar. Cobarde.
15: Miren, carajo.
9: La presión la metemos nosotros, ¿oíste?
8: Ya lo sabes. Tira para adelante.
15: Yo quiero decirle, preguntarle algo a ustedes.
9: Pregunta.
15: Porque como que hace falta. ¿Por qué ustedes no hacen... cuando iban a comenzar el programa?
8: Sí, hay que ponerlo en manos
9: eso,
8: de nosotros.
9: Eso mañana Jesús. Arranca, Dios mediante.
15: No, y otra cosa, que ustedes se abrió la molienda. Que
9: arrancó Jaina a moler.
8: Esa es la entrada, está bien.
15: No, pero ustedes no lo han puesto a hacer más.
9: Eso vale, hace falta al pueblo y ya lo vamos a dar. Nosotros no somos como el gobierno, que promete y no cumple.
15: Para que tú veas que yo estoy pendiente.
8: Están pendientes, eso es verdad.
15: Y a José... que los otros espejuelos no le quedaban bien, que esto sí.
8: Le quedan mejor esto.
9: Ah, pero a mí me gusta. Porque, tú sabes una cosa, lo bueno que tiene esto.
15: Son de la esposa, pero, ¿verdad? Eso no importa.
9: Que el público.
15: ¿Quieren tirarle un piropo a un hombre?
8: Eso no hace nada. Que el pueblo diga, eso está bien.
9: Eso está bien.
15: Un abrazo para los.
9: Recibido el piropo, carajo.
8: Con cariño, cariño.
9: Venga acá. ¡Habla!
16: José, volví a llamarte porque me gustó algo que tú dijiste de la auditoría. Y no fue Luis en campaña que dijo que iba a hacer auditoría y después que ganó también dijo que iba a hacer auditoría en la institución.
8: Pero la están haciendo, los barrios no la publican, ni someten a nadie.
9: Maestro, le están haciendo auditoría al que le da la gana. Porque no le hicieron auditoría. Que yo quiero ver la auditoría, coño, del INEPRE. Para que salgan los macos y cacatas. Que cuando Luis sacó ahí a Iván Hernández de ahí, lo sacó Luis Abinader para mandarlo para Intabaco. Supuestamente ahí se hablaba de una deuda de más de 1.600 millones de pesos.
8: El diablo, coño.
9: ¿Entonces dónde están los malditos cuartos?
8: ¡Habla!
9: Tira para adelante, gradúate.
17: ¿Cuántos bloqueos hay del PLD y algunos que le siguen?
9: Oye, tía, ahora provecha.
8: Dijo cerca el PRM, fue.
17: No, que sea a ellos que están picando. A ellos, porque están frustrados.
9: Pero la transparencia tiene que demostrarse. Vamos a hacerle una auditoría al INEPRE.
8: ¿Qué están hechas? Los millones de personas
17: que están moviendo diario. Los millones de personas que están moviendo diario y los tapones. Y no se paran, que no se ven.
9: Ese cáncamo está más feo que el diablo. Tiene toda la razón, Víctor Díaz Rúa. No hay una obra más. Mire, usted puede salir a buscar hoy.
8: Es la más fea
9: del país. Todas las obras del país. Y esa se lleva, vea, coño, recogine de la más fea, se lo digo yo.
8: Señor Letrero, usted tiene un videíto de Danilo
9: Medina
8: recordándole al gobierno.
9: Es que.
8: Y
9: Danilo.
8: Y a Milagros Ortiz Bosch, que ella habló de unas auditorías.
9: Pero espera. Tú me estás hablando que Danilo está recordándole.
8: Déjeme ponerme los lentes para verlo.
9: No, pero yo me voy a acomodar.
8: ¡Suelta, López!
18: 132 actos de corrupción de CDB. Pero la directora de ética y anticorrupción del gobierno dijo que ella tenía 276 y que había sometido 48. 132 actos de corrupción de CDB. Pero la directora de ética y anticorrupción del gobierno dijo que ella tenía 276 y que había sometido 48.
8: Yo lo dije.
9: Pero aquí tiene que
8: Danilo caer. Danilo Medina.
9: Mira, aquí va a caer
8: un. Es presidente de la República.
9: Aquí va a caer un misiva lítico de eso que va a tirar allá.
8: ¿Dónde están los sometidos? Dice Danilo.
9: ¿Dónde están presos todos?
8: ¿Eh?
9: Lo de
8: no, este gobierno es.
9: Pero ¿y qué maldita moral tiene Danilo Medina, coño, para salir a hablar en este país de corrupción, ellos? ¿Qué maldita moral, coño? Porque allá en Cáceres está condenado a 20 años de cárcel. ¿Eh?
8: Alexis
9: Medina está condenado a 7 años de cárcel. Adán Cáceres, coño, y devolvió el cuñado de él 3,000 millones de pesos. Dale una devotación, coño, de que se roban este maldito país.
8: Tiembla, tierra, cobarde. Los opinadores están al aire.
9: Atención, Danilo Medina.
8: Si te falta valor, coge para acá.
9: Que estamos así,
8: rebosados.
9: Timbí, pero hay un problema.
8: Lo producimos en cantidad industrial.
9: Y como a ti te ha faltado valor, porque te veo cantando como un gallito ahora, si sí es bueno.
8: ¿Por qué no lo sometieron a él?
9: Pero te ha faltado valor para irte a los tribunales de este país, coño, que sea sentarte para escuchar, darle, coño, valor a tu familia desde allí, desde el lugar de los vaquillos de los acusados. 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
4: ¡Que hable el pueblo!
5: Tú tienes miedo, señor director.
4: ¿Pero por qué?
5: Porque le pedí un video y no
4: bajó con el video. Ahora, no se desespere.
5: Óyeme lo que te estoy diciendo. Cuidado si tú eres cómplice de la policía, ¿eh?
4: Cuidado.
5: De la DICRIM, tú eres cómplice de la DICRIM.
4: Cuidado, cuidado. No me hable de Lucifer.
5: No, espérate.
4: No me hable de Lucifer.
5: He dicho a través de este programa, espérese. A mí
4: un tigre puede acusado ser, de homicidio, puede ser ladrón.
5: Oye, tiene el nombre del diablo y puede
4: delincuentazo.
5: Ser...
4: delincuentazo.
5: Puede ser el mismo diablo en persona, pero la justicia...
4: Él intentó jalarle a la policía,
5: ¿pero quién fue que dijo que intentó jalarle?
4: Intentó jalarle a la policía.
5: Va caminando tranquilamente y así...
4: Detrás del poste ahí jaló.
5: Sin mediar palabras.
4: Jaló, desde que se le tiraron jaló.
5: Fue lo que jaló.
4: Jaló.
5: ¿Qué? No joda por Dios.
4: Fusila. Mírelo ahí.
5: ¿Qué jaló?
4: Acerque,
5: ¿qué?
4: Acerque.
5: Ajá, vamos a ver.
4: Acerque. Mire. Cuando... ahí jaló.
5: Ahí va a jalar.
4: Y va a jalar, por eso le tiraron.
5: ¿Qué me está diciendo a mí de esta
4: vaina? Mírelo de nuevo el video.
5: Lo pueden agarrar tranquilo.
4: Mírelo de nuevo el video.
5: Y lo agarran y lo prenden a balazo.
4: Y lo tiran. Y va a jalarle a la policía. ¿Qué usted quiere?
5: No,
4: mire el video detenidamente, que ya yo lo vi 100 veces.
5: Nos estamos yendo lejos.
4: ¡Jaló!
5: Nos estamos yendo lejos. Estos operativos de muerte.
4: Me voy a poner los lentes de nuevo.
5: Se me parecen a Cabrerita. Déjelo ver, señor director.
4: Mírelo ahí donde va a jalar. Mírelo ahí. Porque con la mano derecha. Mírelo ahí. Para tirarle a la policía.
5: Pero
4: que lo está deteniendo.
5: Hay que ver si fue verdad
4: no,
5: que jaló el arma.
4: Jaló el arma.
5: De hecho, tú estás viendo la pistola.
4: Jaló el arma.
5: ¿Dónde está la pistola?
4: Pero jaló el arma.
5: Pero
4: ven acá.
5: Pero ¿y por qué a sabiendas que ese señor andaba ahí?
4: Armado,
5: no
4: dígalo,
5: que, no lo
4: que andaba
5: buscando.
4: Ahí armado y que lo andaban buscando.
5: Señores,
4: por homicidio.
5: Le estoy diciendo, no estamos.
4: Por robo en casas habitadas.
5: No sé, mire cómo es la cosa. No estamos jugando una.
4: Secuestro de todo ese
5: nos
4: era completo.
5: Estamos jugando una, lo estoy diciendo hace días. Lo que pasó en Santiago.

0: hago cuando Cabrerita y la Soga, yo me voy a quedar callado a partir de hoy y voy a esperar, Dios nos libre.
1: Eso no va a suceder
0: que
1: más.
0: Que llegue ese momento, se va a joder.
1: Eso no va a suceder más.
0: ¿Que no va
1: a
0: qué?
1: Mírelo ahí como se vira para donde la policía a jalar. Mírelo ahí, venga acá, hermano mío.
0: Pero ahí lo que esté cayendo con el balazo que le dieron.
1: Es antes de eso.
0: Suelta el video para que caiga, señor
1: antes
0: director.
1: De eso.
0: No, hombre, que ahí no se ve nada. No se,
1: mírelo ahí, mírelo ahí, mírelo ahí. Mírelo ahí,
0: pero
1: hermano.
0: ¿Qué fue lo que hizo?
1: Que iba a accionar un arma.
0: Déjelo correr para que usted vea lo que pasa ahora.
1: Que cae, claro, lo,
0: oh,
1: le dispararon.
0: Cayó.
1: Le dispararon.
0: Pero que esto,
1: a todo el que le disparan a esa distancia
0: no sabemos
1: cae.
0: Si levantó la mano.
1: No me diga que
0: o
1: levantó
0: fue a levantar la mano.
1: La mano
0: porque yo no le veo nada en la mano.
1: Sí.
0: Cuando él cae ahí, lo que yo no creo es...
1: Hay que preguntarle a toda esa gente que le dio disparo.
0: No hay que
1: asaltó en sus hogares.
0: Hay que preguntarle al que grabó el video si ese señor jaló el arma de fuego.
1: No, es una cámara fija.
0: Pero ¿y cómo tú me vas a decir a mí? Hay un señor que grabó eso. ¿Cómo tú me vas a decir a mí que ese señor jaló un arma ahí y le fue a tirar a la policía cuando estaba pie con pie?
1: No. Cuando él se da cuenta que la policía se detiene.
0: ¿Pero qué ladrón se le acerca a la policía de tú a tú para caerse a balazo?
1: Es que él no se da cuenta.
0: Le hubiese tirado para dispersarlo hace rato y se había mandado.
1: Lo sorprendieron cuando le llegaron ahí frente
0: yo
1: a frente.
0: Yo no creo
1: ahí.
0: En lo que veo en ese video. Yo
1: tengo,
0: ese señor abre la mano cuando le meten el primer fundazo.
1: ¡Habla! Adelante.
2: Eso pasó en mi sector.
1: Ajá.
2: Yo no voy a decir mi nombre. No voy a decir lo que pasó. Él fue con una piedra. Ese tipo era de manguito. Era un delincuente, robaba, atracaba, pero no mataba a
0: gente. ¿Pero qué era lo que él iba a hacer en el momento que la policía le tiró? Cuenta.
2: Una piedra que iba a coger eso.
0: ¿Tú no estás viendo? Te estoy diciendo que no estaba nada.
1: ¿Qué iba a coger?
0: Porque una piedra.
2: En Honduras.
1: ¿Y cómo tú sabes que era una piedra y que él no estaba armado?
2: Yo soy de aquí de la zona y yo fui a verlo.
1: ¿Y él nunca andaba armado?
2: Eso es una piedra.
1: Pero que yo te digo, nunca andaba armado.
0: En el momento que la policía le disparó, debió haberlo apresado el tipo lo que tenía una piedra en la mano.
1: Yo que nadie lo sabe la intención.
0: Pero él lo está diciendo, ¿qué intención?
2: Estoy aquí en la zona, yo fui a verlo. Es de manguito.
1: Pero cuando tú
0: cogí ahí.
1: ¿Cómo tú lo fuiste ahí, a ver David, si desde que le disparan y caen,
0: no
1: lo suben en una camioneta?
0: No estoy.
1: ¿Eh?
2: Atrás de aquí, yo vivo aquí.
1: Pero escúchame.
0: Pero es lo que te estoy diciendo.
1: Escúchame, hermano querido.
0: Vamos a esperar.
1: ¿Cómo tú dices que tú lo vas a ver si después que le disparan, lo recogen y le suben en una camioneta?
0: Se lo llevaron de una.
1: ¿Dónde usted lo vio?
0: Yo no lo pudo ver.
1: Usted es otro apoyador del delincuente.
0: Ese muchacho, en el momento que fue a levantar, fue cuando le dieron el tablazo.
1: Claro que sí.
0: Para mí, ese individuo no andaba
1: armado. Después del disparo, levantó las manos.
0: ¿Qué disparo?
1: ¿Qué habla el pueblo, carajo?
0: Venga, que aquí está el pueblo hablando, carajo.
1: ¡Habla!
3: Alaska.
1: Adelante, Alaska.
3: Óyame, la policía más criminal. Se llama la de República Dominicana.
1: Y los ladrones más santos que tenemos en el planeta
0: ese
1: son dominicanos.
0: Ese tipo de actitud que yo veo ahí, yo sí. No la comparto. Es
1: ustedes
0: que,
1: son apoyadores es que yo, de delincuentes.
3: No.
1: Claro.
3: Yo quiero que, espérate, ellos solo dicen intercambio de disparos. Yo quiero que me enseñen su cámara.
0: La cámara corporal y la que tiene la guagua.
3: Ajá. Eso yo quiero que me enseñen.
0: Ahí está todo claro.
1: Para eso está la Procuraduría, el Ministerio Público que accione.
0: Bueno pues en ese caso.
3: Espérate, José.
0: Sí, señor.
3: El problema es que la mayoría de delincuentes trabaja para la policía, igual que los puntos de droga.
0: Pero venga acá.
3: Para la policía, para todos esos.
0: Pero lo dijo Tomás Castro, que están limpiando lo que ya no le sirve a lo nuevo. Dijo Tomás.
3: Lo que pasa es que ellos están limpiando porque ellos saben que van a hablar y que le dan dinero a esos azarosos de los coroneles.
0: Coge ahí, tóquete. Ay, papá.
3: Eso es lo que pasa ya. Pues nada, cuídense.
1: En todos los casos es así.
0: Ay, papá.
1: Usted tiene la verdad.
0: Entonces, y tenemos que darle seguimiento a eso, ¿no? De apoyar esa vaina, no. ¡Habla!
4: Vi el video de eso. ¿Quién anda con una piedra en la barriga?
1: En la cintura.
0: Pero hay
1: él
0: que
1: anda con una piedra en la cintura.
0: Pero una pregunta, ¿se vio el arma en la mano del joven?
1: Es que a la distancia que está grabado ese video.
0: No, espérate, no es que a la distancia que está grabado, es que en ningún momento se vio el arma y ni siquiera la policía ha hablado de arma. Entonces, no me pueden venir a hablarme a mí de que dio un arma. Yo le estoy diciendo, esa vaina es injustificable.
1: ¡Habla!
5: Buenas tardes, José David Gilberto Bello.
0: Adelante, Gilberto, desde el Bronx.
5: Me siento mal con José, con esa defensa de esos delincuentes.
0: No, Gilberto.
5: Yo estoy vivo de casualidad.
0: Pero está bien, Gilberto. Espérate.
1: Déjalo que explique.
0: Espérate, Gilberto. Déjame aclararte algo, espérate. He dicho y mantengo mi posición y no la voy a variar. de que el delincuente que no enfrente a la policía, porque eso es un derecho que tiene todo el
1: ser humano, debe ser apresado.
0: Debe ser apresado.
1: Yo también lo digo.
0: Yo no estoy de acuerdo con las ejecuciones.
1: Que no es ese caso.
0: No. Ese caso está muy confuso. Y ese caso debe investigarse. Y debe investigarse.
1: Estamos
0: claros. Tú me excusas.
5: O sea, yo... Perdone que lo interrumpa, yo no estoy de acuerdo con esa opinión. Mire, delincuente es delincuente. Yo estoy vivo de casualidad. Yo estoy vivo de casualidad porque un ángel me salvó. Un delincuente ya con 8 muertos, que yo lo tenía de vecino ahí en al lado donde yo vivía, con una orden de la policía, de un chance que le dieron de que no se podía mover más de ahí.
0: Pero culpable era la policía, que no le iba a buscar a ese delincuente.
1: Sí, pero vamos.
5: No le tenía carta blanca. En ese momento ya le tenía carta blanca.
0: Pues ellos lo encuentran ahora para matarlo.
5: Oiga, y yo estoy vivo de casualidad. Yo no le perdono. Siendo delincuente, que ya te he declarado como delincuente.
0: Sí, Gilberto.
5: Hay que matarlo. Sin pena ninguna.
0: Yo te entiendo desde tu ira, Gilberto, pero te voy a dar un planteamiento. No podemos dar libertad. Aquí en República Dominicana no hay pena de muerte, lo primero. Y en segundo lugar, usted tiene que entender que aquí hay tribunales y fiscalía para proceder con ese tipo de delincuentes. Ahora, que quien tenga que jugar el papel no lo esté jugando es otra maldita vaina.
1: Y que pague la población por eso.
0: Adiós, y que ahorita venga a caer los inocentes, los pendejos. Pero mira cómo fue esa vaina.
1: ¡Habla!
0: Entonces vamos a matar a los políticos también, que son más ladrones todavía. Y les roban a todo el mundo.
6: Buenas tardes, muchachos.
1: Buenas
6: tardes, miren. José, mira, déjeme 30 segundos para explicar esto. Estoy totalmente de acuerdo contigo, José. ¿Por qué? Primero, estamos en un estado de derecho.
1: Pero claro.
6: Segundo, a mí me da mucha pena la sed de sangre que tiene el dominicano.
0: Coño, pero yo estoy desesperado con eso. Preocupado, miren, estoy yo.
6: Óyeme, José, lo que yo estoy diciendo es lo siguiente, pero no nos pasamos el año completo diciendo que la policía es la que apoya los puntos de droga, que la policía es la que manda a robar a los muchachos, que la policía son los dueños de la delincuencia. Entonces le queremos dar a esa misma policía
0: el poder para matar ahora.
6: Sirve. Este coño, el dominicano tiene que revisar.
1: Ante todo eso, ¿cuál alternativa tenemos ante la delincuencia armada, bien armada y decidida a arrancarle la cabeza al ciudadano común y a la policía? ¿Cuál alternativa tenemos, coño?
0: Espérate. Excúsame.
1: ¿Cuál alternativa?
0: Te la voy a dar ahora mismo.
1: Deme una.
0: Te la voy a dar.
6: Voy a decir.
0: Espérate, socio, excúsame. La principal alternativa, ¿cuál es? La policía está dividida por diferentes compañías. Y dentro de ella, ¿cómo existe el Dintel? ¿Qué era lo que era el servicio secreto de la Policía Nacional?
1: Ajá.
0: ¿De cuál es el maldito papel que está jugando el servicio secreto? Para que esas malditas armas no lleguen a las calles de la República Dominicana. Para que esos delincuentes no anden pululando por las calles del país.
1: Entran por la frontera.
0: No, espérate.
1: Y por aduanas.
0: Sí, pero está
1: el, que... El Dintel va para aduanas.
0: Olvídate de la frontera. Y el maldito pago de peaje de las bandas, coño, y los narcotraficantes en este país. Que es el principal problema.
6: Yo estoy contigo, José. Yo
0: considero
6: una persona civilizada, lamentablemente.
0: No, pero ese desorden no lo podemos mantener en el país.
1: Hasta las sociedades civilizadas le dan para abajo a los delincuentes armados.
0: No, pero aquí hay una constitución que le garantiza derechos.
1: Parte de constitución,
0: no, déjate
1: con garantía de derechos.
0: No, déjate
1: el delincuente, hermano mío, óigame.
0: El derecho.
1: Es un momento que la sociedad se tiene que purgar.
0: El derecho que le están violando hoy al que levanta la mano, al que están matando desarmado, es el derecho que me puede faltar a mí mañana.
1: El derecho que tiene el ciudadano. Cuando el delincuente armado le dice, entrega y levanta la mano,
0: pero
1: el mismo escenario.
0: Por esa situación que acabamos de ver con Lucifer, hay dos pastores muertos, coño, ahí en la zona de Sergio Vargas, Villa Altagracia.
1: Y hay muchísimos ciudadanos muertos.
0: ¿Tú sabes
1: también,
0: por qué?
1: A mano
0: sí,
1: de esos delincuentes.
0: Está bien, pero
1: andan con su peine 30.
0: Yo te estoy hablando a ti de los que cayeron en manos de la policía, que fueron afusilados porque le dijeron que ahí iba un carro de delincuentes, coño, no se me dio palabra. Porque no se inició un proceso de investigación primero y detener a los individuos para investigar primero. No, se fusiló el vehículo sin saber quién iba ahí. Y ahí tenemos dos pastores muertos.
1: ¿Hubo qué? Una información errada.
0: Es que,
1: una confusión de un vehículo.
0: Ajá.
1: Que puede suceder.
0: Y eso.
1: Y sucedió.
0: Y eso, que no estábamos en el momento que estamos ahora, donde hay luz verde para disparar, coño.
1: Entonces, eso es cíclico en este
0: entonces,
1: país.
0: Entonces, si ahorita yo le caí mal, coño, a dos militares en esta maldita vaina, y me voy para mi casa, y me dicen que se confundieron de vehículo y me prenden a balazo, entonces me jodí yo.
1: Entonces hay que dejar que los
0: delincuentes sigan haciendo lo que están haciendo. Me jodí yo, porque hay libertad de fusilar, coño, a un ciudadano en la calle.
1: Hay que seguir dejando que el delincuente haga lo que le dé la gana.
0: No, es que se haga el trabajo, que se deje de estar cobrando, coño, peaje a los grandes militares de este país, coño, que salen a pedir un litro de whisky a los establecimientos comerciales y a los malditos puntos de droga.
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7: ¡Que hable el pueblo! Hay un grupo de madres que el día de hoy, frente a la Procuraduría General de la República...
8: ¿Qué pasó?
7: ...está pidiendo que, por favor, dejen de matar a esos angelitos.
8: No, no son angelitos, no son angelitos, pero que se respete el proceso de cada uno. Porque aquí hay delincuentes que han estafado el Estado entero y están vivos en su casa comiendo caliente. ¿Usted cree que en el caso Senasa deberían estar todos vivos?
7: No lo sabemos.
8: ¿Usted cree que el caso Papito Lora, que se está debatiendo...
7: Hay un debido proceso, está preso Papito Lora.
8: No, espérese. Usted debería...
7: No. Fusilando gente en la calle.
8: Pero es peor.
7: No es peor.
8: Que tú me metas a mí, según dice el Ministerio Público.
7: No hay necesidad de comparar esos problemas, José.
8: No
7: es lo mismo.
8: Cuando tú agarras una quimioterapia que me corresponde a mi entero y me la divide en dos, me está quitando la vida a mí, le está quitando la vida al otro. Cuando tú escondes medicamentos.
7: Por eso ya no hay que perseguir a los delincuentes.
8: No, yo no he dicho que no.
7: No hay que perseguir a los delincuentes por Senasa.
8: La ley debe ser, la justicia debe estar de un mismo equilibrio.
7: Sí. No está sometido, papito, no tiene un aire en la costilla.
8: Espérate, si vamos a salir.
7: A estos delincuentes le dan un aire cuando salen peor.
8: Si vamos a salir a buscar un delincuente común y corriente, el hijo de María La Vica, como dicen en el campo, vamos a buscar el hijo, el apellido Estrella, vamos a buscar el apellido Danilo.
7: Estos son los que salen a fusilar a la gente inocente, a la mujer embarazada,
8: que
7: lleva a su niño al colegio en la mañana.
8: Ajá.
7: Y la atracan en el camino y la arrastran.
8: Y este le niega la vida.
7: Y le dan un tiro.
8: Y este le niega la vida al enfermo. Y le cogen los cuartos del ARS.
7: No tiene lógica.
8: Y no puede ser. Es lo mismo, peor.
7: No defienda a los delincuentes.
8: ¿A quién te mata?
7: El
8: delincuente te mata de una vez, pero te están matando.
7: Que los abogados rastreros defienden a los ladrones.
8: Están matando a plazo, es lo mismo. Vamos a fusilar a todo el mundo.
7: No es lo mismo.
8: Que se fusile a todo el mundo.
7: A esa madre lo que tiene que hacer es.
8: Que se fusile a todo el mundo.
7: Dedicarse a criar bien.
8: Ajá.
7: ¡Habla!
8: No, porque está bien criado que le roba al Estado.
9: David.
7: Sí.
9: David, en todas las cárceles del país hay una hora para predicar la palabra de Dios.
7: Claro.
9: Un delincuente que se entregue y no entregue a la policía, le pueden perdonar la vida porque ya puede salir un pastor.
7: Sí, un pastor, es verdad. Sí, es verdad.
8: Puede salir un hombre renovado también.
7: Eso es la genética que lo llevan en también, la sangre.
8: Entonces, lo que le roban al Estado...
7: Ladrones, someterlo también.
8: Ajá, porque vamos a ponerlo invertido a todos.
10: Es la pregunta.
7: Eso,
10: es
7: que... eso no, hay que, no hay que salirlos a buscar.
10: Ajá.
7: Van a la casa y lo apresan.
10: No, ya. Porque hagan lo mismo. Porque aquí hay gente que le ha levantado la mano y no le ha perdonado la mano.
7: ¡Habla!
10: Es lo mismo para todo el mundo.
11: Bueno, David José, sí. Déjeme hacerle una preguntita.
10: Hágalo.
11: Ustedes saben, por ejemplo, aquí hay un puesto de policía en Cienfuego, ¿verdad?
7: Sí.
11: La unidad que tienen que salir a patrullar, vamos a decir, a hacer...
7: La preventiva, la preventiva.
11: Los que salen a hacer operativo, a recoger gente a la calle, tienen que salir de aquí de Cienfuego, ¿verdad?
7: Obligado.
11: ¿Y entonces por qué vienen los del barrio Libertad aquí a Cienfuego?
7: Ah, tú ahí no sé yo.
11: Esa es una pregunta que yo
7: me hago. Ahí no sé yo.
11: Sucede, suceden en muchos barrios.
7: Se, ellos se dan soporte, hermano. Ellos se dan soporte. Y van donde lo mandan. Sí. Usted lo sabe. Déjese de eso.
10: Muy bueno.
7: Hacete el inocente.
10: Esa, muy bueno.
11: Exacto.
10: Muy bueno.
7: Y apresan a la gente seria la mayoría de veces.
10: Ah, bueno.
11: La mayoría de veces, por eso.
7: Sí, porque
11: digo,
7: la gente seria anda sin cédula, sin documento de su vehículo. ¿Verdad?
11: Mira,
7: tiene ficha, mira, la gente seria tiene ficha.
10: Aquí nada más se está agarrando ladrones en el Santiago y el país.
7: No, aquí, agarran un serio.
10: Aquí hay que le llevan
7: dentro de 20 ladrones.
10: Sí, es verdad.
7: Que lo dejen ir al serio y ya.
10: Un serio en 20 ladrones. Coño, pues llevamos buen averaje con la policía.
7: De 20, uno serio.
10: La policía lleva buen averaje, que está haciendo un trabajo efectivo agarrando ladrones.
7: ¡Habla! Sí.
12: Con la cámara de
7: cuenta
12: que
7: le
12: hizo la
7: Germana
12: García.
7: ¿Cómo es?
12: Es la que está en cultura ahí.
10: Ah, no, no, dice la auditoría que ni es robo, ni hubo distracción de dinero.
7: Es que ya la auditoría no habla de robo.
10: Pero sí, es que eso es lo que
7: dice. Irregularidades.
10: Exactamente, para que no se equivoque, porque ya veo un reguero de boca abierta hablando en los medios.
7: Espérese. Vamos a organizarnos con ella también.
10: No, espérate.
7: Ella hacía parodia en este país.
10: Pero nadie ha dicho que no.
7: Por acusaciones de boca.
10: Pero nadie.
7: Que ni siquiera tenían auditoría para fundamentar esa crítica.
10: Perdóname.
7: Esa.
10: Pero perdóname.
7: Esa charlatana de Milagros Germán.
10: Pero esto
7: date
10: está,
7: de eso.
10: Pero esto está sustentado. Y lo que dice la Contraloría es que ni hubo robo, ni hubo distracción de dinero.
7: Irregularidades, inobservancia.
10: Si no hubo robo, ni hubo distracción de dinero, déjese decir que es un robo.
7: No, favoreció a mucha gente.
10: Da, yo no sé de ahí para allá el que lo somete.
7: A muchos amigos de ella.
10: Sí, porque es así
7: los,
10: la cosa.
7: Los favoreció. Y porque esa actitud de ella de salirse a defender
10: la,
7: era la que tenía
10: la propia
7: muchos que ella acusó.
10: Sí, pero que eso era el papel que ella jugó. Ahora yo no voy a caer lo que cayó ella.
7: Es que acusar a
10: gente sin prueba en la mano.
7: Ella le hacía parodias.
10: Sí, parodias.
7: Un equipo de comedia para eso.
10: Que después
7: un cuadro de comedia.
10: Ese equipo la dejó sola porque ella no le puso puesto ni le hizo nada.
7: ¡Habla!
13: ¡Hola!
7: ¡Hola!
13: Les habla mi hermano Luis Ramírez de Yonkers, Nueva York.
7: Adelante, Yonkers, Nueva York.
13: Ayer traté de comunicarme con ustedes por todos los medios, pero ustedes estaban demasiado activos y no pude.
7: Adelante, hermano.
13: Quería corregirte a ti mismo, David, en el comentario que hicieron ayer, y no sé si hoy hablaron del tema, me excusan porque me acabo de conectar, sobre el hermano Héctor Acosta.
7: El Torito. Está en Europa,
13: Sí, exacto, te corrijo eso. Que
7: no, pero está fuera del país, que sea en Estados Unidos y en Europa, no cambia el comentario.
13: Ese es el punto, y ahí voy. Yo lo que me pregunto es, y peco por... pecador por no saber el tema, cómo se trata allá en el país, pero un legislador activo, entiéndase el Torito que es senador, entiéndase Bray Vargas que es diputado, ¿cómo es posible que estén fuera del país en actos personales?
7: Piden una dispensa, hermano, por su actividad.
10: En el Congreso se permite eso y más, socio, para que usted sepa.
7: Claro.
13: Sí, pero espérate. Pero espérate. ¿Cuándo se aclaró que eso se permite?
10: No, eso se siempre. Acuérdate que aquí hubo un senador que tuvo casi 365 faltas.
13: Ok, ahora mismo, y me duele decirlo, José, tú sabes que te dije la semana pasada que hablamos que yo soy de ahí, yo soy originario de Bonao, Monseñor Noel, pero ya tengo más de 20 y tantos años en Santiago, ahí en Colorado, La Paloma, Licey, todo ese sector.
10: Muy buena zona.
13: Pero me duele Mi provincia está huérfana de legisladores.
10: Pero que el Torito hasta se mudó de ahí, ¿no?
13: Él vive en Santiago, todos sabemos dónde él
10: vive. Entonces, escúchame, ¿cómo tú crees? Escúchame, tú puedes tener un sentimiento, pero tu accionar no es lo mismo estando en el lugar que estando fuera del lugar.
7: Él tiene una oficina senatorial ahí y va con frecuencia.
13: David, ¿de qué sirve? ¿De qué sirve?
7: Y despacha en la capital.
10: Porque si sirviera de algo, la huelga de este bonao no existiera hoy.
13: Mira, el Torito pasa,
10: digo yo,
13: si no a diario, tiene que pasar por lo menos dos o tres veces a la semana enfrente del río Yuna.
10: Y ese se lo están
13: río
10: comiendo.
13: Está depredado ahora mismo.
10: Comiéndoselo, están ante los ojos de todo el mundo el río Yuna.
13: Comiéndoselo.
10: Eso es una gran verdad. Comiéndoselo el río a todo el mundo.
13: Entonces, ¿cómo ese señor es, ¿cómo te digo?, es ajeno a esa situación que está pasando ahí.
10: Y ahorita no puede decir que él no se va a meter en eso, que autoridades, por lo menos él debió haber levantado la voz.
7: Habla al final. Adelante.
14: Buenas tardes.
10: Buenas.
14: Ustedes deben preguntarle a ese que está hablando ahí de qué partido era él.
7: Diablo, sí.
14: Porque el Torito sí ha regido bien para abonado.
10: ¿Qué será?
14: Es un mal agradecido lo que es.
7: Es un mal agradecido.
14: El Torito se ha fajado por abonado.
10: Que se ha fajado por abonado.
14: Ha hecho de todo por abonado.
10: ¿Qué ha hecho el Torito en abonado? Las gestiones del Torito en abonado.
7: Ahora no tenemos mucho tiempo. Hermano, llama mañana.
10: Oye, esa vaina, ¿cómo tú vas a hacer una cosa así? Porque para tú decirme a mí que el Torito ha hecho un trabajazo en Bonao, usted tiene que decirme a mí las obras que ha gestionado el Torito en Bonao.
7: Lo reeligieron, lo van a reelegir de nuevo al Torito. Dicen que es un chapeo bajito que lleva el
10: Torito. ¿Con todos esos problemas que tiene Bonao?
7: Sí, que es un chapeo bajito. La gente está encantada con Héctor Acosta.
10: Ok, entonces como todo el mundo ve que se están comiendo el Yuna, jártense de la poca agua que le queda al Yuna y olvídense del maldito Yuna, que eso es lo que quiere todo el mundo. Entonces, porque se está haciendo trabajo, me imagino que dentro del trabajo que él está haciendo es que se lleven el Yuna, coño, entre los bolsillos.
7: Y me dijeron que la huelga se dio porque él está de gira. Que si no hubiese resuelto
10: también. Señor director, vámonos, que me va a dar una vaina aquí sentado.
7: Llévatelo, llévatelo.
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Bonao entró en su segundo día de huelga. Los huelguistas reclaman por el alto costo de la luz y los combustibles y el precio de la comida. La Procuradora General de la República, Jenny Berenice Reynoso, en Santo Domingo, exige cambios contra el crimen organizado. La Policía Nacional está buscando jóvenes de la línea noroeste.

0: Sí. La jornada está programada para el lunes 19 de octubre desde las 8 de la mañana en la Gobernación Provincial de Dajabón. El Papa León XIV pasó una noche tranquila en el Hospital de Roma, donde permanece internado después de someterse a una operación en la cual se le extirpó un tumor canceroso del pulmón derecho. En el Palacio de Justicia de Santiago, un militar encañonó a un civil durante un altercado registrado. En un video difundido en redes sociales se observa la discusión entre ambos hombres. Un incendio dejó 6 heridos presuntamente dominicanos ayer en el quinto piso de un edificio en el Alto Manhattan. Atención, vegetarianos, a darse gusto. Científicos han creado una lechuga capaz de producir proteínas de la carne. Se entregó Chito buscado por presunta agresión sexual en Santo Domingo Norte. El ICE intensifica operativos migratorios en Estados Unidos. Un joven en Bolivia asegura haber grabado una supuesta nave extraterrestre lanzando un rayo. Lo nuevo, la Dirección Nacional de Control de Drogas, DNCD, abrió una convocatoria para nuevos ingresos a esa institución, dirigida a jóvenes de entre 18 y 25 años, la cual exige a los aspirantes ser solteros y no tener hijos. No inventos, la información verás en JJ Espinal.
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El Intran anunció adultos mayores tendrán licencia de conducir por 4 años. En hechos separados investigan 2 desapariciones en Montecristi. Un hombre y una mujer. En Sajoma, en la Loma, Santiago, la policía arrestó a 3 haitianos por presunto robo de armas y pertenencias. La Junta Central Electoral advierte que quienes no renueven la cédula antes de abril del 2027 quedarán inhabilitados. En San Juan, la Policía Nacional mató a Tojunto. La Policía Nacional ultimó la tarde de hoy a un presunto delincuente. Era buscado por cometer varios delitos en San Juan de la Maguana. El gobierno haitiano subraya la necesidad de un entorno seguro para celebrar elecciones. Tokisha, nominada a los Rolling Stone en español, regresa a Billboard Latin Music y celebra su debut en el cine junto a la cantante Becky G. Estaba guardando los chelitos. Ricardo Arjona le regaló auto al taxista que inspiró Historia de Taxi. En un emotivo encuentro que fusiona la realidad con la música, el cantautor guatemalteco sorprendió a Pocho. Abinader llama a empresarios italianos a invertir en RD. WhatsApp abre las llamadas a personas que no tienen cuenta. La presentadora Laura Bozzo ha sido operada de emergencia por una úlcera duodenal en México. Por trabajos en la red, 14 sectores de Puerto Plata y 20 de San Pedro de Macorís se quedaron sin electricidad. No inventos, la información veraz. 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

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Keiko Fujimori oficializa designación del hijo de Vargas Llosa como embajador de Perú en Estados Unidos. Hoy se cumplen 89 años que se dio a conocer la matanza contra los haitianos ordenada por Trujillo. Agentes del DICRIN localizaron a una adolescente de 13 años, había sido reportada desaparecida por su madre, la creadora de contenido Bella Luz Singer. La comunicadora y presentadora dominicana Scarlett Molina se suma al equipo de animación de las Águilas Cibaeñas. En Estados Unidos, en Wisconsin, se estrelló una avioneta. Murieron 6 personas, incluido un niño. Netflix despedirá a cerca de 1,000 empleados. En Barahona raptaron comerciante frente a su esposa embarazada. 4 hombres encapuchados, armados y con insignias del DICRIN y el DINTEL, se llevaron al propietario del restaurante a fuego lento. Tras varias horas sin conocerse de su paradero, lo abandonaron en una carretera que conduce al distrito municipal de La Guásara, donde una patrulla policial lo encontró. American Airlines despide a 130 empleados. Cerró su oficina en Santo Domingo. En lo adelante, los clientes deberán gestionar el servicio a través de la página web de American Airlines.

0: Airlines o por vía telefónica. Desarticularon en España a red que llevaba dominicanos a Europa con pasaportes colombianos fraudulentos. No inventos, la información verás en EJJ Espinal.
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1: 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El torito senador justifica protesta en Bonao y dice que la gente está cansada de que le hablen mentiras. El Consejo de Seguridad de la ONU renueva embargo de armas a Haití. Wellington Arnaud propone debate entre aspirantes del PRM. Las lluvias provocaron ayer el colapso de una pared lateral en Liceo de Tireo, Constanza. La Policía Nacional investiga incidente en el cual una mujer resultó herida de bala frente a Zona Franca de Bonao. Stephanie Jiménez Almonte sufrió una herida de proyectil. En la bahía de Puerto Príncipe, Haití, hombres armados atacaron un buque estadounidense. La Guardia Costera de Haití repelió el intento de abordaje. Cerca de 20 tripulantes resultaron ilesos. Piden 18 meses de prisión preventiva por cargamento de 208 kilos de cocaína. La droga estaba oculta en caletas acondicionadas en la estructura metálica de un remolque que transportaba un contenedor con destino a Puerto Rico. La República Dominicana y Estados Unidos coordinan acciones en seguridad, justicia y migración. En Santiago, dos adolescentes murieron arrollados por un camión de basura anoche. Rolfi Estil Martínez Salcedo y Scarlett Rivas Hernández. La pareja transitaba en una pasola, murieron arrollados por el camión. El accidente ocurrió en la intersección de las avenidas 27 de Febrero y Bartolomé Colón, próximo al Cabral Ibáez. Cerca de una cabaña, operativo del DICRIN en Baní concluyó con la muerte de Miguel Nariz. No inventos, la información verás. 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

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Bonao entró en su segundo día de huelga. Los huelguistas reclaman por el alto costo de la luz y los combustibles y el precio de la comida. La Procuradora General de la República, Jenny Berenice Reynoso, en Santo Domingo, exige cambios contra el crimen organizado. La Policía Nacional está buscando jóvenes de la línea noroeste. La jornada está programada para el lunes 19 de octubre desde las 8 de la mañana en la Gobernación Provincial de Dajabón. El Papa León XIV pasó una noche tranquila en el Hospital de Roma, donde permanece internado después de someterse a una operación en la cual se le extirpó un tumor canceroso del pulmón derecho. En el Palacio de Justicia de Santiago, un militar encañonó a un civil durante un altercado registrado. En un video difundido en redes sociales se observa la discusión entre ambos hombres. Un incendio dejó 6 heridos presuntamente dominicanos ayer en el quinto piso de un edificio en el Alto Manhattan. Atención, vegetarianos, a darse gusto. Científicos han creado una lechuga capaz de producir proteínas de la carne. Se entregó Chito buscado por presunta agresión sexual en Santo Domingo Norte. El ICE intensifica operativos migratorios en Estados Unidos. Un joven en Bolivia asegura haber grabado una supuesta nave extraterrestre lanzando un rayo. Lo nuevo, la Dirección Nacional de Control de Drogas, DNCD, abrió una convocatoria para nuevos ingresos a esa institución, dirigida a jóvenes de entre 18 y 25 años, la cual exige a los aspirantes ser solteros y no tener hijos. El Intran anunció adultos mayores tendrán licencia de conducir por 4 años. En hechos separados investigan 2 desapariciones en Montecristi, un hombre y una mujer. En Sajoma, en La Loma, Santiago, la policía arrestó a 3 haitianos por presunto robo de armas y pertenencias. La Junta Central Electoral advierte que quienes no renueven la cédula antes de abril del 2027 quedarán inhabilitados. En San Juan, la Policía Nacional

0: mató a todo junto. La Policía Nacional ultimó la tarde de hoy a un presunto delincuente. Era buscado por cometer varios delitos en San Juan de la Maguana. El gobierno haitiano subraya la necesidad de un entorno seguro para celebrar elecciones. Tokisha, nominada a los Rolling Stone en español, regresa a Billboard Latin Music y celebra su debut en el cine junto a la cantante Becky G. Estaba guardando los chelitos. Ricardo Arjona le regaló auto al taxista que inspiró Historia de Taxi. En un emotivo encuentro que fusiona la realidad con la música, el cantautor guatemalteco sorprendió a Pocho. Abinader llama a empresarios italianos a invertir en RD. WhatsApp abre las llamadas a personas que no tienen cuenta. La presentadora Laura Bozzo ha sido operada de emergencia por una úlcera duodenal en México. Por trabajos en la red, 14 sectores de Puerto Plata y 20 de San Pedro de Macorís se quedaron sin electricidad. Keiko Fujimori oficializa designación del hijo de Vargas Llosa como embajador de Perú en Estados Unidos. Hoy se cumplen 89 años que se dio a conocer la matanza contra los haitianos ordenada por Trujillo. Agentes del DICRIN localizaron a una adolescente de 13 años. Había sido reportada desaparecida por su madre, la creadora de contenido Bella Luz Singer. La comunicadora y presentadora dominicana Scarlett Molina se suma al equipo de animación de las Águilas Cibaeñas. En Estados Unidos, en Wisconsin, se estrelló una avioneta. Murieron 6 personas, incluido un niño. Netflix despedirá a cerca de 1,000 empleados. En Barahona, raptaron comerciante frente a su esposa embarazada. 4 hombres encapuchados, armados y con insignias del DICRIN y el DINTEL, se llevaron al propietario del restaurante a fuego lento. Tras varias horas sin conocerse de su paradero, lo abandonaron en una carretera que conduce al distrito municipal de La Guásara, donde una patrulla policial lo encontró. American Airlines despide a 130 empleados. Cerró su oficina en Santo Domingo. En lo adelante, los clientes deberán gestionar el servicio a través de la página web de American Airlines o por vía telefónica. Desarticularon en España red que llevaba dominicanos a Europa con pasaportes colombianos fraudulentos. El torito senador justifica protesta en Bonao y dice que la gente está cansada de que le hablen mentiras. El Consejo de Seguridad de la ONU renueva embargo de armas a Haití. Wellington Arnaud propone debate entre aspirantes del PRM. Las lluvias provocaron ayer el colapso de una pared lateral en Liceo de Tireo, Constanza. La Policía Nacional investiga incidente en el cual una mujer resultó herida de bala frente a zona franca de Bonao. Stephanie Jiménez Almonte sufrió una herida de proyectil. En la bahía de Puerto Príncipe, Haití, hombres armados atacaron un buque estadounidense. La Guardia Costera de Haití repelió el intento de abordaje. Cerca de 20 tripulantes resultaron ilesos. Piden 18 meses de prisión preventiva por cargamento de 208 kilos de cocaína. La droga estaba oculta en caletas acondicionadas en la estructura metálica de un remolque que transportaba un contenedor con destino a Puerto Rico. La República Dominicana y Estados Unidos coordinan acciones en seguridad, justicia y migración. En Santiago, 2 adolescentes murieron arrollados por un camión de basura anoche. Rolfi Estil Martínez Salcedo y Scarlett Rivas Hernández. La pareja transitaba en una pasola, murieron arrollados por el camión. El accidente ocurrió en la intersección de las avenidas 27 de Febrero y Bartolomé Colón, próximo al Cabral Ibáez. Cerca de una cabaña, operativo del DICRIN en Baní concluyó con la muerte de Miguel Nariz. No inventos, la información verás en EJJ Espinal.
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En el Evangelio de este día jueves, escuchamos que un fariseo invitó a Jesús a comer con él. Jesús entró en la casa y se sentó a la mesa. Entonces, una mujer pecadora que vivía en la ciudad, al enterarse de que Jesús estaba comiendo en casa del fariseo, se presentó con un frasco de perfume. Y colocándose detrás de él, se puso a llorar a sus pies y comenzó a bañarlos con sus lágrimas, los secaba con sus cabellos, los cubría de besos y los ungía con perfume. Al ver esto, el fariseo que lo había invitado pensó: si este hombre fuera profeta, sabría quién es la mujer que lo toca y lo que ella es, una pecadora. Pero Jesús le dijo: Simón, tengo algo que decirte. Di, maestro, respondió él. Un prestamista tenía dos deudores. Uno le debía 500 denarios, el otro 50. Como no tenían con qué pagar, perdonó a ambos la deuda. ¿Cuál de los dos lo amará más? Simón contestó: Pienso que aquel a quien perdonó más. Jesús le dijo: Has juzgado bien. Y volviéndose hacia la mujer, dijo a Simón: ¿Ves a esta mujer? Entré en tu casa y tú no derramaste agua sobre mis pies. En cambio, ella los bañó con sus lágrimas y los secó con sus cabellos. Tú no me besaste. Ella, en cambio, desde que entré, no cesó de besar mis pies. Tú no ungiste mi cabeza. Ella derramó perfume sobre mis pies. Por eso te digo que sus pecados, sus numerosos pecados, le han sido perdonados, porque ha demostrado mucho amor. Pero aquel a quien se le perdona poco, demuestra poco amor. Después dijo a la mujer: Tus pecados te son perdonados. Los invitados pensaron: ¿Quién es este hombre que llega hasta perdonar los pecados? Pero Jesús dijo a la mujer: Tu fe te ha salvado. Vete en paz. Como sigue ocurriendo en nuestros días, la buena noticia de Jesús es aceptada y vivida con alegría por unos y rechazada y puesta en tela de juicio por otros. Así pasa en la escena que hemos escuchado. El fariseo que invita a su casa a Jesús está más predispuesto a juzgar y cuestionar el comportamiento del Señor y la persona de la mujer que irrumpe en la reunión. Está encerrado en sus prejuicios. La mujer, en cambio, ha sabido reconocer quién es Jesús realmente. Es aquel que puede perdonar sus pecados y darle una vida nueva. Por eso no tiene miedo de que crean que hace el ridículo, ni escatima en gastos ofreciendo al Señor un perfume de alto valor. Es un maravilloso gesto femenino que brota de un corazón agradecido. Así, ella fue salvada y se fue en paz. Solo cuando somos capaces de reconocer qué significa Dios para nosotros, quién es Él y qué nos da, podemos transformar nuestra vida y hacer de ella una constante acción de gracias, dándonos también a nosotros mismos. Así, también alcanzaremos esa paz con la que se retiró la mujer perdonada.

y recemos juntos esta oración. Señor, abre mi mente para reconocer todo lo que me das, especialmente el regalo de tu perdón en el sacramento de la confesión, y así tener un corazón agradecido. Amén. Y que la bendición de Dios Todopoderoso, del Padre, del Hijo y del Espíritu Santo los acompañe.

0: Saca de paseo a tus instintos y ventílalos al sol. Y no dosifiques los placeres si puedes
1: derrocharlo. Muy buenos días, amigos oyentes de Monumental 100.3 FM. Así comienza la antesala de la mañana. Proyecto informativo que busca informar, entretener y orientar de una forma positiva. Hoy es jueves 15 de octubre del año 2026. Y como cada mañana, iniciamos poniendo en manos de Dios Todopoderoso este programa. Ponemos en manos de Dios esta emisora, a su propietario Tony Parache, a todo el personal que labora por y para Monumental, y de manera muy puntual, de manera muy específica, pedimos la bendición de Dios para todos ustedes, nuestros amables oyentes, que han hecho de Monumental y de la antesala de la mañana los número uno de todo el Cibao. Sean todos bienvenidos. Federico de la Cruz está en la parte técnica, Apolinar Peralta en el camino, Rafael Valdayac y quien les habla, Fellito Ortiz, estaremos llevándoles las informaciones. Buenos días, Apolinar Peralta.
2: Buen día, Rafael, Fellito Ortiz, saludo Federico de la Cruz. Hola, en el trayecto Rafael Valdayac. Saludo a todos los amigos oyentes de la antesala de la mañana. Gracias por estar con nosotros, agradecido de Dios por la vida, y le pedimos con todo el amor, con todo, que todos los enfermos los toque y los pare de sus camas, especialmente por mi nieta que está en la cama, y que pedimos que la, como ella es una niña, que lo proteja, que la pare, que la toque, que la sane. La verdad que este COVID es fuerte. Todavía hace tiempo, 2020, Fellito, 2019, sí. Todavía las secuelas están, la gente cree que el COVID...
1: Secuela no, el COVID es una...
2: La gente cree que el COVID pasó, el COVID no ha pasado, el COVID está ahí, el COVID está ahí, Y si usted tiene COVID, no vaya, no manda a los muchachos a la escuela, porque es que... se le pega igual, y hay gente que manda y le hace daño a los otros.
1: Mira, acusaron a la vacuna, yo siempre me he opuesto a eso, pero el COVID sigue haciendo daño a gente que no estaba ni nacido cuando se vacunó. O sea, es una enseñanza que nos deja. Es que la enfermedad dejó una mala secuela, pero la enfermedad no murió. Nosotros aprendimos a controlarla, y ojalá que retomemos otra vez toda la costumbre que nos enseñó la enfermedad. Lavarse las manos constantemente es una buena medicina preventiva. Hacer gárgara cuando usted se sienta medio raro. No descuidarse con las gripes, con los virus gripales, y mandarse de inmediato.
2: Es lo que uno dice: si tú sientes que tus niños en la escuela tienen una gripe, una cosa, no lo mande.
1: Sí, eso. No lo mande. Tiene que hacer eso. O sea,
2: uno cuida a lo de uno, pero entonces, tú porque no dejas a los niños en tu casa, tú lo mandas así. Y entonces, en broma el otro.
1: Sí, es una inconsciencia.
2: Es una inconsciencia que es dura.
1: Sí, entonces.
2: Ahí es que está el asunto. Vamos a cuidarlo de nosotros y a cuidarlo de ustedes. Y nosotros a cuidarnos. Pues mira, yo te llamé ayer.
1: Porque
2: yo no vengo para acá, te lo
1: sí,
2: digo.
1: Me
2: pero hasta que yo no fui y me hice mi vacuna, digo, y me hice mi prueba y todo, yo no iba a venir para acá.
1: Me conta.
2: Iba a ir para allá, pero yo sí. Me la hice anoche y estoy aquí. Entonces, uno tiene que cuidar a los demás. A los demás.
1: Me consta que Apolinar me llamó ayer. Mira, no voy a ir al programa mañana hasta que no me haga la prueba, porque salió mi nieta con el COVID, que pedimos una oración, una plegaria por la nieta de Apolinar. ¿Cómo es el nombre de la niña? La hija de Raidiri.
2: Catherine Díaz Peralta.
1: Pedimos por Catherine Díaz Peralta desde aquí, que el Señor pase su mano sanadora, pero tuvo las responsabilidades. Se hizo la prueba, salió negativo y está aquí por eso.
2: Oye, yo brego con muchos muchachos porque yo tengo una responsabilidad grande.
1: Es correcto.
2: Es muy,
1: te felicito porque...
2: Es muy fuerte para mí, yo irresponsablemente ir a tratar con todos esos muchachos. No, yo anoche me la hice. ¿Por qué? Porque yo sé que tengo mucha responsabilidad hoy, mañana. Entonces, yo entonces, con esos muchachos, así que hay brote, yo con eso, pues con esos muchachos y todo eso, así no. Vamos a cuidar a todos.
1: Wow. Sí.
2: Por eso estoy aquí.
1: Vamos a ponernos alerta, En pie
2: la, unión está llena.
1: Wow.
2: Nosotros conseguimos cama ayer a las 2 de la mañana, desde antes de ayer. Y conseguimos una suite porque la dejaron. Pero wey, la unión está llena. Vamos a cuidarnos. Que hay COVID por un tubo.
1: Mira, una buena noticia.
2: ¿Hay buena noticia?
1: Sí, sí. El Instituto Nacional de Tránsito y Transporte Terrestre, Intran, estableció varias modalidades para compensar a las personas mayores de 65 años que fueron afectadas por la restricción de 2 años en la vigencia de su licencia de conducir, en cumplimiento de una sentencia del Tribunal Constitucional y un decreto presidencial que elimina esa limitación. La medida fue instruida por el director del Intran, Juan Manuel Méndez García, alias Karaoke, al director de licencia de conducir, Augusto Pérez Sánchez, para que los afectados reciban la compensación correspondiente de acuerdo con el monto pagado y el tiempo de vigencia que les fue otorgado. En el caso de la persona de 75 años o más, que pagaron la tarifa completa por una licencia de 4 años, pero solo recibieron 2, podrán obtener los 2 años restantes sin costo adicional. Quienes pagaron el 50% de la tarifa por una licencia de 2 años podrán extender su vigencia por 2 años más tras completar el pago restante. El Intran también contempla la emisión de una nueva licencia con vigencia de 4 años desde su expedición, previo a pago de tarifa completa, independientemente del monto abonado anteriormente. Las disposiciones buscan garantizar el cumplimiento de la normativa y resarcir a los conductores afectados. Las compensaciones se calcularán tomando como referencia la tarifa vigente del Intran para la categoría de licencia correspondiente y el monto efectivamente pagado por el titular que no haya sido reembolsado. El pago será verificado en el sistema de la institución. Si el registro no refleja la transacción, el conductor podrá demostrar el monto abonado mediante la presentación del comprobante correspondiente. Las disposiciones buscan garantizar el cumplimiento de la normativa y resarcir a los conductores afectados. Sí, independientemente de que fue un mandato del Tribunal Constitucional y de que luego el presidente lo reforzó con un decreto, era innecesario, pero aquí hay que jugar con toda la baraja. Aquí cualquier pelapustán de esos funcionarios que se creen sábelo todo, como hizo el Minton Morris, ese que estaba en el Intran, ese mal recordado, ese funesto para esa entidad, que empezó a hacer toyo ahí, igual que el otro, Hugo Vera. Entonces, se inventó quitarle 2 años al que pase de 65 años. ¿Ustedes saben lo que es eso, señores? Si yo no tengo facultad para tener licencia por alguna limitación física que la ley me lo prohíba, yo puedo tener 20 años y no tengo facultad. Pero si yo tengo 75, 80 años y todavía mis facultades funcionan bien, sobre todo visuales y mentales, ¿cuál es el problema? El problema es hacerse sentir a como de lugar. Y el Tribunal Constitucional, muy adicionalmente, ordenó echar para atrás esa medida. Más adelante vino el presidente, repito, era innecesario, si usted lo quiere, pero conociendo uno en este país, cómo a veces los funcionarios no le hacen caso a los presidentes, o no le hacen caso, perdón, a disposiciones del Tribunal Constitucional, inclusive, y no pasa nada, desacatan. Entonces, como este es un país presidencialista, fue lo que quise decir. Desde ese punto de vista, es importante que el presidente haya decretado. Porque así ellos, con el que lo pone y lo quita, se ven compelidos, ¿verdad?, a no inventar. Aunque este COVID ha venido nueva, Juan Manuel Méndez.
2: Sí, sí, él ha venido nueva. Él ha querido hacer algo, ¿sabes? Vamos a ver, quién sabe. El karaoke.
1: Karaokero.
2: Karaokero.
1: Sí. El Colegio Médico Dominicano, por otro lado, decidió mantener en pausa nuevas acciones de protestas mientras que espera una respuesta del gobierno a sus demandas, aunque dejó claro que cualquier eventual continuidad del diálogo deberá contar con la participación del presidente Luis Abinader.
2: Porque es que
1: el gremio.
2: ¿Para qué ellos hacen huelga si el presidente no está aquí?
1: Sí. No, que ellos dicen que con el único que ellos están dispuestos a hablar con el presidente.
2: Sí,
1: pues lo ponemos en ganga.
2: No, es lo
1: le
2: que
1: mandan
2: pasa
1: el ministro.
2: Este es un país presidencialista.
1: El ministro
2: es
1: un muchacho mandado, por lo que se ve.
2: Ahora, este ministro no suena.
1: No, pero por lo menos. Por lo menos no le creas ruido al gobierno.
2: Este ministro no le crea ruido. Tú no viste que ministro.
1: Bueno, hay unos ministros. Aunque a mí me parece, me da la impresión, que al presidente le gusta que los ministros le metan la pata.
2: No.
1: Que le hagan tollo.
2: No.
1: Que hagan ruido.
2: Que no.
1: Que sean repudiados.
2: Que no.
1: Pues búscalo. No. Los que más ruido hacen son los que menos quitan. Búscalo. Los que más ruido les crean al gobierno.
2: Son
1: los que menos quitan.
2: La migadiva que decía, que en este país hay corrupción.
1: No.
2: ¿Que en este país hay qué?
1: Y le sacó, poesía coreana.
2: 300 millones de pesos.
1: Hay milagro,
2: hay milagrito. Ella no era lo que hablaba de corrupción y de
1: una,
2: todo.
1: Una tablet valorada y que la sobrevaluaba.
2: Ay, Dios mío.
1: A 75 mil pesos.
2: Pero tanto,
1: que
2: por eso que no se puede hablar. Por eso que no se puede hablar.
1: Todo el que tú oyes diciendo que es serio, observa lo que no es serio. El serio no tiene que decirlo. El serio lo demuestra. El que tú sacas de pechito, no es serio. No es serio.
2: 300 millones.
1: Habla con acciones.
2: Oye, que no hay problema porque no son 1,000 millones, que son 300. Oye,
1: ¿cómo fue?
2: No hay problema porque no fue 1,000 millones, son 300 nada más.
1: Yo sí,
2: 300, no hay problema. Oye, pero esto no tiene. Pero usted veía a esta señora haciendo de todo, porque este país era corrupto, que no, ningún funcionario hacía su trabajo y todo eso. La pusieron a ella y se quemó.
1: La verdad es que...
2: Se quemó, milagro, diva. Usted se hablaba duro, ¿eh? Y joseó, y se lo dieron el carguito, ¿eh?
1: Sí, porque ella fue esposa de Atuedecán. Fue por eso, no fue por más mérito. Ese era el mérito.
2: ¿De quién yo soy, hijo? Para que me den un carguito.
1: Usted, de Machepa.
2: De Feli Antonio Pérez. ¿Sabe quién fue Feli Antonio Pérez?
1: Se difundieron reportes.
2: ¿Usted sabe quién fue Feli Antonio Pérez?
1: Uno hay que... no, que tuvo unos hijos ahí con...
2: No, Félix Antonio Pérez fue una vez el guardaespaldas de Antonio Guzmán antes de que Antonio Guzmán sea presidente de la República en campaña. En campaña fue. Siempre se mató y se mató y se mató.
1: Y después se supone que era el chofer oficial.
2: Se supone que, ¿verdad? Y cuando Antonio Guzmán, presidente de la República, y ella llamó a mi mamá y le dijo, prepárate, que me voy con el presidente para Santo Domingo, para el Palacio. Porque se suponía, ¿verdad? Ay, Fellito, cuando nombraron al presidente, le mandaron, lo primero que le mandaron, una escolta.
1: Eso es de rigor.
2: El presidente le dijo, nos vemos en el Palacio, allá. Nunca lo dejaron entrar. Nunca. Mi papá cayó en depresión y no fue más nada. Mi papá nunca más fue el mismo. Comenzó bebé. ¿Y tú conoces la historia?
1: Ah, sí, yo
2: conozco. ¿Tú conoces la historia después de ahí?
1: Sí, sí.
2: Nunca más fue gente mi papá. Señor, eso no tiene madre. Fellito sabe la historia. Un hombre trabajador y todo después no quería ni trabajar ni nada.
1: No, perdió.
2: Perdió todo, perdió la noción de la vida. Pobre padre mío. Lo tenga en su santo seno.
1: Así es que se difundieron reportes sobre un informe que señalaba presuntas irregularidades por 304.8 millones en el Ministerio de Cultura durante la gestión de Milagro Germán, quien fue ministra hasta enero de 2025. Decía, ¿cómo era que decía el Chavo, en el Chavo del Ocho? ¿Era que decía? Si tú quieres conocer a Ramoncito, dale un carguito.
2: Un carguito. Y eso, quien la quita a ella, eso era su gran amigo Robertico.
1: No, porque ella la hicieron renunciar del cargo.
2: Sí, pero tú sabes, ¿verdad?
1: Así es que Milagro es ministra de Cultura, dice ella, que hay partidas que no están presupuestadas, que hay partidas, ¿qué es lo que dice? Bueno,
2: diva. Yo me recuerdo de la diva que decía, y que la marcha verde va a arreglar este país y le va a demostrar a este país la corrupción del partido de la liberación dominicana, porque son unos corruptos. Y ahora, diva, y usted, diva, ahora, Tiene que esconderse debajo de la cama, porque la verdad que ahora que le digan corrupta a usted, corrupta Miguel Milagro, corrupta Milagro, wow, cuánta gente.
1: Atención a los jóvenes, atención a los jóvenes.
2: ¿Qué?
1: Que le encantan coger un vapor en la mano.
2: ¿Qué pasó?
1: Y fumárselo. Está comprobado científicamente que el uso del vapor podría tumbar la bolita.
2: No solamente eso, Fellito.
1: Podría crear disfunción eréctil.
2: No está matando. No solamente eso.
1: Aparte de daño a los pulmones.
2: No está acabando con los pulmones. Olvídate de eso. Eso está acabando con los pulmones.
1: Que se olvide de eso.
2: No,
1: de
2: olvídate de eso. Eso no es nada. En comparación que te está matando. Olvídate de eso.
1: ¿Y para qué yo quiero pulmones?
2: Qué cosa.
1: Los pulmones son buenos.
2: Pero Fellito,
1: todo bueno.
2: Está acabando con los pulmones y está acabando. Te están dando infartos. Todos estos muchachos que están muriendo, los infartos jóvenes. ¿Eso los vape? Yo me recuerdo que cuando eso nació, los vape, yo estaba en Nueva York, en un restaurante.
1: ¿Cómo? ¿Tú estabas cuando eso lo crearon?
2: Sí, cuando lo crearon. Entonces
1: yo estaba nacido, ¿no?
2: No, ¿qué? Tú no estabas nacido. No. Entonces yo estaba en Nueva York cuando lo crearon.
1: ¿Cómo tú recuerdas eso?
2: No, porque yo estaba. Entonces me dicen, yo estaba en Nueva York y estaba en una cena. Y me dice, mira, date uno. Digo yo, no, yo no conozco eso. No. Date uno. Es que no. Pero si yo no tomo alcohol, ¿cómo yo me voy a pegar en eso? Además se pegó él.
1: ¿Y qué tiene que ver el alcohol con un vape?
2: No, pero yo le dije, si yo no tomo alcohol, ¿cómo yo me voy a pegar? Es que yo no
1: bebo. Usted tiene que decir, es que yo no fumo nada.
2: No, yo no, yo le dije,
1: ni
2: yo
1: bebo
2: no
1: bebo alcohol.
2: Nada de eso, sí. Yo nada más me gusta los jugos. Un tipo juguero, Fellito. Juguero de verdad. Jugo por todas partes. Diabético juguero.
3: Dicen los...
1: Dicen los borrachos le dicen que no es el romo que hace daño, es el hielo.
2: El hielo. Sí.
1: Lo que da dolor de cabeza y todo. Y resaca y cosas. Oigan, hablando en serio, hoy nuestro querido amigo Onelio Domínguez, Onelio, presenta un trabajo donde dice que Pucamaima advierte, en el listín, advierte desigualdades en el acceso al transporte público de Santiago. Y subtitula que una investigación preliminar señala que las zonas periféricas como La Canela y Canca La Reina enfrentan limitaciones en las ofertas de transporte. La encuesta busca aportar herramientas para mejorar la planificación urbana. Señores, yo me topé ayer con varios tapones. No sé qué es lo que arma un tapón. Por un taponazo aquí en la entrada de Santiago, cuando usted va de aquí hacia La Vega hasta más para allá del Jón, es un tapón increíble que se arma ahí.
2: Tú sabes, ahí donde está el bajo. ¿Sí? ¿Dónde está el bajo?
1: ¿El bajo?
2: El bajo, porque aquí uno entrando le da un bajo de una vez. Ahí,
1: tú dices desde el puente ahí.
2: Desde el puente,
1: sí. Como desde el transporte Pinar Platini.
2: Sí, de ahí.
1: Después de ese semáforo.
2: De ahí.
1: No. Desde aquí, desde donde era Neves antes.
2: Sí, desde ahí.
1: Cuando tú vas al elevador,
2: no es un hoyo que hay.
1: ¿Un hoyo cómo?
2: Un hoyo que lo taparon ayer.
1: Ah, era eso el
2: tapón. Sí.
1: Pero tenía más de una semana en eso.
2: Un hoyazo.
1: Yo me lo di un par de veces. Bueno, más de 2 semanas.
2: Un hoyazo.
1: ¿Y a dónde era el hoyo entonces?
2: Lo taparon.
1: Sí, pero ¿en qué parte estaba el hoyo?
2: En el lado derecho.
1: ¿Pero por qué tramo?
2: Antes de llegar al bajo.
1: No. Yo te estoy hablando a ti. Que el taponazo empezaba aquí al bajar el elevado de la entrada de Santiago. Y se extendía hasta... más allá del Home Hospital. Entonces, pero para acá en la ciudad, los tapones están al lado de día. Y usted sabe lo que duele. Usted ver, por ejemplo, aquí en la Juan Pablo Duarte.

0: oye, esto es lo que pasa. Lo que pasa a las 7:30 de la mañana. El semáforo de Rafael funciona excelente, sin lo abrir.
1: Y ellos,
0: entonces ellos se meten a dañar la vaina. Y se mete un tapón.
1: Sí, por ahí
0: cuando ellos no están ahí, todo funciona bien, porque es que el semáforo lo hace bien. Semáforo inteligente y ponen gente bruta.
1: Uño, aquí no tiene que aparecer.
0: ¿Y qué es lo que pasa?
1: Una gente que...
0: Pero otra cosa, ahí en donde está Transporte Pinar Platino, cuando ellos están ahí, es un taponazo que hay. Y cuando los semáforos inteligentes están, cuando los semáforos inteligentes están, todo fluye bien. Cuando los señores brutos están, todo fluye mal.
1: 5:32 Pausamos.
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2: Retornamos. 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Bueno, Haití procura garantizar seguridad para celebrar elecciones. Miren, olvídense de eso. Que mientras esas bandas sean las que gobiernen en Haití, que tengan más fuerza que el propio gobierno, ahí no hay forma. El gobierno de Haití expresó a los organismos de seguridad del país la necesidad de contar con un entorno propicio para la celebración de elecciones presidenciales y legislativas el próximo 13 de diciembre. Manifestó ayer la oficina del primer ministro Alex Didier Alfil Aimé. Yo le voy a decir lo que yo pienso, señores. A mí a veces me da la impresión que lo de Estados Unidos no está en que en Haití se estabilice. Hacen el aguaje, hacen el... Si Estados Unidos quisiera, esa banda le erradicara de raíz. Pero yo no veo que haya ese tal interés que ellos dicen tener. De raíz, porque cuando ellos quieren lo hacen. No lo hicieron con el dictador de Venezuela. Y están poniendo en jaque al dictador o a los dictadores del Partido Comunista de Cuba. Entonces, imagínese usted, estas bandas en Haití. Un tal barbecue. Oiga eso. Un tal barbecue que se ha erigido como amo y señor de ese pedazo de tierra. Entonces, el Consejo de Gobierno de Haití fijó para el próximo 13 de diciembre la celebración de la primera vuelta. ¿Y cómo ellos sabían que iba a haber dos vueltas? De las elecciones presidenciales y legislativas, que debido a la crisis del país han sido aplazadas varias veces desde el 2021. Viene esa gente rodando, intentando, solo haciendo anuncios, y no han podido. Y que este año debieron haberse celebrado el 30 de agosto, fueron rodados para diciembre, y ni en diciembre ni nada, en ningún momento lo van a hacer. No hay forma. No hay forma de hacer unas elecciones reales con tantas amenazas que tiene el pueblo haitiano.
3: No, es que Fellito, lo que pasa es que el pueblo haitiano no es un pueblo organizado. Eso no es un pueblo, es un pueblo fallido. Eso es un estado fallido.
2: Juan Bo decía que eso era un conglomerado de gente.
3: Eso no hay que decir que es verdad, un conglomerado donde hay siete tribus y no se entiende. 15 tribus y no se entiende.
2: Fueron traídos de 15 tribus diferentes.
3: Y no se entienden, tienen diferentes costumbres. Entonces no se entienden ellos mismos. Entonces uno jala para acá. Por eso
2: hubo que crear un dialecto.
3: Uno jala para allá, uno jala para acá, uno jala para allá. No se entienden. Entonces, ¿cómo tú crees? Si no se entiende, ¿cómo van a hacer? Nunca. Nunca, se entiende.
2: De ahí nace la no creencia en Dios que ese pueblo en sentido general tiene. Aunque hay personas que sí creen.
3: No, ellos algunos creen. Ellos tienen su creencia. Pero la verdad que ese Dios tiene que ayudarlo a que ellos salgan de ese momento. Porque si los haitianos se recuperan, nosotros estamos bien. ¿Tú me entiendes?
2: El presidente va hoy para el de la República Dominicana.
3: ¿El de la República para dónde va el presidente? Claro. Está viajando mucho el presidente.
2: No, está bien. Tranquilo, tranquilo. Eso está bien. Él será recibido por el secretario de Estado de la Santa Sede del Vaticano. Irá de visita como parte de una semana de
3: actividad. ¿Para pasarle bien?
2: ¿Eh? ¿Para pasarle bien? Bueno, dicen que el Papa León inició su rehabilitación con fisioterapia respiratoria.
3: Oye, atención, dice, lo que yo voy a decir no es para que tú ataques. Yo tengo mi agenda presidencial de deporte universitario.
2: ¿Qué pasó?
3: No, de deporte. Yo voy a Colombia, a Panamá y a Chile en noviembre. En noviembre.
2: ¿Qué hombre?
3: ¿Eh?
2: Qué vaina. Qué pena, qué pena. Un adolescente de 13 años de edad denunció que fue atacada a golpes en el baño de un centro educativo ubicado en la avenida 27 de febrero aquí en Santiago.
3: ¿En Santiago? ¿Dónde fue eso?
2: En la 27 de febrero hay varios.
3: ¿Varios centros?
2: Varios centros.
3: Pero no lo
2: atacó. La agresión quedó captada en un video y ha provocado indignación por la violencia ejercida contra la menor. Lamentaron la presencia de otros estudiantes que en vez de detener el ataque, observaron y grabaron el video.
3: Eso es lo que está pasando. En el mundo está pasando eso. En vez de ayudar, te graban el video. A la propósito del video,
2: Fellito. Que fue engañada tras sus compañeras hacerle creer que todo era una broma antes de agredirla mediante golpes en la cabeza y el rostro, mientras otros estudiantes observaban y grababan. La familia de la alumna agredida acudió al Tribunal de Niños, Niñas y Adolescentes para exigir justicia. Una de las presuntas agresoras golpeó repetidamente al adolescente que cursa el primero de secundaria hasta lograr derribarla al suelo mientras le vociferaba insultos. Yo creo que yo lo vi en el video. En la mañana del miércoles, Judith Felipe, directora de la escuela Ana Gloria Cruz Estrella. ¿Cuál es esa, Federico? De la 27. ¿No será la de aquí de Oye Carmito? ¿Esa es?
3: No la conozco.
2: Federico, ¿cómo se llama la escuelita que es? ¡Ey! ¿Cómo se llama la escuelita que está ahí en Villa Progreso?
4: La escuela Santa
3: Guzmán en Payá.
2: ¿Y cuál
3: es? Espérate. Esa es la que está por donde está el parrillón.
2: La que está en el
3: parrillón. La que está al lado del parrillón.
2: Así que se llama.
3: Sí.
2: Ana Gloria Cruz de Estrella.
4: Ana Gloria Estrella es la que está en la escuela de Villa.
3: Villa Progreso.
2: Ah, no, espérate, que es la directora que se llama Ana Gloria Cruz de Estrella. Sostuvo un encuentro con los padres de los estudiantes involucrados en la agresión.
4: Ana Gloria, la madre de Manuel Estrella.
2: Ah, pero es así que se llama.
3: Sí.
4: Ana Gloria es la madre de Manuel Estrella, que fue profesora de la comunidad.
2: La víctima, dice Miguel Ponce en una nota que publica en el Caribe, cuya identidad se reserva por tratarse de una menor, relató que todo comenzó durante el primer recreo, cuando una estudiante de 15 años le preguntó ¿cuándo se enfrentarían? Según su testimonio, la joven posteriormente le había hecho creer que hablaba en torno de broma. Durante el recreo, otro estudiante de 12 años volvió a plantearle el encuentro y le propuso acudir al baño. La adolescente dijo que fue al lugar pensando que no se trataba de una confrontación real, pero ya allí terminó siendo agredida por varias compañeras.
3: A propósito, Fellito, de cámara y todo, de gente que comienza a grabar. ¿Tú sabes quién tuvo un accidente fuerte? Un amigo tuyo.
2: ¿Cómo?
3: Y ¿tú sabes quién tuvo un accidente fuerte? Un amigo tuyo. Y los motoristas todos lo ayudaron en vez de grabar. Gómez.
2: Oh, sí, sí.
3: Esto Gómez tuvo un accidente.
2: Sí, disparatoso
3: accidente. Dice que
2: Él perdió
3: el conocimiento, el azúcar, la diabetes. Le hizo.
2: Oh, Dios, qué espera nuestro gran amigo.
3: Pero gracias a Dios no pasó
2: él
3: más
2: chocó
3: de ahí.
2: y los motoristas lo rodearon y lo auxiliaron.
3: Y lo auxiliaron. En vez de grabar, ellos lo auxiliaron. Y gracias a ellos, pues eso lo le da sacaron.
2: Le da una esperanza a uno que no todo está perdido.
3: Y entonces llamaron al 911 y lo llevaron a la clínica, lo auxiliaron y todo eso. Y por eso se salvó.
2: Dice que cuando despertó rodeado de motoristas que lo estaban custodiando.
3: Custodiando y cuidándolo. Entonces nadie grabó.
2: Yo no sé si nadie grabó.
3: No, él dijo, nadie grabó. Nadie, todo el mundo estaba ahí ayudándome. Todos los motoristas. Entonces, ¿tenemos esperanza?
2: Hay esperanza. Buenos días.
3: Don Rafael Valdayán.
5: Buenos días, Fellito Ortiz.
3: Te pelaste.
5: Buenos días, Apolinar.
3: Yo te podía pelar.
5: No. Yo no te podía tranquilar pelar. Y llevarme una oreja.
2: Buenos días,
5: Federico de la Cruz.
3: No, yo lo pedía. Es que ustedes.
5: Muy buenos días,
3: también.
5: Los amables oyentes de la sala de la mañana.
2: A mí me recortaron.
3: Ustedes están gastando dinero porque ustedes
5: este
3: quieren.
5: Jueves 15 de octubre 2026.
3: Yo lo puedo pelar y ellos ahorrarse ese dinero.
2: Ya. Hoy. Él tendrá un intercambio con una clínica.
5: Sí, no.
2: Quiere mandar uno para allá.
5: O con algún matadero.
3: Bueno,
5: hoy estamos a 15 y hoy es jueves. Presaludo para Héctor Cepillo.
3: Y mañana comienza la pelota.
5: Bueno, hoy 15 de
2: octubre. Está pegado Cepín, ¿tú viste?
5: Sí, señor.
2: Concluyó el turno de respuesta y el manager de las Águilas Pipures dijo: No.
5: Nos falta Cepín.
2: Falta Cepín, pregúntame.
5: Sí, la pregunta de Cepín siempre.
3: Me pareció a Chilote llena.
5: Una pregunta capciosa.
2: Chilote que siempre esperaba la pregunta de Cepín.
5: Mira, el 15 de octubre se celebra el Día Mundial del Lavado de las Manos. Sí, lavado de manos, impulsado por la Asociación Mundial de Lavados de Manos, la Global Hygiene, avalado por la Organización Mundial de la Salud y la Organización Panamericana de la Salud. Se trata de una fecha avalada por estas instituciones. Entonces, ¿por qué se celebra el Día Mundial del Lavado de Manos? Lavarse las manos es un hábito que debe ser parte de nuestra rutina diaria y a través del cual evitamos el contagio y propagación de muchas enfermedades, sobre todo en los más pequeños. El objetivo de este día es procurar que en todo el mundo la práctica de la higiene de las manos sea algo regular. Así podemos evitar la propagación de muchas enfermedades que atacan principalmente nuestro sistema digestivo, pero que puede terminar comprometiendo otras partes del organismo. ¿Por qué lavarse las manos es importante? Oigan esto. La respuesta es sencilla. Nuestras manos son la principal herramienta de trabajo. Con ellas cocinamos, nos aseamos y hacemos un sinfín de otras actividades, permitiendo en muchos casos que entren en contacto con gérmenes, bacterias y sustancias que pueden ser nocivas para nuestra salud. Pero el propósito de esta celebración no es sembrar en nosotros la germofobia, sino más bien servir de guía para saber cuáles son los momentos más importantes del día donde debemos lavarnos nuestras manos. Para una persona normal, esos momentos están asociados a la comida y cuando va al baño. En general debemos asear nuestras manos cuando vamos a cocinar o a comer y después de haber ido al baño o realizar un cambio de pañales en nuestros bebés. El Día Mundial del Lavado de las Manos, que se celebra el 15 de octubre, tiene un tema plurianual. Sé un héroe del lavado de las manos, que rinde homenaje a las personas y líderes que con esfuerzos y dedicación promueven este sencillo pero vital hábito de higiene. Vámonos a la pausa.
2: Federico, antes de la pausa, hoy está de cumpleaños.
5: ¿Quién?
2: Un hermano nuestro y un gran amigo, un deportista. Cumple 71 años. Demetrio Chucho Santana.
5: Chucho Santana.
3: Chucho Santana, mi hermano.
5: Un piano grande a Chucho.
3: El grano, con un café de la mañana.
2: Un café en un jarro de lata de salsa con un pan de cuatro tetas. Es lo que te deseo hoy.
5: Debe estar haciendo un cocido en estos momentos, Chucho.
2: No lo dudes que estés
5: haciendo un cocido.
2: Si estuviera aquí,
5: mondongo, una patita.
2: Y era como bullo, en paz de cáncer bullo.
5: No, pero ese cumpleaños de Chucho lo vamos a celebrar ahora en diciembre aquí.
2: Con un chivito.
5: Tenemos que...
3: Chucho, felicidades, un abrazo.
5: Tenemos que celebrárselo aquí a Chucho.
2: 5 de la mañana, 52 minutos.
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0: 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Deportivas.
9: Y los doyes, ¿dónde están? Abajo de la cama se están antes quedando.
2: ¿Qué fue lo que Hipólito Mejía?
6: Pero, ¿cómo es?
9: Hipólito Mejía. No, escribió en su cuenta personal.
2: En su cuenta de Facebook.
9: Dijo de que y los botico, no. Con los boticos del PLD ganamos.
6: Los boticos.
9: Con los boticos.
6: Lo bajó a ese nivel. A dos o tres boticos.
9: Palabras que dijo.
2: Pero está ahí, pero está ahí.
6: Pero el PLD fue.
9: Con los boticos. Él lo puso morado así, su Facebook, así morado.
2: Con los boticos
9: de PLD ganamos.
6: Porque parece que fueron boticos. No, fue un 10% que ganó.
9: ¿Qué pasó?
6: Sacó el PLD.
9: Pero está en la cuenta mía ahí. Yo te lo mandé para que tú lo tengas.
6: Con los boticos.
2: Oye, lo puso chiquitico.
9: Ay, Hipólito no es fácil.
6: Lo de
9: las hipolitadas son fuertes.
2: Francisco, salte a tiempo. De ahí todavía está a tiempo, Francisco. Salte de ahí. Francisco, no, es Francisco, amigo mío.
9: Francisco Javier, ¿qué tú le dices eso?
2: No, a los dos.
9: Francisco se montó un caballo ayer y dijo, esta es mi nueva forma de vehículo en el país, a caballo.
2: Bueno, no está mal. Ahora, es una idea descabellada esa, porque no tiene nada de cabello.
6: Ahora,
2: la idea de un descabellado.
9: Digo, Francisco, señores, les muestro la forma de
2: ¿y
9: que
2: esa,
9: yo...
2: ¿Y esa cuerda de montar burro todavía?
9: ¿Qué pasó?
2: ¿Esa cuerda de montar burro?
9: Francisco es un tipo...
2: ¿Qué?
9: ¿Francisco monta caballo? ¿Francisco monta caballo?
2: ¿En serio?
9: Sí.
6: Ahora, señores, ustedes no se han dado cuenta.
9: Tremendo cabalguista.
6: Que el símbolo del PLD es una estrella.
2: ¿Y qué pasó con él? En decadencia.
6: Esa estrella está en decadencia.
9: ¿Quién te
2: entonces, los doyes.
9: Justo un fresco.
2: Ganaron.
9: Justo un fresco. Métase con otra cosa.
2: No, porque es la estrella del PLD.
9: Ah, que está en decadencia.
6: La estrella del
9: PLD. Ya, no, está bien. Yo no tengo que ver con eso. Yo creí que usted me le estaba tirando.
2: Estrella en decadencia.
9: No, pues ahí yo no tengo.
2: Mira, vamos a los deportes ya.
9: Ay, a los doyes le están dando pao duro. Que hallaron.
6: Tu cosa, tú estabas apostando, era.
9: ¿Qué?
6: ¿Tú estabas apostando a quién?
9: No.
6: ¿A los cerveceros?
9: No, yo no estaba apostando lo que pasa.
2: Jay
9: que los doyes hallaron. ¿Quién le diera su pao pao?
2: Mitchell conectaron jorrones consecutivos ante Blake Snell.
9: Ah, pero hoy viene el primo mío. Hoy viene el primo mío.
2: Para recuperar la ventaja.
9: No, es que usted déle eso a Guineo Power.
2: No,
9: sí, no, es que usted está abusando de usted.
2: El
6: Guineo Power funciona cuando está el plátano Power.
9: Yo veo el plátano Power.
2: Ahora, ¿qué franja es la capota de Francisco?
9: ¿Qué pasa?
2: Antes los carros eran franja azul
9: y franja amarilla.
2: Ya eso no es así ya.
9: No, ya no.
2: Ya era mi. ¿Cómo decimos
9: ya,
2: lo del campo?
9: Eso es negocio.
2: Está rebujado.
9: A lo loco.
2: Qué ordenado era el tránsito antes.
9: No, sigue siendo
2: ordenado. Un día lo azul, un día lo amarillo.
9: Sí, o sí.
2: Aquí van a tener que volver a eso, a que los choferes digan lo que digan, ¿eh? Porque pero, no cabemos en la ciudad
9: tanto. Es así.
2: Yo creo que aquí va a haber que...
9: Es así. Sí, así. No te digo.
2: Ah, pues no es los carros conchos que hay más nada.
9: No es los carros.
2: Pues entonces aquí va a haber que ponernos a los carros privados.
9: Lo que pasa es que antes.
2: No, un día y lo pare otro.
9: No, sí, así. Lo que pasa es que antes.
2: Así también,
9: lo que pasa es que antes tú tenías un carro y ahora tienes tres. Okay. Antes yo tenía un carro y ahora tengo dos.
10: Ya la.
6: Así que actúan los popis.
10: No menos que popis ya.
9: Y entonces fue popis.
10: Cualquier
9: pelagato como yo y tú.
10: Entonces, hoy no hay plátano power. Obviamente.
9: ¿Qué hay plátano power?
6: No, ¿quién? ¿Dominicano la sacó? ¿Quién? ¿Cuál dominicano la sacó? ¿Quién la sacó? Dime.
10: No, es que no hay.
9: Caminero no la sacó anoche.
10: No.
6: Caminero jugó,
9: caballero. Pues date los resultados, que no hay problema, porque si no hay plátano power, no hay guineo power.
10: No hay forma
9: de que haga guineo power.
10: Entonces, ayer, viniendo de atrás en el séptimo, recuperaron la ventaja.
9: Le dieron con guira a los Dodgers.
10: Vencieron a los Dodgers 6-2 los cerveceros.
6: Pero recuérdate que el año pasado los Dodgers le hicieron lo mismo a Milwaukee, lo barrieron en 4 juegos.
9: Claro,
6: es la venganza que tiene.
9: Y ahora la venganza. Venganza de los cerveceros, de los espumosos.
10: El cuarto juego será hoy.
6: Ay. Sí, porque
10: ¿tú te imaginas que barran a los?
6: Son 3 juegos en los
10: barrida años.
9: Barrida.
10: No,
9: Otani, Fellito, Otani no conecta un rol desde el 18 de agosto.
10: Otani no está bien.
9: Fellito.
6: Dionisio anoche.
9: Desde el 18 de agosto no conecta un rol.
10: De hecho, déjeme decirle.
9: Es que los circuitos de Otani se quemaron.
10: Hablando en serio,
9: Se quemaron los circuitos de Otani.
10: Hablando en serio.
9: ¿Qué pasó?
10: Hablando en serio.
6: Eso lo van a reparar ahora en la temporada.
10: No. Ellos estuvieron a punto. Ellos estudiaron. A ver si iban a meter a la alineación o lo iban a sentar. Y claro, consensuado con él, ellos lo aclaran. Eso fue el lunes.
9: Eso quiere decir que si Otani no está bien, los Dodgers no están bien.
6: No.
10: Es evidente que como va él, van los Dodgers.
6: Y además de ese, el picheo abridor con Yamamoto y Snell y Escuda, la rotación más poderosa, lo han bateado.
9: Sí, señores, señor. Lo que pasa es que ustedes le están quitando mérito a un equipo que ganó 103 partidos.
10: Quizás es verdad lo que tú
9: dices. Eso, porque sí, ¿a qué los Dodgers? Sí, pero estamos hablando de los espumosos.
6: Los Dodgers ganaron
9: 103 partidos.
6: Pero
10: los Dodgers ganaron 100.
9: Sí, pero ellos ganaron 103.
10: No, hay que ser honesto. Milwaukee, que es un gran equipo, está demostrando ser. Pero a los Dodgers lo ha afectado mucho la lesión de Otani.
6: Sí, no, y la caída del picheo abridor estelar que ha tenido. Sí.
9: Pero que tú no puedes ganar tres veces en Grandes Ligas, no puedes ganar.
10: Hay equipo que lo ha ganado.
6: Una dinastía.
9: No, esa dinastía entonces, tiene que caer. No,
6: hoy, los Yankees ganaron 5 en Liga.
10: A la una Tampa Cleveland.
9: Tienen 16 años que no ganan.
6: Después ganaron otra no, tuvieron otra
9: no venga linda, 4. No venga linda.
10: Tampa Cleveland a la una de la tarde, Griffin Jets, frente a Gavin Williams. A las 8, Milwaukee y los Dodgers. Milwaukee no tiene decisión de quién van a abrir lanzando. Los Dodgers van con Tyler Glasnow. Si yo fuera de los que le gustan las apuestas, pero afortunadamente no me gusta.
9: Hoy va a ser una recepción de picheo.
10: Yo ganara hoy. Glasnow le gana hoy a Milwaukee.
9: Ah, pues dígame cuál va a ser el loto para el jugarlo.
10: Ojalá.
9: Va, dámelo.
10: 0-0 sin corriente. Diga.
9: Hoy se acaba esa serie. Se acaba esa serie. Eso es una estrategia. Eso es una estrategia de dirigente de Milwaukee. Hoy le tira hoy tres relevistas y se lo lleva.
10: Y entre Tampa y Cleveland, Griffin Jazz frente a Gavin Williams. Griffin Jazz, que ganó 8, perdió 10. Con 3.53 en la regular. Y Williams, Gavin Williams. Ganó 14 y perdió 8.
9: Por el Ministerio de Obras Públicas, tenemos con ustedes al mejor, sin bulla, el ingeniero Francisco Holguín, en este jueves.
10: Me gustó esa presentación.
9: ¿Te gustó?
10: Sí.
9: Con bulla, entonces, tenemos con ustedes, directamente desde Santo Domingo, capital de la República Dominicana, el mejor, el número uno, a nombre del Ministerio de Obras Públicas, al ingeniero Francisco Holguín.
6: Es como el alacrán, esa es su naturaleza.
10: Sí.
11: Bueno, esto es en cabina, al país, al tránsito por esta vía. Sus órdenes. Buenos días nuevamente al equipazo que está ahí.
10: A ver, ingeniero.
11: Sí.
10: Este programa hay que auditarlo.
12: Ay, ay, ay, ay, ay.
10: La auditoría tiene que ponerse de moda.
6: ¿Cómo? Ahí está manejando tantos recursos.
10: Hay demasiado loco.
11: Mire, yo quiero hacer una pregunta antes de entrar a las condiciones meteorológicas. Ustedes que son los expertos del país, los que instruyen a nosotros, los que nos gusta el deporte y que siempre andamos buscando mirar los juegos. Ahora se está en el juego de la Major League Baseball, se están transmitiendo, hay cuatro equipos jugando, pero hay un juego que yo no lo encuentro ni en canal local ni en ESPN. ¿Qué es lo que pasa con esa parte? Me parece el equipo de los Dodgers, esa es la Liga Nacional, ¿verdad? Sin embargo, sí, el de sí. el de los otros yo puedo verlo por ESPN. O sea, es que no se está transmitiendo para...
10: ¿Qué pasa, ingeniero? Sí, no se preocupe, que no es usted solo que tiene esa queja. Lo que pasa es que los derechos de los partidos de la Liga Nacional lo compró otra cadena.
9: Fox.
10: Que fue Fox Sport. Eso es lo que ocurre.
11: Ah,
10: y la serie mundial. Así que, ingeniero, cómprese su Fire Stick, que yo tengo un amigo de los programas.
11: No, pero de verdad que yo creo que en esa parte, cuando la Major League Baseball va a hacer ese negocio, un país como el nuestro, que la gente cuando llega a su casa pone ese juego y eso es se destreza y puede y se siente bien, porque a todos nos gusta el béisbol. Entonces tú entras a YouTube y encuentras una gente transmitiendo, pasando solamente narrándolo, pero cuando tú vas a la televisión para ver realmente el juego, no puedes verlo y decir qué es lo que está pasando. Pero yo creo que la mayoría a nosotros no puede dejarnos fuera. Y si Fox compró esos derechos, yo creo que tiene que incluir a la República Dominicana. Señores, en el día de hoy, un ambiente para Santiago con ciertas nubes en la mañana, pero sin condiciones de precipitaciones. No se ven condiciones de lluvia para la ciudad corazón. Será un jueves de no calor, porque el calor ya... No es que va a ceder, no. Pero en ocasiones hay algunas altas presiones por el Atlántico que van a favorecer a un viento del noreste. Por eso usted hoy se levantó en Santiago y no sintió que el aire afuera le dio una galleta de calor, sino que usted sintió un ambiente como más fresco. No es que está haciendo frío tampoco, pero fresco en la ciudad corazón, en Puerto Plata, en todo el nordeste. Es por eso, porque el viento desde ayer está del noreste, ya que esas mismas condiciones está sintiendo Samaná, San Francisco, la provincia de Espaillat, de Mara de Arabán. Ahora, eso, las temperaturas van a aumentar porque estamos en el trópico, no es tiempo de frío que estamos tampoco, y va a aumentar las temperaturas hasta los 33, 34 grados Celsius en el día de hoy. No hay lluvias para la ciudad corazón. Lo que usted vaya a hacer, hágalo, siempre manteniendo que somos un país tropical, que en la zona de la montaña, ya en San José de las Matas, le puede caer usted un aguacero en el Rubio, esa parte sur de montaña de Santiago, pero para la ciudad corazón no se ven condiciones de lluvias. Ahora, si usted viene a la capital o estará en la capital, a partir de las 3, 4 de la tarde, aquí se habrá aguaceros esta tarde, producto de ese cambio de viento que tenemos en el Caribe, algunos sectores de Monseñor Noel, de la zona de La Vega, Sánchez Ramírez, pero en el día de hoy se ve una reducción significativa de las lluvias a nivel de todo el territorio nacional, y repito, solo chubascos aislados en la tarde se van a presentar aquí en la República Dominicana, incluyendo esos sectores de la capital, la zona del noreste, pero Santiago de los Caballeros, Puerto Plata y toda la línea noroeste va a permanecer con un ambiente sumamente tranquilo. Recuerde que no hay ciclones tropicales, tampoco amenaza de ciclón tropical, o sea que vamos a estar tranquilos. Lo que sí yo le pido a las personas que nos están escuchando en estos momentos es que todos los días sintonicen la Monumental, porque en los próximos días, la semana que viene, que no es que estamos muy lejos, estamos a 8 días, un disturbio luce que se va a desarrollar en el suroeste del Caribe, se va a mover hacia el Caribe central, y todo luce indicar que de allí pudiese desarrollar ese ciclón. Es la época ya, después del 20 de octubre, los eventos ciclónicos se generan más en el Golfo de México, el Caribe, la costa este de los Estados Unidos, pero se ve un disturbio que surge ahí en esa parte del suroeste, se mueve entre Jamaica, Haití, República Dominicana, y se ve que trae muchas lluvias. Cambios, usted solamente puede enterarse si escucha diariamente la Monumental y la antesala de la mañana, porque por aquí es que el Cibao recibe la información meteorológica. Estos gráficos yo los presento hoy en mi canal de YouTube. Les pido a usted también que vaya y vea en mi canal de YouTube ese gráfico y la proyección que hago de lo que se puede esperar. ¿Por qué con tiempo? Porque somos un país donde la agricultura, la gente vive del día a día y la gente debe prepararse con tiempo. Y si usted no escucha la Monumental, no ve el canal de YouTube, pues esta lluvia ustedes la van a sorprender. Pero si nos sigue a nosotros, no estará sorprendido de la actividad lluviosa que se da aquí en el área del Caribe. Y esto se espera, repito, entre el 22 y el 24, o sea, la semana que viene, 8 días, para que tengamos grandes lluvias, probables grandes precipitaciones aquí en el área del Caribe central. Buenos días, nos vemos mañana, Dios mediante.
10: Gracias, ingeniero. Bueno, señores, ayer en la NBA,
6: ¿qué pasó?
10: Los Golden State, en el único partido de pretemporada, los Warriors de Golden State derrotaron 101-89 a los Lakers. Yacel Lendenbaum, 17 puntos,
6: wow. Ah, no,
10: con 5 rebotes, 4 asistencias.
6: Va a abrir en quinteto.
10: Él está abriendo quinteto. Sí, él jugó 26 minutos.
6: Ya se ganó un puesto en el quinteto.
10: Fellito. Él ha estado abriendo quinteto en todos los juegos.
9: Oye, lo que me pasa, me llama una joven ayer, muy sensual, Gabriela Johnson Leal.
10: Oiga eso.
9: Me dice: hola, buenas tardes. José, saludo a las órdenes. A mí me compartieron este número como una empresa llamada Politur. Estoy escribiendo al número correcto.
10: Ella cree que hay 4. Ven para que pague la factura que se debe.
9: Entonces me le digo, dice, a mí me gustaría saber información sobre sus viajes, especialmente para Colombia, por favor. Digo, sí, excelente. Dice, le tengo 25 personas que quieren viajar
6: con usted. Está lleno el avión.
9: Que quiere viajar con usted.
6: Es un avión Jaster.
9: Pero tiene que venirlo a buscar de una vez aquí. Dice, pero tiene que venirlo a buscar de una vez aquí. Digo, ¿dónde? Dice ella. Yo estoy por La Vega. Usted tiene que venir aquí. Digo, yo no. Venga, a traerlo a la universidad.
6: Suena estafadora.
9: A mi oficina. Dice, no, no puede ser aquí. Tiene que venir a La Vega. Digo, no. Venga a la universidad, Isa, que yo le voy a dar 1%. Y ahí me dice, no puedes irlo para el año que viene, para el verano, pendeja.
6: Póngale un pianito ahora. Póngale un pianito ahí al manager de los Bravos, Rodolfo Antonio Ortiz. Pero es familia tuya, en Sánchez Bolívar, Fellito. Dice Alberto Mejía que es familia tuya.
10: Yo voy a averiguar, a verlo.
6: Rodolfo Antonio Ortiz.
10: Esa colicencia.
6: Manager de los Bravos.
9: Mira, Fellito, la
6: en el softball de Sánchez Bolívar.
9: ¿Cómo que dice esa, Fellito? ¿Título?
10: Mira esta. ¿Título? Mira esta.
9: ¿Título? Dilo, Fellito.
10: Salió la información hoy. Hermanos Ortiz impulsan 6 guías NISA a juego universitario. Espérate. Los hermanos Israel y Elian Ortiz de la Universidad ISA, que le dio una paliza 17-1 carrera a la Universidad Abierta para Adultos Guapa en el softball masculino de los juegos universitarios, con el respaldo del ministro de Deportes, Kelvin Cruz.
9: ¿Qué valor ahí?
6: Pero hay que marcarlo eso.
10: Eso no, porque entonces tendré que contratar a Fran Núñez para que siga marcando tanta vaina. Ponga del oficio.
9: Estaba pidiendo hasta que llegaron estos dos verdugos.
10: Oigan una cosa, hablando en serio.
9: Eso era mentira. Eso fue mentira, no, eso fue
10: pero,
9: verdad.
10: Pero eso
9: fue... ¿Tú estás impuesto a eso?
10: No, eso es normal. Pero eso es lo normal.
9: Sea humilde.
6: Entonces, es juego a la 1, el juego de...
10: ¿De qué?
6: De Cleveland y...
10: Ya lo dije.
13: Sí, a la una. Ah, porque yo pensaba.
10: ¿A la una?
13: Era matar. Sí, es a la una de la tarde.
9: Te voy a hacer una pregunta, primo Plátano Power. Bueno, en el béisbol dominicano vamos a tener Plátano Power.
10: Sí, a la una.
9: Vamos a tener Plátano y Guineo
13: Power. Lógico que sí.
10: Lógico.
13: Todo el que lo de las águilas.
9: Sí. Solo lo de las águilas.
13: Claro, porque.
10: No, lo de todo el mundo.
9: Todo el mundo. Debe ser lo de todo el mundo.
10: Digo, vamos a ver si Alexis se anima. Oiga, con su cultura deportiva. Deme, métanse cultura deportiva a YouTube.
9: Pero.
10: Y apoyen a Alexis.
9: Torito se regó ayer. Porque no le dieron nada, no le dieron nada a su comunidad y repartieron 2,000 millones entre 15 provincias y a una le dieron
10: esa es la función del legislador,
9: 1,200 millones a una y a la de nada
10: pelear por su
9: provincia.
10: Pero estamos en deporte.
9: Esto es deporte.
10: Entonces,
9: esto es deporte porque digo, yo quiero que me hagan aquí una pista de atletismo para la gente mía.
10: Ah, pero es de los fondos
13: de los fondos robados.
9: Él dijo, hágame algo deportivo.
10: No, no la merece, ¿verdad?
13: Pero también a Montecristi no le han dado nada.
9: ¿Usted va?
13: ¿Cómo va a quejar?
10: ¿Tiene senador
13: el estadio Pedro Alejandro
9: Santana?
13: Está lleno de chivo, de vaca.
10: ¿Tiene senador? ¿Tiene senador en Montecristi?
13: No, Montecristi es senador, pero hay ciudadanos que le duele su pueblo.
10: Con la pérdida de Nelson Cruz, que en paz descanse esa.
9: Wow, sí. Perdieron toda la oportunidad. Toda la oportunidad.
10: Su mejor bastión que peleaba por su provincia.
13: Yo voy a hablar con el arzobispo, que es parte de ese grupo, de ese comité.
10: Pero háblate con Nelson Cruz.
13: No, y también sí, con Nelson Cruz y con Kevin Cruz también.
10: Y con los hermanos Cruz.
13: Los Cruz.
10: Los Cruz. Pero antes de irnos a la pausa, miren. Otra vez, el presidente de la Asociación de Baloncesto de Santiago vuelve.
13: ¿Qué pasó?
10: Con algo ya recurrente.
13: Otro capítulo, la verdad.
10: A curarse con cada vez que a ellos lo cuestionan, ellos responden que el que lo cuestione es enemigo del baloncesto. Mire, mi hermano, yo no tengo que decir lo que yo he hecho por basquetbol. Creo que no tengo que decirlo.
13: No.
10: Usted puede engañar a los que nacieron ahora, a los que llegan ahora a esa actividad.
13: Sí.
10: Pero lo
13: que ignoran todo lo que ha pasado en la historia.
10: O sea, y usted puede creer. Pero le voy a decir algo. A mí no me preocupa. No me preocupa en lo absoluto. Que usted diga si nosotros, ese grupo, Tuto, que Papi, que yo, si somos amigos o enemigos. No, en lo absoluto. Ahora. Sí nos preocupa algo que usted después dijo. Que usted dice que un dirigente como Miguel Balaguer no está preso.
13: ¿Cómo?
10: Porque usted lo salvó. Eso dice el video. Eso lo dice él en el video.
13: Ah, pues le está declarando la guerra.
10: No, yo no sé si es guerra o no. Pero eso es muy delicado. Tú sabes, porque yo tengo mi desacuerdo con Miguel Balaguer, pero yo no lo conozco como una persona que haya hecho algo por lo que haya que buscarlo preso. No lo creo.
13: No, y Miguel ahora, Balaguer, con su luz y su sombra, ha aportado mucho
10: al baloncesto. Ha aportado, pero mucho más que lo que
13: mucho al baloncesto. Miguel Balaguer.
9: Mucho más que ellos.
10: Pero creo que eso debe aclararse. Debe venir una aclaración de parte de Miguel. Sus hijos me dicen
9: que tiene que pronunciarse. Miguel tiene que responder.
10: Que vienen acciones legales. Le pido al amigo, mire, esto es institucional, esto no es personal, retráctese de eso.
13: No, pero ya está
10: dicho. Porque lo que usted, sí, pero retráctese, rectifíquelo y diga, pida perdón.
13: ¿Y cuándo se ha retractado de nada?
10: Bueno, pues le voy a decir algo. En ese caso, si él no se retracta de eso, entonces Miguel Balaguer va a tener que dar explicación por qué le está acusando de que Miguel fue y se le arrodilló.
13: Eso puede terminar la justicia, familia.
10: No, me enteré que vienen acciones legales. Ay. 6 de la mañana, 22 ay, minutos.
13: Ay. No se vayan.
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6: Estamos de regreso en la antesala de la mañana. Este programa está acá.

0: las que tenía para dejar una sola debido al bajo índice de criminalidad, de robos y de todo aquello inmoral para la sociedad. Ellos decían que los pocos presos que habían delinquido cabían en una parte de una sola cárcel, porque en los Países Bajos no hay cultura de robo, como la mayoría o muchos de los países europeos. Y ni se diga de Japón, que tienen un eslogan, una tradición, una cultura de que si no es tuyo, es ajeno. Muy contrario a la cara que presentamos en Latinoamérica, incluyendo República Dominicana, en donde hay una tradición de robos que hay que medir cada paso que uno da para que no les roben, para que no suceda algo, para que no lo atraquen. Muy contrario a esa cultura de Europa y de Asia, nosotros arrastramos esa acción vergonzosa y lastimera que nunca hemos podido superar. Y los peores ejemplos lo han dado los políticos de diferentes partidos, no solamente del que está gobernando. Los peores ejemplos comienzan en las instituciones del gobierno y con muchos funcionarios de alto nivel. ¿Qué le dejan al pueblo? No es una justificación, es una realidad. Sin embargo, la cultura del robo arropa a la sociedad dominicana y a la sociedad latinoamericana, muy contraria a Japón, con su cultura, su emblema y su tradición de que si no es tuyo, es ajeno. Buenos días.
1: Eso no es malo, cogió gente como tú, que tiene capacidad de hacer varias vainas a la misma vez. Pero ponerle a tres tandas en una escuela. Tú, oye, vaya allá.
2: ¿Cómo?
1: Tres tandas.
2: Mañana, tarde y noche.
1: No, mañana, mediodía y tarde.
2: ¿Y cómo se repartía repartir?
1: Pero no es que este lo que yo llegué ahí con ella, la de las 12, de 12 a 2. De 12 a 2 daba clase en un colegio. Él salía del padre por ti.
2: Pero salía con el cerebro explotado.
3: Por eso fue que un día me llevé a las paredes del colegio.
1: Oye, pero eso era increíble. ¿Cómo era llamado el colegio por allá, por el barrio, por la cancha?
3: El colegio de padre.
1: Coño, tenía un nombre.
3: Sí, ya.
1: Y este verdugo salía huyendo para allá a las 12 menos 10 para dar clase de 12 a 2.
2: ¿A qué hora era que comía?
3: Santo Niño de Atocha.
2: Él comía en el carro.
3: No, pero recuérdate, recuérdate también que yo daba clase en el UFI, daba clase en el UFI también. Un día me llevé la pared porque salí corriendo el motor. Porque tenía que estar en el UFE temprano.
2: Mira, en el mundo del arte y el espectáculo se estaba programando.
3: ¿Tú oyes?
2: Super ultra mega bachatazo. Ah, pero aquí es grande bachatero. Mira, sí. Ramón Torres, el poeta, una de las estrellas del género. Hello. Luis Manuel Segura, el añoñadito. José Manuel Calderón, el padre de la bachata. Edilio Paredes, sí. Legendario guitarrista de bachatero. Teodoro Reyes, el chaval de la bachata. Luis Miguel de la Margue. Y Eudy el Invencible.
3: No te faraón por ahí.
2: Ah, pero ultra mega bachatazo. Esto será en Jarabacoa.
3: No te faraón por ahí.
2: Domingo, no cabe ahí.
3: El faraón, 8
2: de noviembre.
3: Bachata también.
2: En la confluencia de en Jarabacoa será el ultra mega bachatazo.
1: Vamos a escuchar a Ángel
3: Faraón. El faraón canta bachata también.
1: No le haga daño al muchacho.
3: ¿Es canta bachata? ¿Es para un canto
2: canta bachata? Igual que el muñeco.
3: No, el muñeco no.
1: Si
3: canta.
1: Sigue ¿qué? Mencionando el faraón.
3: ¿Qué?
1: Mañana pongo el muñeco.
3: No,
1: Ángel Cabrera.
4: Buenos días para todos. Escuchen con atención esta reflexión. La verdadera paz no nace de un documento firmado, ni de un acuerdo, sino de una transformación interna que ocurre cuando silenciamos ese ego. Los tratados solo pueden pausar el conflicto afuera,

0: Pero la reconciliación con uno mismo es lo único que desarma la guerra que llevamos dentro. Cuando dejamos de defendernos de la realidad y soltamos la necesidad de tener siempre la razón, el control o el reconocimiento, el ruido mental se apaga. Muchas gracias y buenos días.
1: Es una estrella, faraón, ¿qué tú crees?
2: Sí,
1: es una estrella.
2: Sí, una estrella en decadencia.
3: Seis de la mañana.
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4: 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Retornamos. 6 de la mañana, 45 minutos. 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Nuestro hermano Rubén Lima nos escribe.
5: Rubén Lima está donde.
4: Él está en
5: Nueva York. En Pensilvania.
4: Un abrazo a todo ese equipo, en especial a Rafael Valdayac.
5: Ah, un abrazo para
4: pegado. ¿Tú estás
5: Rubén?
4: Pegado.
5: Sí.
4: De la París.
5: No. Compañero de softball muchos años. Lima, un piche estelarísimo.
4: La decencia de esta persona.
5: Definitivamente. Fellito, un abrazo para Lima.
4: Fui el pitcher más valioso en la regular y en la final de la Liga de la Amistad, que diría Domingo Jiménez. En Redding.
5: Oye, esto. Pero con Domingo Jiménez.
4: Sí, mira. Rompí récord. 11 juegos en línea sin perder.
5: ¿Cómo?
4: Pero las Águilas tenían que invitarte para acá.
5: No, y además de buen pitcher, buen bateador también.
4: Sí, es un garrote.
5: Sí.
4: Es verdad.
5: Así es. Saludos para Domingo Jiménez también, allá en Ready.
4: Repetimos el pianito para nuestro hermano Chucho Santana.
5: Ay, sí, Chucho. Vamos a celebrar el cumpleaños aquí en diciembre cuando tú vengas.
4: El Mello, William García Marte.
6: Ay, hola, ¿qué tal? ¿Cómo están ustedes? Mi nombre es William García Marte, mejor conocido como El Mello, oriundo de Río Grande, Altamira, Puerto Plata, en las novias del Atlántico. Soy la persona con discapacidad que ando en un andador silla de cuatro rueditas. Ahora tengo colocado en el mismo andador un letrero que dice: señor presidente de la República Dominicana, soy una persona con discapacidad y necesito una pensión humanitaria. Quiero hacerle esta pregunta al general Tito de la ciudad de Santiago. General, usted tiene una dictadura en el Monumento de Santiago. Resulta ser que anoche hubo una transmisión de un canal nacional, o sea, un canal de la capital. Yo me presenté a ver si ese medio me tomaba en cuenta. O sea, que me hiciera una toma, como yo andaba con el letrero, y el teniente coronel Luna me mandó a bajar. Ahora, la pregunta que yo me hago, señor general de la ciudad de Santiago, ¿existe una dictadura en el monumento?
5: Estaba Alicia Ortega transmitiendo de aquí su noticiario, ¿no?
4: Toribia, la talibana.
7: Buenos días, muchachones. Proyecto, Valdayar, todo en cabina.
0: Felipe, no sé si quizá yo te con esto que está diciendo algo que no llegue a ninguna palestra, pero bueno, vamos a tirar. El presidente que subió el PRM aquí a República Dominicana, este terráqueo, cada vez que sale de aquí, tiene que dejar de hablar de Haití, que haga su trabajo, que ahí no lo está haciendo, que le apriete la tuerca a esa gente de migración y todo el que esté cogiendo dinero y manipulando y haciendo y deshaciendo, que le den su castigo judicial, pero que haga su trabajo, porque yo no entiendo cómo es esta vaina. Nosotros no podemos entrar, un dominicano no puede entrar a Haití ilegal. Ellos hacen su trabajo allá, porque el país no sirve, pero las leyes sí sirven. Entonces, ¿cómo viene un haitiano aquí? Y tus leyes están ahí, durmiendo, llenas de pelo. O sea, que la sacudan y la pongan a funcionar, pero que se ponga para eso, que aterrice aquí, que es aquí que nosotros queremos como presidente, que se deje de estar hablando y criticando, que vayan a ayudar, que vayan a favor de fulano. No. Primero, que se saque la viga de... y luego verá la de Haití, que nos ayude a nosotros aquí como dominicanos, que nos ayude a levantar nuestro país, porque lo tenemos casi perdido. Y si no, el pueblo tiene que ponerse, porque mañana lo van a pagar con sangre y no chin. Pasen buenos días.
7: Ahí está Toribia. 21 grados la temperatura, dice Edwin, que está en Altamonte Spring. Dice, a Polar se le quedó la herramienta de dar los cortes. Abajo le he dado la imagen. Ah, pero me manda aquí un casco de botella. Dije que se le herramienta de dar los cortes. Este muchacho es terrible. Plácido. No, este es Francisco Abreu.
8: Buenos días, Fellito, Valdayá y a Polina Peralta y a todo el que escucha el programa. Mira, Fellito, yo me levanté con los cables cruzados, yo no sé. ¿Cómo es que uno puede pararse frente a un juez y decirle de que es magistrado? Sin usted saber si es verdad que es un magistrado, que es una gente honorable. La abogada que venía con los haitianos de para allá, de la provincia de Valverde, que ella no lo sabía que era ilegal, soy haitiano. Esa mujer no ha ido presa. Esa mujer le pusieron una libertad condicional. Entonces yo pregunto, hay mucha duda de que sea ella, que hay que hacer una investigación para saber si era ella. Que ella puede todavía, incluso ahora, como ella es abogada, hacer todos los procedimientos para pagar fuera. Hay impedimentos de salida del país, pero si es un infeliz que anda en un carro, hasta haciendo Uber aquí en Santiago, se lo han llevado y le han quitado los carros y le han puesto multa supuestamente de 107 mil pesos. Tiempo atrás los Uber tenían una protesta por eso. Yo mismo no entiendo para quién es que trabaja la justicia. O sea, si los jueces trabajan para la ley o para la justicia. Porque
7: es que a ti este país es el país de los en llave. Tú puedes estar por seguro que ella como abogada, si no es en llave de jueces, tiene en llave de jueces. Este es el país del enllavismo, mi hermano, lamentablemente. Plácido.
9: Buenos días, Fellito, y demás en cabina. Fellito, dile a ese señor, a ese profesor, que eso era antes, que los carros eran azul y amarillo, pero ya
7: no dice aquí James, un accidente que hubo en Alto del Yaque, pero un señor se accidentó, dice él. No entiendo, ese señor tuvo ese accidente aquí en Alto del Yaque, se le subió la azúcar, la diabetes, ¿verdad? Gracias a Dios, nada humano que lamentarme, dice él. Kilvio Guzmán, la emisora se escucha nítida en la capital, me dice Kilvio Guzmán.
5: ¿Cómo?
7: En estos momentos.
5: ¿En qué sector?
7: En la capital. Yo he venido a varios sectores.
5: En la capital.
7: No, con brecha y sin brecha. Yo no sé si es una puerta que le abrieron. La última vez que por ellos fuimos juntos a la capital. Fuimos hasta por pintura, por allá, y nos metimos. Ay, no, todo eso. Y se oía nítida, de verdad. Héctor.
5: Ahí Héctor Cepín.
7: Ahí tú me manda aquí.
5: Y Cepín no. No se comunicó. Sí,
7: no, no, Rafi, no.
5: Rafi Pichardo, no metas a Pichardo.
7: ¿Felicite ahí,
5: no,
7: a quién?
5: No.
7: A Gaby. Vamos a ver, ponlo, Federico.
5: ¿Cómo? ¿A quién?
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7: Dale, pinga, vino.
5: Dale, rápido,
7: Federico, a ti, no yo.
11: Héctor, buenos días a todos los amigos de la antesala de la mañana. Pellito Ortiz, Apolinar Peralta, Rafael Valdayat, Federico y todos los amigos que nos escuchan. Quiero felicitar a Rafael Valdayac porque lo oigo hoy defendiendo a Montecristi. ¿Por qué siempre se está calladito? Amigo, usted tiene que luchar y hablar y pedir a nombre de Montecristi, porque usted es de allá. Entonces eso está bien por usted. Pida a nombre de Montecristi, como lo hace su amigo, camarada. ¿De acuerdo? Entonces eso está bien, lo felicito. Comience, ya que los políticos de allá no hacen nada, háganlo ustedes de acá. Hablar en nombre de Montecristi, como lo hace Francisco Holguín, que siempre habla bien y pide a nombre de Montecristi, por el bien de Montecristi. Muchas gracias,
5: municipal montecristeño. Tú vas a ser uno de mis asesores.
7: Juan Cepín,
5: uno de mis asesores en el movimiento municipal montecristeño.
7: 65 la temperatura.
5: Vamos a la pincelada, Fellito.
7: Vamos, pincel.
5: Bueno, vamos a la pincelada hoy, jueves 15 de octubre. Hoy es día del bastón también hoy. Okay. Y día del lavado de las manos. Y en la historia dominicana, un día como hoy, en el año 1864, el general José Antonio Salcedo Pepillo es fusilado por tropas leales al general Gaspar Polanco en la playa de Maimón, Puerto Plata. En esos tiempos se fusilaban a la gente. ¿Y porque en estos tiempos ya se dejó, verdad? Esa ley no existe aquí, de fusilar a la gente.
7: En 29, ahora se usa en 29.
5: Ya, bueno. Bueno, también un día como hoy.
7: El apellido.
5: Un día como hoy, en 1979, he inaugurado el canal de televisión Teleantillas, propiedad del periodista Germán Emilio Ornekoski. Bueno, vamos a los cumpleaños.
7: Vamos. ¿Y viene a los cumpleaños? El negocio.
5: No, estos son gente distinguida, Fellito. Mira, hoy está de cumpleaños el ingeniero Leonel Fermín, la empresaria Gabriela Betance y Diana Pérez, el empresario Jonás Rivera, está de cumpleaños también el empresario Ricardo Almonte y el médico y empresario Oscar Chávez. Ah, pero no hay ni un empleado.
7: Gracias a Dios.
5: No hay ni un diputado. Ni
7: José Gutiérrez, hoy. Sandy Jiménez.
5: Pero esta fecha sí es triste.
7: Majestad.
5: ¿Pero qué fecha más triste?
7: Será alegre.
5: El 15 de octubre.
7: No. Yo vendré con los deportes.
5: Un político.
7: El equipazo producido para José Gutiérrez
5: en la mañana.
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6: Buenos días. En la mañana, gracias por acompañarnos, gracias por estar ahí con nosotros a esta hora, 7:01. Sandy, buen día.
7: Buen día, Gutiérrez, buen día para todos en la mañana de este jueves.
6: 15
7: de octubre.
6: Tu mejor defensa es una sonrisa, tu ataque más letal el silencio y tu victoria absoluta la indiferencia. Bendice la ausencia de quienes se marcharon en tus horas bajas. Gracias a ese vacío, por fin pudiste ver la intensidad de tu propia luz. No les debes rencor, les debes el descubrimiento de tu fuerza. Con esa poderosa reflexión iniciamos otra de María Montessori. El respeto es el más bello signo de educación que le puedes enseñar a un niño y niña antes que se convierta en un adulto. Otra, aprende a distinguir quién pregunta por ti, quién aparece cuando todo se complica y quién está sin que tengas que pedirlo. Con esa gente basta, lo demás no hace falta. Y no siempre puedes controlar lo que pasa, pero sí lo que aprendes. En breve, lo que se mueve.

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6: 13 PM. 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
3: Buenos días, Mariel.
4: Buen día para todos en esta mañana.
3: Mañana tranquila.
4: Sí, soleada incluso.
3: Pero por ahí vienen los nublados, el ATM, que uno cree que va a llover, pero no llueve.
4: O sea, así se pasará el día.
3: ¿Qué dice el pronóstico?
4: Escasas lluvias a nivel nacional, salvo algunos aguaceros locales. Durante horas de la mañana vamos a observar un cielo soleado a medio nublado en ocasiones, con chubascos débiles en algunos puntos del país. En la tarde, gran parte del territorio va a permanecer con un ambiente soleado y escasas lluvias. Sin embargo, producto del calentamiento diurno y los efectos de una débil vaguada, se van a generar algunos aguaceros locales con tronadas y posibles ráfagas de viento hacia San Pedro de Macorís, el Gran Santo Domingo, Monte Plata, San Cristóbal, Monseñor Noel, La Vega, San Juan y Santiago Rodríguez. Las temperaturas estarán calurosas, con máximas que oscilarán entre 31 y 35 grados Celsius. Para mañana viernes tendremos la incidencia de un sistema de alta presión, una circulación anticiclónica que va a limitar el contenido de humedad, va a limitar las lluvias. Por lo tanto, va a predominar una condición favorable para realizar actividades al aire libre. Se va a observar un cielo soleado, poco nuboso. Solo se prevén algunos chubascos aislados con posibles tronadas hacia localidades cercanas a montañas. O sea que mañana viernes tenemos menos probabilidad de lluvias. Y para el sábado también veo un pronóstico de reducido contenido de humedad. Domingo también. El fin de semana pinta soleado.
3: Fin de semana soleado. Atención. Ayer, anoche, en la carretera San José de las Matas, Hato del Yaque, próximo al ayuntamiento de Hato del Yaque, un señor iba dando bandazo en un vehículo, literalmente, de un lado a otro. Un jovencito va en su motocicleta con otro joven, comienza a filmarlo y el video ya se ha hecho viral. El jovencito comienza a decir que lo que le pasa a ese caballero, mira cómo va dando bandazo. En algún momento, cuando de nuevo penetra al otro sentido de la carretera, impacta un carro, el conductor de ese carro pierde el control, por poco ese carro impacta al joven que va filmando al caballero que va en su vehículo dando bandazo literalmente. Parece ser, primero, gracias a Dios, se salvaron en tablita. El video es muy impactante porque el vehículo al que le dio el hombre que va manejando, zigzagueando, por poco arrolla al joven que va en la motocicleta grabando lo que está ocurriendo. Una vez todo se tranquiliza, aparentemente la explicación es, ¿cómo que se llama? Hipoglucemia. Eso es el bajón de azúcar.
5: Sí.
3: Parece ser que el nivel de azúcar en la sangre de este caballero bajó, que es lo que le llaman hipoglucemia, y eso fue lo que provocó que él perdiera el control y comenzara a dar bandazos en el vehículo. Gracias a Dios, se salvaron en tablita. El otro caso anoche, no sé si ustedes recuerdan, aquel semáforo de la Yapur Dumí, creo, si no me equivoco, a los correcaminos que me corrijan, que en esa intersección se llama Entrada Las Flores, Yapur Dumí, aquel semáforo que derribó un carro hace más de un mes. Entonces los correcaminos siempre me están diciendo que aún estamos sin semáforo ahí. Esto ocurría anoche.
5: Así está la Yapur, dos accidentes. Sin semáforo la Yapur, la Mercedes.
3: Dice que efectivamente, antes de llegar ahí de norte, anoche pasó ese accidente de un motor que atropelló a una mujer, una ciudadana haitiana. Ella la vio muy mal, se la llevaron al GENMI, pero los correcaminos me dicen que ahí todavía no tenemos semáforo. Sí, anoche ocurrió un accidente con saldo lamentable, nos reporta Wellington de Jesús, Sosúa, Puerto Plata. Dos personas fallecieron tras un choque frontal entre dos motocicletas en la carretera principal de Sosúa, próximo a lo que era Columbus. Una de las víctimas fue identificada como Raúl Almonte, de 23 años, quien se desempeñaba como motoconchista. La otra víctima, un ciudadano alemán, identificado como Schmidt Dominic. Hasta ahora estuvieron involucradas estas dos motocicletas y que impactaron de frente. Dos fallecidos. Otra vez. También Miguel Valdés está investigando otro video que muestra cómo un individuo en una camioneta negra atropella a un motociclista, lo deja abandonado, huye de la escena, el motociclista fallece y esto ocurrió en Presa de Tavera. Ese es otro caso al que le estamos dando seguimiento. Atención Pizarra, los pensionados de la policía denuncian que este año fueron puestos en retiro unos 590 miembros de la policía y que no le han pagado la indemnización. La ley establece que a los 3 meses del retiro deben pagar una indemnización y no se la pagan. Y me he comunicado con varios policías puestos en retiro que están esperando ese pago que, según ellos, lo establece la ley. Salcedo ratifica llamado a paro 20 y 21 de octubre. No queremos diálogo, queremos soluciones. San Francisco de Macorís ratifica llamado a paro 19 y 20 de octubre. Ayer se venció el plazo otorgado a las autoridades y dice el amigo Mercado que la huelga va.
4: La Policía Nacional informó sobre la recuperación de electrodomésticos presuntamente obtenidos mediante una estafa con un comprobante bancario falso. ¿Por dónde se generó esta compra, esta estafa? Por Marketplace. Estamos hablando de mercancía por más de 288,000 pesos que fue recuperada por la policía con el mismo modus operandi que aquí hemos ya reportado en varias ocasiones que es utilizado por los ladrones. Así que debemos estar pendientes. El Colegio Médico Dominicano reclama al Intran el pago de una deuda de 27 millones de pesos con el gremio por concepto de servicios que fueron prestados por médicos auditores, pago el cual, asegura el presidente del Colegio Médico, ha sido asumido por la entidad para cumplir con esos profesionales, pero le hacen el llamado al director del Intran para ponerse al día. A propósito del Intran, ayer su director, Méndez, dijo que se ha establecido un mecanismo de resarcimiento para los mayores de 65 años por vigencia de licencia. Las personas 75, de 75 años en adelante, que pagaron la tarifa completa para renovar su licencia de conducir por 4 años y que solo obtuvieron 2 años, pueden renovar por otros 2 años restantes sin costo alguno. Era una información que hace algunas par de semanas atrás habíamos ofrecido, pero que ayer fue confirmada y se ofrecieron mayores detalles por parte del director del Intran, que vamos a compartir en breve. El ministro de Educación, Luis Miguel de Camps, informó ayer que la comisión aprobada por el Consejo Nacional de Educación va a presentar a finales del próximo mes de noviembre un informe con medidas inmediatas y recomendaciones para fortalecer los aprendizajes en el sistema educativo dominicano. ¿Cuánta falta nos hace eso? Pero que se cumpla, que se propongan, que se lleven ideas a una mesa y que se puedan cumplir para mejorar el nivel de educación, porque ya sabemos cómo nos va en República Dominicana cuando se desarrollan esas pruebas, esos exámenes internacionales, que lamentablemente no estamos quedando bien parados. Fue una reunión del Pacto Educativo donde el Ministerio de Educación prometió un informe para mejorar los aprendizajes. También, en Panamá hemos dado seguimiento a lo ocurrido tras el terremoto de magnitud 7.7 grados que provocó cerca de 30 heridos y daños en algunas estructuras, pero no se habían reportado fallecimientos. Sin embargo, una mujer herida en el terremoto falleció y se convierte así en el primer deceso relacionado con este sismo, una mujer de 68 años. Recordemos que este sismo tuvo lugar el pasado viernes en Panamá. Otra nota internacional: un grupo de hombres armados intentó abordar un buque portacontenedores estadounidense mientras permanecía en la bahía de Puerto Príncipe, Haití. Es la información que han dado las autoridades marítimas de Estados Unidos. El jefe de la Guardia Costera haitiana declaró que los atacantes llegaron en una pequeña embarcación y abrieron fuego cuando los agentes acudieron a responder a la alerta del capitán. A propósito de este tema, también se informa que varios contenedores cargados de mercancías que eran transportados desde Brooklyn, Nueva York, hacia el puerto de Haina, aquí en República Dominicana, se perdieron, desaparecieron. Lo que se presume es que habrían caído al mar durante esa travesía marítima, según informó la Federación de Consolidadores de Carga.
3: Rebobíneme esa información.
4: Este barco, cargado de contenedores, transportados desde Brooklyn, Nueva York,
3: sí,
4: hasta Haina, puerto de Haina, aquí en República Dominicana. Y cuando llegaron, faltaban contenedores, se desaparecieron. Entonces se cree que cayeron al mar.
3: Entonces parece que en uno de esos contenedores iba la caja o el tanque de una amiga oyente que me dice: José, el tanque mío no llegó, el que me mandó mi familia desde Estados Unidos.
4: ¿Y cuándo ya lo envió? Esto ocurrió el 26 de septiembre.
3: Y entonces el shipping le dice que donde venía el tanque de ella, el contenedor cayó al mar. Eso fue hace varios días. Yo le digo a la dama: oye, pero eso sí está raro. Y la dama y yo seguimos conversando sobre el contenedor que le dijeron en el shipping que se cayó al mar. Mariel, pero usted me está diciendo que sí, que es verdad.
4: Sí, fue confirmado.
3: Pero yo no lo creía eso.
4: Por FECODECA, que es la Federación de Consolidadores de Carga. Ese incidente ocurrió el 26 de septiembre, cuando esos contenedores, se entiende, cayeron desde el buque Seaboard.
3: Ella se comunicó con el shipping, creo que fue el lunes, y le dijeron que el contenedor se había caído al mar.
4: Así fue, aparentemente. En Estados Unidos, al grito por el precio de los combustibles, han permanecido altos durante mucho tiempo, por encima de los $4 durante 158 días, el diésel aún más alto.
3: Escúcheme, deme ese dato de nuevo.
4: Por encima de los $4 durante 158 días.
3: Porque los oyentes dicen: José, en Estados Unidos cuando sube, y cuando baja, baja. Pero allá no baja durante 158 días por encima de los $4.
4: Y en el caso del gasoil, por encima de los $6.
3: Sandy, pero tengo entendido que Donald Trump llegó a un acuerdo con Putin para que Putin le venda gasoil. ¿Usted vio eso?
6: Sí.
3: Sí, hay un acuerdo para que Rusia le venda diésel a Estados Unidos y tratar de bajar un poco el precio del diésel. Eso es lo que nos están diciendo.
7: Buenos días, José Gutiérrez y equipo ahí, buenos días. Sí, efectivamente no han puesto el semáforo en Ayapur Dumí, entrada a Las Flores. Ahí sí tiran una pequeña viguita donde le ponen los tornillos a la base. O sea, donde le montan la base, perdón. Y no han montado el semáforo ahí, no sé qué piensan hacer ellos. Sí que piensan poner en enero.
3: Ok. Me dice una amiga, sin embargo, foto enviada, por eso le creo, que hay un DGZ ahí, en la entrada de Las Flores, en la Yapur Dumit. Por cierto, a los correcaminos que me digan si por la carretera Don Pedro se puede transitar sin problemas en el día de hoy. Ayer en la tarde la cerraron a la altura de la calle del Síndico, ese trabajo que se está haciendo desde la Juan Pablo Duarte hasta la carretera Don Pedro, la Fello Vidal, y cerraron ahí la Don Pedro. Un servidor estaba en ese tapón y nos metimos por unas calles de Olla del Caimito, pero que solo cabe un vehículo, y se armó el titingo.
6: Nos dicen que todavía está cerrada. Me dice un amigo que transitó por ahí hace un rato y que no se puede circular.
3: ¿Todavía está cerrada?
6: Sí, me dice que todavía está cerrada.
3: Pero atención, Correcaminos, todavía la Don Pedro está cerrada a esa altura.
6: Bueno, pues habrá meneo a esta hora, hora pico, mucho tránsito.
3: Entonces hay un desvío por calles de esa comunidad, pero hay tramos, Sandy, porque lo tomé ayer ese desvío, por donde no caben dos vehículos. Y si caben, es espejo con espejo.
6: Me dice el amigo Leo de CDN, que también vive en el área, que ahora mismo es un brete lo que hay en la carretera Don Pedro, que es un caos total por este desvío y este cierre, por los trabajos que están haciendo allí desde hace varias semanas. Bueno, el presidente Abinader sigue su agenda. Ayer estuvo invitando a empresarios italianos a hacer inversiones en República Dominicana y considerar este país como su segunda casa. En la apertura del encuentro empresarial Italia-República Dominicana, donde el presidente resaltó las oportunidades de negocios entre la industria y la tecnología italiana y los sectores productivos dominicanos como una manera de incentivar el turismo, las zonas francas, nuevas tecnologías y también tratar de traer más inversión para el país. Hoy el presidente tenía prevista la agenda con el Papa León XIV, pero, ¿verdad?, por razones de salud. Recuerden que eso se suspendió a inicios de la semana.
3: Incluso lo del Papa era otra cosa.
6: Así es. De igual manera, el presidente se reunirá con el cardenal Pietro Parolin, que es el secretario de Estado de la Santa Sede, como parte de su agenda oficial en el Vaticano, luego de la suspensión de la audiencia con el Papa por motivos de salud. Este encuentro con el cardenal Parolin va a permitir dar continuidad a la visita oficial del presidente, y entonces se espera que se toquen temas de fortalecimiento de las relaciones entre el Estado de la Santa Sede y, pues, la República Dominicana. De igual manera, continuar con la agenda de trabajo que lleva el presidente Abinader en esta zona. Dice Guido Gómez Mazara, presidente del Consejo Directivo del Indotel, que la República Dominicana ha registrado 535.5 ciberataques a su infraestructura en los últimos 2 años. En este sentido, llama a fortalecer la conciencia sobre la ciberseguridad, tanto en el sector público como en el sector privado. Y hemos hablado de este tema. Los ciberataques, los hackers están 24/7 en estas acciones en busca precisamente de lograr su objetivo. El ministro de Trabajo, Eddie Olivares, ha llamado la atención de los dominicanos, advierte sobre los riesgos de ofertas engañosas de empleos en el extranjero, específicamente en Rusia, bajo la promesa de altos salarios y mejores condiciones de vida, pero que podrían exponer a los dominicanos en el conflicto armado entre Rusia y
3: Ucrania. Pero creo que el ministro como que le cogió la hora.
6: Sí.
3: Al ministro le cogió la hora.
6: Definitivamente que sí. Y nos habría gustado que el ministro también mencionara en qué van las gestiones diplomáticas con Rusia.
3: Esa sería la novedad. Ministro, porque ya el cuento no lo sabemos. Sí. Ya tenemos la historia.
6: Ya nos han advertido hace rato.
3: La pregunta es, ¿y qué hemos indagado sobre eso?
6: ¿Qué está haciendo? ¿Qué dice el embajador ruso después que se le cuestionara? Bueno, a propósito del paro del colegio médico, también ayer dijeron que están a la espera de la respuesta del gobierno. El Servicio Nacional de Salud dijo que esperaran que llegara el presidente. Pero dice el colegio médico que depende de las autoridades si continúan las luchas o si se pueden volver a sentar en la mesa del diálogo. También la Junta Central Electoral tiene problemas financieros. Recordemos que antes de iniciar el tema de la renovación de la cédula, varias veces cuestionamos en este programa de dónde saldrían los recursos. Y bueno, se esperaba que sí, que el gobierno destinara los recursos para la renovación de la nueva cédula. Bueno, pues la Junta aún está esperando que desde el Estado esos recursos sean enviados a la institución, porque la Junta está llevando a cabo el proceso de renovación de la cédula con el mismo presupuesto que contemplaban para este año 2026, y es evidente que ese dinero no alcanza.
3: Nos dice alguien que el trabajo que se está haciendo en la carretera Don Pedro, Corazán, en la calle del Síndico, va a durar varios días porque van a llevar esos trabajos hasta La Cañada, que está ahí al lado de Olas Pollo, que hay un desvío en Olas Pollo, de aquí para allá, de allá para acá, no recuerdo cómo se llama esa calle, pero le recomiendo que no transite la Don Pedro, porque el tramo estará cerrado varios días. Ahora bien, el tránsito de la Don Pedro, que es la alternativa a la carretera Duarte, a la Juan Pablo Duarte, ha provocado un tapón en el día de hoy, sobre todo desde el Licey, que yo creo que ya va de semáforo a semáforo.

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2: Mariel, pues conversando con otra oyente, me he dado cuenta, en relación al shipping, a las cajas, los tanques, que dependiendo del código de tu factura y de la y del shipping de la empresa que envía desde Nueva York, el contenedor está en el mar o no está. Me explico. Ajá. A ella le enviaron un tanque con lo que siempre envían.
3: Comida, ropa.
2: El tanque no aparece. Ella se comunica con el shipping. El shipping le dice que hay un retraso debido a que ese buque, el Seaboard Explorer, enfrentó las condiciones meteorológicas que usted establece, se produjo lo que se llama un desplazamiento de contenedores, pero también, atención, hubo aplastamiento de contenedores y daños físicos en la embarcación. Entonces, hay que esperar ahora un proceso de verificación de contenedores, porque es probable que el tuyo esté ahí en el barco, pero hay que revisarlo, hay que buscarlo.
3: Que sufriera daños también.
2: Y hay otros que están en el mar. Explíqueme qué es lo que dicen las autoridades.
3: Varios contenedores cargados de mercancías, transportados desde Brooklyn, New York, hacia el puerto de Hain, en República Dominicana, cayeron al mar durante esa travesía marítima, por lo que usted ya explicó. Condiciones marítimas adversas durante su recorrido provocaron que cayeran esos contenedores desde ese buque. De acuerdo con la Federación de Consolidadores de Carga, FECODECA, la empresa naviera reportó posteriormente que determinados contenedores se habían perdido por la borda y notificó el suceso a la Guardia Costera de los Estados Unidos, el estado de bandera del buque y otras autoridades competentes correspondientes. Hasta el momento no se ha establecido públicamente cuál fue la cantidad exacta de contenedores afectados, la cantidad de mercancías comprometidas, qué tipo de mercancía iba ahí, ni la causa definitiva de este incidente. Y tampoco se ha planteado cuáles son las posibles responsabilidades por las pérdidas, porque así como tenemos esa amiga oyente, hay otros que ya les ha llegado la información de que su caja, tanque, se perdió en ese contenedor, y la pregunta es, ¿y ahora qué?
2: ¿Ahora qué?
3: ¿Quién se hace responsable?
2: Entonces me dice un amigo oyente, experto en la materia, que recordemos que el barco carguero le paga a una empresa que es la que trae tu mercancía. Esa empresa, a su vez, es la que te va a entregar la mercancía a los clientes. Entonces, en esa cadena se paga un seguro. Entonces, lo que se supone es que, entre otras cosas, hay un seguro que debe resolver. Pero usted sabe que eso es un proceso.
3: Esa federación está trabajando con sus empresas afiliadas, algunas o la mayoría con sede en Puerto Plata, para verificar el estado de cada envío y organizar la documentación necesaria para empezar a canalizar esas reclamaciones. Han recibido informaciones sobre contenedores descargados en el puerto de Río Jaina, por lo que advierten que cada embarque debe ser verificado, como usted dijo, de manera individual, antes de determinar si fue afectado.
2: Pero también me dice, Mariel, que por ahí no solo venían los tanques, venía mercancía de la que tú pides por Amazon.
3: Okay.
2: Por ejemplo, mercancía que tú pides por Amazon y que se envían también esos contenedores. Es lo que me dice un amigo, que también hay una queja por esa vía.
3: Indicaron que para identificar las mercancías, los clientes deberán disponer de facturas o recibos de compra, conocimientos de embarque, números de contenedores y otros documentos relacionados con el transporte. También dijo la federación que está coordinando asistencia jurídica en Estados Unidos y aquí en el país para evaluar las circunstancias del suceso y establecer las acciones que correspondan. Aseguraron que van a continuar ofreciendo información a medida de que reciban datos oficiales y verificables sobre este incidente y exhortaron a los clientes que necesiten orientación sobre sus envíos a comunicarse con esta federación, FECODECA. Por parte de la Autoridad Portuaria Dominicana, también se pronunciaron y mostraron su disposición a acompañar los reclamos de los afectados por las mercancías que se perdieron en esos contenedores. O sea que por parte de la Autoridad Portuaria Dominicana también le hacen un llamado a los afectados a comunicarse allí para orientarles sobre lo que tendrán que hacer de aquí en lo adelante. Hay fotografías de cómo quedaron los contenedores que no cayeron al mar, pero que sí resultaron aplastados, afectados ahí por este incidente que se vivió el pasado 26 de septiembre.
2: Así que pendiente, porque hay un seguro marítimo internacional que se paga. Se supone que ese seguro cubre este tipo de cosas, pero mientras tanto, como me estoy conversando con ambas damas, ellas estaban esperando su famoso tanque. Y el incremento de envío de mercancías a República Dominicana también, porque se incrementan las compras por internet. Y muchas de esas mercancías llegan en avión. Pero también hay otra que viene en barco. Es lo que me dicen los expertos. Estamos a la espera de más información.
0: Con relación a la Junta Central Electoral, desde que se empezó a hablar del proceso de renovación y el cambio de la nueva cédula, pues se empezó a hablar de la licitación, de la empresa que ganó y del presupuesto que se iba a destinar para tales fines. Y la situación solicitada al Estado Dominicano para poder cubrir con lo que es el proceso de la renovación de la cédula. En esta primera etapa, ¿verdad?, en el proceso de usted cambiar el plástico, la que ya usted tiene vencida, por la nueva cédula, no establece ningún costo para el ciudadano. Hasta el día de hoy y hasta que culmine el proceso, el 31 de marzo, es gratuita la nueva cédula.
2: Que dice un oyente que si tú le dices al dominicano que a partir de tal mes, puede ser por ejemplo enero, en vez de gratuita, te van a cobrar por la cédula, tal vez la gente va y la saca. Porque ayer Mariel nos decía que solo han sacado la nueva cédula la mitad.
3: Menos de la mitad.
2: De los 8 millones y pico.
3: Falta el 54% por renovar.
0: O bueno, vamos a decir que es gratuita entre comillas, porque al final ese dinero como quiera hace rato que lo hemos pagado todos.
2: Escúcheme, lo que significa todo. Gratuita es que en el momento de entregarle su cédula usted no tiene que pagar.
0: Usted no tiene que pagar.
3: Que sacarlo del bolsillo.
0: Pero esos 6.500 millones de pesos.
2: Pero si se le pierde...
0: Sí,
2: ahí paga. Ahí
0: sí, si se le pierde, ya sí tiene que pagar. Estamos hablando de un presupuesto de 6.500 millones de pesos estimado. Y pues se cuestionó desde el año pasado si se le otorgarían a la Junta Central Electoral esos fondos de manera adicional para poder cumplir con el cometido de la renovación. Bueno, pues se establece el pleno de la Junta Central Electoral que están a la espera de recibir los fondos adicionales para poder cumplir con los compromisos que de manera general la Junta tiene todos los años a través del presupuesto que ejecutan. El tema se ha tornado más complejo porque el presupuesto complementario del 2026 no contempla partidas adicionales para la Junta Central Electoral, a pesar de que a partir de un lapso de 6 meses solo será aceptada la nueva cédula, lo que ya decíamos en el día de ayer. Entonces, según se ha sabido, la Junta estaría gestionando la asignación de los fondos adicionales por parte de la Presidencia de la República, en lo que El proceso de cedulación se mantiene desde todo este año, cuando inició, recordemos, en abril pasado, y que para obtener la nueva cédula los usuarios aún no incurren en ningún gasto. Según los reportes, la asignación de fondos por parte del gobierno para la implementación de la nueva cédula es de 6,000 millones, con estimación de que podría llegar a 6,500 en el presupuesto general del año 2026, pero la Junta asignaría alrededor de 2,000 a 2,500 millones adicionales para la impresión y adquisición de los nuevos documentos. El dato estima que los 8,730,372 dominicanos hábiles para renovar la cédula, para un presupuesto total que supera los 6.500 millones. ¿Dónde está la preocupación del Pleno de la Junta? Que este año se ha recibido el mismo presupuesto que estaba asignado para la institución y por ende el haberse incurrido en el tema de la renovación del nuevo plástico, del nuevo documento, establece que se le deben asignar fondos adicionales para poder cumplir con lo establecido y continuar con el cronograma que hasta el momento han llevado. En el tema del exterior, ya se reporta que en Estados Unidos cerca de 130 mil dominicanos ya han renovado la cédula, a pesar de los inconvenientes presentados en algunos de los puntos de cedulación del exterior, seguido de España con unos 35 mil, las Antillas Menores con 9 mil, Italia con 5,300, Santiago de Chile con 4,300, Canadá con 3,447, y así siguen los números entre Panamá, Suiza, Holanda, para hacer los que mayor cantidad tienen hasta el momento. En el caso de la República Dominicana, el Distrito Nacional y Santiago son las provincias que tienen la mayor cantidad de dominicanos que han buscado su nueva cédula.
2: Entonces, Sandy, con este proceso de sacar la nueva cédula, hay personas que llegan allí a sacar su cédula y cuando el personal del centro de cedulación digita el número, se disparan las alertas. Hay problemas y surgen inconvenientes de que no te declararon, que hay problema con un apellido. Una serie de situaciones que los oyentes me dicen, pero José, a mí nunca me había pasado nada con la cédula. Pero con este proceso salen a relucir esos problemas.
4: Buenos días, señor Gutiérrez. Bendiciones. Olga Gutiérrez, nos vamos a quedar muchas personas sin la cédula porque ellos le están poniendo la cosa en China a todos los la gente mayores. Por ejemplo, yo di 5 viajes. Me exigieron que llevara una fe de bautismo o una de nacimiento. Llevé una fe de bautismo. Cuando llevé la fe de bautismo, me dijeron que no, que tenía que buscar la de nacimiento. Yo nací en Río Verde arriba, Olga. Allá, cuando estaba aquí en la UASMA, estaban sacándola ahí, fui ahí. Entonces me dijeron que iban a mandar un correo a La Vega para ver si me conseguían eso allá, donde yo nací, donde me declararon. Allá supuestamente le dicen que me busquen en la segunda, yo no sé qué es eso. Y que en la segunda,
2: según,
4: que
2: la segunda circunscripción.
4: Una mujer enferma que no puedo andar ni siquiera en carro ya, porque tengo problemas en la rodilla y no puedo andar en el medio.
2: Entonces, Mariel, ese proceso que le exigen a la dama porque ella no aparece y la famosa fe de bautismo, como dijo Sandy, es un proceso que ha salvado a muchos en el interín, pero hay otros que no encuentran la fe de bautismo, no encuentran nada, y de buenas a primeras han pasado de tener una cédula sin ningún tipo de problemas a no estar en el sistema. Y son muchos los que están enfrentando esta situación. Atención, dígalo, riéguelo. Ya depositaron Supérate.
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13: Ya que recibe un uso muy amable. Yo voy a sacar la cédula mía. Mi papá mío se llama André Avelino Martínez. Y yo siempre he sacado la cédula y nunca me dio tiempo problema. Pero ahora voy a sacarla. Ahora sale André Avelino Montero. Y ellos quedan con el teléfono mío para llamarme, para ver qué se les olvida. Pero no me han llamado ni nada. Voy a tener que volver a ver qué dicen, porque ahora sale con apellido Montero. Y estoy tiempo a Andrea Avelino Martínez, que se llama, y papá mío.
14: Gutiérrez, buenos días, buenos días. Gutiérrez, ahora escuchando esa parte de lo de la cedulación y los datos erróneos. Ayer mi mamá pasa por la junta allá en Puñal y le quitaron uno de los apellidos que no le salió en la cédula. Y ahora le dicen, sí, tiene que pagar 1.500 para poder arreglarlo. Pero en la cédula anterior todo estaba bien. Entonces, de buenas a primeras no aparece un apellido y hay que pagar 1.500. La única cláusula que le ponen es que debe pagar los 1.500 para que se le arregle. Entonces, mi mamá con 70 años que tiene, siempre con su cédula bien, ahora un apellido no aparece, eso no es culpa de Ciudadanos. Entendemos que hay errores que están cometiendo ellos, que ahora están como recaudadores de impuestos, será porque ahora hay que pagar 1.500 para poder arreglar eso.
15: Buen día, Gutiérrez, buen día, Max, buen día, Mariel, los amables oyentes. Gutiérrez, a mí me pasó eso con mi papá y mi abuelo. Mi papá fue así mismo, mi papá tuve yo que ir, como él nació en Moca, tuve que ir a Moca a buscar un acta de nacimiento allá. Y mi abuelo también, mi abuelo tiene los 24 años, y mi abuelo tuve yo que ir a Moca a buscar en la iglesia una fe de bautismo, un libro, oiga, que no sabía casi ni los nombres. Sacó una fe de bautismo en la iglesia de Moca. Después de esa fe de bautismo que busqué en Moca, en la iglesia, fui a la junta de allá de Moca a sacar el acta de nacimiento de mi abuelo. Después que busqué el acta de nacimiento y todo, entonces regresé aquí a Santiago y aquí hice proceso y ahí tiene su cédula. Entonces es un proceso que hay que hacer.
2: Es un proceso, pero con la inquietud de que no había problemas anteriormente y ahora hay problemas. José, yo fui de las primeras en solicitar la cédula, pero el apellido de mi mamá se escribe con S y ahora sale con C. En mi caso, yo pertenezco al municipio de Guayubín y cada vez que voy, supuestamente no han actualizado la información. Dice por aquí, mi hija es adolescente, le dieron la cédula nueva, no aparece en el sistema por un problema entre la DIDA y la Junta Central Electoral. Déjame verificar esto. Este es otro problema, el que me está planteando esta dama. Pero debo consultar a los expertos porque aquí hay elementos nuevos. Buenos días, mi hijo fue a sacar la cédula y tuvo ese problema, pero todo el tiempo ha tenido cédula. Él tiene 54 años, su apellido estaba bien y ahora su apellido sale con problemas. Dice, yo también he tenido problemas para sacar mi cédula. Yo había hecho una sentencia en el 1988 de que no aparezco en el sistema y he dado 1000 vueltas para demostrar que ese es mi número, que esa es mi sentencia y no manda la rectificación para que la pongan en el sistema. A ese lo sacaron del sistema, hay una sentencia de 40 años para que lo metan de nuevo y no lo entran al sistema. Entonces, dice por aquí, mi mamá sacó la cédula la otra vez, se la dieron, ahora fue y que no aparece el número de folio. Mandan a buscar el acta de nacimiento, se la llevo, me dicen que el libro se quemó y ahora para la cédula de ella yo no entiendo qué es lo que está pasando. Yo y mis hermanos hemos ido y no le dan la cédula a mi madre. Mariel, Sandy, muchísima gente, oyentes, que nos ofrecen sus testimonios confirmando que tienen problemas para sacar su cédula. Entonces, dice Mariel fuera del aire, ese es uno de los motivos para que usted vaya a tiempo a sacar su cédula.
3: Por si se encuentra con un problema de este.
2: Porque si tiene un problema de este y que tiene que hacer el famoso proceso, lo haga con tiempo. Pero estoy sorprendido por la gran cantidad de amigos y amigas oyentes que tienen problemas para sacar su cédula por esta situación con los datos, o sus padres o sus abuelos que tienen problemas.
3: Entonces, con relación a las licencias de conducir, ese es otro tema que tenemos pendiente, luego de que el Tribunal Constitucional declarara inconstitucional que a las personas mayores de cierta edad se le quitara años en la licencia pagando el mismo monto. Y fue acogido por el Intran, también el presidente Luis Abinader emitió un decreto, pero como que el Intran todavía públicamente no había aclarado bien cómo se va, aunque dijo que se iba a resarcir, pero no cómo, a estas personas que les renovaron su licencia solo por 2 años o por 3 años en vez de 4, dependiendo de su edad. Ayer, el director del Intran informó sobre diferentes modalidades para resarcir a esas personas en cumplimiento total de la sentencia del Tribunal Constitucional y el decreto presidencial que eliminan la restricción a 2 años de vigencia para la licencia de conducir para ese segmento de la población. En ese sentido, Juan Manuel Méndez instruyó al director de licencia de conducir, Augusto Pérez Sánchez, para aplicar las disposiciones legales conforme a la conveniencia de las personas afectadas, respetando las normas establecidas y 90 días antes de vencerse el plazo. La disposición del Intran establece el siguiente tratamiento de acuerdo con el monto efectivamente pagado y no reembolsado. Las personas de 75 años o más que pagaron la tarifa completa para renovar su licencia de conducir, una tarifa de como la pagamos nosotros para 4 años, pero que solo le dieron 2 años de renovación, van a poder renovar por otros 2 años restantes sin costo alguno. Cuando se venzan esos 2 años, podrá ir a renovar por 2 años más y no se le va a cobrar un extra. Para el individuo que pagó el monto reducido equivalente al 50% de la tarifa por los 2 años de vigencia, al concluir esos 2 años se le va a otorgar una extensión de 2 años adicionales para así completar los 4 años previsto por la ley. Pero en este caso el titular pagará el 50% restante de la tarifa, de modo que el total pagado por los 4 años no exceda la tarifa de una licencia de 4 años. En el momento que se estaba con este tema en discusión, hubo un momento en el que los mayores de 75 años le redujeron el pago a un 50% por los 2 años.
0: No, no.
3: Porque eso es lo que está mencionando Méndez, que el individuo...
2: Sí. En algún momento se le estaba cobrando menos.
3: La mitad.
2: Sí, es cierto.
3: Entonces, esos que pagaron solo el 50% por los 2 años de vigencia de la licencia, cuando se venzan esos 2 años, podrá ir a renovar los otros 2 años, pero pagando el otro 50, porque ese grupo no pagó el 100%. Podrá renovar 2 años más, pagando el otro 50% que le faltaba, para así completar lo que dice la ley en cuanto a la renovación de la licencia. En lugar de la extensión de una licencia nueva, se emitirá una nueva licencia con vigencia de 4 años contados desde la fecha de su emisión, previo al pago de la tarifa completa, con independencia del monto pagado anteriormente. ¿Cuáles son las reglas de aplicación? Las referencias a la tarifa corresponden a la tarifa vigente del Intran para la licencia de la categoría de que se trate. Se considera el monto efectivamente pagado y no reembolsado. Si al titular se le devolvió parte del pago, se clasifica según el monto neto que permanezca pagado. el pago se verifica en el registro del sistema. Cuando el registro no lo refleje, el titular podrá acreditarlo mediante el comprobante de pago correspondiente, si todavía lo tiene. La extensión se otorga una vez concluye el periodo de vigencia de 2 años de la licencia y se completan los 4 años de vigencia previstos en el artículo 202 de la ley número 63-17. De cada caso tramitado se dejará constancia en el registro correspondiente. Entonces, para simplificar lo que ha dicho aquí el Intran, aquellas personas mayores de 75 años que pagaron la tarifa completa como si fuera por una renovación de 4 años, pero solo le dieron 2 años de licencia, una vez se venza o esté por vencerse ya ese plazo de los 2 años, podrá ir a renovar su licencia y se la van a dar por 2 años más sin cobrarle el extra. Y aquellos que pagaron solo el 50% del monto y se lo dieron por 2 años, podrá ir a renovar por 2 años más pagando el 50% restante.
2: Se entendió, yo entiendo, ¿verdad? Es lo que podríamos decir sobre eso. Sí recuerdo, Mariel, que en algún momento se pagó menos, eso sí, lo recuerdo. Con relación a la cédula, he estado leyendo, he estado interactuando, he estado escuchando audio de amigos oyentes. Hay una gran cantidad de problemas. Hay algunos de esos problemas que nos plantean los oyentes que no entiendo bien y se lo estoy enviando a los expertos. Hay un problema ahí con una adolescente, ahora adulta. Hay otros problemas que tienen que ver con personas que fueron favorecidas con una sentencia en un caso que ellos tenían pendientes, pero entonces la sentencia no está en el sistema. Ahora viene un famoso proceso de rectificación. Entonces, los problemas que se presentan cuando muchos oyentes van a sacar la cédula, o sus padres, o sus abuelos, son diversos y son más de lo que yo creía. Pero esta amiga representa a varios oyentes que tienen la misma inquietud.
16: Buenos días, José. Pero no sé si todos coincidirán conmigo. Mi pregunta es la siguiente, mi inquietud desde que estoy escuchando que hay tantos problemas. O sea, ¿de dónde salían los datos con los cuales la Junta le emitía actas de nacimiento a los ciudadanos, cédulas a los ciudadanos, actas de divorcio, actas de defunción? ¿De dónde sacaba esa data la Junta Central Electoral? Eso es lo que yo quiero saber. Porque de la misma manera que ellos o se lo inventaban o tenían esa data para suministrarle documentos a los ciudadanos, deberían ahora de facilitarle para que el ciudadano siga con su vida normal, porque ahora esta cédula, aparte de despertar en los ciudadanos mucha inquietud en cuanto a las tantas cosas que se dicen, lo que ha venido a traerle un problema, una situación, porque personas que tienen hijos, nietos, hasta bisnietos, ahora resulta que no aparecen por ningún lado. Hijos que ya son profesionales, nietos que ya son profesionales, usando esa data, o sea, esa documentación, esos datos de fecha de nacimiento, esos datos de apellido que le suministraba la Junta, ahora resulta que no lo tienen. ¿De dónde salía todo eso? Es mi pregunta.
2: Y esa pregunta se la acabo de hacer a los expertos asesores de este programa, a la espera de una respuesta que explique por qué tantos dominicanos y dominicanas se presentan a sacar su cédula nueva y salen con un problema.
0: Dice los médicos, después del paro que llevaron a cabo por las 24 horas esta semana, el martes pasado, que están a esperas de la respuesta del gobierno y de lo que el doctor Julio Landrón, director del Servicio Nacional de Salud, le solicitara, el famoso compás de espera, sobre todo para que se converse con el presidente de manera directa. Como el presidente está fuera del país, el colegio médico dice que darán el compás de espera, pero que una vez se agote esa prudencia, inmediatamente se llamará a los diversos medios de la prensa para informar el plan que continuará ejecutando el colegio médico. Esto lo manifestó el doctor Luis Peña, quien es el presidente del gremio, advirtiendo que depende de las autoridades que los médicos continúen o no las luchas por las razones que han sido expuestas, o que se mantengan las conversaciones. Tanto el gobierno como nosotros estamos interesados en la salud de la gente, entonces las autoridades tienen la pelota en su cancha, es lo que ha establecido el Colegio Médico. ¿Cuáles son las principales exigencias en esta ocasión? Pago de incentivos por antigüedad y aumento del valor de las guardias presenciales, así como incentivos por distancia, que se intervengan urgente los hospitales, principalmente el Padre Villini en Santo Domingo y el Salvador Gautier. No es negociable el fortalecimiento de la seguridad en los hospitales, es un tema pendiente. Nombramiento de nuevo personal para resolver la sobrecarga laboral y el déficit de recursos humanos que hay en los diversos centros de salud. También planes de becas para médicos, los médicos pensionados, seguimiento al cumplimiento de los aumentos que se prometieron, así como el respeto al artículo 66 de la ley 4108, que retira de los centros de salud a los médicos que ya tienen su pensión en trámite. O sea, eso es parte de lo que el Colegio Médico estuvo demandando.
2: Hay una dama que me pregunta, José, ¿y ese apellido, Landrón, eso es francés? Sí, esa familia, los que llegaron a la República Dominicana con el apellido Landrón, llegaron hace ya muchos años, los ancestros del director.
0: Nativo de Cotuí.
2: ¿Él es de dónde?
0: Cotuí.
2: El señor Landrón.
0: Sí.
2: Su descendencia es francesa. ¿Cómo?
3: Su ascendencia.
2: Ascendencia, perdón. Su ascendencia es francesa. De ahí viene ese apellido, porque la señora me pregunta que de dónde viene. Entonces la ascendencia de ese caballero que usted me dice que es de Cotuí.
0: Sí, provincia Sánchez Ramírez.
2: Ascendencia, serie de antecesores, padres, abuelos, familiares de generaciones anteriores. Landrón, porque es verdad, Sandy, llama la atención ese apellido.
0: Se escucha raro.
2: Se escucha raro, no es muy común.
0: En ese sentido, también Landrón destacó que el Servicio Nacional de Salud ha estado dándole respuesta a los médicos en estos últimos años. De acuerdo al resumen, dice que se han designado más de 8,000 médicos generales, más de 7,800 especialistas, entre otros, y que continuarán buscando el diálogo y fortalecer los diferentes centros de la red pública a nivel nacional que requieran más personal, con la finalidad de poder avanzar en la reducción de una deuda histórica que se ha ido acumulando en el tema de la salud.
17: José, hace tiempo no me montaba en la onza y decidí ayer montarme en ella. Y me doy cuenta de que prácticamente no hay onza en Santiago. Prácticamente. La guagua que sale hacia Canabacoa desde el transfer de la onza de la ruta, por la ruta, famosa ruta A, que va hacia el fuego y luego coge la circunvalación hasta Canabacoa y de ahí hasta Ortega, hasta el puente de la entrada de Moca, Ramón Casas. Esa guagua, hay una o dos. Cuando esa guagua hace el recorrido completo, que da la vuelta entera, los que tengan la oportunidad de estar sentados esperando para irse, lo van a lograr. Los que no, esperan hasta una hora, como esperé yo ayer. La guagua roja trajeron últimas. Esa no estaba en operación, ninguna de la onza rojo con blanco. Pierre, ¿qué es lo que prometen para el futuro, dar un servicio integrado cuando no hay guaguas para hacer ese servicio. Yo le pregunto.
2: Muchas gracias. Este oyente confirmó, según su trajinar por las avenidas y autopistas de este país, en este caso Santiago, lo que todo el mundo nos denunciaba y lo que hemos denunciado en los últimos meses, que hay un déficit grande de onzas y que esas onzas de los colores que él ahí enumeró ya no se ve en las calles y que hay que durar más de una hora esperando una onza. Pero hace tiempo que nosotros estamos denunciando esa situación. En breve, seguimiento a varios casos. Vamos a hablar de un mensaje que le está llegando a muchos. No lo abra. En breve le digo cuál es. Un mensaje de texto que le llega a su celular y que son estafadores.
18: Buenos días, José, pero el gasol está casi a $7 aquí. Y ese precio que tú ves que dice $4.55, $4.55, no es la gasolina premium, es la gasolina regular. Aquí hay tres precios de gasolina, 87, 89 y 91 le llaman. Esa es la de 87. La de 89 y 91 es sobre los $5.
2: Ok, Mariela, en breve, usted tocó el tema de los combustibles en Estados Unidos.
3: Sí.
2: Este oyente me manda una foto con los dos precios que él acaba de establecer. El diésel, donde él vive, en Estados Unidos, está casi a $7.
3: Por encima de $6. También en breve vamos a referirnos al apresamiento de tres hombres acusados de estafar por más de $260,000 a personas con falsas reservas hoteleras. La policía cibernética arrestó a estos tres hombres. Pero también el caso de otra estafa en Marketplace, la policía recuperó una cantidad de mercancía valorada, sobre todo electrodomésticos, valorados en más de $288,000. Un comerciante que fue engañado con una falsa transferencia y entregó los electrodomésticos. Además, tumbaron en España una red que llevaba a Europa dominicanos con falsos pasaportes colombianos.
0: En breve también lo que dice el ministro de Trabajo, Eddie Olivares, a propósito de las falsas ofertas de trabajo en el extranjero y la alerta que se ha generado por el tema con Rusia.
2: ¡Cumpleaños feliz! Felicidades para Jean Albert Estrella, que cumple 15 en La Noriega.
3: En Olla del Caimito, para la licenciada Melisa Villamán Sarita, que hoy está de fiesta de cumpleaños de parte de su tía Dolca Sarita desde el Mella 1.
2: A mi hija, que está de cumpleaños hoy, Audrey Nicole, cumple 7. Que Dios me la siga guiando por el buen camino. De parte de su madre Jenny, que la ama mucho, en la avenida Tuey, Camboya.
0: Quiero que me le ponga un pianito a mi esposo Florentino García, que está de cumpleaños. Feliz cumpleaños a ese príncipe que el Señor puso a mi lado como esposo, compañero, amigo. Un hombre esforzado y responsable, además de una gran persona. Te amo, mi rey. Por eso sí, tan frío.
2: Para María Teresa Peña, de parte de Papo, su esposo y sus hijos.
3: También para Noel Burgos, en Los Miranda, Las Palomas, de parte de Robin Santana.
2: Teresa Ulloa, en El Ingenio Arriba, de su hermana Aracelis. Xiomara Espinal, de parte de todos sus familiares.
0: Póngame un pianito especial en Estados Unidos a mi nieta Dalcel Ureña, que cumple sus 20, de parte de Dioda.
2: Inés felicita hoy día de Santa Teresa de Ávila, Teresa Polanco Ciotti en New York, a Fe María Pérez en Nueva York, María Nicole Pierre, al fotógrafo Máximo Antonio Rodríguez en Nibaje, a Natividad Gómez en Atomayor, a la pastelera Teresa Almengot en Delicias de Teresa y a Benjamín González.
3: Una patana cargada de rosas y claveles para Daisy Vega López en barrio Carlos Díaz de Tamboril, de parte de su amiga y comadre Aleida Peña.
2: Willy Plata felicita en New Jersey a Ana Carlista Pérez, de parte de sus 6 hijos, Chelo, que la adoran. En Santiago Este, Transporte Escolar trae para Juan Colón de parte de Wilson Smerlin. Y en la Tres Cruces de Jacagua, Willy Plata felicita a Zuleini Polanco, de su esposo Álvaro, que la ama, su hermana Hillary, su cuñado Luis y todos sus familiares.
19: Póngamele un pianito a Melisa Sarita y Teresa Núñez de parte de Chica.
2: Lourdes felicita a su nieta Vianney Mejía Tavares, camión de esmaltes acrílicos, la mejor manicurista. Oh, felicidades.
3: Para el ex vicepresidente Jaime David Fernández Mirabal en Salcedo, de parte de Francisco Reyes.
2: Jaime David está de cumpleaños hoy. Oh, ese se ha dado carpeta. En un pianito, José, en especial para mi esposa Teresa de León. Ah, José, estamos en Canadá celebrando su cumpleaños. Todos los pianitos son para ella, una esposa maravillosa. De parte de Nicolás Ventura, que no está en Pensilvania, está en Canadá celebrando el cumpleaños de su esposa Teresa de León.
19: Para que me le ponga un pianito a Luis Alberto Tavares en Camden, New Jersey, de parte de su madre, que lo ama.
3: Rafael Apolinar Ledesma está cumpliendo 86 años, de parte de su hija mayor, Ana Victoria, sus hermanos, nietos y bisnietos, dándole gracias a Dios por llegar a esa edad. Una patana de patica de cerdo para él.
19: Sí.
2: ¿Cómo?
3: Felicidades.
2: Esta quiere patana de orquídeas. Mi madre Teresa Osorio, en Bateyuno, de parte de Griselda, que papá Dios me le dé muchas bendiciones.
19: Hoy damos gracias a Dios por el don de la vida de Monseñor Freddy Bretón, arzobispo emérito de Santiago de los Caballeros. Elevamos nuestra oración para que el Señor le continúe bendiciendo en su camino. Muchas felicidades para Monseñor Freddy Bretón.
3: Amalia del Carmen Hernández, fiel oyente del programa En la Mañana, salud y lluvia de bendiciones. En Ceiba de Madera, Moca, de parte de Andrés Ramírez, su compañero de cabecera. Pianito también para Araújo Contreras y Gilberto López, de parte de Euclides Girón.
2: A don Luis Melo en RP Puertas, Licey, Las Palomas.
19: Lilo Jaques felicita en Guazumal a Sandro Matías, de parte de Francisco. En la carretera de Licey, en el callejón de Mamalola, al niño Suriel Alfonso Quesada, de su madre la gringa Batista y su abuela la negra Susa. También de parte de Chiche, Nani y la negra del swing. Un pianito para Damaris López. También la querida Charo Charo y Génesis Santana. Por el callejón de los Peralta, a Frankel y Genao, de parte de sus padres Francia y del cantante Ernesto Félix y Lilo Jaques.
2: Que me feliciten a Ginny Torres en la Herradura, de su madre Margarita. Dígale que yo la quiero mucho.
3: Sarieli Bencosme cumple 16 años en Villadelia, de parte de su abuela que la ama, Cecilia López.
2: A Teresa de la Cruz, entrada a Las Palomas, de Magdalena. Joel Acosta en Pastor Bellavista, de parte del Super Colmado Méndez.
19: En Atomayor, un pianito a Mélida de Jesús Espinal, cumple sus 88, de su hijo John Cruz, de Cándida y toda la familia.
2: Teresa Arias en el Ingenio Santiago, de parte de todos sus hermanos.
3: En surtidora, una surtidora completa, la surtidora Cepín, está felicitando a su tesoro, Alicia Cepín, que cumple 5 años, de parte de su abuela argentina, felicidades. También dice por aquí 1,000,000 de libros de derecho para la licenciada Kimberly Cabrera en el Palacio de Justicia de Santiago, de parte de la licenciada Nicole Laureano. En Atomayor, para Mélida de Jesús Espinal, cumple 88 mermejos, de parte de su hijo John Cruz, Cándida Pérez y toda la familia. Para Tere en Los Tocones, de parte de Joana. A mi hermana, que hoy está de cumpleaños, Xiomara Castillo, una patana de quesillo.
2: ¿Qué?
3: Sí, en el ensanche Bolívar, de parte de su hermana Noemí.
2: Anóteme ahí.
3: A Rosalba Peralta en New Jersey, una patana de cervezas Presidente, de la normal, no de la light.
2: A caramba.
3: De parte de Noemí Castillo.
2: Subraye eso ahí, ¿eh?
3: Para mi hermana mayor Teresa Hernández en Cañada Bonita, de parte de su hermana Andrea, que la quiere mucho.
2: Nos dice nuestro amigo Isidoro Núñez que un día, hoy se está celebrando el Día Mundial del Bastón Blanco. El bastón blanco, que es el que usan las personas ciegas. Hoy es Día del Bastón Blanco, gracias a Isidoro. Y vamos a repetir que ya depositaron Supérate.

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2: Sandy, este asunto de la licencia de conducir es solo para la cuestión de la edad.
3: Sí.
2: La categoría no.
3: No, no, no.
2: Porque son muchos los oyentes que me han preguntado, oh, José, yo soy categoría 3, me la dan por 3 años, o me la dieron por 3 años. No, no la están rebajando. Aunque nosotros interpretamos el decreto, en la práctica Intran no le está rebajando nada o no le está sumando un año para que sean 4, sino que por la categoría 3 solo te la dan por 3 años. Lo que Mariela ha explicado y Sandy tiene que ver con la edad. Por otro lado, a este amigo le llegó un mensaje que dice: estimado cliente, usted cuenta con 11.705 puntos próximo a vencer. Canjea ahora por regalos ingresando a, y te ponen una dirección que tú sabes inmediatamente que no es de Altiz. Primero, Altiz no maneja eso de esa manera. Segundo, esa dirección no pertenece a la empresa Altiz. Por lo tanto, si a usted le llega un mensaje como ese, con una dirección rara de Altiz, y que supuestamente usted tiene puntos para canjearlo, no abra ese enlace. Esos son los hackeadores.
4: Buenos días, José. Mira, José, ese carro tiene ahí, creo que tiene una semana ya, y lo chocaron hoy detrás. Luego hoy bien lo chocaron. Y ese carro tiene como una semana, y ya ese carro gris. Eso está aquí en la, frente a la Pucamayma, en la lotería. Cuando tú entras ahí a la izquierda, ahí está ese carro. Ya tú sabes. Pero aparentemente el dueño se desapareció porque ese carro tiene como una semana chocado ahí, alguien tiene que recogerlo.
2: Él me dice que este es un Hyundai. Es un Hyundai Sonata, placa AA95972, que lo dejaron ahí abandonado porque fue víctima de un accidente de tránsito, pero que luego de que estaba ahí lo chocaron otra vez. Y él quiere que el dueño lo quite. Uno podría apelar a que la autoridad lo quite. Vamos a ver qué dicen mis amigos del ayuntamiento. Lo importante sería, me van a preguntar a quién le van a cobrar. Porque al final, la grúa quiere que le pague.
5: Pero ¿y si lo dejaron ahí o el vehículo era robado o algo? Porque
2: está ahí, el vehículo está ahí.
5: Regularmente, cuando usted tenga un accidente, usted busca su vehículo y se lo lleva para el taller.
2: Entonces, dice un oyente, eso de la onza de Ortega no se corresponde con la verdad. Yo soy un conductor de Uber y veo muchas onzas. El oyente se montó en una y dice que no es así. Con relación a los combustibles en Estados Unidos, de lo cual Mariel nos va a hablar en breve, y lo que nos planteó el oyente, dice él que allá hay 4 tipos de gasolina según el octanaje: la calidad, 87, 89, 91 y 93. Y otro oyente me dice que vive en Wisconsin, que allá sí bajó a 3,89, porque recuerda que Mariel dijo que la gasolina tiene 158 días por encima de los $4. Él dice que

0: Wisconsin bajó 3,89, pero que ayer subió de 3,99 a 4,29.
1: Bingo.
0: Vamos a hablar de eso en breve.
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6: 13 PM, más actualizada.
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2: Y continuando con este tema de cómo se han incrementado los combustibles en Estados Unidos, donde están al grito porque además de los combustibles hay una inflación en general. Bueno, ya sabemos que cuando suben los combustibles, todo sube de precio. La gasolina en Estados Unidos acumula 158 días por encima de los $4 el galón en lo que va de este año.
3: Con excepción de Wisconsin, que bajó a 3.89.
2: Para hoy.
3: No, hace varios días. Luego subió a 3.99 y ayer la subieron a 4.29.
2: Bueno, pero según este informe, entiendo que es que se ha mantenido, han sido 158 días en lo que va de este año 2026, donde la gasolina ha estado en $4 o por encima.
3: En Wisconsin
2: no ha seguido.
3: En Wisconsin ha estado en menos de $4.
2: El precio promedio nacional de la gasolina regular se situó el pasado ayer, 14 de octubre, en $4.33 el galón, según la Asociación Estadounidense del Automóvil. Esta entidad advierte que este es el primer año en el que el promedio supera los $4 durante octubre, una época en la que habitualmente disminuye la demanda. Aunque el combustible ha estado registrando descensos recientemente, continúa muy por encima de los menos de $3 anteriores al comienzo de la guerra con Irán en febrero. Las interrupciones del suministro, las dificultades para transportar el petróleo por el estrecho de Hormuz es lo que ha sostenido el encarecimiento. Los mercados petroleros cerraron la jornada con nuevas ganancias. Ayer se informó que el precio del barril de petróleo de Texas terminó en $95.09 el barril, luego de aumentar 95 centavos, un incremento de un 1%. Este es su mayor nivel en 3 semanas, por lo que se espera los combustibles sigan incrementando su precio. El impacto llega también al transporte de mercancías, porque el diésel alcanzó $6.29 por galón, un 66% más que al inicio de la guerra. Es mucho, un 66%. Su encarecimiento repercute en los costos de distribución, añade presión a los precios al consumidor y por esta razón todo se ha incrementado de precio. Esta persistencia de los combustibles caros complica los esfuerzos del presidente Trump por ofrecer un alivio económico antes de los comicios. Su administración ha flexibilizado temporalmente las sanciones al diésel ruso para facilitar el suministro, pero los ataques de Medio Oriente mantienen en incertidumbre el mercado energético.
3: Este oyente recuerda, nos dijo que donde él vive en Estados Unidos, el diésel está a 6.89. 6.89. Esa es la información que él nos dio. A propósito, usted dice, Mariel, que el diésel subió más de un 60%.
2: Un 66% más que antes de la guerra.
4: En breve también. Buenos días, José Gutiérrez y los demás en cabina. Gutiérrez. Como ciudadano yo le doy importancia a la carretera de Lamba, pero es más importante que el gobierno construya unos elevados aquí en Santiago, porque esto es un pandemonio, por lo menos uno en Utesa, uno en la carretera La Piña, uno en Haché, uno en la rotonda de Barrio Libertad. Y así uno descansa un poco de estos tapones y la población se beneficia, Santiago coge un respiro, porque esto es un pandemonio. Vamos a ponernos de acuerdo todos, Santiago.
3: Aunque me dice un amigo
4: para
3: oyente
4: que esa carretera de Lamba la hagan después de que hagan estos elevados.
3: Me dice un amigo oyente que no solo son elevados, que en Santiago tenemos un gran problema con la falta de educación, la falta de régimen de consecuencia que pueden llenarnos de elevados, que los problemas van a continuar, porque no solo se resuelve con elevados.
1: Gutiérrez y todo el equipo, buen día. Gutiérrez, dile a la gente de Corazán y a Obras Públicas que subiendo por aquí, por la subida de Limoncillo en el Ejido, como le llaman, la calle Limoncillo, llegando al casi al Parque Central, esa cloaca tiene más de 15 días de bordada y nadie viene por ella. Esto es un río lo que hay aquí. Y cuando estaban haciendo la cañada de Gurabo, lo que estaban haciendo ese trabajo ahí, dañaron este pedacito de calle y ni los burros pueden caminar por ahí, cuanto más nosotros, los transeúntes. Y es una vía de acceso muy importante subiendo por ahí para uno llegar aquí a la calle del Parque Central.
3: Sí, varios oyentes me han hablado hoy de ese tema. Es un atajo o conexión que se hace importante, como dice el correcamino.
5: Buenos días, José, y demás miembros que te acompañan en esa grandiosa cabina. Oye, José, con relación al tema de la Junta Central Electoral y datos concernientes a dicha entidad, lo que pasa es, José, que en cierto tiempo la Junta emitía datos o credenciales de ciertas personas de un libro que existía en el momento. Al tener un mal manejo de cierta información y cierto libro, ese libro se fue deteriorando, porque soy testigo, José, del caso de mi padre, que mi padre en cierto momento aparecía y el libro estaba habilitado y él podía sacar su acta de nacimiento. Actualmente él fue a sacar la cédula y no pudo sacarla por el hecho de que el libro ya estaba tan deteriorado que la información es por trozo que se ve. Y así es que ellos están trabajando, José. Y lo que no aparece, la solución que está tomando la Junta es de declarar esa persona nuevamente. Te mandan a buscar una declaración jurada y un acta de bautismo, que si no apareció, ahí ya tú sabes, más problemas para ese ciudadano.
3: Sí, y estamos sorprendidos por la gran cantidad de oyentes que enfrentan ese problema, o sus padres, sobre todo ya las personas de avanzada edad.
6: José, buenos días. Saludo a Mariel y a Sandy.
2: Buen día.
6: José, pero yo, a mí me cobraron el impuesto completo y yo tenía 65 años y solamente me dieron 2 años. ¿Qué haría yo entonces en ese caso? Eso que están diciendo de 65. Yo cumplí 65. 66 años.
7: Acreditarlo mediante el comprobante de pago correspondiente.
6: Tenía. Y solamente me dieron 2 años. Concluye el periodo. ¿Y ese caso entonces?
3: Ok, Mariel.
2: Si usted pagó la totalidad del impuesto, si pagó el equivalente a la licencia de 4 años, pero solo le dieron 2 años de licencia, cuando usted se le venzan esos 2 años o cuando esté próximo a vencerse, porque hay un límite, hay un plazo, usted va y le van a renovar la licencia por 2 años más, sin cobrarle extra.
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8: El ministro de Trabajo, Eddie Olivares, ha hecho una advertencia, y como decía Gutiérrez más temprano, un poco tarde, sobre los riesgos de ofertas engañosas de empleos en el extranjero, que bajo promesas de altos salarios y mejores condiciones podría exponer a ciudadanos dominicanos, en este caso, al conflicto que mantienen Rusia y Ucrania, que ha sido también la denuncia de familiares de dominicanos que se encuentran allí. El ministro exhortó a quienes reciban estas propuestas fuera del país, a través de redes sociales, agencias, intermediarios o contactos personales, que acudan inmediatamente al Ministerio de Trabajo a comprobar la autenticidad antes de firmar esos contratos y, por supuesto, antes de viajar. Como institución estamos a disposición de orientarles, ayudarles y comprobar la veracidad de esas propuestas para que una oportunidad aparentemente atractiva no termine convirtiéndose en un engaño que ponga en peligro sus vidas. Olivares explica que República Dominicana no tiene acuerdo bilateral de migración laboral con la Federación Rusa que sirva de marco para este tipo de contrataciones. Sin embargo, aclaró que esa ausencia no convierte en ilegal la contratación que se hacen de manera individual. El ministro señaló que ocultar la verdadera naturaleza de un empleo, ofrecer condiciones distintas a las permitidas o no informar sobre los riesgos puede vulnerar derechos fundamentales de los trabajadores, que en este caso muchos dominicanos podrían estar siendo víctimas de eso. Recomendó desconfiar de ofertas que tienen salarios extraordinarios, que no especifican las funciones, el empleador o el lugar de trabajo, así como las condiciones contractuales a los fines de que no sean engañados. También aconsejó no entregar los pasaportes ni los documentos personales a intermediarios con o sin ninguna garantía legal para evitar de esta manera también ser estafados.
3: Lo primero es que hay muchos que sí saben a qué van, Sandy. Que hay muchos que saben que van para la guerra. Y hay personas que están reclutando. Y hay una contratación, creo que eso se le llama mercenarios. Creo que es el término internacional. El contratar a civiles para que participen en una acción bélica, una guerra. Hay otros que se les dijo que van para la guerra, pero en situaciones no del frente de batalla. Mariel habló de que algunos le prometieron que iban a ser mecánicos, choferes de camiones, pero nunca le dijeron que iban al frente a pelear. Y hay otros que sí fueron engañados. Lo que nos llama la atención es como que el ministro reacciona tarde. Lo que queremos ahora es saber qué se ha investigado, qué dice el gobierno ruso, cuál es la situación, cuál es la posición del gobierno dominicano ante esta situación, porque tienen 3 semanas ya los familiares de esos que se fueron a Rusia protestando.
2: Vamos a hacer contacto con José Disla. Conversa con un hombre que fue atracado en la avenida Estrellas Adalá, próximo a la entrada de Cerro Alto. Él iba en su pasola. Llegaron individuos a bordo de una motocicleta, lo despojaron de su teléfono. Él los persiguió porque no le quitaron la pasola, pero tuvo que detenerse porque le acompañaban sus hijas. Adelante, José Disla.
9: Saludos, José Gutiérrez, el reporte de ustedes, gracias a Repuestos del Norte, Repuestos Legítimos y Japoneses, quien avisa por esta vía que sigue el especial de batería Trojans usada para inversores a $3,000. 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Gutiérrez, a esta hora nos encontramos con un ciudadano. Él iba transitando a bordo de una pasola por la avenida Estrellas Adalá, próximo a Cerro Alto. Llegaron dos individuos a bordo de una motocicleta, le arrebataron su celular, él le dio seguimiento. Los dos individuos llegaron hasta el Club de los Choferes, pero no pudo darle más seguimiento debido a que él andaba con sus dos hijas menores de edad en una pasola, y él le va a narrar cómo se desarrollaron los...
10: ¿Qué nombre tuyo?
11: Dani Alcántara.
10: Explícame la forma que te hicieron este robo.
11: Yo venía con la hija mía y ella, y me robaron el teléfono.
10: ¿La forma de ese robo cómo fue?
11: Ellos me venían siguiendo desde Cerro Alto. Y ahí me atracaron ahí a la casa. En La Esperanza, y se metieron para la casa.
10: Pues tengo que leer La Esperanza, bueno, por ahí.
11: Por ahí.
10: Ok. La forma, ¿cómo fue que yo te lo arrebataron el teléfono?
11: Me lo arrebataron.
10: ¿Tú sacaste el teléfono para algo, para hacer una llamada?
11: La madre ya me estaba llamando.
10: ¿Y tú venías con la niña en ese momento?
11: Claro, con las dos.
10: O sea que tú te ibas a caer, como quien dice.
11: Claro, me iba a caer.
10: ¿Cuántos eran los delincuentes?
11: Dos, es un montón de negro, gato.
10: ¿En cuánto está valorado el teléfono que yo te arrebataron?
11: En 14,000 pesos.
10: ¿14,000 pesos? Ayer era que tú tenías todos los datos y todos tus clientes, ¿verdad que sí? ¿Y para dónde cogían ellos? ¿Qué rumbo?
11: Para la casa. Yo lo seguí hasta el Club de los Choferes, lo seguí.
10: ¿A ellos? Sí. ¿Y estaban encapuchados?
11: No. Una gorra negra, un poloche negro, el que iba atrás, y en bermuda.
10: Okay. ¿El motor de ellos cómo era?
11: Un gato negro.
10: ¿Un gato negro?
11: Gato negro.
10: Ok, está bien. Repíteme el nombre tuyo.
11: Dani Alcántara.
2: Gracias, mano. Muchas gracias por este reporte.
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8: Víctor Mercado le da seguimiento a una obra que se construye en Moca, en la calle Cayetano Germosén, próxima a una escuela. El planeamiento urbano de la alcaldía ha paralizado la obra porque dice que no tienen permiso para el vaciado de un segundo nivel. Ayer intentaron hacerlo, se presentó allí el ayuntamiento con un contingente de policías municipales y de la Policía Nacional para impedir el vaciado de esta obra. Víctor, buen día.
12: Sí, gracias, buenos días, José Gutiérrez, Sandy, Mariel, y a todos los amigos oyentes que se dan cita día tras día para escuchar este programa radial noticioso. 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Gutiérrez, en estos momentos me encuentro en la calle Cayetano Germosén con Rosario, donde el Departamento de Planeamiento Urbano del Ayuntamiento Municipal de aquí, de esta ciudad, se dirigió aquí y paralizó una obra, Gutiérrez, y se ha armado un tremendo conflicto entre los propietarios de la obra y el ayuntamiento. Los propietarios aseguran que es ilegal lo que el ayuntamiento le está haciendo, ya que cuentan con un permiso, y aseguran que tienen que tener una orden de un juez para paralizar esa obra. Pero vamos a dejar que sean ellos que nos expliquen. Vamos a escuchar las dos partes, Gutiérrez. Adelante.
13: Tenemos una paralización por no contar con los permisos, cierre de calle irregular, no tiene permiso a la ANESA al primer nivel, y han querido hacer lo que ellos quieran, y del ayuntamiento se cumple las resoluciones municipales al 100%. Esa obra iban a vaciar sin ninguna autorización.
14: ¿No tienen ningún permiso?
13: Ningún permiso para el vaciado de segundo, de primer nivel.
14: ¿Y aseguran que tienen el permiso?
13: No, ellos están alegando ignorancia, ellos tienen otro tipo de permiso para otra cosa, no para eso.
14: ¿Cuál permiso que falta?
13: El que pasa, falta es el anexo al primer nivel, que es lo que ellos están haciendo.
14: O sea que están violando la ley, están
13: Están violando la ley porque están encima del lindero de la escuela.
15: Bueno, estamos frente a una situación embarazosa porque realmente nuestro representado tiene un permiso de autorización dado por el municipal, que luego ha querido de manera verbal revocarlo, especificando que él está bien arriba pero mal abajo. Eso es imposible, que una persona esté construyendo bien abajo y que construya mal arriba. En otro tenor, el ayuntamiento demanda en referimiento para la paralización de esa obra, de lo cual fuimos a audiencia, que se conoció el 9 de octubre de este año, en la cual estamos ya en espera de la decisión del tribunal, para que él decida, el tribunal, que es el que tiene competencia, ni el ayuntamiento, ni las resoluciones, ni nadie tiene fuerza por encima de la ley. Claro, totalmente ilegal, porque tiene que esperar la decisión emanada de un tribunal que ordene entonces la paralización. Él no tiene, el ayuntamiento no tiene una decisión de un juez, porque ellos demandaron ante un juez, entonces tienen que esperar la decisión de un juez que diga si paraliza o no la obra. Mientras tanto, no pueden venir a paralizar esto.
3: Las dos campanas. El caballero dice que hay que esperar un tribunal.
8: Sí, pero hay que esperar un tribunal también para continuar con la obra. O sea, si ya están los tribunales, ninguna de las partes pueden accionar hasta que haya una sentencia, en este caso. O sea, hay que esperar la decisión del tribunal, pero lo que dice la alcaldía es que se les otorgó permiso para hacer anexos en un primer nivel y ya tienen un segundo nivel listo para vaciarle una losa.
3: Debieron paralizar todo.
8: Exactamente.
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16: Buen día, Gutiérrez.
3: Buen día.
16: Mira, es un momento propicio para que el gobierno también ordene a los directores de energía eléctrica que le devuelvan las facturas que no han cobrado triple y cuatriplicada a los usuarios, que la próxima factura no llegue en blanco con lo que...
3: Ah, este oyente está haciendo un chiste.
16: No han robado, se puede decir, coña ampliada.
3: Sí, sí, sí. Amigo oyente, nos han robado en la factura de Edenorte.
2: Usted tiene
3: razón. Pero Edenorte te va a decir que para eso hay un procedimiento, que tú puedes presentar una queja, etcétera. Ay, ay, ay.
17: Saludos, buenos días, José Gutiérrez y todo el equipo en cabina. José, últimamente he estado viendo dos situaciones bastante preocupantes. La primera de ellas es en el área monumental, dígase el monumento. Están privatizando el área monumental, dígase los parqueos. Desde que tú llegas, te abordan varios parqueadores, te pasan un ticket cobrando.
3: Un momentito, oyente, eso tiene muchos años. Tantos que cuando Abel llegó a la sindicatura por primera vez, se tiró allá en el estacionamiento. Ni Abel pudo con eso.
17: Una tarifa fija, o sea, eso lo están cobrando el espacio público.
3: Sí, eso tiene muchos años.
17: Que no debería ser.
3: Sí.
17: Incluso hay personas que se molestan si tú le dices que tú no tienes que pagar por ese espacio, dígase parqueadores. La segunda es la gran cantidad de los reconocidos, nombrados piperos en los semáforos de Santiago, Gutiérrez. Es preocupante. Mayormente en horas de la noche se llenan los semáforos de piperos, acosando a las personas, pidiendo, lanzándose encima de los vehículos a limpiar cristales. Es una situación bastante preocupante, Gutiérrez. Vamos a hacerle un llamado, por favor, a la alcaldía, a quien tenga que ver con ese tema.
3: Sí, adolescentes que tú puedes confirmar de que tiene problemas de adicción, y como dice el oyente, cada vez son más en los semáforos, es cierto.
18: Hola, José, y a los demás muchachos ahí en cabina.
3: Buen día.
18: Mira, me hace mucho sentido lo que dijo uno de los oyentes cuando te llamó sobre las condiciones que están los libros en cada demarcación de la Junta. Y es que te digo que me hace sentido porque la mayoría de oyentes que te han llamado andan sobre los 40, 50, 60 años de edad. O sea que aparentemente sí, con las condiciones que están los libros, pues ya...
3: Me dice un experto en la materia. Antes, el proceso se hacía de boca y se llenaban los libros a manos con los datos que proporcionaban los ciudadanos. Y el problema se arrastró desde ese momento hasta que viene este nuevo levantamiento de datos. Uh-huh. Y salen a relucir esos problemas.
8: Todos esos errores del pasado.
3: Ahora bien, me dijo alguien que ante la gran cantidad de ciudadanos y ciudadanas que están presentando este problema, la Junta va a emitir una resolución para que aquel, sobre todo con el tema de los apellidos, aquel que tiene su vida con un apellido, siga con ese apellido, mientras tanto, y le darán su cédula sin problema, que es lo que dice la amiga. Pero si yo tengo a mi padre, que siempre ha tenido ese apellido, y yo tengo ese apellido, de buenas a primeras dicen que no es ese, la Junta en breve va a emitir una resolución. Estamos esperando esa confirmación.
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3: Vamos a La Vega con Miguel Valdés. Miguel, buen día.
19: Muchísimas gracias, buenos días. 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Bueno, nosotros hemos estado dando seguimiento a la medida de coerción que se le conoció a la señora Carolina Abreu. ¿Recuerdan? Esta señora la había entregado a la licenciada Magaly Minaya. En ese sentido, estuvimos conversando con la licenciada Magaly Minaya, donde dijo que demostró al tribunal que esta señora no tenía nada que ver en la trifulca donde un menor resultó herido en la comunidad de Las Yayas. Además, dice que en el proceso que sigue va a seguir demostrando realmente que esta señora es inocente, pero se le puso como medida de coerción garantía económica, presentación periódica y visitar al psicólogo. Pero en ese mismo orden, en ese mismo caso, estuvimos conversando con el licenciado Luis Gómez, quienes representaban a la señora Verónica Jiménez Núñez y Sandra Jiménez. Estas dos mujeres también, parientes de la señora Verónica Abreu, que también fueron detenidas porque supuestamente entre estas tres señoras, pues, habían participado supuestamente donde un menor resultó herido. La licenciada Magaly representaba a la señora Carolina y el licenciado Luis Gómez representaba a Verónica y también a Sandra, que son parientes las tres mujeres. Ya estas se le dictaron como medida a las tres, como medida de coerción a las tres, presentación periódica, garantía económica y visitar al psicólogo. En otra información, dándole también seguimiento al desalojo que se está llevando a cabo por parte de Obra Pública en toda la carretera de Vallecanes, nosotros estuvimos conversando con el señor Pedro Martes, quien dice que en el 8 de Vallecanes tiene una propiedad que esta está valorada en más de 11 millones de pesos, pero que eso es lo que le quieren dar, son 3 millones de pesos, y le dijeron que si lo querían o no lo querían, pero estuvimos bien temprano conversando con él, y dice que le dieron hasta mañana, dice él, para que lo piensen, le dijeron la gente de Obra Pública, pero el caso no para ahí. Dice el licenciado Giancarlo Capellán, quien va a representar al señor Marte, Pedro Marte, dice que este caso irá a los tribunales porque no es lo que ellos le están dando, la tasación que ellos le están dando a este señor, que valen su propiedad y su terreno. Eso es todo lo que tengo desde La Vega.
3: Muchas gracias, Miguel. Mariel, con relación a los contenedores que se fueron al mar, en la embarcación que enfrentó problemas de climáticos en rumbo a la República Dominicana y las famosas cajas o tanques que no llegaron, me dice una dama: buenos días, mi hija, a mi hija la llamaron ya hace varios días, le notificaron sobre eso que dijo Mariel de la caja que se cayó al mar en el contenedor, y confirmaron que la caja de ella se cayó al mar y que ellos le van a dar una indemnización, pero no el costo total de lo que ella pagó y de lo que tiene dentro la caja.
2: El valor real.
3: Usted habló de una factura. ¿De qué factura?
2: Sí, hay una cantidad de documentos que habría que presentar, entre ellos factura, me imagino que de lo que usted compró y que llevaba ahí en la caja.
3: Hay un maco ahí, me dijo un oyente, con eso de la factura. Es difícil que aparezcan ya.
2: Es difícil.
3: Vamos con Ofi a la sierra. Ofi, buen día.
20: Muy buenos días, señor José Gutiérrez, Pariel y Santi Jiménez. Buenos días para todos nuestros oyentes y todos los demás que ya a esta hora de la mañana se ponen en sintonía para enterarse de lo que ocurre en la sierra, el país y el mundo. 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Bueno, aquí el reporte. Otra vez nos trasladamos a la comunidad de Jagua del distrito Juncalito del municipio de Jánico. Y es aquí donde los residentes de este lugar dicen que los gobiernos de turno y los que han pasado por el tren gubernamental los han olvidado. Ni carretera, ni servicio de agua potable. Escuchemos.
21: Aquí vienen los políticos cuando hay voto. Y después se van. Aquí no hay carretera, ni hay agua.
22: Los políticos no nos vienen cuando hay elecciones. Pero después que pasan elecciones, esto se olvidó de todos los días.
23: Con el agua, pero no por parte de los políticos ni del gobierno.
3: Muy bien.
23: Eso es una institución americana.
24: Seco.
3: Ok.
24: No tenemos agua.
3: Ok, ok. ¿Y la carretera?
25: No está buena tampoco.
24: Como puede ver, está malísimo los caminos.
26: Si Dios no ayuda, el agua se está trabajando con ella, pero estamos atrasados todavía.
3: Salud. Usted no dice que esta es una comunidad olvidada por los gobiernos.
27: Olvidada por los gobiernos. Aquí la carretera no sirve, aquí no tenemos agua. La sequita que hubo como 5 meses más o menos.
28: El gobierno que nos dé una ayuda porque estamos sin agua.
3: Okay.
28: Estamos sin agua y sin carretera. Esto no sirve aquí.
20: A estas y otras informaciones usted puede darle seguimiento a José Gutiérrez por CDN. Ofi Núñez estuvo en el reporte desde la sierra.
3: Muchas gracias, Ofi.

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6: Más temprano nosotros decíamos que en empresa de Tavera, una camioneta negra impactó a un motociclista. Hay un video en las redes sociales. El motociclista falleció. El de la camioneta no se paró. Siguió literalmente como un chele. Iba muy rápido. Ya la camioneta ha sido identificada, tienen la placa, le están pidiendo a este caballero que se entregue. Estoy en contacto con comunitarios y dicen que lo van a buscar, que ya la camioneta, la placa fue identificada.
7: Vamos a hacer contacto ahora con Roberto Reyes. Una protesta por parte de los moradores de las Tres Cruces de Jacagua en Corazán por la falta de agua potable. Adelante, Roberto.
8: Bien, buenos días, Gutiérrez, María y Sandy Jiménez. Buenos días, República Dominicana. 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Gutiérrez, Gutiérrez, una comisión amplia de las tres cruces de Jacagua se presentaron en estos momentos en la oficina principal de Corazán exigiendo agua. Ellos son de Jacagua, dicen que no le están enviando agua, que ellos no han visto agua ya, dicen los comunitarios. Vamos a escuchar, mamita, ¿cuál es su nombre?
0: Rosa del Carmen.
8: Rosa, ¿usted viene de Jacagua?
0: Sí, señor.
8: ¿Qué le dicen?
0: ¿Qué no dicen? Siempre promesa y nunca cumplen con lo que prometen.
8: Sí. ¿Y vinieron aquí a protestar?
0: A protestar por eso mismo, para ver si nos instalan el agua, porque ya es demasiado año.
8: ¿Eso era Tres Cruces de Jacagua?
0: Sí.
8: Ok, muchas gracias. Papá, ¿cuál es su nombre?
9: Gerardo de la Cruz.
8: Gerardo, ¿qué vinieron ustedes aquí?
9: No, a reclamar por el agua, porque tengamos como unos 20 años que no ofrecen ni nada, y pagando agua, comprando camino de agua 2.500. Oiga, y no podamos seguir así, pagando el agua. Agua cara. Agua cara, no podamos seguir así, o vamos a ver si nos resuelven.
8: Muchas gracias. Vamos a ver, mamita, el nombre es suyo.
10: Celia Ventura.
8: Celia, hábleme.
10: Yo tengo 30 años viviendo en el ensanche de la Fe y no tengo agua. De las Tres Cruces de Jacagua. Ah. Y usted sabe, vea, ya yo soy una señora mayor que tengo 76 años. Ya yo tengo 30 años viviendo allá. Cuando era la de los cocos me llegaba, pero ahora no me llega. Hace mucho tiempo, más de 10 años que no me llega agua.
8: ¿Dónde vinieron a protestar aquí?
10: Exactamente, a ver si por favor no ponen el agua.
6: Decidieron ir a Corazán para que le expliquen qué es lo que está pasando. Por cierto, son muchas las comunidades que tienen problemas con el agua potable. Me explico. Comunidades a las que el agua llegaba con regularidad, 3 veces a la semana, 2 veces a la semana. Algunas comunidades que se conforman con 1 vez a la semana, pero hace semanas que no llega.
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2: Un oyente pregunta, José, ¿en qué quedaron con las armas de fuego? Que la iban a renovar, es decir, la renovación de las armas de fuego, que iba a ser por 2 años. Me dice nuestro amigo Cristian Abreu, Armería La Mocana.
3: Sí, señor.
2: Nuestro asesor en materia de armería. Buenos días, hermano. Con relación a eso, ATM, como usted dice. Mariel, con los 2 años de renovación de armas de fuego, nos pusieron en ATM. Allante, truco y movimiento.
0: Ahora vamos a Dajabón con Carlos Bueno. Buen día, Carlos.
4: Hola, hola, hola. Saludos. ¿Qué tal? Buenos días a toda la República Dominicana y el mundo que se mantiene conectada al toque de queda en la mañana. Buenos días, señor José Gutiérrez. Buenos días, Mariel. Buenos días, Sandy Jiménez. Buenos días, país y el mundo. Llegamos desde la frontera de Dajabón. 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En la mañana de hoy, productores de arroz de la provincia de Montecristi estarían dando a conocer ante los pasos a seguir, ante las problemáticas que se ha presentado en cuanto a este cereal se refiere. Los productores de arroz, agrupados a varias asociaciones en Montecristi, estarán hoy en rueda de prensa en esa zona montecristeña. En más noticias, allá en San José, más de 50 familias amenazan con llegar hasta la gobernación en la próxima semana si no reinician los trabajos de construcción de más de 50 viviendas para reubicar esta familia que fueron desalojadas donde la EGI construye la presa Bocas de los Ríos. En otra noticia, en la zona sur de Dajabón, aquí existe gran preocupación. Dicen los quejosos que allí la alta tarifa energética les preocupa cada día más. Dicen ser familias pobres, marginadas por las autoridades, y que del norte les castiga con una alta tarifa energética en cuanto también a los apagones que continúan aquí en la frontera. Finalmente, residentes en Vaca Gorda y otras comunidades preocupados ante el gran deterioro que continúan representando sus tramos carreteros aquí en esta zona del noroeste del país. Seguimos nosotros en la mañana.
2: Muchas gracias, Carlos.
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10: Nos informa Máximo Peralta que se entregó a las autoridades policiales Giovanni Tejada Abreu, mejor conocido como Tanguito. Este fue denunciado por violencia intrafamiliar, maltratos, interpuesto por su expareja Milagros Margarita Serrano. Él se entrega de manera voluntaria para que las autoridades investiguen la situación. Adelante, Máximo.
11: Bien, buenos días, Gutiérrez, Mariel Sandy y a todo el que escucha en la mañana. 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Pues bien, Gutiérrez, y es que se entregó a las autoridades tras ser buscado por la misma un hombre quien responde al nombre de Giovanni Tejada, conocido como Tanguito. Esta persona, pues, está siendo acusado de agredir físicamente a su pareja sentimental. Él se defiende de las acusaciones y a continuación nos ofrece las siguientes declaraciones.
12: Baño, ahí están los videos donde con quien ella peleó, que fue con una haitiana que la vio. El video de los trates de ella están en la prensa, donde ella lo fue y lo empeñó, que la doña me abrió la puerta de la marquesina para que la prensa lo grabara.
13: ¿Esa acusación entonces que usted la agredió a ella?
12: La realidad.
13: ¿Usted la agredió?
12: No, nunca. Nunca. Yo soy hijo de una madre. Y con la mamá de mis hijos tenía 38 años. Ahí andan mis hijos, que son profesionales.
13: ¿Y entonces?
12: Porque es un daño. Yo digo que es un daño mi hijo, y criándole un muchachito de los 4 meses.
13: ¿Y entonces qué usted espera que ocurra con usted ahora?
12: No sé qué decisión iba a tomar la magistrada. Y ahí hay una orden de alejamiento que yo había puesto también.
13: ¿Usted le ha puesto una orden a ella?
12: Sí.
13: ¿Ustedes qué tiempo tenían juntos?
12: 2 años.
13: ¿Tuvieron hijos?
12: No, yo no soy padre paterno. Mi papá ya no lo mantenía porque le había dado el dinero. La mensualidad la había dado 2 veces. Y ella lo había usado de droga. Y el papá ya no le estaba dando los pechos de la leche a ella. Y yo cogí el mando.
13: ¿Y entonces?
12: Me daño. Yo mismo vine y me entregué. Porque yo no puedo andarle huyendo a la policía y yo no he hecho nada.
13: Lo oímos llorando hace un rato. ¿Qué lo hace llorar?
12: La impotencia y el daño. Sí. Cuando tú sabes que tú no has cometido un delito, duele. Cuando tú has sido bueno con una persona.
10: Gracias, Máximo Peralta.
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10: 9:50 minutos en la mañana. Ahora vamos a Mao con José Luis Fernández. Buen día.
15: Saludos, Gutiérrez, Mariel, Sandy y los amigos oyentes en la mañana. 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Entrando en informaciones, tenemos que la gobernadora provincial de Valverde, Marta Collado, encabezó el acto de entrega de un autobús a la Asociación de Estudiantes Universitarios del Distrito Municipal de Jicomé, acompañada del viceministro de la Juventud, Ángelo Ramírez Vidó, coordinador regional de la Juventud, Xavier Fernández, y del director provincial de la Juventud, Emmanuel Martínez. La actividad realizada en la explanada de la Gobernación contó con la presencia de Elina Estrella, directora de la UAS Recinto Mao, Raquel Bautista Báez, directora regional de Educación 09, y Eldania Flores, directora Junta. También está Domingo Mora, quien es el director de la Junta Distrital de Jicomé, Luisa Blanco, representante del senador Odalis Rodríguez, y Hender Frenesí Martínez, presidente de la Asociación de Estudiantes, entre otras personalidades. El autobús forma parte del programa Transporte Universitario Ruta Nacional de Oportunidades, iniciativa del Ministerio de la Juventud, cuya entrega inicial fue encabezada por la vicepresidenta Raquel Peña en la UAS Recinto Santiago. Collado agradeció al presidente Luis Abinader y al Ministerio de la Juventud por atender la solicitud en beneficio de los estudiantes y exhortó a los jóvenes a cuidar y utilizar la unidad responsablemente para fines académicos. Y continuando con el tema de autobuses, la directora de la UAS Centro Mao, Elina Estrella, aprovechó para solicitar al Ministerio de la Juventud lo que es una residencia estudiantil y la donación de 2 autobuses que faciliten las prácticas académicas y actividades culturales. La directora de la UAS Centro Mao aprovechó la actividad en la Gobernación Provincial junto a la gobernadora Marta Collado, donde participaron también delegaciones de estudiantes encabezadas por el presidente de la FE, Starling Torres, y junto al dirigente José Ramón Peralta Monchi, entre otros, para solicitar lo que sería una estancia estudiantil o residencia estudiantil y la donación de 2 autobuses. Que reduciría lo que es las barreras de alojamiento y transporte, favoreciendo la permanencia universitaria y la formación de jóvenes de la región, explicó Elina Estrella. Es todo lo que tenemos desde la provincia de Valverde.
10: Gracias, José Luis. 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
1: Buenos días, José Gutiérrez.
2: Buen día.
1: Ariel, Sandy.
2: Huepa.
1: Gutiérrez, yo lo oigo que ustedes ahí da el pronóstico de la gasolina. Tú sabes, Wilson aquí

0: a nadie le está jodiendo más el bolsillo que a nosotros, taxistas, Gutiérrez. Oye, te estoy diciendo, para que tú tengas una idea, yo cuando la gasolina estaba más o menos a precio, tú sabes, normal, yo gastaba 35, 30, 40, lo máximo, cuando le daba mucho al carro, le daba duro. Ahora, Gutiérrez, oye, son 60 y 70 como nada que se me mete en el carro. Y la cosa entonces media mala también. Pero a nosotros los taxistas en general, aquí, que un taxista te confirme, no está dando duro, Gutiérrez, esa gasolina ya tú sabes. Es así mismo como te dicen, de $4 para arriba, $4.19.
1: Muchas gracias, hermano. Correcamino taxista, que confirma que a ellos los taxistas eso le está dando por el bolsillo.
2: Buenos días, José. Buenos días. Buen día, bendiciones buen día para usted, Sandy, Mariel y todos ahí en cabina. Gutiérrez.
1: Sí.
2: La esposa mía fue a sacar la cédula a Tamboril, aquí donde vivimos.
1: Okay.
2: De Tamboril la mandaron a Santiago. Bien. De Santiago la mandaron a la capital. Ah. Cuando fue a la capital, le, supuestamente le dieron el papel que necesitaba. La mandaron para Santiago otra vez. Ahora otra vez vuelven y la mandan para la capital y que tiene que pagar 4,000 o 5,000 pesos por una yo no sé qué, Gutiérrez. Así es que ya usted sabe, la
1: hay
2: Junta no tiene, como dice
1: este
2: usted,
1: tipo,
2: para arriba y para abajo.
1: Y con relación a sacar la nueva cédula, los problemas salen a relucir, que el libro, que antes era de boca, y ya tenemos aquí muchas denuncias.
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1: Para Teresa Hernández, de parte de su hermana.
4: Quiero un pianito lleno de carritos para el niño más hermoso que hay en la sucursal del cielo, parte baja de Moca, San José. El Pico Owen Hernández Reynoso, de parte de sus abuelos Escolástica y Nini.
1: José Virgilio Tineo, el hijo de la Comezola.
3: Para que me feliciten con 1,000,000 de libros sobre derecho, la licenciada Kimberly Cabrera en el Palacio de Justicia de Santiago, de parte de Nicole Laureano.
1: Xiomara Espinal, de su padre el negro. Demetrio Santana, Chucho, de parte de Kelvin Pichardo en Los Cocos de Jacagua.
4: Eli Paulino está de cumpleaños hoy, de parte de su abuelo Higinio Paulino, de su tía Lady Paulino, su madre, su sobrina Lucía Pichardo, su abuela, que el Todopoderoso le siga protegiendo como hasta hoy. Hoy, 15 de octubre, celebramos con mucha alegría el cumpleaños de la doctora Ariani Jocelyn Arias Arias, hija del señor Francisco Arias, de la Defensa Civil, y la licenciada Yuberkis Arias. En este día tan especial, te desean tus padres muchas felicidades y salud. También le felicitan a Ariani Jocelyn. Felicidades también para ella, de parte de Francisco Arias y Yuberkis Arias. Juan Alberto Ureña, en el muro, de parte de su familia. Fiordalisa Liriano y Patana de Cervezas para...

0: La Mona en el barrio San Antonio de Cienfuegos de parte de su suegra Zeneida.
1: Para que le ponga un pianito a Teresa Altagracia Toribio de su hermana Fina, sus 4 hijos, sus 8 nietos en Villa González. Felicitar a Noel Javier Martínez de sus padres Marisol Javier, su hermana Anabel, en el kilómetro 5 Licey al Medio, Limonal. Ella trabaja en Don Lindo. Un pianito especial a Kimberly Cabrera, que está de cumpleaños de toda su familia. Bueno, los Dodgers en la cuerda floja. Milwaukee no cree en nadie. Ayer le ganaron su tercer partido a la serie. Ahora están 3-0 los cerveceros delante. Fellito, buen día.
2: Buenos días, amigos oyentes de En la Mañana con José Gutiérrez. 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Bueno, señores, ayer, en el último día ya para hacer los cortes del equipo de 25, con Alcalá y la Sandra en el ruedo, a partir del viernes cuando enfrenten a los Gigantes en el inicio del torneo otoño invernal de la República Dominicana. Bueno, pues las Águilas contaron con alrededor de 50 o más jugadores. Estuvieron presentes allí. Entre ellos se presentó Víctor Scott, centerfield de los Cardenales de San Luis, Grandes Ligas, Rainer Delgado, que también el año pasado es de una grata recordación, el cubano, que terminó siendo uno de los puntales importantes, tanto defensiva como ofensivamente. Y ayer también se integró al equipo el lanzador Eric Mejía, así como el outfielder Stewart Berroa. Y de Mejía hay que decir, señores, que ahora en su versión como lanzador, él viene de una destacadísima actuación en Triple A, jugando para el Rochester Red Wine, principal sucursal Triple A de los Nacionales de Washington. Terminó con 4-0, 6 salvados, 1.21 de WHIP, 42 ponches en 33 entradas lanzadas, una efectividad de 1.09. Eso es casi imbatible para un lanzador. A él se le computaron a través del radar millas entre 98 y 97 consistentes. Conversamos con él está muy contento. Usted puede buscar esa entrevista junto con la de Berroa en nuestra cuenta de Facebook, Fellito Ortiz, Ortiz Ventura. Entre, suscríbase y dele like, y con eso pues goza de la entrevista y nos ayuda. Lo mismo que en Instagram, Fellito.Ortiz. Entonces las Águilas abren su temporada frente a el equipo de los Gigantes mañana viernes. Hay que decir que al igual que el año pasado, las Águilas van a empezar con una gran línea central, Wester Rivas, con J.C. Scarra, que llega el viernes en la receptoría, en la segunda almohadilla el cubano Rainer Delgado, en el cierre Todd Adalberto Mondesi, en el centerfield Víctor Scott, Stewart Berroa en un jardín, en otro jardín podría estar o Christopher Morel, que también podría estar en tercera. El otro jardín podría estar ocupado por Jason Morrover. Y Adelín Rodríguez sería el primera base. Ahí más o menos está lo que podría ser una alineación en estos primeros días. Ya el manager Luis Urueta, que está al frente del equipo hace ratito, anunció que Joan Adón y Gerson Garavito son los lanzadores abridores de los dos primeros partidos del conjunto. El viernes frente a los Gigantes y el sábado enfrentarán a los Toros aquí en Santiago. En Santiago hay juego sábado y domingo. Entonces los principales cerradores del club estarán entre Justin Martínez, Grandes Ligas, los D-backs de Arizona, y Rafael Montero, hombre, ambos con rectas pesadas. Así la combinan, tienen una gran profundidad en conjunto que combina juventud y experiencia, sin lugar a dudas. Entonces los Toros han anunciado la contratación de Ivan Grill, quien ya tiene varios días en el país, y es un lanzador abridor zurdo. ¡Gracias! 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
3: Muchas gracias, Fellito. Con Fellito terminamos. Gracias por la atención.
1: Buen día para todos.
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2: Este es el informe del tiempo, el cual nos suministra nuestro compañero, el ingeniero meteorólogo Francisco Holguín, correspondiente a este jueves 15 de octubre del año 2026. Hoy es día de la resolución de conflictos, día mundial de la concientización sobre la muerte gestacional, perinatal y neonatal, día mundial del bastón blanco, cuidemos a nuestras personas no videntes, día mundial del lavado de las manos, por la limpieza. Para Santiago, en sectores montañosos, el centro de la ciudad y toda la zona, parcialmente nublado con aislados chubascos y posibles tronadas en zonas montañosas de la parte norte. Caluroso, temperatura máxima 37, mucho calor, la mínima desciende a eso de los 21 grados Celsius, 21. En otra información, en Santiago de los Caballeros, el alcalde de Santiago, Ulises Rodríguez, defendió los trabajos de la intervención del arroyo, eso es Olla del Caimito, en el sector El Embrujo 1, y aseguró que los estudios de impacto ambiental y la documentación del proyecto están depositados en el Ministerio de Medio Ambiente. El Ejecutivo Municipal de Santiago respondió así a la denuncia de la Sociedad Ecológica del Cibao Suez, y que advirtió que la obra se ejecuta sin los permisos ambientales correspondientes y pidió detener los trabajos hasta que se regularice la situación. Lo dijimos ayer, entre los ambientalistas de Soesi y los del ayuntamiento en Santiago, eso apenas comienza. Va para largo con las contradicciones. Más noticias en Santo Domingo. El senador del Partido Revolucionario Moderno PRM por la provincia, Monseñor Noel Héctor Acosta El Torito, cuestionó el miércoles la distribución de unos 2,000 millones de pesos que el gobierno obtuvo mediante acciones contra la corrupción, al considerar que el reparto de esos recursos entre 15 provincias no respondió de manera equitativa a la necesidad del país. Bueno, Torito ha tirado fuego, cuestiona sobre los famosos 2,000 millones de pesos sobre el dinero recuperado, ¿saben de qué? De corrupción del ayer, y no se sabe si van a recuperar dinero de la corrupción de hoy. ¿Dónde están los cuartos de Senasa, coño? En el orden internacional, en Madrid, España, la Policía Nacional de ese país ha desarticulado en la ciudad de Sabadell, al noreste, una organización criminal que facilitaba la entrega irregular de migrantes dominicanos en Europa, y ha detenido a 4 personas, entre ellas el supuesto líder de la banda. Los miembros de ese grupo criminal utilizaban pasaportes colombianos falsos o expedidos de forma fraudulenta. Bueno, ahora los dominicanos en un entramado de mafia de documentación falsa en Europa, y esto es condenable en la región de la Unión Europea de manera muy fea.
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1: En Santiago de los Caballeros, la Policía Nacional recuperó electrodomésticos valorados en unos 289 mil pesos, presuntamente obtenidos mediante una estafa con un comprobante de transferencia bancaria falso. Durante un operativo conjunto del Departamento Operativo 2 de Investigación de Falsificaciones y la División de Investigación de Delitos contra la Propiedad Privada en Tamboril, la mercancía pertenece al comerciante Jesús Alfredo Santo Frías, quien denunció haber sido víctima del fraude tras publicar los mensajes en Marketplace de Facebook. Según las investigaciones, los presuntos estafadores se hicieron pasar por compradores y enviaron una captura de pantalla. El mismo cuento y la misma historia. Bueno, el DICRIN está investigando a niños, a emprendedores tecnológicos, a delincuentes tecnológicos, a aquellos que usan la inteligencia artificial por delincuencia. Prepárense, que el cuco viene para ustedes, muchachones. En Santo Domingo, la línea aérea American Airlines cerró su oficina en Santo Domingo, ubicada en la calle Max Enrique Sureña, en el Distrito Nacional, poniendo fin a décadas de servicio personalizado en República Dominicana, según confirmó Diario Libre, una de sus fuentes de entero crédito. El cierre se produjo como parte de una reestructuración realizada desde la casa matriz de la aerolínea y afectó aproximadamente a 130 empleados. Ahora bien, los reclamos se van a tener que hacer por internet. Bueno, no se sabe lo que pasa con la prestigiosa American Airlines, compañía de Estados Unidos de Norteamérica. Cerró. Me parece que la competencia está muy fuerte. Eso es parte de los resultados, lo más probable, estamos especulando, de Arajet. En el orden internacional, en Kiev, Ucrania, el presidente ucraniano Volodymyr Zelensky y el primer ministro británico Andy Burnham coincidieron en que Rusia no muestra ningún interés en la paz tras una nueva ola de ataques rusos contra la infraestructura energética y la población civil de Ucrania. La información surgió durante un encuentro bilateral en el que el número 10 del Downing Street, la residencia oficial del jefe de gobierno británico, en un encuentro que se produjo mediante una creciente tensión entre Kiev y Washington. Bueno, el pobre Zelensky lo tienen loco por el acuerdo Putin-Trump. Yo no sé si se va a quedar hueliendo donde guisan, pero no va bien la cosa. Ojalá y no suba más la gasolina.
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1: No tengo a nadie, no tengo familia, los hermanos míos murieron todos. Yo por necesidad, en ese momento ya, a darme 500 pesos para que le diera la cena. Yo no tengo un 5, sinceramente. Cogí los 500 pesos solamente para comprar esto, me gusta la puerta. Pero, la necesidad. Yo no sabía, porque si yo ya sabía que era para esa comunidad, yo mi cédula no se la doy a nadie. Tengo 72 años de edad. No tengo familia, no tengo a nadie. Yo me mantengo porque me dan los vecinos un bocadito de comida. ¿Con qué yo voy a pagar 12 mil pesos? 12
2: mil pesos. ¿Usted sale con un préstamo de 12 mil pesos en el banco?
1: En el banco, sí.
2: Ya.
1: Sin tener. Sin, yo en el banco nunca metí un 5. Pero de ahí salieron esos 12 mil pesos porque no tengo problema. Sin tener.
2: ¿Y cómo ustedes se dieron cuenta de que debían en el banco?
1: Pero ya última hora que estaba regado, que eso era una etapa, ¿entendés? Uh-huh. Y que no sabía nada. Yo mismo no sabía nada, pues yo no salgo a la calle, yo estoy enfermo, si no te veo. Okay. Enfermo, muy enfermo. Todo. ¿Pero con qué pago? ¿Eh? Eso está.
3: Dando de que bono del gobierno, sin ser mentira, no. Y ofreciendo de que 500 pesos. Me cogieron la cédula, la identidad y todo. Y nos metieron esta cuenta, entonces de Bateseiva, fuimos allá, fuimos con un ajuste de cuenta y mira con cuánto salimos. Pues yo salí con 114 mil pesos, 114 mil.
2: Pero ese dinero, ¿es que usted lo tiene en la cuenta?
3: No, o yo, es que yo nunca he tenido cuenta de Bateseiva, no. Yo nunca he tenido cuenta en mi vida, yo nunca he tenido cuenta.
2: O sea, es un préstamo.
3: Ellos estafaron de que gente con eso dinero. Por ejemplo, a un amigo mío que es herrero, que yo soy herrero, que está preso en Cotuí, tiene 2 días preso, y lo de ahí fue en 256 mil pesos, y ahí está en Cotuí todavía, desde antes de ayer, y no lo han soltado. Porque aquí dedican, nosotros de que sacamos de que. O sea, yo salí limpio por ahora, por eso le pongo desde arresto que le pusieron desde allá, y ahí desde aquí lo llevaron allá.
2: Usted salió con esa suma de dinero, la tiene en la cuenta, la sacaron de la cuenta, ¿cómo fue?
3: No, esa suma fue que ellos, no sé si estafaron a otra persona, a varias personas con ellos.
2: ¿Están utilizando la cuenta de usted para eso?
3: Usaron mi identidad para estafar a esa persona que estaba ahí, claro.
2: Ok. ¿Y usted conoce la persona que fue allá a ofrecer el bono?
3: No, yo no lo conozco a esa persona.
2: No lo conozco.
3: Pero hay una banca allá que tiene la cámara, que pudieran ir a buscar, y que nosotros lo dijimos a Dicán, que vayan de un pronto allá a buscar la cámara para que identifiquen al muchacho ese que fue allá.
2: Okay.
3: Buscando la cédula y la vaina, que hay mucha gente involucrada en esto. Además, no sé qué solo vean, todas esas personas que usted ve, todos ellos están en eso, todo. Aparte de algunas que se quedaron allá. Y gente con problemas también, que tienen problemas mentales también. Señora, gente mayor. O sea, yo lo que quiero que esto se resuelva.
2: ¿El nombre pues, suyo es?
3: Dios Ana José Santana.
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4: Buenas tardes, Santiago. Buenas tardes, región. Saludos a todos los amigos que sintonizan a esta hora La Verdad con Masuel Reyes a través de Monumental 100.3 FM. Gracias a todos por la sintonía. Todo parece indicar que mientras van pasando los días, las cosas se van aclarando. Y todo parece indicar que a estas personas, algunos de ellos recibieron dinero, 500 mil pesos, para que facilitaran su cédula. Porque ya hay algunos que están confirmando que recibieron dinero. Con relación a esta situación que nuestro compañero José Disla, en horas de la tarde, hace 2 días, en el programa de la tarde de José Gutiérrez, nos traía esta primicia, este escándalo, de que estas personas aparecían con, figuraban con deudas, porque eso es una deuda que ellos tienen ahora con el Banco de Reservas, y nosotros no entendíamos cómo fue el proceso. Ahora sí estamos entendiendo. Todo parece indicar que algún chipero utilizaba las identidades de ellos, creaban cuentas en ese banco, para entonces poder hacer lo que es la transferencia de un lugar a otro, sacarles fondos a Kilvin Toribio, a Miguel Ponce para mandárselo a Federico de la Cruz. Y de ahí entonces retirar ese dinero, de alguna forma lo retirarían si mediante transferencia a otras cuentas, pero yo siempre he dicho hay una trazabilidad con relación a las transferencias. Ya estas personas han comenzado a hablar. Hoy me dice Disla que muchos de ellos están explicando qué fue lo que pasó. Este que escuchábamos dice que hay una cámara de vigilancia frente a una banca de loterías que desde allí podrían identificar a Rasputín, porque ese fue el nombre que dieron el día que escuchamos que hay un tal Rasputín que era el que estaba en estos asuntos. Ahora está en manos del DICAT indagar un poquito más sobre esto. Es una vuelta, como le llaman, que yo no se la recomiendo a nadie, ya sea por 500 mil pesos, los problemas que usted se puede encontrar y puede acarrear por usted dar su identidad. Incluso algunos de ellos llegaron a poner huellas dactilares. O sea, oiga, ¿hasta qué punto nosotros llegamos por 500 pesos? Eso es increíble, como dice Federico de la Cruz aquí. Increíble que usted sin conocer, sin saber qué van a hacer con sus documentos personales, usted lo facilite por 500 pesos. Hay un señor ahí que dice que él no tiene a nadie, que no tiene familia, que quienes le dan la comida son los residentes y vecinos de la zona, porque él no tiene a nadie, tiene una deuda de 12 mil pesos, eso parece fue lo que transfirieron desde su cuenta, o que cayó en su cuenta. Y uno dice, caramba, pero independientemente hay algo que le llaman sentido común. Por más pobre que usted sea, por más necesitado que usted esté, usted sabe que hay una situación que usted no debería meterse porque lo va a comprometer. Ahora, yo creo que esto puede dejarnos a todos una enseñanza con relación a este tema, de que su cédula, su licencia, sus documentos personales son suyos, y su pasaporte. En ocasiones vemos a algunos amigos, incluso amigos nuestros que son periodistas y comunicadores, subiendo la foto incluso hasta de la visa, de que fue visado, o el número de pasaporte. Oiga, hermano, no suba eso a las redes sociales. Eso le puede traer problemas futuros. Entonces, esto que nos quede a todos de reflexión, uno lamenta, son personas de escasos recursos y que individuos que son los que hay que perseguir, estos famosos chiperos, que lo que viven es del cuento, lo que viven es bebiendo romo y whisky en discotecas, viviendo una vida de lujo a costilla del que trabaja. Y a costilla de esta gente que no sabe, que no conoce, que no sabe cómo se mueven estos asuntos. Y uno lamenta que teniendo las herramientas nuestras autoridades, estos individuos sigan haciendo de las suyas en este país. Sacando dinero de entidades bancarias. No sé por qué las entidades bancarias no se unen en cuanto a esto y le ponen más presión a nuestras autoridades, pero muchos nos dicen lo que pasa es que si ese dinero es de tarjeta de crédito, eso está asegurado. El dinero del banco está asegurado y eso, si siguen robando, bueno, no hay problema. Pero hay que legislar, creo que las autoridades deben legislar y los bancos ponerse las pilas con relación a estos individuos que están haciendo lo que da la gana y viven una vida a la che, como dicen algunos. Uno lamenta que esta gente esté pasando por este mal momento bajo investigación en la policía cuando los que están disfrutando del dinero son otros. Buenas tardes, Miguel Ponce, Kilvin Toribio.
5: Buenas tardes, Maxwell Reyes. Buenas tardes, Miguel Ponce. Buenas tardes a todos los radioyentes. Buen provecho en este jueves.
6: Feliz mediodía, Maxwell, Kilvin, a los que nos siguen. Y quiero comenzar felicitando a Monseñor Freddy Bretón, que está hoy de cumpleaños.
4: Ay, qué bueno.
6: Ahorita lo hicimos ya en el canal donde él va junto con Apolinar Ramos a CDN, donde estuvo grabando su programa. Y nada, con este tema yo pienso que la gente debe dejar de ser iluso, porque usted puede hasta dar una la cédula y se ve cuando alguien va que le permita hasta firma para un asunto de partido político, pero cuando usted pone las huellas,
4: entonces usted está poniendo todo en riesgo.
6: Usted no es tan iluso como usted puede, porque usted decidir poner sus huellas,
4: sí,
6: como que también vamos a poner las cosas como van. Usted no puede alegar tanta ignorancia.
4: Así es. Bueno, vamos a esperar a ver en qué para estas investigaciones. Estuve hablando hace un rato con José Disla y me dice Disla que las investigaciones continúan y vamos a esperar más detalles. Bueno, tenemos aquí en cabina a Ivette García, que viene a hablarnos de una venta de garaje aquí en Santiago, un gran bazar. Buenas tardes, Ivette.
7: Buenas tardes a todos. Aquí estamos para invitarles a nuestro gran bazar. Tenemos este gran bazar en esta ocasión en el Parque de León Jiménez. Eso va a ser pasado mañana, o sea, sábado, pasado mañana, de 9 de la mañana a 7 de la noche. Vamos a tener ahí todo el día con 35 vendedoras exponiendo sus mercancías variadas. Uh-huh. Vamos a tener de todo. Usted va a encontrar ropa para caballeros, ropa para damas, ropa para niños, accesorios, comida. Por ejemplo, si usted quiere pasarse el día para allá viendo cosas y de paso le da hambre y quiere comer allá, pues encuentra una lasaña.
4: Ah, qué interesante.
7: Luego que come, se encuentra un postre, como por ejemplo una habichuelita con dulce. 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
4: Incluyendo artículos del hogar.
7: Del hogar, electrodomésticos, vajillas,
4: bisutería, toallas, me imagino, ¿verdad?
7: De todo eso.
4: Porque aquí hay algunas amigas que se dedican a manualidades hermosísimas.
7: Artesanías vamos a tener ahí. O sea que todo lo que usted se pueda imaginar, allá lo va a encontrar. Y excelente, sobre todo lo más importante, a precio de liquidación.
4: Qué bueno. Vamos a repetir el horario, Ivette, y el lugar, y cómo se pueden comunicar también contigo.
7: Sí, decimos que eso va a ser este sábado, de 9 de la mañana a 7 de la noche, en el Parque E. León Jiménez, y pueden comunicarse para cualquier información en el 829-720-8853. Como una servidora, Ivette García.
4: Ivette, ustedes también tienen redes sociales.
7: Sí, las redes de Venta de Garaje Santiago, tanto en Instagram como en Facebook.
4: Perfecto, así que aprovechen estas ofertas de venta de ropa, accesorios, zapatos, artículos del hogar en este gran bazar que habrá este sábado 17 de octubre de 2026, de 9 de la mañana a 7 de la noche en el Parque E. León Jiménez. Así que están todos invitados y, como dice Ivette, todo a precio de liquidación.
7: Lo más importante.
4: Así es, seguimos.
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2: Sobre salud mental.
3: Muy bien. En el día de hoy vamos a tener el Congreso de Salud Mental y Bienestar Integral de la Pucamaima, organizado por la Unidad de Servicios de Atención para el Bienestar en compañía de la Fundación Gente que Suma. Básicamente, este congreso se llama Humanízate. ¿Por qué se llama Humanízate? Porque queremos llevar a las diferentes comunidades el tema de la salud mental y poder sensibilizar a la población, no solamente en el área clínica, sino también en el área educativa, en el área de las empresas, en el área de investigación y también sobre las nuevas tendencias de salud mental que tanto nos hacen falta.
2: ¿Ustedes tienen estudios sobre salud mental? ¿Qué tanto afecta a la sociedad dominicana?
3: Claro que sí. Desde el Observatorio de Salud Mental se han hecho estudios relevantes sobre la depresión y la ansiedad en la población dominicana. Y si hablamos a nivel mundial, según la Organización Mundial de la Salud, en cuanto a lo que son suicidios, tenemos más de 720 mil suicidios al año.
2: Piensa aquí en el...
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4: Bueno, Miguel, tú que estuviste en esta actividad, hablar de 720 mil suicidios al año es mucho.
5: A nivel mundial.
4: A nivel mundial.
5: Y aquí en Santiago, en el país, porque este congreso, aunque se desarrolla en el campus de Santiago, de la Pucamaima, tiene que ver con especialistas a nivel nacional e internacional de este congreso, que se desarrolla durante el día de hoy y también mañana viernes 16 de octubre en el Auditorio Ciencias de la Salud de la Pucamaima, denominado a través del Servicio de Atención para el Bienestar, con el apoyo de la Fundación de Gente que Suma, se inició este evento. Se llama Humanízate 2026, un congreso internacional sobre salud mental y bienestar integral, que reúne ya, como decía, especialistas nacionales e internacionales para analizar los principales desafíos relacionados con el bienestar emocional y la salud mental. Me decía la directora de, como le llaman ellos, el SAT, que es, es la una unidad que hasta la fecha ha atendido, dado servicio a al menos 500 personas en la Pucamaima, funciona.
4: Sí.
5: Que la... me daba este dato sobre el 15%, dice ella que supera el 15% de la población dominicana que padece de problemas de salud mental, y que cada día va más en aumento la cantidad de suicidios.
4: Atención, están necesitando sangre O positiva. Si usted es donante de sangre O positivo, por favor, en el Hospital José María Cabral Ibáez se está necesitando con carácter de urgencia. Comuníquese con Carla Martínez al 829-849-6588. 829-849-6588. Si usted es donante de sangre O positivo, se están solicitando con carácter de urgencia este tipo de sangre para una paciente en el Hospital José María Cabral Ibáez. Kilwin Toribio, Miguel Ponce, vamos a escuchar esto. Y quiero que ustedes me expliquen por qué aquí siempre se viven dando fecha y no se cumplen con lo pautado. Vamos a escuchar.
6: Toda la semana estamos supervisando la obra. Estamos ahora mismo, la obra presenta diferentes fases. En esta estación, que es la Sagra Cibaeña, estamos en la fase ya de acabado, de urbanismo, paisajismo. Ya se colocaron los pisos, los cristales, todo lo que lleva la estación a nivel arquitectónico, ya eso es lo que estamos haciendo en este mes de octubre y noviembre. A partir ya de la estación 3 en adelante, venimos ya con pruebas eléctricas, que como habíamos dicho octubre, eso nos toma unos días porque hay que verificar que todos los gabinetes eléctricos funcionen, todas las pruebas de seguridad. Eso se está haciendo hoy en día en la estación 3, que es una de las fuentes de alimentación. Aquí también se están instalando equipos en la estación 5, o sea, estamos en un trabajo paralelo y como habíamos dicho antes del mes de diciembre, estamos moviendo el tren por todo Santiago. Estamos muy emocionados con el trabajo que se está haciendo. tenemos fecha compromiso. Ya salió el tercer tren de la fábrica y viene de camino para llegar a finales del mes de noviembre. O sea que el monorriel va en buen camino con los compromisos que tenemos. A los santiagueros que no se nos desesperen, que estamos trabajando para que el sistema se mueva con seguridad. A diferencia de una extensión de una línea, es un sistema nuevo, es un sistema completamente automático, es un sistema que lo más moderno de toda la región del Caribe y de todo Centroamérica y Latinoamérica.
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4: Miguel, ahí escuchábamos a Jael Isa, Kilvin Toribio, y no era en octubre que iban a comenzar.
7: Eso fue lo que
4: y
7: dijo.
4: Ahora nos movemos a diciembre.
7: Cuando estaba aquí, que iban a empezar a hacer las pruebas.
4: Yo les recomiendo que ustedes busquen el canal de YouTube de Viajero RD. Eso no va a estar para diciembre.
5: No creo. Habrá que ver hasta qué tramo.
4: Por ejemplo, el puente.
5: Ni cerca.
4: El puente de la lotería, eso todavía está. Y vi las imágenes, que por cierto, me gustaría saber si van a intervenir ese puente. Atención a Alfitrán, si van a intervenir ese puente. Además de la cantidad de basura que desde ahí y de los que viven colindando con ese puente lanzan a ese arroyo.
5: Pero también la parte del tramo por Pucamaima, sí. No creo.
4: El tramo de Pucamaima, también, o sea, tú hablarme a mí de que tú vas a montar gente para que vean la experiencia o vivan la experiencia, está bien, pero tú hablaste de octubre, o sea, habló de octubre aquí. Ahora nos hablan de diciembre. Mejor no pongan fecha, como me dijeron a mí desde Obras Públicas recientemente, con la circunvalación de Navarrete, que también se había hablado para una fecha cercana a octubre de este año. Pero y ahora no hay fecha.
5: Ahora
4: no hay fecha.
5: Yo hablé con, le escribí al ingeniero Eduardo Estrella y alguien de su entorno me respondió que iban a hacer como un recorrido prontamente.
4: Pero que no hay
5: pero
4: fecha.
5: Resulta que no, que es para ahora, para mostrar los avances.
4: Los avances, y eso le falta mucho.
5: Usted dijo que
4: le
5: iba a inaugurar
4: mucho
5: entre octubre y noviembre. Dista mucho que usted venga ahora a decir que ahora hay que evaluar en qué avance va.
4: No podemos hablar de fecha. Y atención a Elisa de Fitran. Yo creo que de acuerdo a los videos, y quiero agradecerle a Viajero RD, que siempre nos mantiene al tanto, incluso de vuelo de drones y demás, de cómo va el tema este del monorriel. Y uno se da cuenta que a esto le falta, y le faltan algunos meses. Yo podría decirle que a febrero del año que viene es muy probable. Y ojalá me tapen la boca y arranquen en diciembre.
5: Sí, mira,
4: ojalá.
5: Estuve hablando también con Bernardo Hilario, porque quería saber cómo va de avanzado el hospital traumatológico de Sosúa. Y me dice que también para el próximo año es que podría ser inaugurado.
4: Imagínate.
5: Podría. Y él podría. Yo prefiero que no se den fecha.
4: Sí.
5: Si fuera, si me tocara en algún momento de la vida ocupar un cargo público, no diera fecha. No,
7: y lo peor de todo
5: que
7: esto,
5: no esté lista.
4: Es que
5: no
4: por
5: de,
4: algo
5: no
4: va a haber un atraso.
7: Claro.
4: Por algo, o por un suplidor.
5: O por falta de recursos.
4: O por lluvia, o lo que sea.
7: Yo entiendo ese apresuramiento de ellos de dar fecha. Termine cuando tenga que terminarlo.
4: Claro, y ya.
7: Pero el problema está cuando comienzan a dar fecha y no cumplen con esas fechas.
4: Así es. Kilvin Toribio, el torito regado.
7: Ay, sí, el torito está regado. Reclamando los 2,000 millones que fueron recuperados de la corrupción. ¿Pero qué pasa, Torito?
4: 1,200 a La Vega.
7: 1,200 a La Vega. ¡Qué coincidencia! El ministro de ahí, de La Vega. Entonces, sí, debió repartirlo más...
5: de deportes.
7: Equitativamente. De deportes. A darle un poquito a cada provincia.
4: Estoy de acuerdo.
7: No le dieron nada, monseñor.
4: Vamos a escuchar, Torito.
8: Provincia y solamente repartieron para 15. Nadie se sabe. Yo no sé para qué motivo es el dinero. Incluso senadores se enteraron aquí porque yo se lo enseñé, porque eso salió en la prensa. Entonces yo creo que es un grave error, porque todas las provincias necesitan algo, necesitan. Si es para multiuso, nosotros pedimos una de atletismo, una pista de atletismo, y nos dijeron que no había presupuesto. Y sin embargo a La Vega le dieron 1,200 millones nada más. Y entonces, o sea, no lo veo correcto. Y los senadores también.
4: O sea, y la distribución no ha sido equitativa.
8: No fue equitativa y excluyeron.
4: ¿Cuáles son las
8: necesidades? 32 a 15, nada más le dije.
9: las necesidades más perentorias que tiene Monseñor Noel, que usted entiende que con esos recursos podrían irle dando respuesta.
10: Bueno, eso es lo que hablamos de la pista de atletismo, pero allá lo que hace falta es que la gente trabaje. Cerrar la Falcon Brick, cerrar la zona franca que tenía más empleados, se llama Dos Ríos, o se llamaba. O sea, que va a forzar la economía y a los negocios.
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1: Hola amigos, el saludo de José de Laura. Espero que se encuentren muy bien por allá, por la cabina. Tenemos 4 estrenos a partir de hoy en la ciudad de Santiago. El primero de ellos es, por supuesto, Street Fighter. Esta película dirigida por el japonés Kitao Sakurai, que es una película de acción real basada en el famoso videojuego de Street Fighter. De hecho, por allá por el año de 1994 se hizo una versión de acción real de Street Fighter. Recuerden ustedes que aquella estuvo protagonizada por Jean-Claude Van Damme. Y ahora, pues, a falta de buenas historias, nueva vez Street Fighter vuelve a la pantalla en una película de acción real. Es una especie de reboot de lo que es, bueno, una franquicia. Y el pronóstico es que esta película va a debutar en el primer lugar de las taquillas en Estados Unidos por encima de los 60 millones de dólares en recaudación. Protagonizan Andrew Koji y personalidad de ahí como el cantante 50 Cent. Así que los amantes de Street Fighter ahí tienen para que se entretengan. También estreno La Caída de la Ballena. Este es un thriller de supervivencia. Imagínese usted.

0: Sacrificio, Los Elegidos. Esta película de Romain Gavras es una sátira con mucho humor negro que protagonizan Chris Evans, Anya Taylor-Joy y Salma Hayek, la mexicana Salma Hayek, entre un elenco ahí muy talentoso para esta sátira de humor negro que es Sacrificio, Los Elegidos. El cuarto de los estrenos llegó sin mucho ruido, prácticamente sin nada de publicidad. Es Espinal. Es una producción boricua dirigida por Jaime Segura, que trata acerca de la historia de Jaime Josep Espinal, un luchador olímpico dominicano que representó a Puerto Rico en los Juegos Olímpicos de Londres 2012. La historia de Josep Espinal, pues es una historia de esa de superación deportiva, que bien merece que le pongan algo de atención. Es un elenco multiestelar, también de varias nacionalidades. Ahí está Javier Morales, Mario Cimarro, la dominicana Shedy García, el dominicano Fausto Mata. Hay varias estrellas ahí del mundo del cine de Latinoamérica en esta historia. Espinal, este luchador olímpico dominicano que sin embargo representó a Puerto Rico. Junto con Espinal, Sacrificio, Los Elegidos, La Caída de la Ballena y Street Fighter, los estrenos a partir de este jueves en la ciudad de Santiago. Sigan en sintonía con el programa.
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6: La verdad, Maxwell. Qué bueno y ligero son los legisladores que tenemos. Lo que han puesto, porque yo tengo más de 3 décadas que no voto más, por eso mismo, por la charlatanería que hay en este país, con todos estos charlatanes que van ahí a esa curul y que representan y hacen charlatanes. Se ponen de acuerdo con una legisladora porque le di que le posó un coronel, qué sé yo qué, por un rebú, que ni con ella eres rebú, y se mete para ese ese brillo. Entonces los legisladores dejan la Cámara de Diputados sola porque están de acuerdo con él. ¿Y por qué no la dejan sola cuando van a aprobar un préstamo de muchos millones de pesos para jodernos a nosotros los de abajo?
7: Mazue, ¿cómo tú estás? Oye, Mazue, eso está lleno de chipeo.

0: en los barrios. Aquí hay una banda de muchachitos con 20, 25, de 30 años para abajo, montados en jeepes tones que cuestan hasta 4 millones de pesos y con casas que cuestan 5 y hasta 8 millones de pesos que la han hecho haciendo eso. Chacho, aquí en Mella uno está lleno de eso. Y los bancos saben porque se puede a través de los bancos y de esa casa de envío que llega ese dinero. Entonces, ¿por qué uno investiga a todo el que le llega dinero? Eso es un tigueraje. Ahí se beneficia a todo el mundo de eso.
1: Saludos, buenas tardes, Maxwell, y al equipo completo. Maxwell, pero definitivamente para hacer esa operación en el banco, es decir, de registrar y habilitar una cuenta a una persona, tiene que haber alguien ligado del banco, porque es muy difícil a una persona que no esté presente en el banco aperturarle una cuenta, Maxwell. Y eso es un problema.
2: Si usted descarga la aplicación de ese banco, hay una cuenta que es digital y otra que no es digital. Y incluso ayer me escribía una de nuestras radioescuchas que trabaja para una institución financiera, donde, por ejemplo, esas cuentas digitales son muy pocas cosas que te exigen. Y más si esta gente le entregó copia de cédula, incluso le firmaron con huellas dactilares algunos documentos, entonces ahí está el lío. Ahí está el problema, porque es que usted le entregó una identificación y para usted poder trabajar eso, tú tienes que autenticar con tu copia de cédula
3: pero también la huella
2: y también la huella.
3: Que eso es vital
2: eso
3: para
2: es
3: que
2: vital.
3: Se dé la estafa.
2: Otro mensaje.
4: Buenas tardes, Mazo. Buenas tardes, Kibio y Ponce y Juan Carlos Bisonó. Saludos para todos ustedes. Mazo, tengamos la temperatura en 61 ahora mismo, en 61 aquí en el Bronx donde estamos. Mazo, allá deben de ser con la licencia, como hacen aquí, con el ID. El ID mío y mi licencia se vence el mismo día, el 11 de el 26 del mes 11 del 2033. Que hagan lo mismo ya como están haciendo con la cédula, que la cédula se vence como en el 46, creo que.
5: Mazo, buenas tardes, Mazo, buenas tardes. Buen provecho. Mazo, lo que pasa que usted y Gutiérrez todo el tiempo lo han dicho. Hay dominicanos, les gusta demasiado el dao. Lo más mejor es usted fajarse. Tú sabes lo bonito que se ve, usted levantarse en la mañana temprano a trabajar para su trabajo y llegar en hora de la tarde. ¿Eh? Tú sabes lo bueno que es eso. Pero el dominicano le gusta demasiado el dao.
6: Mazo, buenas tardes. Mire, yo lo que no entiendo es, hay un señor que salió por la noticia que decía que no tenía cuenta en el Banco de Reserva y que debía 90 mil pesos. Entonces, ¿cómo? Si no tiene cuenta, ¿cómo van a transferir dinero si usted no tiene dinero en la cuenta?
2: Juan Carlos Bisonó, buenas tardes.
7: Buenas tardes.
2: Explíquele, Marco, al amigo lo que le decíamos. Usted descarga la aplicación, sí, de ese banco. Hay una cuenta digital que usted hace todos los pasos, mira, digitalmente, aunque a veces te piden que vaya,
7: sí, pero,
2: a
7: la... Mira, yo tengo una amiga que trabaja con Cristina en el negocio de ella, y ella solicitó ella tiene una cuenta y ella no fue al banco. Ella vio una aplicación, le dijeron que bajara en la aplicación y ella abrió y le llegó al negocio su tarjeta.
2: Todo su proceso.
7: Y ella no tuvo que ir, ella simplemente puso la información y no tuvo que ir al banco, para nada. Incluso ella me pidió que le ayudara a activar la tarjeta y yo se la ayudé a activar utilizando ya la huella de ella para activar la tarjeta y todo eso. Pero la cuenta y la tarjeta llegó y tiene su cuenta sin nunca haber pisado la puerta de ese banco.
2: Otro mensaje.
8: Mazuer, buenas tardes, bendiciones. Hermano, mire, eso fue una estafa que le hicieron a mi cuñado. Mire el monto que le pidieron y él cayó en esa. A un compañero de trabajo de él, muy conocido y muy allegado, le hackearon el WhatsApp del teléfono. Y esa persona agarró y llamó a Titi Rimundati en todos los contactos que tenía esa persona, pidiéndole dinero prestado, supuestamente para pagar, para depositárselo a esa cuenta de un supuesto abogado. Que él luego, cuando regresara, que estaba de viaje, le reembolsaba ese dinero. Así que ya usted sabe, mire el nombre ahí de la persona que está a nombre de la cuenta y a nombre de quien le depositaron.
3: Masuel, hola, ¿cómo están? Dios les bendiga a todos, Kilvin, Ponce y los demás, Juan Carlos, mis colegas y amigos queridos. Miren, escuchándole a ustedes hablar del asunto ese de la estafa que le han hecho a las personas por el Banco de Reserva, el asunto de las cuentas, de los chipeos, a mí nadie me saca de la cabeza que en esas situaciones y en eso, esas estafas, hay personas involucradas que saben del sistema, que manejan. No de que 100%, pero a mí nadie me quita de la cabeza que hay personas involucradas de los mismos que trabajan y tienen manejo en el banco, en las cuentas y todo eso. Yo no, a mí nadie me saca de eso, de ahí. Porque ¿cómo pueden llegar a tanto? Está bien que ellos son inteligentes, porque los delincuentes son también, algunos son profesionales en lo que hacen. Y esos son delincuentes capacitados, porque hasta para robar tú tienes que tener capacidad e inteligencia. A mí nadie me quita de la cabeza eso.
9: Saludos, Maxwell, Ponce.
10: Francisco, de este lado. ¿Cómo están todos? Maxwell, en la calle Belair, del centro de la ciudad, casi esquina Duarte, hay una caja de electricidad que está bien bajita, es un poste de lo que tiene corriente. Yo pasé por ahí y me topó y me dio un corrientazo. Eso es muy peligroso. Si no me doy vivo hasta me electrocuto. Eso es bien peligroso, bien peligroso. De hecho, tienen hasta los cables pelados de la electricidad. Eso está casi, casi frente a Distribuidora Parra. Vaya la publicidad. Por favor, a el de norte que pase por ahí a resolver ese problema antes que pase una desgracia, que se pierda una vida. Hasta cualquier niño que por ahí hay institutos, inglés y cosas, pueden toparle a esa cara.
2: Sí, le estamos enviando tu mensaje a uno de los amigos en Edenorte para que chequeen esa denuncia que tú haces.
7: Ustedes se acuerdan el caso precisamente de una de esas cajas, pero más grande, cerca del Centro de la Cultura, ahí en la General Luperón. ¿Ustedes se acuerdan?
2: Sí, recordamos.
7: Que se electrocutó una persona que se acercó. Y murió electrocutada precisamente porque tenía energía eléctrica.
2: Bueno, ya le estamos mandando eso a los amigos del norte.
11: Más una tarde. Perdóname la mucha molestia.
2: No hay problema, favor, no se preocupe.
11: Pásame esta nota de voz en el programa, a ver si alguien se conduce de mí, Mason. Y me dan una tarjeta de gobierno, que sea, que me estén muriendo el hambre. Estoy lisiado.
2: Miguel, este señor ha hecho todo lo posible de que le consigan una tarjeta. Él está lisiado, está postrado. Se la ponen en China. ¿Para quién está CONAPE?
12: Ha ido a
2: CONAPE,
12: la...
2: ¿qué se llama?
12: Ha ido a la gobernación. Que
2: es
12: ahí
2: que
12: está,
2: él no puede moverse,
12: mayoría.
2: No puede moverse y desde hace tiempo anda detrás de eso.
7: El CONAPE, que es el Consejo Nacional de las Personas Envejecientes, establece en su requisito tener 60 años de edad en adelante.
2: Este hombre tener pasa el tiempo. Este señor está con problemas.
7: Tener su documento
2: y está pasando
7: de identidad.
2: Hambre.
7: ¿Dónde acudir? Habla ya precisamente a los lugares, en este caso aquí sería la gobernación.
2: La gobernación.
7: Y que en la oficina en la capital está
2: ¿para
7: en
2: qué
7: la calle
2: funciona
7: Santiago?
2: Eso, ¿no? Ellos no escuchan programas, no leen periódicos.
7: Parece hay problemas, porque hay muchas quejas. Y realmente yo digo que eso es una entidad que se creó, pero que no ha dado pie con bola, porque el tema de los envejecientes aquí.
12: Ustedes saben cuándo salen. Yo recuerdo que desde los tiempos de Danilo Medina hasta esta fecha he publicado algunos casos de envejecientes y así me llaman a mí, porque usted lo que tiene que ir al lugar donde le está dando el periódico la dirección. Cuando yo escribo le pongo dónde está ubicado.
2: Claro, pero no lo leen.
12: Quieren hacer esto y que uno vaya para entonces hacerse héroe y que le publiquen.
2: No, y que tú le publiques la foto.
12: Sí,
2: porque eso es lo que andamos
7: para salir figurando.
12: Para decir que ellos estuvieron ahí y que van a ayudar.
7: Pero lo peor de eso es que salen de ahí y jamás se acuerdan de ellos.
2: No, Miguel,
7: porque simplemente quieren promocionar que fueron.
2: Ayer me llegó una denuncia de una niña. No quise pasarla en el programa porque es menor de edad. lo que ella narraba que le hicieron tres compañeritas de una escuela en el baño.
7: Ay.
2: Donde la agredieron, pero no quise publicar esto ni sacarlo aquí en el aire.
12: Porque ella lo narra.
2: Y también, la niña lo narra, pero es una niña.
7: Sí,
2: entonces,
7: es menor de edad.
2: Es menor de edad y yo me cuido bueno, mucho 13, con esto. 13
12: años creo que tiene.
7: No
2: ¿qué ha dicho Educación?
12: Hoy, en el día de hoy, Pedro Pablo Martes se refirió a este caso que sucedió en la escuela Ana Gloria Cruz de Estrella. Esa está ubicada en la 27 de febrero, específicamente Villa Progreso. Y se refirió a esto, pero creo que parece que Pedro Pablo Martes no ha acudido allá, porque hasta la fiscalía está investigando el caso. Y por lo que uno escucha de Pedro Pablo...
2: La fiscalía de niños ni adolescentes.
12: Me imagino que sí.
2: Porque son menores
12: de
2: edad.
12: Y ayer yo llamé a la escuela y me decían que estaban hablando con los padres de las tres estudiantes que la agredieron a esta jovencita, una adolescente de 13 años de edad. Pero vamos a escuchar brevemente lo que dice Pedro Pablo.
13: Ya, por lo tanto, nosotros lo que estamos haciendo era debida diligencia, como decimos. Solo dice la ley 155-17, pero nosotros también la hacemos, la debida diligencia es la investigación a fondo de qué está pasando para poner los correctivos en el centro educativo. ¿Qué hay que hacer? ¿Qué debemos hacer para que tales cosas, verdad, no sigan ocurriendo? En definitiva, no es una cosa del otro mundo, porque no tenemos niña herida. Yo lo veo como un berrinche, algo de niña, un malentendido, pero le estamos poniendo atención porque pudiesen estarse formando una bandita de niñas, y eso es lo que nos preocupa. Pero no tenemos un niño herido, no tenemos nada. Tenemos un pleitecito de mano de ellos, lo que estoy pensando, ¿verdad?
2: Pedro Pablo, espérate, ¿o es o no es?
12: Él la escuchó pero, a la niña agredida.
2: Pero ¿es o no es?
7: Me llama la atención del distinguido y querido Pedro Pablo, que... No es una cosa del otro mundo, Pedro Pablo.
2: Pero ya está investigando.
7: No, pero no
2: porque
7: es eso.
2: Posiblemente sea una bandita. Pero ven acá, ¿o es o no es?
7: Pero es que cuando hay una agresión.
12: Posiblemente no.
7: Cuando hay una agresión como la que. Eso es gravísimo, señores.
2: Claro.
7: Es gravísimo.
12: Y tres.
7: Está el grave caso de violencia, pero hay un elemento que se da mucho en las escuelas, que yo creo que los padres y los profesores en las aulas tienen que hablar del bullying. Aquí están, someten a diario a miles y miles y cientos de niños
12: a Pedro Pablo, que sé, bullying que, en las escuelas. Que un familiar, que ya la familia de esa jovencita se acudió
2: me
12: a la,
2: hubiese gustado
12: público.
2: Preguntarle a Pedro Pablo
7: está flojo,
2: cómo
7: Pedro Pablo.
2: Reaccionaría si fuese su hija menor de edad.
12: O una nieta.
7: Un familiar, cónchale.
12: Me imagino que ya una de esa edad debe ser.
7: Oye, eso no es una cosa del otro mundo.
2: No es una cosa del otro mundo, pero estamos investigando a veces una bandita.
7: Mientras tanto hay una agresión.
2: Pero venga acá, hermano, pero es una agresión.
12: Ojalá alguien le envíe lo que narra la niña. Y no porque ella lo diga tiene que ser así, pero por lo menos escúchala.
2: Claro.
12: Lo que ella dice es que engañada la llevan al baño. Y ahí las tres le entran a golpe.
2: Pedro Pablo no sabe lo que ocurre en nuestras escuelas.
7: Eso es más común de lo que ustedes se imaginan.
2: Exacto. Él lo sabe porque él es director y es maestro. Y claro, sabe lo que se mueve en nuestras escuelas.
7: Con una experiencia.
2: Lo que pasa es que cuando estamos en el gobierno, cuando somos oposición es una cosa, pero cuando estamos en el gobierno es otra.
12: Ojalá que no opine cuando salga de ahí.
2: Bueno, vamos a despedir este programa con la vocero de la policía aquí en Santiago, Fiordalisa Popa.
7: Te mando saludos y el general Tito te envía saludos.
2: A Tito.
7: Ahora mismo.
2: Un abrazo.
12: Hay que decir la verdad, está haciendo muy buen trabajo.
7: Muy buen trabajo.
2: Vamos a escuchar a Popa. Nos vemos. Buen provecho a todos.
7: 20 años para Popa.
14: Sí, bien con relación a esta pregunta, ciertamente, en esta jurisdicción policial hemos hecho varios llamados de entrega y hemos difundido a través de nuestras plataformas oficiales de la policía algunas personas que tienen casos pendientes con la justicia. Y en este sentido, en el día de ayer, específicamente en la tarde, se entregó a través de su representante legal en la División de Homicidios, el nombrado Calfrey Marzar Cruz, alias Caifi, de 33 años de edad, quien estaba siendo activamente buscado con una orden de arresto, implicado en un hecho ocurrido en el sector La Otra Banda, relacionado con un homicidio ocurrido en el año 2023. Por este hecho, se le estaba buscando la víctima Edelyn Salcedo Cabrera, de 28 años de edad. Y de acuerdo con el informe policial, el hecho se produjo por un supuesto robo de una pasola.
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2: Yo quiero tocar un tema que está latente en la República Dominicana y lo tienen tapado.
3: ¿Y cuál será?
2: Yo no sé qué es lo que está pasando con la formación de los muchachos en la casa.
3: Terrible.
2: Yo no sé si es que papá y mamá no ha dado para poder criar, si es que la generación de ahora no sabe criar muchachos, porque lo que estamos mandando a las escuelas públicas es el diablo montado a caballo. Lo que estamos mandando a las escuelas públicas del país son muchachos dados al diablo, el diablo montado a caballo. ¿Por qué razón, señores? Yo he estado viendo unos videos que me han enviado de la capital, de la zona de Duvergé, donde un estudiante resultó herido. Óigame, la policía escolar no dio para resolver el problema, no pudo. De la turba de estudiantes que se fajaron a pecosar, apuñalar, pedrar, un hombre, el papá de un alumno en otra escuela se mete porque va a buscar un profesor para matarlo, para picarlo, va con un colín y un palo para matar al profesor. Ya he visto a profesoras, a estudiantes agarrar a profesora por los cabellos y arrastrarla en las aulas y sacarla de las aulas. Y ver cómo hijos van combate frente a la casa de un profesor para caerle a batazo al profesor o a machetazo. Y yo me estoy preguntando en el día de hoy, ¿y qué es lo que nosotros estamos criando en la casa? ¿Quién diablo se atrevía anteriormente a ir a la casa de un profesor para retarlo a pelear?
3: No había manera.
2: ¿Qué padre se atrevía a ir a un plantel educativo con un palo, con un bate en la mano, un machete, para entrarle a machetazo a papá, al profesor? Y queremos que no, que la escuela es la segunda casa, que la escuela es que lo educa, que la escuela... Señores, olvídense de que son las escuelas. Es usted quien no está sacando el tiempo para criar a su hijo. Es usted, coño, el que está tirando un delincuente a la calle. Es usted el que está tirando una persona violenta a las calles de la República Dominicana. Porque usted no le ha puesto la atención a ese muchacho. Y ahora con todas las facilidades, las escuelas tienen psicólogos. Hay psicólogos afuera. Psiquiatras en todas partes para resolver con esos muchachos. Y el psicólogo más efectivo es papá. El psicólogo más efectivo es mamá. Y no me vengan a decir, no, que son muchachos que se criaron solos con la mamá. Señores, yo he visto mujeres que han criado tolete de hombres solas. Toletas de hombres lo han criado solamente, sí. Sin ningún problema. Única y exclusivamente han estado pendientes del muchacho. Si el muchacho se fue para río, le caen atrás río. Si el muchacho se juntó con Mello y todo el mundo sabe que Mello es malo en la zona, mamá va y se lo quita a Mello de la mano. Ah, pero ahora no. Ahora lo que tenemos es un maldito problema. Que un profesor corrige al muchacho, inmediatamente el profesor corrige al muchacho, papá y mamá lo que quieren es ir a arrastrar a la profesora por los cabellos, hay que ir a picar al profesor y decir, me le pone la mano al muchacho, te mato. ¿Tú sabes lo que me ha costado a mí criar a ese muchacho?
3: Entonces, somos cómplices de la descomposición social, somos cómplices porque en el hogar, como tú dices, no le dedicamos tiempo a esos muchachos. Tenemos un caso viral de un padre que a las 2 de la mañana, 1, 2 de la mañana, encuentra saliendo de su apartamento a un jovencito, sí, que su hija había metido en la noche. Y él sale al parqueo persiguiendo al muchacho y sale la muchacha detrás de él. ¿Y qué hace él? Se saca, mire, la correa.
2: Para darle su pela.
3: Para darle una pela a la muchacha. Y tú sabes lo que hizo el residencial completo.
2: El vecindario entero.
3: Llamar al 911, llamar a la policía y lo apresaron a él.
2: Lo tiraron al suelo.
3: Y la policía lo maltrata a él, que está corrigiendo a una sinvergüenza de 15 años, que metió en la madrugada a un muchacho de 15 años a su habitación.
2: Que está cometiendo un grave error la muchacha.
3: ¿Están entendiendo? Que somos cómplices, es que como padre, como madre, como sociedad.
2: Es que ese es el problema, es que ahora me están diciendo a mí que la modernidad es que la novia se vaya con el novio de fin de semana. y se van a los... Coño, ellos,
3: pero de una, viernes a domingo.
2: Es una maldita descomposición de los pies a la cabeza. Entonces, ¿cuál es el problema que yo estoy viendo en todo esto? Que la generación que viene es una generación perversa de los pies a la cabeza. Porque papá y mamá no están criando. Papá y mamá lo que están es tirando muchachos a la calle. Y eso que estamos hablando de familia clase media. Ese caso que tú estás citando ahora, lo estás
3: citando. Clase media, un residencial.
2: Residencial. Si nos vamos a la clase baja, Capotillo, la 42, Cienfuegos, ¿qué vamos a encontrar? ¿Qué vamos a encontrar?
3: Muchachitas de 12 y 13 años embarazadas.
2: Entonces ahí es que está el maldito problema. Que está pariendo el que no debe parir. Que está pintando el que no debe pintar. Como me decía mi abuela, el que no tenga edad, ni tenga posición, ni temple de un hombre, coño, para mantener un muchacho que no pinte.
3: No es obligado parir.
2: No es obligado.
3: En ninguna parte de la Constitución dice que usted tiene que tener hijos obligados.
2: Entonces,
3: que usted no puede, no tenga muchachos.
2: Después es la escuela la mala, que es el gobierno el malo, porque todo se lo queremos tirar a los gobiernos. No importa el partido que esté gobernando. Qué malo es el profesor, la dirección de la escuela. Esa escuela no sirve. El que no ha servido es usted para criar sus hijos. Estamos tirando, coño, porquería a las calles de la República Dominicana. Muchachos que no respetan a nadie, carajo. Y se van a la escuela a golpear al profesor. Señores, por eso que sucedió en Duvergé, mete miedo. Que en un plantel educativo, todo el mundo enredado a galletas, mello. Y los estudiantes metidos con... Pero, señores, por Dios. Y viene un muchachito con un cuchillito a meter puñalada. Entonces,
3: van preparados a las escuelas.
2: Coño, ahora. Entonces papá y mamá no saben. Pues yo tengo un muchacho que tiene 24 años. Se puede equivocar mañana, pero ya tiene 24 años. Y está terminándome la universidad. Ya en cualquier momento este año sale de la universidad, si Dios lo permite. Y ese muchacho... Tenían las venas, mello, el sentimiento de comunista. Pero a los 2 años metió piedra en la mochila para llevarlo al colegio y vinagre. Entonces, pero ¿cómo nos damos cuenta? Porque yo entro a la habitación de mis hijos.
3: Y hay que chequearlo.
2: Reviso sus habitaciones completas, reviso su mochila. No es verdad que un muchacho de mi casa a mí me salía con una vaina en una mochila que yo no supiera lo que llevaba al colegio. Y cuando me llamaban del colegio, yo iba a dar la cara. En un momento se me puso medio travieso y tuve casi a coger clase con él en una de las aulas del colegio. Me le senté ahí para ver lo que estaba pasando con el muchacho. Entonces, señores, por Dios, papá y mamá tienen que estar cerca de sus hijos, porque ahí es que sale el Lucifer. De ahí es que sale el Lucifer. De ahí es que sale Toño la quema.
3: De ahí es que salen los delincuentes.
2: Entonces, después,
3: de la casa.
2: Exactamente. Entonces después nos quejamos que la policía lo mató, pero que usted crió un maldito monstruo. Y después que crió el monstruo, no lo pudo detener. Apoyadores. Esa es la maldita vaina.
3: Mire, vamos a poner en manos de nuestro Señor Jesús
2: el
3: inicio, desarrollo y la culminación del espacio número uno a esta hora con los verdaderos creadores de opinión. José García David Lantigua, los opinadores. ¡En vivo!
2: ¡Bum! Arrancó Jaina a moler.
3: Arrancó la molienda.
2: Viene problema, mello, carajo.
3: Esa es la materia prima de este espacio. En esa misma dirección vi en la mañana de hoy a la hermana de Lucifer.
2: Yo lo vi. ¿Tú tienes video de eso?
3: El individuo... No. Ay. No lo pude trabajar porque, óigame, tenía demasiado letrero y no valía la pena.
2: No, yo te tengo uno limpio.
3: Esa señora lo que da es vergüenza.
2: Te tengo dos limpios.
3: Dice ella, es verdad, él ha pasado más de la mitad de su vida preso. La última vez que estuvo preso hizo 10 años. Oiga, tiene menos de 2 meses que salió de la cárcel. Preso por robo en casas habitadas.
2: Sí.
3: Con arma blanca.
2: Sí.
3: Y dice ella, no debieron matarlo. Así es verdad que él roba, pero él nunca ha tenido un arma de fuego.
2: Sí, pero matarlo
3: maldito
2: así.
3: Maldito delincuentazo, coño.
2: Pero matarlo así.
3: Un maldito delincuentazo, coño.
2: Sin arma en la mano, es un abuso.
3: Yo estuve viendo el video, le estuve dando seguimiento tranquilamente.
2: No sacó nada nunca.
3: Cuando a él lo mandan a detener, él se metió las manos en los bolsillos.
2: Él hace así,
3: En esta, mira.
2: Él hace...
3: Mira, en esa hace así, pero la sí, otra pero... parece... que se mete la mano en los bolsillos detrás.
2: Él
3: inmediatamente lo fogonearon. Porque estamos hablando de un delincuente.
2: No, pero espérate, es que es lo que le estaba pidiendo, que no lo matara.
3: Hasta la cédula
2: le quitaron.
3: Le quitaron todo.
2: Me voy a ir más lejos. Tú estás citando ese tema en el día de hoy, no por contradecirte ni llevar la
3: contraria con esto. No, porque cada uno tiene un punto de vista. Yo estoy de acuerdo,
2: pero
3: que le perdonen la vida si no agreden a la policía, no lo agreden, si se detienen, si se entregan.
2: Ahora, yo me quiero ir más lejos. ¿Cómo la hermana de este muchacho, de Lucifer, da a conocer que este señor venía de un punto de droga que está ahí mismo al lado?
3: Un prontuario delictivo, hermano, requete conocido en el sector.
2: Pero espérate, es que, yo no me quiero meter con Lucifer ahora.
3: En el punto de
2: droga. Es el maldito punto de droga que está al lado.
3: Que lo conoce todo el mundo.
2: Y dice la hermana que quien tiró a Lucifer para adelante fue el punto de droga. Pero, claro,
3: llamaron a la policía, llamaron al DK.
2: Él fue a comprar droga allá, la policía tiene día buscando a Lucifer, Lucifer se le estaba mandando, la policía no lo encontraba. ¿Qué pasa? Supuestamente, según dice la hermana, del punto de droga, llaman la policía cuando él salió.
3: El hombre anda aquí.
2: Y ahí es que la policía viene, dos unidades motorizadas y una camioneta, lo ven caminando, se detienen. ¡Pam! Le meten el tablazo a Lucifer. Pero la pregunta del siglo. ¿Para qué tú crees que robaba a Lucifer?
3: Para comprar droga.
2: Ajá. Entonces, ¿por qué el maldito punto de droga
3: sigue funcionando?
2: Sigue funcionando. Tú encuentras a Lucifer. Si tú quieres acabar con la delincuencia, ¿por qué tú no fuiste al punto de droga también y acabaste con el punto de droga?
3: Un reconocido punto de droga que la hermana y todo el mundo en el sector sabe que está ahí.
2: Pero que...
3: ¿Y de quién es? Que es lo más importante. ¿De quién es y cómo tiene control y contacto con la policía?
2: Exactamente.
3: Para llamar cuando los consumidores van a comprar.
2: Pero ella, usted tiene las imágenes, señor director, ahí de lo que dice la hermana de Lucifer en cuanto al punto de droga. Suéltelo, que usted me dijo que estamos listos.
3: Vamos a ver si está ready. Póngame ese video por ahí, por favor.
2: Sondelo de una vez.
3: Suéltelo, sin te... Coño.
4: Y luego de que lo matan, ¿dónde estaba su cuerpo? ¿Qué le dijeron?
5: Ellos no lo dejaron. Ellos automáticamente, incluso si se ven en el video que aparece, que eso fue ahí abajo, cerca de un punto de droga, porque la verdad hay que decirla. Fue un punto de droga que lo vendió. Porque estaba en el punto comprando. Cuando él salió de ahí, ya la policía estaban en los motores, estaban en la esquina de un colmado y la guagua se venía. Y se ve en la cámara cuando él va. Que dicen que él levantó la mano. Mentira, no levantó la mano. Él levantó esta mano para decirle como no me mate. Y el que salió le dio un tiro de una vez, que se ve en la cámara que él cayó. No lo dejaron ni siquiera respirar, porque si en verdad ellos querían agarrarlo, ellos lo que tienen es que agarrarlo y someterlo. Pero ellos no lo querían agarrar, ellos lo mataron como que él es sin familia y sin vaina. Está bien, él es un delincuente, le roba lo que sea, pero tampoco ellos tienen derecho a quitarle la vida a nadie. Porque detrás de ellos quizá hay doliente. Yo no he apoyado nunca a mi hermano lo mal hecho, pero tampoco voy a apoyar que ellos lo hayan matado así. Como con su cuello y lo dejaron ahí. No aparece su cédula tampoco, que él acababa de sacar la cédula nueva. No apareció como para que uno no lo reconociera el cuerpo.
3: Cuando una escena
2: es acabar con
3: terrible.
2: Es acabar con la delincuencia que se quiere, ¿verdad?
3: Sí.
2: Entonces, si se quiere acabar con la delincuencia, ¿por qué no se acaba con lo que genera delincuencia? ¿Qué es lo que genera delincuencia? Los puntos de droga.
3: Puntos de droga.
2: Cuando una persona se hace...
3: falta de oportunidades.
2: Se hace adicta a las sustancias controladas, ilegales, ¿qué comienza a hacer?
3: A robar inmediatamente.
2: Le roba a mamá, le roba a papá, le roba a todo el mundo en la casa y después se tira a la calle a robar. Y ahí es que llega el prontuario delictivo de este tipo de individuos. Pero queremos entender que matando al delincuente acabamos el problema. Cuando no nos queremos ir, acuérdate de los muchachos que nosotros hicimos viral aquí.
3: Sí.
2: Que ese muchacho dijo claramente, pero qué fácil, me agarra Gaby saliendo del punto de droga con unos gramitos de droga.
3: Y de la droga.
2: Y de donde se detutanan los kilos allí, porque nadie se mete
3: a droga. Ese fue el de Pueblo Nuevo. Tiembla tierra cobarde, los opinadores están al aire.
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3: Rebosado,
2: Pérez.
3: Mato Pérez.
2: Timbi, pero hay un problemita.
3: Lo producimos en cantidad industrial.
2: Y como a ti te sobró valor para acabar con el delincuente y le está dando duro a los delincuentes, pero te ha faltado valor para meterte a los puntos de droga que dicen esos familiares que ustedes no se quieren tirar ahí. 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
15: El reglamento interno establece los procedimientos. A menos que policía no sea atacado por un delincuente, no puede utilizar su arma letal. Yo le recuerdo a ustedes, queridos colegas, que la democracia en que vivimos y el Estado de Derecho en que vivimos, aunque imperfecto, nos ha costado muchas lágrimas, mucho sudor y mucha sangre. Y que aunque tenemos que atacar la delincuencia, hay que apegarse a los procedimientos legales. Hay que darle explicación a la ciudadanía. Por eso estamos sometiendo una resolución para que este Senado invite a la ministra Rafun y al director de la Policía Nacional a este Senado, que lo invite para que le explique a este país los procedimientos usados, las investigaciones de toda esta muerte extrajudicial. ¿Cuál ha sido la respuesta del Ministerio Público? Y les recuerdo lo de la Barranquita de nuevo. 5 personas asesinadas en una barbería y de una vez delincuentes mueren en intercambio de disparos. Pero cuando una semana después el Ministerio Público investiga, dice que no. Entonces, este honorable Senado, con la facultad que le confiere la Constitución de ser un órgano de fiscalización, pues sometemos esta resolución, señor presidente. Señor presidente, perdón, sometemos esta resolución y queremos que sea conocida en la orden del día y que la manden a comisión para 2 semanas fijas como invitación al jefe, al director de la policía y a nuestra querida ministra Farideh Rafon como ministra de Interior y Policía.
2: Eso no debería hacerlo él, eso debería hacerlo el Congreso entero.
3: Es Cámara verdad, de Diputados.
2: Claro, debería ir el director de la policía.
3: Ministerio Público,
2: y debería, no,
3: Jenny Berenice.
2: No, el Ministerio Público tiene que ver con eso.
3: Jenny Berenice.
2: Porque las ejecuciones las está haciendo la Policía Nacional, según lo que él dice.
3: Pero
2: y lo
3: si
2: que
3: usted
2: dice
3: va a hacer un allanamiento, necesita el acompañamiento del Ministerio
2: pero
3: Público.
2: Pero que ahora no se está haciendo ningún allanamiento, no está yendo.
3: Es saliendo nada a buscar para es reventarlo.
2: Se meten a la casa y ahí se jodió.
3: ¡Pim, pam, pim, pam!
2: Adiós, pero venga acá. Mira lo que sucedió con este caso, porque vamos a hablar claro, nosotros no hablamos disparate. Mataron a este muchacho en San Juan de la Maguana, estamos hablando de Tojunto.
3: Tojunto.
2: Ayer mataron a Tojunto en San Juan de la Maguana. Vendía droga Tojunto.
3: Dice que era un coronel que lo ponía.
2: Dice, ahí. No, espérate, ve lo que dice la gente en el velatorio, señor director, suélteselo.
16: Él le pagaba 125 mil pesos a los policías porque son unos delincuentes.
17: Sí, mamá, pagué,
16: él tenía un punto. Ah, y se quería quitar. Y el coronel Frenchman le dijeron, no te puedo quitar, si te quitas te mato.
18: ¿En qué parte? Pero fue ahí llegando al hospital, ahí lo terminaron de matar.
2: Debería
3: estar. Están exagerando.
2: Que lo busquen preso.
3: Están exagerando.
2: Que lo busquen preso. Ahora, están exagerando, pero entonces se pagaba un monto. ¿Eh? Se pagaba un monto.
3: Hay que preguntarle a los familiares que sabían que el hijo estaba vendiendo droga.
2: ¿Cuánta gente? Ellos no niegan que estaba vendiendo droga. Sí. Y que él quería quitarse y que el coronel supuestamente no quería que se quitara.
3: Y hay que creerle lo que dice la familia.
2: No, pero hay que oírlo.
3: Yo le creo.
2: Aquí nunca se ha visto una guagua de la policía frente a un punto de droga, ¿oíste?
3: Todas las semanas.
2: Eso nunca se ha visto.
3: Todas las semanas. Tenemos videos, óyeme, corriendo.
2: Que no son policías, te estoy hablando. Son policías, pero hay divisiones, porque hay uno que pertenece, que es la DICRI, que es la bellaca.
3: ¡Habla!
2: Que son los bellacos.
3: Te fuiste ahí, tiene miedo.
2: El que tenga miedo, que para acá no llame.
3: ¡Habla! ¿Te quedaste tú también?
2: ¿Otro con miedo?
3: Ah, no, pero venga acá.
2: No, sácalo del aire.
3: Suelte eso, vámonos con esto inmediatamente. ¿Qué habla el pueblo?
2: ¡Habla!
3: Sí.
17: Que fue ella misma que te puso la esposa.
3: Ahí está, mira, en el video ella poniéndose el
2: sí, se lo puso la esposa.
3: Está sinvergüenza.
17: Porque hay mucho invento.
2: Entonces, ¿a quién debemos creerle? ¿Al que no va a los puntos de droga o el que está hablando el pueblo que es mentira?
17: Es que la droga no se va a acabar de un momento a otro. Eso no.
2: Pero no es que se acabe, andarle.
3: Es la complicidad de la policía.
2: Es que la autoridad no está para cobrar peaje.
3: Ni para ser cómplice.
2: Adiós, pero venga acá.
3: ¡Habla!
17: David.
3: Sí, señor. Habla.
17: David, pero si estamos en zafra de los 29, vamos a los coloniales que cogen cuarto y cogen soborno. El 29,
3: y hay coroneles cogiendo cuarto y soborno.
2: No, yo no creo.
17: Bueno, este país. Sí, coñazo.
2: ¿Eh? En este país no hay ni coroneles ni generales cogiendo cuarto. Usted está loco.
3: ¡Habla!
2: Yo no creo eso.
19: Sí, buenas tardes.
3: Buenas.
2: Gradúate.
19: Respecto a este muchacho que mataron en San Juan,
2: a tu junto.
19: Que él daba los 125 mil pesos, eso es posible. Ahora, de que él se quería quitar y el coronel dijera que no se quitaba, eso yo no lo creo.
2: Bueno, pues yo te voy a decirte un caso. En La Reina hay un señor que yo lo conozco y todo el mundo lo conoce, vino a entregarse aquí, eso se hizo un video viral aquí. Se vino a entregar a la DNCD porque se hartó de que todo el mundo iba a cobrar peaje. Y él dijo,
3: verdad.
2: Yo no voy a trabajar para ustedes.
3: Entonces, me está dejando pérdida el punto.
2: Lo mataban a golpe cuando el tipo no tenía cuarto.
3: ¡Habla! ¡Buenas! Buenas, adelante. Sí, adelante.
2: Sí, gradúate, socio.
3: Ok, gracias por participar.
2: Vaya con Dios.
3: ¡Hola!
2: ¡Socio, buenas! Tira para adelante!
3: Ah, pero ven acá.
2: Es que tiene miedo.
3: ¡Habla! Buenas.
17: José, David.
3: Sí.
17: Mira, yo quiero que llame a un letrograma ahí y diga si es verdad, cualquier dominicano, cualquier motoconcho, que diga si es verdad que ellos van a la finca a sembrar arroz. Como le caían atrás a unos haitianos sembrando arroz en el lodo, ¿qué dominicano va a sembrar arroz? Está bien que lo recojan, que no tiene papeles, pero que entonces, que llamen todos los productores.
2: No, esos haitianos que están trabajando, que lo respeten.
17: Oye. Que busquen la forma, ¿cómo legalizar? Un ejemplo, si yo tengo...
3: Legalizar, no.
2: No es legalizarlo, es
17: un contrato.
2: Regularlo, esa es la palabra, regularlo.
17: ¿Qué vamos a hacer nosotros, finqueros, si no hay llano?
2: Nada.
17: ¿Dame una idea?
3: Cerrarla.
2: Y él se hizo la quiebra.
17: Entonces, que plato,
2: no es lo correcto.
3: Yo estoy de acuerdo que le den un contrato de 3 meses, 5 meses.
2: Sí, pero también váyase a la frontera y busque haitianos legales.
3: ¿Qué hay legales?
2: Muchísimos haitianos legales en la frontera. Y gestione allá en la frontera quienes pueden venir a la zafra y tráigalo aquí por tiempo.
3: ¡Ahora!
2: Una temporada.
17: ¿Cómo van?
2: Bien.
17: David, por eso es que llamó atrás. ¿Hace cuánto tiempo que no le han dicho a los arroceros que mecanicen la recogida del arroz?
3: Todo el proceso no se puede mecanizar.
2: Ni todos los arroceros están preparados para eso.
3: Ni todo el mundo tiene capital para eso.
17: Hay una parte que no, eso, en eso estamos correctos.
2: Y esa zona de Mao hay que irla a ver, todavía hay cosas rústicas.
17: Sí. David, otra cosa. Yo quiero que ustedes me aclaren algo, a ver si yo estoy errado. ¿Me escuchan, verdad?
2: Claro y fuerte, adelante.
17: Ustedes que van mucho, pasan mucho por la carrera, y yo he caminado por la carrera, hay algo que yo no entiendo si es un error.
2: ¿Qué será? Vamos a ver.
17: Si los... Están los semáforos de los vehículos y están los semáforos del peatón. ¿Qué pasa?
20: hay un momento que hay una parte de una línea de vehículos que cruza para verde y una parte de peatón sí. que se pone verde para cruzar, sí. pero también se dobla. Entonces,
3: hay que tener cuidado para cruzar la avenida de la carrera en esa precisa área ahí en el centro.
21: Te digo que tú debías hacer.
20: Ahí viene lo que voy a decir.
21: Vamos a ver.
20: Donde yo he visto en ciudades, todos los semáforos de los vehículos se ponen en rojo y los de peatones quedan solo en verde.
21: Sí, pero en el que tú me estás diciendo, ese puede quedar en verde, ese puede abrir. Al peatón le puede abrir. Lo que tú como ciudadano y chofer tienes que cederle el paso al peatón.
3: Correcto.
21: Porque tú estás viendo el semáforo... No. Espérate.
3: El semáforo del peatón
21: verde. El semáforo del peatón está en verde. Tú tienes que cuidar el peatón. Entonces tú debes detenerte para que el peatón cruce. Entonces tú vas a cruzar sin ningún problema.
3: Porque tú tienes que doblar.
21: Sí.
3: Es que tú vas a doblar y cuando tú vas a doblar, la preferencia la tiene el peatón que va a cruzar. La tiene el peatón
21: porque
3: está
21: en verde también de aquel lado.
3: Eso es lógica.
20: ¿Qué es lo que pasa? Sí, mira que lo que pasa. Si yo voy subiendo por la carrera,
21: sí.
20: automáticamente el semáforo me dio verde para doblar. Pero hay un peatón que también está verde para seguir.
3: Entonces,
21: sí, pero ahí, escúchame, en la ciudad no se anda a alta velocidad. Eso está bastante claro. Ahí usted tiene que reducir la velocidad y darle el paso al peatón. Cuando el peatón pasa, usted sigue.
3: Que eso es algo sencillo. Son en unos toda parte. Segundos.
21: Buenas.
19: David, hey. Como usted tiene buena memoria todas las cosas y hablando de cosas así de la droga, de los puntos, ¿usted recuerda en Puerto Plata, los muchachos que mataban por dinero y quedaban 100 mil, votaban 150 mil, entre todos 100 mil? Que eso estaba incluido Cepeda, Lora, que mataban allá, el padre por lo mató en 20
3: kilos. Gracias, tú estás yendo lejos, este muchacho.
19: ¿Te llamaste para allá?
3: Sí.
19: Eso mismo está pasando ahora, esto mismo.
21: Y a eso era que yo le tenía miedo.
3: Pero claro que lo recuerdo.
21: He hecho más de 3 comentarios, 4 comentarios diciendo que le tenía miedo a eso. Y ahí está comenzando a suceder los casos y comienzan los reclamos. Te lo estoy diciendo.
3: Y la población...
21: Te lo estoy diciendo.
3: Está ojo visor, porque mire, el día de hoy que utilicé un taxi para movilizarme a una diligencia rápida, me decía eso exactamente el chofer. Hablábamos sobre la ola del 29 y eso. Y
21: sí.
3: Lo que pasa es que cualquier policía, cualquier oficial, cualquier coronel...
21: Lo que yo te dije ayer.
3: Que tenga alguna disputa con un muchacho...
21: Lo va a resolver ahora. Es el momento.
3: Lo puede resolver en medio de esta ola, esta vorágine de asesinatos.
21: Le ponen un

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1: Caigan en el bajismo, o la mentira no, la mentira es muy fuerte de usted mantenerla, una mentira tras mentira. Y ahora llamar a medios que no apoyen el torneo de baloncesto de Santiago, donde se ha ganado la credibilidad que no venía nadie. Y a usted que dijo que la persona que había aquí, que aquí hacía falta un Miguel Balaguer, un Carlos Manuel. Miguel Balaguer no está preso por mí, porque yo encontré aquí y se sentó ahí llorando conmigo, lo hiciera por su familia y yo lo hice por él. Es decir que cuando se habla de seriedad, aquí los Aracena nos hemos respetado. Y si aquí la comunidad nos respeta a nosotros, aquí no hubiese de guapesa.
2: El diablo, mello, no. De Miguel Balaguer.
3: Miguel Balaguer.
2: Me niego a creerlo, mire.
3: Residente del Samé.
2: Yo me niego a creerlo.
3: Ícono del baloncesto de Santiago, pero señalado por José Luis Aracena.
2: Como
3: una persona incorrecta que pasó por Abasaca.
2: Quiero creer que eso es una confusión, porque te voy
3: y tiene un prontuario ahí, según él.
2: Pero que no puede ser.
3: Según él.
2: Pero que no puede ser.
3: Pero ¿cómo? Fue él, usted lo vio en video.
2: Claro.
3: ¿Usted quiere verlo de nuevo? Eso está ahí.
2: Yo lo estoy viendo. Pero ¿cómo puede ser que tú me vas a decir a mí que Miguel Balaguer cometió errores en Abasaca que lo pudieran llevar a caer preso?
3: Y que él lo encubrió.
2: Pero
3: y que él lo protegió.
2: Pero que eso no puede ser.
3: Y
2: eso,
3: que él lo protegió.
2: Yo me niego a creer
3: él
2: eso.
3: Él es parte de esas irregularidades encontradas.
2: Pero es que yo me niego a creer eso. ¿Qué es lo que está pasando? Entonces ahora sí es verdad que esta vaina hay que investigarla completa.
3: Retorció la puerca el rabo.
2: Andar, diablo, pero así no.
3: Éramos muchos y parió la abuela.
2: Y de Miguel Balaguer, que tiene una personalidad y un respeto ganado en Santiago.
3: Prestigio, Miguel.
2: Un prestigio, sí, Miguel. Miguel Balaguer tiene un prestigio ganado. Yo no sé lo que ha hecho Miguel en el deporte en Santiago. Yo lo que sí sé es que esa era la persona que cuando comencé a ver acá en Abasaca y en Santiago, lo que tiene que ver con el baloncesto superior, miraba la cara de Miguel Balaguer. ¿Quién no ha visto la cara, el rostro de Miguel Balaguer?
3: Lo conoce todo el que está ligado al deporte.
2: ¿Y cómo tú has visto a Miguel Balaguer cuando tú lo miras a distancia sin saber quién es la persona?
3: Una persona seria, íntegra, pero bueno. Ellos son blancos y se entienden.
2: Y se entenderán porque están ahí dentro.
3: ¡Habla!
4: Bendiciones, los opinadores.
3: ¿Qué hay, hermano?
2: Tira para adelante, gradúate.
4: ¿Qué sucede? Que después que los opinadores se empantalonaron, a Abasaca le está saliendo todo mal.
3: ¡Qué vaina!
4: Paga Abasaca, que eso va ponerle, a Abasaca le va a caer las 7 plagas de Egipto de ahora en adelante.
2: ¡Qué desgracia! Ha habido un descontrol con
4: ya
2: eso.
3: ¡Qué cosa! Gracias por estar en sintonía, mi hermano. ¡Que hable el pueblo! ¡Que hable la gente! ¡Habla! Buenas, esa tiene problemas hace rato, vámonos con esta. ¡Habla!
5: ¿No?
3: Buenas.
5: Sí, buenas tardes, José y David. Un abrazo y bendición para ustedes.
2: Amén. Tira para adelante, gradúate.
5: David, escuché que tiene tu familia aquí, en Estados Unidos, como estamos nosotros. Y el tema no va quizá con lo que están planteando hoy, pero escuché ese día al presidente nuestro en Europa. Y el mejor logro que tiene su gobierno ha sido el hambruna, que no se pasa hambre.
2: Ahí está.
5: En ningún momento.
3: Hambre cero. Y con en el umbral.
2: Y con 500 pesos.
3: Con
2: 500 pesos usted se tira a las 3 de día.
5: Miles y miles de cajas mensual para allá. Aparte que tenemos hoy en la fecha 53,000 millones. ¿Aló?
3: Sí, te
2: estamos escuchando. Adelante.
5: 53,000 millones de dólares que hemos enviado. Entonces, nosotros los diásporas somos los que hemos contribuido a que el país...
3: Eso es verdad.
2: Sí, pero el gobierno ha hecho su trabajo también, socio.
3: Eso es innegable.
2: No, el gobierno...
5: Yo mando... Todo el mundo manda...
2: Sí, pero usted le manda a su familia, el gobierno le manda lo que a ustedes no le llega. El gobierno ha hecho su trabajo, usted le manda a su familia y a sus amigos, pero el gobierno le manda a todo el que no, al que no, nadie le manda.
3: Hermano, si no fuera por esa gente,
2: nadie ha dicho que no.
3: Este país hubiese quebrado hace tiempo.
2: Nadie ha dicho que no, pero el que está allá le manda a su gente. Entonces, el que no tiene gente allá, ¿qué hace? Entonces, ¿quién suple esa parte? El Estado Dominicano, a través del Plan Social de la Presidencia, a través de la tarjeta Solidaridad, a través del abono luz, a través del abono gas, eso no se le puede quitar a nadie, espérese. Siempre he dicho y le he dado el crédito a los gobiernos que han pasado y al que está, que han hecho su papel con la abono luz, la abono gas, y entiendo que eso es miseria. Eso es miseria, porque usted le manda eso a una persona que está convaleciente en su casa, una fundita y 1.600 pesos para que coma arroz con huevo.
3: Sí, pero es un aporte.
2: Es un aporte.
3: Es tan grande lo que está sucediendo en República Dominicana que en el día de ayer el ministro José Ignacio Paliza...
2: ¿Qué dijo Paliza?
3: En representación del gobierno y el pueblo dominicano, fue recibido en Ecuador. Allá llevó el plan que el PRM utilizó para lograr sacar
2: del
3: umbral de la pobreza y del hambre a República Dominicana. Estamos dando clase en Ecuador, coño.
2: Y yo lo veo bien.
3: Ahí nosotros somos grandes,
2: Yo lo veo bien.
3: Estamos exportando ese conocimiento.
2: Dirá Paliza, solo los mezquinos serán aquellos que no entenderán, ni quieran aplaudir lo que ha hecho el gobierno.
3: Grande,
2: coño. Grande, muy grande.
3: Estamos, óyeme... dando clase,
2: mi parecemos dos toletes bocina, tú y yo hablando de eso ahora mismo. Bello, parecemos.
3: ¡No habla, coño!
2: Bello, parecemos dos quitipos grandotes.
3: ¡Qué gobiernazo, coño! Entonces jodió Paliza dando clase en Ecuador.
2: No, pero usted venga acá, me tiene que promover.
3: Es verdad que entonces jodió. Sí.
2: la gallina.
3: ¡Habla!
2: La gallina pone un huevo y lo cacarea.
3: ¡Ey!
6: David, ¿ustedes aquí de Centro para hacer eso, lo que están en Abasaca ahora?
3: ¿Cómo es?
6: ¿De dónde son esa gente?
2: Los Aracenas son de aquí, de Santiago.
6: Liga, de baloncesto ahí. Porque hablar de Miguel Balaguer aquí en Santiago...
2: Diablo, pero...
6: Bueno.
2: ¿Cómo es que...?
6: Ellos están perdidos, esa gente.
3: Pues han chocado con un muro.
2: Ahí hay uno que estuvo en Santiago, que duró mucho tiempo en Abasaca. ¿Cómo se llama el más antiguo?
3: ¿Antes que esto?
2: Sí.
3: Estaba Salcé.
2: No, Percio era.
3: No, Percio no, Percio era del GUG. Ese era jefe del GUG.
2: Cuando Percio estaba en el GUG, había uno ahí.
3: Marco Salcé.
2: No era Marco Salcé.
3: Estaba entonces el de Pueblo Nuevo. ¿Cuál era ese muchacho?
2: Sí, que había uno que era bravísimo ahí.
3: Eso era los presidentes de Pueblo Nuevo.
2: Sí, había uno que era bravísimo ahí, y ese nunca se metió con ese señor.
3: Marco Salcera, que estaba ahí, luego Mamalol y ese grupo.
2: Sí, había uno. Te lo voy a buscar ahorita.
3: ¡Habla!
2: Que era bravo, ¿eh?
3: ¡Amén! ¡Del sur profundo! ¿De
2: adelante,
3: dónde?
2: Adelante, desde el sur.
6: Del sur, Barahona.
3: Desde Barahona, de allá, te escuchamos lejos. Ajá.
2: Pero en Barahona no hay droga.
3: Que no hay droga, por ahí es que entra. Entre Barahona, Baní, esa parte.
2: Entonces, si se quiere acabar con la delincuencia, vamos a bloquear la entrada de droga por Barahona.
3: ¿Y cómo diablos con una frontera marítima tan vigilada, con satélite,
2: por ahí no entra,
3: sigue droga, entrando droga a este país?
2: No, por ahí no entra droga.
3: ¿Eh?
2: Por ahí no entra droga.
3: No, toneladas. No,
2: es que a veces los bancos tienen un receso.
3: ¡Toneladas! ¡Habla!
6: Saludos, buenas tardes.
3: Buenas.
6: Ahora el nuevo formato es la vocería de los delincuentes, queriendo justificar lo que hicieron. Si reconocen que vende droga. ¿Quién fue que dijo que una persona solamente dice que vende droga?
2: Y excúsame, pero...
6: O la consume.
2: Excúsame.
6: No crean eso. No
2: identifiquen
6: eso, que eso no es verdad.
2: Pero excúsame.
6: Lo hacen todo.
3: Socios completos.
2: Son
3: como el sándwich de jamón y queso completo.
2: Está bien.
3: Sí, completo.
2: El que vende droga, el que atraca, se ganó la muerte.
3: ¿Eh?
2: Hay pena de muerte en el país.
3: No.
2: La Constitución Dominicana...
3: El que asesina merece la muerte.
2: La Constitución... No, tampoco.
3: Tampoco.
2: Porque es que no hay una ley.
3: El que enfrenta a la policía con un arma merece la muerte.
2: Ese sí.
3: No, tampoco ese la merece.
2: No sé si.
3: Pero cae en el intento.
2: No, es que usted...
3: No está, la merece, pero cae
2: usted,
3: en el intento.
2: Es que usted está agrediendo. Y en la agresión que usted está cometiendo, usted puede matar a uno de allá y la policía está preparada para eso. Lo primero.
3: Para repeler la agresión.
2: Y tiene derecho a defenderse en el escenario que sea. El que ataca a la policía con lo que lo ataque, tiene derecho a caer abatido.
3: ¡Habla!
2: El que no lo ataca, no.
6: Buenas.
3: Buenas. Buenas, buenas.
6: Que tienen el mejor programa de la televisión dominicana.
3: Riégalo.
6: Hablando de ese Ignacio Padilla, que es el funcionario más malo que tiene el gobierno. Así como eres chiquito, eres malo.
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3: Bien, bien, gracias, DJ Luis, nuestro control master. Saludo, buenas tardes a todos nuestros amables oyentes. Monumental FM, Las Deportivas con Osvaldo Matías, una producción de Matías Publicidad. Hoy jueves, víspera ya del fin de semana, vamos a hablar del ámbito deportivo. La recta final para el comienzo de nuestro torneo de béisbol invernal, jueves 15, mañana arranca la pelota nuestra, como si fuera ayer, mañana viernes arranca nuestro torneo de béisbol invernal profesional. Las Águilas estarán jugando mañana en el Estadio Julián Javier de San Francisco de Macorís. El sábado juegan en Santiago en el Estadio Cibao frente a los Toros. Y el domingo juegan en Santiago otra vez frente a los Gigantes del Cibao. Así que mañana, play ball, se canta play ball. En la capital estarán jugando Leones y Tigres. Y en San Pedro los Toros se enfrentan a las Estrellas Orientales. Ya prácticamente todos los equipos han anunciado su lanzador abridor para el juego de mañana, o han anunciado ya los tres primeros lanzadores abridores de su rotación para este inicio de la temporada. Los equipos se han preparado, se ve muy competitivo el torneo. Los equipos están apostando desde el principio salir delante. El que sale delante en el mes de octubre llega a mitad de noviembre en la delantera ya con 5, 6, 7 victorias. Ya va mucho más cómodo buscando la clasificación. Es un torneo corto de 3 meses y medio. Un torneo donde usted debe picar delante, porque después se hace mucho más difícil venir desde atrás, pasar al quinto, al cuarto, llegar entonces a un tercer lugar, cuarto lugar, que le da la clasificación. Pero se apuesta desde el principio y sobre todo con esa gran cartera o cantera de prospecto. Muchos jugadores jóvenes que tienen los equipos que pertenecen a los circuitos minoritarios le dan permiso para jugar el primer mes de la temporada. Muchos estelares que llegan un poquito tarde, después del mes de noviembre, diciembre, pero ya el equipo tiene que ir encaminado hacia la clasificación. De acuerdo a lo que hemos visto, los jugadores que están practicando con los diferentes equipos, se ve que el torneo va a ser competitivo, se ve que el torneo va a ser bastante interesante. Y no hay favorito desde el principio. No veo favorito desde el principio. Hay un balance de mucha calidad, de muchos prospectos jóvenes, de refuerzo que hay que ver cómo rindan en el torneo. A veces usted trae un refuerzo con unos números, mira que puso buenos números en triple A, doble A. Acá la cosa es diferente. Tope no es pelea. Muchos prospectos con gran talento, refuerzos que vienen como refuerzo acá no sacan el bate. Y hay otros que vienen y comienzan a rendir de una manera que la fanaticada quiere verlo el año siguiente, sin embargo vienen limitados, dicen yo solamente vine por un mes, yo solamente voy a jugar la parte regular del torneo, no voy a los playoffs, tengo otro compromiso que debo cumplir, en fin. Y eso es parte del béisbol, eso es parte del torneo. Repito, las Águilas van mañana a Macorís frente a los Gigantes del Cibao. Ya las Águilas anunciaron sus primeros tres lanzadores para el torneo. Mañana estará lanzando a Joan Adón por el equipo aguilucho. Los Gigantes lo van a esperar con el veterano Willy Peralta. Estará lanzando Willy Peralta por los Gigantes. Un equipo que está muy bien balanceado, con mucha juventud, con mucho talento y algunos veteranos que lógicamente pues son el soporte del equipo de los Gigantes del Cibao, que están apostando este año a buscar la corona. Las Águilas están anunciando también la contratación de otro jugador importado. Han anunciado tres, después de la rueda de prensa, ya han anunciado tres jugadores importados, pero no están anunciando lanzadores, ¿eh? No están anunciando lanzadores el equipo de las Águilas Cibaeñas, que se va con el mismo grupo de lanzadores: Joan Adón, Gerson Garavito, Jordani Mezquita y el caso de Jorge Tavares. Las Águilas se van con esos cuatro lanzadores hasta el momento. No están anunciando lanzadores abridores. Y eso es muchas veces problemático, usted no tener fortaleza en la rotación abridora. Vi una entrevista con Luis Pipe Urueta, donde dijo una palabra muy importante. El año pasado nos confiamos y cuando vinimos a levantar la cabeza ya era tarde. No teníamos una ofensiva preparada. Se limitaron a creer, a confiar en lo que tenían las Águilas, y Pipe Urueta dijo, cuando vinimos a levantar la cabeza ya era tarde. Cuando quisimos reforzar el equipo ya era tarde. Pero borrón y cuenta nueva, ya lo pasado es pasado. Mañana comienza en cero el torneo, todo el mundo en cero y a jugar pelota. Los equipos están preparados para iniciar el campeonato y estaremos dándole seguimiento en la antesala monumental y acá en el programa, dándole seguimiento a cada paso de los equipos y al movimiento de cada equipo. 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Entonces, el Licey se estará midiendo al equipo de los Leones del Escogido en la capital mañana viernes. Daniel Martínez estaría lanzando por los Tigres Licey el primer juego. Y los Leones, Jaren Rodgers estaría lanzando por los campeones, bicampeones nacionales, los Leones del Escogido, un equipo que también sigue muy bien estructurado y que viene a buscar su tercera corona seguida en la Liga Dominicana, los Leones del Escogido. Jeremy Roder estaría lanzando mañana frente a Daniel Martínez. Las Estrellas se enfrentan a los Toros. Oscar de la Cruz está anunciado por las Estrellas Orientales. Oscar de la Cruz. Los Toros todavía no han anunciado su pitcher oficial para mañana. Y las Estrellas dieron a conocer su rotación de los primeros cuatro juegos. Con Oscar de la Cruz como abridor para mañana. El sábado estaría lanzando Jaime Barria por las Estrellas Orientales. Enis Romero estaría lanzando el domingo. Y el cuarto lanzador sería Spencer Biden. Spencer Viven sería el cuarto lanzador del equipo de las Estrellas. Tienen también a Smith Roger. O sea que Trevor Bauer no va a comenzar lanzando con las Estrellas Orientales. Parece que Trevor Bauer va a venir para la segunda etapa, aunque lo anunciaron con mucha antelación. Pero no está con el equipo de las Estrellas Trevor Bauer en la rotación abridora. Y parece ser de que Trevor Bauer estaría lanzando para el segundo tramo del torneo. Con ese dineral que le están pagando, de seguro que hay un acuerdo quizá de un mes para Mr. Trevor Bauer. Y se está hablando de unos $70,000. Para Trevor Bauer. Ay, ay, ay, ay, ay, ay, ay. Tengo llamada en línea 241-1003. Nuestra vía de comunicación, las deportivas con Osvaldo Matías. 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Entonces ya las Águilas tienen prácticamente su equipo preparado para iniciar mañana. Reiniel Delgado ya está con el equipo. Jesse Escarra, se esperaba la integración ayer de Jesse Escarra para las Águilas Cibaeñas. Estaban esperando que aterrizara ayer a Santiago Jesse Escarra con el equipo, que sería entonces el receptor, aunque comenzaría jugando Wester Rivas, que estaría jugando mañana desde primero en la alineación, el receptor Wester Rivas. Las Águilas tendría entonces en el shortstop a Adalberto Montesí jugando en el shortstop, Christopher Morel jugando en segunda, Rainiel Delgado jugando en tercera. Esperaban también la integración de Stuart Berroa. Estaban esperando ayer la llegada de Stuart Berroa, que quizás no va a comenzar jugando con el equipo, pero prácticamente ya para el inicio de la semana el equipo de las Águilas estaría totalmente completo con las integraciones y los jugadores anunciados como refuerzo para el equipo aguilucho. 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Vamos con esta llamada, DJ Luis.
4: Hola, Matías, ¿cómo estás?
3: Hola, bella, ¿todo bien?
4: Sí, mi amor, ¿cuál fue el que llamó ayer que dijo que dónde estaban los liceístas, que nada más salen a veces?
3: Ay, ya. ¿Tú siempre estás pendiente?
4: Claro. Yo no me tengo que esconder, que venga aquí a Cutucú.
3: Que se prepare ese aguilucho para que reciba la pela aguilucha. Dile que Licey ya le ganó 10 carreras por una en juego acá en Santiago.
4: Ah, y también le ganamos el que era pro recaudación.
3: Ese juego, 10 carreras por una. 8-2 me parece fue que pasó.
4: 8-8, eran 8 carreras.
3: Sí, 8 carreras por 2. Eso equivale a 10-1 también. Eso es igual. Muy bien, gracias, mi amiga de La Vega. Gracias por tu llamada acá. 241-1003. 8-1, me dice Aristide. Eso es una pela como quiera, 8 carreras por una. Licey va a tener la rotación siguiente, los Tigres Licey, Daniel Martínez, Vladimir Gutiérrez, Nick Ortellachi, Albert Abreu y César Valdés. Esa sería la rotación abridora de los Tigres Licey. Daniel Martínez, Vladimir Gutiérrez, Nick Ortellachi, Albert Abreu y César Valdés. Ay. Tengo llamada en línea, DJ Luis. No te me duermas. Saludos, buenas tardes. Hola. 241-1003. 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Saludos, buenas tardes.
5: Buenas tardes, te habla Elías de Puñal, Laguna Prieta, Puñal.
3: Adelante, Elías.
5: Es primera vez que te llamo al programa, siempre lo escucho. Es la primera vez que hago contacto contigo.
3: Muy bien.
5: Para responderte a ti y a la fanática que llamó.
3: Sí.
5: El juego que ganaron no cuenta en el calendario, lo primero.
3: Sí.
5: Y lo segundo, pregúntamele a ella que si Licey gana, si ella va a celebrar allá a la capital. Porque sí, yo celebro aquí en el Cibao cuando ganamos.
3: Sí, pero también aquí se celebran, los liceístas celebran aquí también.
5: No, aquí no se celebra nada.
3: No te he visto a ti en el estadio Cibao, Elías. Yo no te he visto a ti en el estadio Cibao.
5: ¿Que no?
3: Bueno.
5: No te preocupes, ¿sabes dónde vamos allá?
3: Está bien. Un abrazo, Elías. Muy bien. Gracias, Elías. Los liceístas celebran también cuando gana su equipo. Todo fanático cuando gana su equipo, donde quiera que esté, celebra, hace su celebración a su manera, pero lo celebra. Otra llamada en línea, 241-1003. Saludo, buenas tardes. Saludo especial para Moreno Parra, mi hermano, mi amigo Moreno Parra, y otro amigo también, Jesús Serrata, que siempre está escuchando el programa, nuestro amigo Jesús Serrata, el hombre de los camiones. Saludo, buenas tardes.
6: Travis.
3: Sí.
6: Yo viví en Santo Domingo, pero vivo aquí en Cutucú.
3: Ajá. ¿Usted
6: yo
3: celebra?
6: He celebrado los campeonatos del Liceo, señor, y voy al Estadio Quisqueya.
3: Muy bien. Muy bien, gracias desde La Vega, gracias por tu llamada. Ay. 241-1003, nuestra vía de comunicación. 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Tengo llamada en línea, DJ. No te me duermas. Saludos, buenas tardes.
7: Buenas, Matías.
3: Cuéntame.
7: Ernesto.
3: Adelante.
7: Yo siempre siempre me he hecho una pregunta sobre el equipo que tiene más fanáticos. Por ejemplo, cuando aquí juega Licey Águila en Santiago, se nota la diferencia, que hay más aguiluchos que liceísta, ¿verdad?
8: Sí.
7: Entonces, cuando juegan en la capital, tú ves que el estadio está mitad. Yo te voy a decir una cosa. Yo una vez tuve el placer de andar con Mendy López. Le pregunté sobre eso. Mendy López me dijo a mí que cuando aquí se hizo una encuesta, que comenzó una encuesta sobre quién tiene más fanáticos, la pararon porque la sangre le llevaba...
8: Bueno, si tú haces la encuesta en tu casa, tú vas a ganar, lógicamente. Pero para hacer una encuesta, se debe buscar... un término medio. Para hacer una encuesta se debe buscar un término medio. Si tú la haces en la capital, quizá ya va a ganar el Licey. Si la haces en Santiago, en el Cibao, va a ganar entonces las Águilas Cibaeñas. Hay que buscar un término medio para hacer una encuesta. Estamos cortos de tiempo. Señores, Tampa Bay está ganando en el cuarto innings. Tampa Bay le está ganando a Cleveland 2-1. Ese juego comenzó a la 1:00 p.m. debido a que hay pronóstico de lluvia en Cleveland. Y adelantaron el juego para la 1:00 p.m. porque posiblemente a las 5:00 p.m. esté lloviendo. Está ganando Tampa 2-1. Cleveland hizo la primera carrera. Cleveland estaba ganando 1-0 en el segundo. Y ahora en el cuarto, Tampa Bay hizo un total de 2 anotaciones. Ahora está ganando 2-1. Está ganando el equipo de Tampa Bay. Y entonces... ese juego está a final del cuarto episodio. Gabby Williams, el pitcher de Cleveland, lleva 8 ponches, 4 entradas, 2 hits, 2 carreras y 8 ponches para Gabby Williams. Está perdiendo el juego. Y el pitcher Jack del equipo de Tampa Bay, en 4 entradas, 1 carrera con solamente 2 ponches. José Ramírez lleva de 1-1 con una base por bola. Y Junior Caminero lleva de 2-0. Caminero con Tampa Bay. Esa serie está igualada a 1 victoria. Y anoche, señores, el equipo de Milwaukee le ganó el tercer juego a Los Ángeles Dodgers. Le ganaron anoche el equipo Los Dodgers el tercer juego de esta serie. Milwaukee se coloca a ley de 1 victoria. A ley de 1 victoria se coloca el equipo de Milwaukee para barrer la serie a Los Ángeles Dodgers. 6-2 ganó el equipo de Milwaukee. Los Dodgers tomaron ventaja 2-1 en un 6th episodio y entonces dejaron lanzar ahí a Blake Snell, el equipo de los Dodgers, y vino un turno grande de Jay Bauer, recibió 12 lanzamientos de Blake Snell en ese 6th episodio, con un compañero a bordo, recibió 12 lanzamientos. Y le conectó cuadrangular de foul y luego se la enderezó por el jardín central. Un tremendo turno para Jeff Bauer, el primera base que batió de 4-1. Y conectó ese cuadrangular, dando la ventaja entonces en ese momento, 3-2 al equipo de Milwaukee sobre los Dodgers. Y luego detrás de él vino entonces Gavin Mischer y conectó otro cuadrangular solitario. Y se puso el juego 4-0. Ya anteriormente en la misma primera entrada, Shourio, el left fielder, había conectado cuadrangular con las bases limpias. Y Tampa Bay, Milwaukee hizo la primera carrera anoche. En total, a Blake Snell, en 6 entradas, le hicieron 4 anotaciones, ponchó 9 y permitió 3 carreras limpias. Permitió 3 jonrones en 6 entradas. Perdió el partido y los Dodgers están ahora a ley de 1 derrota para quedar eliminado. 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Dos por uno está ganando Tampa Bay a Cleveland. Y esta noche Milwaukee y los Dodgers. Sigue esta serie, el cuarto juego de esta serie entre Milwaukee y Los Ángeles Dodgers. A partir de las 8 de la noche, el cuarto juego. La serie está 3-0 a favor de los cerveceros de Milwaukee. Va a lanzar Sean Drohan por los cerveceros. Y entonces Tyler Glasnow estaría lanzando por los Dodgers. Tyler Glasnow estaría lanzando por los Dodgers frente a Sean Drohan por los cerveceros de Milwaukee. Vamos a un corte de publicidad y regresamos.

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6: Bien, entonces, las Águilas están anunciando dos refuerzos nuevos. Ya anunciaron a Jesse Escarra, Raniel Delgado, Víctor Scott, Oscar Rayo. Tienen ahora otro jugador del infield llamado Mason McCoy. Mason McCoy. Y tienen otro jugador llamado Dylan Filer. Dylan Filer es otro de los importados que están anunciando el equipo de las Águilas Cibaeñas para iniciar mañana nuestro campeonato de béisbol. 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DJ Luis sigue toda la tarde con la buena música, Monumental FM. Buenas tardes para todos.
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0: Hola, hola, hola, hola, hola, hola, hola, hola. República Dominicana del Mundo, bendiciones. Bienvenido jueves, antes de fin de semana ya. Jueves 15 de octubre ya, día oficial del cobrillo. ¿Qué es lo que tú dices, Monumental? 100.3. ¡Vamos allá! ¡Pégalo ahí!
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2: 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Adelante, Aquiles Rojas, con las noticias.
3: En el orden internacional, en Ciudad del Vaticano, Roma, Italia, el presidente de la República, Luis Abinader, pidió este jueves al pueblo dominicano unirse en oración por la salud del Papa León XIV, quien permanece ingresado en el Hospital Gemelli de Roma tras someterse a una intervención quirúrgica para extirpar un tumor maligno en un pulmón, en este caso el derecho. El mandatario quisqueyano hizo un llamado durante un momento de recogimiento en los jardines del Vaticano, acompañado de la primera dama Raquel Arvaje junto a la imagen de la Virgen de la Altagracia, considerada madre protectora del pueblo dominicano. Esperamos que la salud del Papa León XIV tenga pronta recuperación y todo el pueblo dominicano está en oración. En otra información, en Sosúa, provincia de Puerto Plata, dos hombres, uno dominicano y otro alemán, fallecieron en una colisión entre dos motocicletas ocurrida anoche en la calle principal del municipio de Sosúa, provincia de Puerto Plata. Las víctimas fueron identificadas como Raúl Almonte Liriano, de 23 años, y Dominic Seven Paul, de nacionalidad alemana. Según los datos preliminares, Almonte Liriano conducía una motocicleta roja, mientras que Paul se desplazaba en una blanca, descrita en el informe como una ninja. Lo hemos dicho en otros comentarios y en otras oportunidades. Atención a los motoristas y las pasolas en general, a los que se desplazan en dos ruedas. Siempre manejen a la defensiva. El motor, la pasola o cualquier medio de transporte de esta índole puede tener un incidente y terminar con la vida en un momento. Y finalmente, en San Francisco de Macorís, la Asociación Dominicana de Profesores realizó una protesta con simbólico cumpleaños para denunciar lo que consideran dos años o años de que el Ministerio de Educación incumple en la solución de los problemas de infraestructura de los centros educativos en San Francisco de Macorís. Durante la manifestación, los participantes se reclamaron una intervención en la escuela Abel Aranda Olivier y señalaron que desde el 2019 están en espera. Atención al gremio de la ADP. Nosotros estamos de acuerdo con las protestas que realizan para la población dominicana, pero le afecta mucho a los jóvenes que quieren continuar, o a los niños en sentido general, que quieren continuar con su educación. Cogen un día de semana y ¿por qué no lo cambian por un sábado o un domingo para protestar? Así no interrumpen las labores, porque los niños, niñas y adolescentes no son culpables de sus problemas.
0: Soy Aquiles Rojas. 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

0: Y será por preguntar este jueves antes de salir el fin de semana. ¿Qué es lo que tú dices? El cariño. Patrón Talcita, Carro de Concho, que se están dando la mejor atención en este momento por mental. 100.3, vamos allá. ¡Qué bonito! ¡Pégalo ahí!
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0: 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Adelante, Aquiles Rojas, con las noticias.
4: En Santiago de los Caballeros, una adolescente de 13 años de edad denunció que fue atacada a golpes en el baño de un centro educativo ubicado en la avenida 27 de Febrero en Santiago. La agresión quedó captada en un video y ha provocado indignación por la violencia ejercida contra la menor. Lamentaron la presencia de otros estudiantes que, en vez de detener el ataque, observaban y grababan lo ocurrido con celulares. La adolescente narró que, engañada tras sus compañeras, hacerle creer que todo era una broma antes de agredirla mediante golpes en la cabeza y el rostro, y otros estudiantes solo observan y graban. Típico de nosotros. Ahora esperamos que la Procuraduría de Niños, Niñas y Adolescentes resuelvan en conjunto con el Ministerio de Educación y además que esta denuncia no se quede en el aire. El bullying es condenado en cualquier parte del mundo. En otra información, en Santiago de los Caballeros, la Policía Nacional informó que agentes adscritos a la Subdirección Regional Cibao Central de Inteligencia de Intel, con el apoyo de la Policía Preventiva y la Unidad SWAT Lince, acompañado con representantes del Ministerio Público, realizaron varios allanamientos y operativos, resultando una persona detenida y se ocuparon armas de fuego ilegales, sustancias controladas, se desmantelaron casuchas utilizadas para la venta de drogas y se confiscó 5 máquinas tragamonedas clandestinas. Eso fue por allá por Puñal, el municipio de Puñal. Detenido José Radamés Batista Filpo, de 69 años, quien se le incautó una pistola 9 milímetros sin documentos. Hay muchísima información. Bueno, agarran a José Radamés Batista Filpo, un señor de edad, dicen por ahí un viejo de 69 años, atracando y hurtando. Ay, mi madre, esto no tiene comparación. ¿Cuántas cosas, padre amado? Y finalmente, en Santo Domingo, el fallo que dará mañana el juez Franny González Castillo en torno a la calificación jurídica que amerita el caso del colapso del techo del jet set que causó la muerte de por lo menos 236 personas e igual número de heridos, será que determinará si los Antonio Espaillat y Maribel Espaillat ameritan una condena de 2 años de cárcel o de 30. Para este viernes, el magistrado González Castillo tiene previsto dar a conocer su fallo. El pueblo, dice la gente, quieren 30 años para los hermanos Espaillat. Ojalá y no se arme una rebelión, porque hay gente que asegura que solo le van a cantar 2 años.
0: Soy Aquiles Rojas. 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

0: de fin de semana. ¡Vamos allá!
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0: 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Vamos allá.
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3: 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Adelante, Aquiles Rojas, con las noticias.
5: La Dirección General de Migración remitió al Ministerio Público a un ciudadano dominicano acusado de obstruir un operativo de interdicción migratoria y agredir agentes de la instrucción en el Ceibo. De acuerdo con un comunicado, el hombre identificado como Joan Olasco Silvestre, quien, según el informe de la Dirección General, entonces intervino de manera violenta durante la detención de varios ciudadanos extranjeros en condición migratoria irregular. En otra información, en Santiago de los Caballeros, la Policía Nacional, a través de la Sección de Investigaciones de Delitos contra la propiedad, con asiento en el destacamento del sector Yagüita de Pastor, informó sobre la recuperación de varias prendas de oro y un celular presuntamente vinculados a un caso de robo agravado ocurrido en el sector Las Charcas en esta ciudad. De acuerdo con el informe preliminar, el hecho ocurrió el domingo 11 de octubre del presente año, cuando varios individuos, uno de ellos ya identificado y perseguido activamente, presuntamente penetraron por la parte trasera de una residencia y portando armas de fuego, despojaron a varias mujeres de prendas de oro de 14 quilates y un iPhone moderno. Vámonos al orden internacional. En Nueva York hay tremendo lío porque aparentemente hay discusiones entre el alcalde de la ciudad de Nueva York y la candidata de origen dominicano al Congreso por el Distrito 13, Partido Demócrata. Ella es del ala socialista, Diaralisa Ávila Chavalier. Nosotros estamos haciendo una investigación profunda a ver cómo anda la cosa después de los incidentes que se han registrado desde el pasado jueves, cuando el dominicano fue baleado a eso de las 4 de la tarde cuando iba con su hijo en un carro. Quienes balearon al dominicano y que todavía tiene un proyectil en el cuello, esto se está investigando a profundidad porque es un caso donde los federales, agentes de inmigración, lo tienen detenido en un centro de máxima seguridad en Brooklyn, donde ahí también se encuentra el depuesto presidente de Venezuela, Nicolás Maduro. Para muchos, un tipo bastante agrio. Para otros, presidente que no supo manejar el poder. Eso saben ustedes cómo lo califican, yo no.
6: Soy Aquiles Rojas para...

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0: Esa misión cumplida, DJ Luis, el abusador del lado. En breve se trata llega José Gutiérrez en la tarde para que te entere de todo lo que está pasando a nivel nacional e internacional. Bye bye.
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6: Buenas tardes en la tarde. Gracias a todos por la sintonía 5 en punto. La buenas tardes a mis hermanos Pablo Aguilera, Dixon Rojas. Saludos.
7: Buenas tardes, Maxwell. Buenas tardes, Dixon. Buenas tardes, Federico. Buenas tardes a todos los radios.
8: Buenas tardes, amigos. Maxwell, Pablito, Federico, a los amigos oyentes, buenas tardes, gracias por la sintonía.
6: Esta tarde estaremos dándole seguimiento al caso que tiene que ver con una menor, un incidente entre menores o entre estudiantes del Politécnico Profesora Ana Gloria de la Cruz de Estrella, de aquí en Santiago, donde se denunciaba, esa jovencita denunciaba, 13 años, que fue agredida en el baño de ese centro educativo. Y bueno, ya el Ministerio de Educación activó protocolos de actuación ante este incidente entre estudiantes en ese centro educativo. También esta tarde tenemos que hablar del pollo. A cómo está llegando el pollo, Pablo Aguilera, porque productores nos dicen que en granja están a 35 vivos por libra. Y los costos de operaciones son de 40 a 41 pesos. Y al consumidor final le está llegando el pollo entre 85 y 100 pesos. Vamos a escuchar en breve lo que un productor avícola estaba solicitando al Estado, o al mejor dicho al gobierno, con relación a garantizar la estabilidad del sector y precios justos al consumidor. Así que en breve le estaremos dando seguimiento a esta información. También tres dominicanos extraditados, requeridos por Estados Unidos por narcotráfico, homicidio y fraude electrónico. Pasarán las Navidades en Puerto Rico y Nueva York. Así que en breve estaremos hablando de ese tema. Ese decreto fue firmado por la vicepresidenta de la República. Creo que es el primer decreto que firma doña Raquel Peña.
7: De extradición.
6: De extradición. Así que en breve estaremos hablando de eso. Le daremos seguimiento a varios casos aquí en el Palacio de Justicia.
7: Bueno, como presidente en funciones.
6: Sí, esta tarde también le daremos seguimiento a Carlos Bueno en Dajabón, José Luis Fernández en Mao, y también iremos a San Francisco de Macorís con Máximo Peralta.
7: Bueno, vamos a hablar en el día de hoy de 3 meses de prisión preventiva, imputado por robo y violación sexual a una adolescente. También prisión preventiva para hombre vinculado a la muerte a tiros de otro en Villa Arriba. También 3 meses de prisión preventiva, 3 hombres por intento de robo. Ese fueron los que intentaron robar en la joyería en Villa Juana. Uh-huh. 3 meses a 3 de ellos, entre otras informaciones que tenemos en el día de hoy. Ah, bueno, el director de migración se tiró
9: en San Francisco.
7: En San Francisco.
9: Ay, sí. Ay, en San Francisco. ¿Y qué pasó? Sí. ¿Cuántos haitianos agarraron?
7: Él no está para eso.
9: ¿Cómo que no?
7: No, él está para.
9: Él puede encabezar los operativos. No, ¿y por qué
7: él
9: no?
7: Él está para diseñar la política migratoria que se está realizando, que se ha cumplido grandemente en la República
9: Dominicana. Viva Yester, que está ahí todavía, ¿verdad?
7: Ha hecho un excelente trabajo en migración. Ya ha unificado la isla. Digo,
9: casi nos falta poco,
7: Yache.
9: Como decía Abel Martínez.
7: Él llegó primero. ¿Te acuerdas?
9: Como decía Abel Martínez, falta poco.
7: Tú sabes que él hizo fue muy coherente.
9: Ajá.
7: A refrán que dice que el COVID nueva va a bueno.
9: Sí.
7: Cuando llegó, ¿te acuerdas? Pues se estaba tirando en todos los sitios.
9: Sí, ya
7: en
9: no.
7: Fin, que de todo el mismo.
9: Se cansó.
7: Ya ni se le ve, ni la placa se le ve.
8: El código, la ley 74-25, que crea el nuevo código penal, contempla varias penas que todavía la ciudadanía no conoce. Muchas de ellas. Que por suerte todavía en los tribunales, quizás los juzgadores, como los delitos, todavía uno no ve que se de manera activa, ¿verdad? Uh-huh, uh-huh. Que las tipificaciones las hacen en base al nuevo Código Penal, porque la mayoría de los delitos, las personas que están en proceso, la cometieron antes de que entre en vigencia. O sea, que va a requerir, por ejemplo, de nuevos delitos.
7: Es una buena aclaración. Claro. Aquí hay mucha gente que está con un proceso de hace un año.
8: Que cometió el hecho en el 2025.
7: Sí, que no.
8: Y la ley entró en vigencia en junio de 2025.
7: Exacto.
8: Entonces, pero hay uno que yo voy a tocar de manera particular. Es que va a acabar, si las autoridades lo aplican, con este relajo de decirle a un caballero que es el papá de la criatura por asunto económico. Porque le conviene más a la dama de manera dolosa. Eso se llama. Sí, eso tiene que ver con extorsión, también con modificación a la filiación, porque cuando se le atribuye un hijo a una persona que biológicamente no es el padre, uh-huh, tú estás tratando de modificar esa filiación paternal.
9: Sí.
8: Y además de eso, cuando...
9: Aquí hay hombres que han criado muchachos, sí, ya hasta los 15, 16
8: años. Y antes, ¿tú sabes qué era eso antes? De lesa humanidad. Cuando el hombre iba a reclamar, uh-huh, desde el punto de vista penal, le decían, no, eso es de lesa humanidad, imagínense. Mira, yo tenía hambre, ya no tenía quien chacarse, usted tenía posibilidad. Ella, para que el niño comiera, lo chacó a usted. Ahora, y digo se lo chacó, porque ese es el término que se usa.
7: Sí, sí, sí.
8: Entonces, yo puedo usar otros. Pero ese es el que se utiliza.
7: Sí, también puedo decir, se lo pegó a él.
8: Sí, pero ese es más vulgarito.
7: No, porque no. Se lo chacó. Es vulgar si usted está en esa línea.
8: Ajá.
7: Porque pegar es adherir.
8: Exacto.
7: Sí.
8: Pero escucha la pena.
7: Su mente tan amplia. Cuando yo digo pego,
9: usted,
7: ya está pensando en otra cosa.
9: Usted es un experto.
7: No, cuidado.
9: En diferentes temas. ¿Por qué las madres de ese padre que le pegan a ese muchacho siempre dudan? Ese muchacho no me parece. Ese muchacho no nació así.
7: El instinto materno.
9: Sí. ¿Cómo es eso?
8: La madre del que dice que acusan, es el padre.
9: Siempre dice, ese muchacho no es tuyo, aunque no sabe, no conoce.
8: Pues mira, antes era de lesa humanidad. Y para tú perseguir a la madre, solo lo podía hacer por daños y perjuicios, desde el punto de vista civil. ¿Tú ves? Y eso era muy cuesta arriba. Mucha gente dejaba eso así. Pero ahora, con esta nueva ley, ley 74-25, artículo 217. La sanción a ese tipo de conducta, cuando se comprueba que hubo dolo, o sea, la intención de dañar y lucrarse con eso, es de 5 a 10 años.
9: Ajá.
8: De 5 a 10, atención mujeres, de 5 a 10 años, artículo 217.
9: ¿Y qué sucede cuando tú te encariñas con esos muchachos?
8: el daño es peor, porque hay un daño emocional. Hay un apego.
9: ¿Qué hacemos, pues, Pablito? Pero si tú te encariñas con esos muchachos.
8: Al que le dan una prueba de ADN negativo después que se encariñó con ese muchacho.
9: Es un problema.
8: Se le murió un familiar ahí mismo.
9: Claro,
8: con la prueba. O sea,
9: claro.
8: Tú no, sí, estás entendiendo. Eso, o sea, cuando ve la hoja que es negativo.
7: Sí, es un golpe emocional muy fuerte.
8: Ahí se le murió
9: ese familiar. Tuviste ese muchacho desde chiquito.
7: Sí, pero hay
9: 15, 16 años después que te digan que no es tuyo. Es duro.
7: Hay un lío también.
9: ¿Por qué?
7: ¿Por qué? Porque viene la otra parte. Viene esa mujer y dice, buenas tardes,
9: José Disla.
10: Saludos, Maxwell, Pablito,
7: Dixon
10: Rojas, sí, Federico, sí, y todo el que está en sintonía.
7: Mire, usted sabe por qué es un poquito difícil, porque, por ejemplo, una mujer tiene relaciones con dos hombres, porque tiene que tener relaciones con dos hombres para que...
8: Ajá.
7: Uno sea el padre y el otro no.
8: Y sin protección.
7: Exacto. Entonces, ese tipo se da cuenta de que hay mucha posibilidad de que no sea de él. Pero la mujer dice que de él.
8: Porque él es el que mantiene. Él es el que tiene la jipeta.
7: El otro que ya se lo dio
8: es un arrancado.
9: Tiene pero la posibilidad.
7: Para que voy. Entonces, la mujer dice, es tuyo. Mi amor, es tuyo. Ese
8: igual,
7: hijo es tuyo.
8: Igualito a ti. Mira los buches. Sí.
7: No, porque estamos en barriga todavía, estamos en envase, tú, estamos en barriga, y el tipo se da cuenta de que hay cosas que no le cuadran, se queda callado, ella dice que de...
9: Y espera.
7: Y después entonces mantiene todo lo que es el proceso de embarazo, sí, los primeros meses del niño, y después dice, vamos a hacerte una demanda por la paternidad. Uh-huh. Entonces ahí viene un lío grande, porque ese amigo puede convertirse en un maquiavélico,
9: sí,
7: para hacerle daño a esa mujer.
9: Pero también, Dixon, además de ese apego emocional de ese supuesto padre, también hay una situación con los muchachos.
7: Que se ha dado el caso de que muchos hombres han, como decimos nosotros aquí en el campo, han criado esos muchachos. Uh-huh. Después se dan cuenta, y pasó, yo conozco la historia de un señor de aquí con dinero, tenía un amante, la amante le dijo que era de él, lo crió, lo formó, fue a la universidad. No, en el proceso de la universidad, él le quiere sacar visa de no inmigrante o visa de paseo, como lo decimos nosotros.
9: Sí.
7: ¿Y qué pasa? Que él va, ese hijo mío. No, él va de residencia.
9: Sí.
7: Él va de residencia.
9: Esa es la que solicitan los análisis.
7: Él tenía tres hijos con su mujer, que nunca se dejó. Era una persona ya adulta, pasaba de 50 años. Y entonces quería hacerle también, para hacerle a su hijo también la residencia. Y resultó que el muchacho no era de él. Y ese era el que más quería.
8: Igualito.
7: Y no, porque no era de él.
9: No era de él.
8: Sí, pero que le
7: sí, dice. Sí,
9: él
7: sí,
9: entendía,
7: sí,
9: que el muchacho era igual.
8: Entonces, que yo, eso igualito a ti.
7: Él se puso a pelear con la cónsul. Ese no está bien, hijo mío, pero es hijo mío, yo lo crié. Pero es que no es hijo suyo, usted no es para... Después ya le hizo un proceso de visa de no inmigrante y así. Pero eso es un lío.
9: Sí.
7: Y hasta el sol de hoy, según lo que me han dicho algunos amigos, todavía él sigue.
9: Pero es lo que te digo, es que es una situación, ojalá algún psicólogo nos explique, porque emocionalmente al muchacho también le afecta,
8: también,
9: porque lo ve como, sí, su papá.
8: A la única que no le afecta es
9: a la que sabe. Y también le afecta.
8: ¿Tú crees?
7: Ah, porque es que está pensando en los cuarticos, sí, también.
8: Pero
7: el tipo es millonario, sí, y está pensando en que cualquier cosa ella hereda, olvida del hijo.
8: Sí, oye, este es otro caso, es breve. Cuando realizan extorsiones con avisarle a la esposa.
9: Cuando es la
8: eso también base. Está tipificado. Porque tú estás con una situación falsa, uh-huh, tú estás extorsionando a ese sujeto para que te dé dinero, y si no lo hace, tú le vas a decir que de la barriga. O sea, va a divulgar
9: también
8: más.
9: También hay problemas por ahí.
8: Pero claro, el código lo contempla. Eso es difamación extorsiva.
9: Cuénteme, ¿qué tenemos con los amigos del Cerro de Papatín que usted le está dando seguimiento a ese caso?
10: Bueno, el caso sigue complejo. Más personas siguen visitando la Dirección Regional Cibao Central. Hoy un gran número trató de reunirse con el director regional Cibao Central, general Tito, su amigo.
9: General Tito.
10: General Tito, él no.
7: General, usted no le luce eso.
10: General Tito.
7: General Tejada.
10: Tejada Tito. Él no estaba, tuvieron que irse, pero yo le voy a explicar a ustedes en breve cuál es el esquema, cómo lo hacen y que la gente no tiene que ir al banco a firmar para tener una cuenta. Le voy a explicar cómo lo hacen los chiperos.
9: Ahora, eso es una pregunta, Disla, antes de que tú sigas. ¿Recibieron o no recibieron?
10: Recibieron, tenían razón. También en breve estaremos hablando cuánto recibió cada uno, porque hoy ellos fueron más sinceros hoy.
7: Dijeron, y la pregunta es
10: la motivación.
7: Hablando ya con el compañero Masuel, aquí hay algunos que están inscritos.
9: Hay uno que está preso
7: en la policía, de los que están protestando, porque lo que me dijeron es que algunos de ellos
9: están fichados.
10: Bueno, en breve estaremos hablando de eso y estaremos hablando de Rasputín también.
9: Ah, Rasputín apareció.
10: Rasputín apareció y lo gracioso de este caso es que todos están defendiendo a Rasputín.
9: Que Rasputín no tiene que ver
10: con eso. No, dicen que Rasputín es el hombre.
7: ¡Llévate de mí! ¡Llévate de mí!
9: Ah, pues apareció.
7: Oye, lo diga
10: que Rasputín lo que hizo fue ayudar ahí, claro, para que ellos santico. Se buscaran el moro, dicen ellos. En breve
7: después de Gandhi, está Rasputín.
10: Rasputín. Pero también estaremos hablando de un señor, escuchen esta historia. Un señor se sacó 276 mil pesos. Eso fue una banca. Él decidió llevarse tres mujeres. Ajá. Se llevó tres. Hizo un trío. Se fue a un hotel bien conocido de esta ciudad de Santiago. ¿Saben lo que ocurrió?
7: Tinkity.
10: Al hombre se lo quitaron. Se le llevaron hasta los pantalones. Pero él se queja, además de eso,
8: pues sinvergüenza,
10: que cuando fue a la fiscalía le dijo, había que darte dos estocadas. Eso fue lo que te faltó. Dice textualmente aquí. Él lo dijo textualmente, ustedes lo van a escuchar en breve. Él lo dijo textualmente.
8: ¿Y no te
10: dieron dos estocadas? Pero se lo dijo de otra manera, como grave, este señor. Es grave. Entonces, no, en breve estaremos escuchando la cronología, cómo ocurrieron los hechos, dónde se sacó el dinero, cómo pensaba gastarlo, cómo se lo llevaron y lo que han hecho cuando él fue a reclamar. También estaremos hablando, miren, el caso de este joven, Calfrey Maizán Cruz, mejor conocido como Calfrey, de 33 años de edad, se entregó a la policía. Estuvimos hace unos minutos hablando con la madre de el joven que supuestamente él asesinó en el año en fecha 21 del mes 5 del año 2023 en la otra banda. Ella es Nuri, ella le va a explicar cómo ocurrieron los hechos y por qué asesinaron a este joven que supuestamente lo estaban acusando que se había robado una motocicleta. La madre desde el principio decía que no, que su hijo no era un delincuente, y ya una de las personas que están acusando supuestamente de este asesinato se acaba de entregar y en breve estaremos escuchando a la madre de este joven.
7: Déjame decir antes de irnos, tenemos que irnos, estamos atrasados.
9: Sí.
7: Pero está mal lo que dijo esa fiscal de que le dieran.
8: Pero si tú vas a la base, tú escuchas cosas peores.
7: Si ella le hubiese dicho, tenían que darte par de chuchazo. Ahí
8: no,
7: sí.
8: No, nada. Es que usted está pasando.
7: Adiós, pero había que darle.
8: Es un trabajo ético. Usted no está para eso.
7: Dos chuchazos. Pero la puñalada
8: aquí,
7: no iba.
8: Aquí lo que Jenny Berenice va a tener que sanear la fiscalía, porque el perfil de fiscales. El perfil de fiscales de mujeres de barrio que hoy son fiscales.
7: Así no.
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4: Ayer.
5: ¿Cuánto lo roban ellos?
4: Anoche, 276,000 pesos.
5: ¿Dónde fue eso?
4: En el Tropical.
5: ¿De qué manera fue que ellos lo llevan este dinero?
4: Ellos me involucraron, tres mujeres. Yo estaba gozando con ellas.
5: Un trío, como se dice.
4: Un trío, exacto.
5: Sí.
4: Estaba gozando con ella, una me tapó y la otra no se llevaba el pantalón con el dinero.
5: ¿Usted tenía el dinero en el pantalón?
4: Sí.
5: ¿Cuánto era que usted tenía?
4: 276,000 pesos.
5: ¿De qué era ese dinero? ¿De un negocio o algo?
4: No, ese dinero era mío, que yo me lo gané en una banca pelota.
5: Ah, ok, ok.
4: Y me gané otra parte en el casino.
5: ¿Y usted salió a gozar?
4: Salí a gozar. Me dice la magistrada a mí.
6: Muerto mejor.
4: Que tenían que darme dos puñaladas también.
6: Muerto
4: y que
6: mejor.
4: Cómo yo le pruebo que yo cargaba ese dinero. Porque ahí no se puede someter la mujer que me mordió ahí para robarme los cuartos.
5: ¿Esa mujer era dominicana o haitiana?
4: Bien haitiana. Dominicana.
5: ¿Las tres dominicanas?
4: Sí, las tres. Yo tengo los nombres de las tres.
5: ¿Ellas se la buscan a la Valerio ahí?
4: Sí.
6: El Tropical.
5: ¿El Tropical fue eso?
4: Ajá.
5: ¿En el Tropical?
4: Sí, señor.
5: ¿Usted subió arriba a la habitación?
6: La habitación.
5: ¿Cómo a qué hora fue eso?
4: Como a las 2:30 de la mañana.
5: A las 2:30 de la mañana, o sea, que todo el mundo estaba borracho, ¿eh?
4: Sí.
5: ¿Y qué dicen las mujeres cuando usted le reclamó de dinero a ellas?
4: ¿Y qué me van a decir si ellas se fueron?
5: ¿Se desgaritan y lo dejan solo a usted ahí?
4: Y me dejan solo con la que estaba conmigo. Me dejan y esa fue la que me mordió para que yo no le cayera atrás a las otras dos.
5: ¿Un cuero de eso la mordió a usted?
4: Claro. Mira la mordida. Porque yo no estoy hablando mentira.
7: Excusando la expresión, Disla, Pablito, Dixon, y este señor salió a dar una entrevista de eso.
8: Y aquí se perdió la vergüenza ya.
7: O sea, yo voy a salir a los medios de comunicación a decir lo que yo hice o traté de hacer, porque yo creo... Yo estoy seguro que él no pudo hacer nada.
8: Él entiende que él es un verdugo.
7: Exacto, pero usted salir a los medios de comunicación a decir que a usted le robaron esa cantidad de dinero.
9: ¿Y cuál era su sueño?
7: Por estar de depravado, porque eso es lo que hay que decir, que usted es un depravado.
8: Digo, excúsame, esa es su vida personal. También.
7: Sí, no, pero entonces no salga a los medios a denunciar lo que usted le hicieron.
10: Tiene derecho a decirlo. Tiene derecho a decirlo.
7: Porque que, que ahora, como dice Dixon, hemos perdido la vergüenza.
10: Sí, pero él tiene derecho a decirlo.
7: Pues no tiene madre.
10: Eso, lamentablemente.
7: Ahora, lo único que yo critico es lo que le dijo la fiscal.
8: Son eso es falta de ética.
9: 276 fue que le llevaron.
8: ¿Y qué hacía él con tanto dinero también?
9: Se lo sacó y se fue directamente a
7: disfrutar. Ahora, ¿cómo él llegó a su casa? ¿En pantaloncillo?
9: Dice que el portero tenía los pantalones. Las mujeres se llevan el dinero y dejan los pantalones en la puerta. Y el portero se lo entregó.
7: No,
9: y él quiere también que el portero lo entre en el expediente.
10: Ajá. Sí, el portero le dieron un cariñito.
9: Sí, guárdeme ese pantalón ahí.
10: Si es de ahí mismo, el portero sabe quién es.
9: Sí, el portero.
10: Si es del mismo entorno. Ahora, yo le voy a decir una cosa, hermano. No voy a entrar a eso porque son mujeres.
7: Pero te estoy diciendo, la capacidad de asombro y de vergüenza le hemos perdido. Porque, óyeme, a mí me daría vergüenza.
10: Pero eso es usted, eso soy yo.
7: Salí en un medio de salir en un medio de comunicación a decir que portar es depravado.
10: Porque pero mire el semblante.
7: Sí, pero yo me imagino, estoy diciendo.
9: Yo imagino que no,
7: portar es depravado, me robaron.
9: Yo imagino que no tendrá quizá pareja. No, hijos.
10: Claro que sí.
8: Señores, pero ustedes la recuerdan una señora, yo no sé si fue Disla.
7: No, joven, por Dios.
8: O Roberto, no sé cuál fue el muchacho que la entrevistó en la base. Y oh, sorpresa. La señora dice en la entrevista que Disla, creo que fue que la hizo, que ella estaba en una cabaña en San José de las Matas. Y que el señor con el que ella estaba falleció. Está ahí. ¿Tú no recuerdas
9: sí, esa entrevista? Sí, yo recuerdo esa entrevista.
8: Ella va bien. Donde da un giro el asunto es que ella dice, ay, a mi esposo que me perdone. O sea,
7: no, pero que te estoy diciendo, o sea, yo no sé, y que me excusen porque quizás suene feo, pero aquí hay gente que anda con medio peso de cerebro en la calle.
8: Mucha.
7: Pero coño, pero ¿cómo es posible que usted salga a un medio de comunicación primero a decir que usted fue a esto y que por estar depravado entonces le cantaron bingo?
9: Y lo de las dos estocadas, imagino que la fiscal
7: no, se lo dijo
9: por la condición
7: sí, pero, que pero que llegó. Me excuse la fiscal, ahí yo estoy de acuerdo con él. La magistrada, si fue verdad que le dijo eso, que yo lo dudo.
8: Ella lo tiene que, si no lo dude.
7: Yo lo puedo dudar.
8: No lo dude, que yo estoy en la base todos los días.
10: Si hubiese sido dos chuchazos.
7: Tensión, Jenny, sí, o dos correazos. Sí, porque
10: dos fuetazos.
7: Dos fuetazos. Pero dos estocadas, no. Yo creo que
10: sangre
7: ahí.
10: No, magistrada.
7: No, magistrada no. Magistrada. No pero ahí no. Pero, ¿y dónde es que estamos viviendo?
9: ¿Hasta dónde hemos llegado? ¿Hacia dónde se dirige
10: entonces,
9: esta sociedad?
10: En resumida cuenta, él puso la querella.
9: Él puso la denuncia.
10: La denuncia.
7: Pero es que sí. Tiene los nombres.
8: Pero de si la fiscal le dijo eso, ya no me investiga mucho, porque ya está predispuesta.
9: No, pero en esos casos, miren,
8: no investiga nada. Con esa palabra,
9: no, que pero miren,
8: lo que me faltó decir,
9: escuchen,
8: se va a quedar bueno. O sea, después de la dos tocadas, el señor parece que se desesperó y se fue porque ahí le faltó la palabra mágica. Está bueno.
9: Pero miren, escuchen lo que les voy a decir. En estos casos, hay mucha complicidad con muchas autoridades, con muchos policías. Porque no me diga a mí que frente a donde hay un destacamento policial, el destacamento de la Valerio, se presente este tipo de situación y que los policías no sean capaces, sea lo que este señor haya hecho sin importar, no abran una investigación, porque los policías conocen a todas las que trabajan ahí y todo el que visite en ese lugar, los policías lo conocen. Y el señor lo dice, él lo dice, que los policías la conocen a ellas.
7: Mm.
9: Sí, ellos lo dicen, porque, adiós, pero no es frente a frente. Es a 100 metros que estamos, hermano querido. Solamente hay que cruzar la acera y ya tú estás frente al destacamento de la Valerio. Entonces, ¿cómo tú me dices que de madrugada se fueron tres mujeres en una motocicleta? Le llevaron 276 mil pesos. Este hombre.
7: Según él.
9: Según él.
7: Sí.
9: Él denuncia la situación y que nada ocurra. Y ya tú escuchaste lo que está narrando. ¿Cuál es la respuesta que le están dando las autoridades? Hay una dejadez, querido hermano, independientemente de lo
7: entonces,
9: que haya pasado.
7: Entonces, aparte de eso, de robarle los cuartos, lo mordieron.
9: Lo mordieron también.
10: Pero estaba durmiendo. Él no lo sintió.
7: ¿Tú crees?
10: No lo sintió mordiendo.
7: No, pero él se subió la camisa y todo. Sí, pero... Es lo que te digo. O sea, yo estoy, Pablito, sorprendido.
9: Como en shock. Tú estás como en
7: yo
9: shock.
7: Yo estoy en shock porque está bien que nosotros cuatro que estamos aquí hemos escuchado y hemos visto de todo.
8: Y ya yo no me sorprendo.
7: Pero usted llegar al punto de salir en los medios de comunicación, de salir en televisión, narrando una vaina así, pero bueno, que a mí me daría vergüenza sacar la cara. Digo, si tengo vergüenza.
10: Pero es que tú no puedes analizar algo en base a tu condición más.
8: Ese muchacho es un héroe en el barrio.
7: Muchacho, es un señor mayor.
8: Es un héroe en el barrio.
7: ¿Usted cree?
8: Sí. Es un ejemplo.
7: Mm.
8: O por acá.
9: Yo haría en el caso de este
7: señor.
9: En el caso de este señor, lo que hizo un amigo.
7: ¿Qué hizo?
9: Un amigo con mucho prestigio, con mucho respeto, catedrático, le pasó lo mismo en ese lugar. Pero con la salvedad que ahí le robaron el anillo, su anillo de graduación.
7: Un catedrático.
9: Sí, y le llevaron su cartera.
7: Debieron darle una pena.
9: Entonces. Vaya sorpresa, querido hermano, cuando el hombre va a la fiscalía a denunciar la situación, justamente cuando está hablando con el fiscal, yo estaba sentado y él no se dio cuenta. Porque fue mi profesor,
7: imagínate,
9: donde yo estudié, y ese hombre me dio cinco materias de las más fuertes de comunicación social, hermano querido.
7: Yo lo hubiese dicho.
9: No, él optó.
7: Ajá, mi
9: él optó por irse. Y dejó, no puso ni siquiera la denuncia.
7: No,
9: dejó el anillo botado, dejó la cartera botada, y él prefirió dejar el caso así. Él no salió a los medios para evitar problemas mayores con su entorno y la sociedad que él representa, querido hermano.
7: Eso es vergonzoso.
10: Ahí es duro. Porque
7: es que es vergonzoso.
10: Estamos hablando de una persona con un nivel académico. Porque ese señor, por lo que escuché, no tiene ninguna formación académica.
8: No, por Dios.
10: Tú ves, no se le puede exigir mucho a él. Pero ya una persona
9: a ese nivel,
10: catedrático universitario, de formación universitaria.
7: Pero también, Pablito, independientemente de lo que este señor narró y lo que escuchamos, yo no quiero creer que una fiscal o un fiscal le diga a un ciudadano que debieron haberle hecho esto o aquello. No. Yo creo que eso...
10: Hay un delito
7: y usted lo que tiene que hacer es investigar.
10: Ella no debió tratarlo como la posición moral, porque ella se fue a lo moral. Y en la justicia lo moral no es lo correcto.
8: No, exactamente.
10: Es el hecho.
8: Eso lo explicó, ¿tú sabes quién inventó eso? Del Espriella, el presidente de Colombia, en una entrevista explicó eso.
10: Yo seré presidente.
7: Usted puede decirle dos o tres vainas, pues yo se lo hubiese dicho. Y lo estoy diciendo pero públicamente.
8: Están cortando.
7: Pero le digo, vamos a aceptarle la denuncia y vamos a investigar, ¿verdad?
10: Tenía que aceptar la denuncia. Porque hay un delito.
7: Pero no decirle lo que le dijo.
10: ¿El delito cuál es? Un hurto, robo. Debió tratarlo como un robo. Que independientemente de que ella no estuviera de acuerdo, y nosotros tampoco estamos de acuerdo con esas aberraciones,
7: no.
10: Pero hay un delito que él está denunciando y debió tratársele y prestársele atención.
8: Le voy a decir más, mire, un sujeto va a la fiscalía a conciliar, ¿verdad? Cita a una persona para
10: una conciliación.
8: Una conciliación. Los fiscales, la ley establece que son árbitros, ¿verdad? Están ahí para un careo, ¿verdad? Uh-huh. Hay fiscales que obligan a una de las partes, bajo su criterio, ¿verdad?, de lo que debe ser, bajo el criterio de lo que ellos entienden, que tiene la razón. Bueno, el fiscal entiende que Mazo tiene la razón. Si Pablito no está de acuerdo, hay que levantar una acta de no acuerdo. ¿Tú sabes lo que dicen los fiscales? Firma o te meto preso.
7: No, no puede ser.
8: O sea, y hacen que una de las partes firme un acuerdo de mutuo acuerdo.
7: De conciliación.
8: Sin haber conciliado nada. Y teniendo el problema, porque ellos entienden que esa parte tiene razón y eso no le compete, no está dentro de su rol, y lo hacen, coaccionan a una de las partes para que acepte lo que impone el fiscal, y la ley es clara con relación a eso.
7: Mientras
8: se
7: levanta
8: un acta de no acuerdo y punto.
7: Antes de irnos a San Francisco de Macorís, esperamos que ese caso lo investiguen, ¿verdad?
9: No,
7: él
9: creo.
7: Dice que tiene los nombres de las tres damas.
9: No creo, no.
7: Él tiene los nombres de las tres damas.
9: Sí, él la identifica.
7: Sí, pero
9: ellas son conocidas ya.
7: Sí, pero hay una situación. Él se siente estafado y puede haber un problema mayor si las autoridades no actúan.
8: Él va y la busca.
7: Exacto, porque él sabe quiénes son.
10: Sí, porque esa indiferencia puede generar violencia.
7: Entonces, ¿hasta qué punto yo puedo creerle a este señor de que esa fiscal le dijo eso? ¿Hasta qué punto le puedo yo creer si le aceptaron o no la denuncia? Que yo espero que sí, que se la hayan aceptado. Que eso se investigue.
9: ¿Y hasta qué punto se puede terminar ese
7: ¿Hasta qué punto es verdad que ese señor andaba con 276 mil pesos? Porque hay que hacer un loco.
9: Sí,
7: hay que hacer un loco para usted andar con 276 mil pesos en la calle, en los bolsillos.
8: Sí, pero ese señor acudió al método de prostitución tradicional.
7: Sí, pero usted
8: porque
7: se va...
8: ahora los residenciales están llenos de...
7: Está bien.
8: Es más moderno ahora.
7: Es más moderno ahora.
8: No puede decir prostituta.
7: Pero óigame.
8: Dixon, Pablito
7: Aguilera, José Disla. ¿Ustedes saben lo que son 276 mil pesos en un bolsillo?
8: Es un paquete de aluminio, es mucho.
7: ¿Es mucho?
8: Es un bulto de aluminio.
7: Entonces, eso es otra cosa.
8: Yo creo que
7: él
8: le puso su sopita.
10: ¿Qué le puso su sopita? No lo haya sacado.
7: Está bien.
10: Lo que pasa es que, señores, bueno, están partiendo de lo razonable.

0: Bueno,
1: entonces vamos, no podemos exigirle mucho a ese amigo. Lamentablemente, pero, eso para eso queda.
0: 276 mil pesos en un bolsillo es mucho. Vamos a San Francisco de Macorís con Máximo Peralta. Adelante, Máximo.
2: Bien, buenas tardes, Maxo, el Pablito, Dixon, Jonaris y a todo el que escucha en la tarde. 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Pues bien, Maxwell, y es que se entregó a las autoridades tras ser requerido por una tentativa de homicidio el joven Juan Bautista, donde él a continuación expresa lo siguiente con relación a dicha entrega. Escuchemos.
3: Juan Bautista Mercedes Ortega.
4: ¿De qué te están acusando?
3: De homicidio.
4: ¿Qué tú quieres decir a la prensa con respecto a tu situación?
3: No, yo no tengo nada que decir.
4: ¿Por qué no te había entregado anteriormente?
3: Porque en verdad yo no tengo que ver con eso y prácticamente ya que me subieron vine y me presenté porque yo ando normal.
4: ¿Tú andabas en la calle normalmente?
3: Claro, 24/7.
4: ¿Tú anteriormente habías tenido problemas con la justicia?
3: Una vez sí.
4: ¿Tú eres de aquí, de San Francisco, Macorís?
3: 100%.
4: ¿El nombre tuyo es?
3: Juan Bautista Mercedes Ortega.
4: ¿Y te dicen?
3: Juan. Wow.

0: Bien, continuamos, 5:42 minutos. Tenemos esta tarde la compañía de Ivette García, que nos va a hablar de un gran bazar que habrá aquí en Santiago, en el Parque El León Jiménez. Buenas tardes, Ivette, cuéntanos.
1: Buenas tardes a todos. Estoy por aquí para invitarles a todos los que nos escuchan a nuestro gran bazar que vamos a tener este sábado, es decir, pasado mañana, o sea que ya eso está cerquita. Entonces vamos a tener por allá desde las 9 de la mañana hasta las 7 de la noche una exposición de 35 vendedoras con mercancías variadas. Allá vamos a tener de todo, hasta que tú le encuentras 50 y 100 pesos ropa y cosas así. O sea que ahí es que usted va a aprovechar para lo que usted no ha podido resolver, lo resuelve barato.
0: Y ver, allá vamos a tener venta de ropa, accesorios, zapatos, artículos del hogar, comida, postres, de todo.
1: De todo un poco. Resuelve la comida, resuelve lo de la ropita que quiera comprarle a los niños, lo del esposo, también alguna decoración del hogar, artesanía. Le digo que vamos a tener de todo un poco.
0: ¿Precio de liquidación?
1: Sí, no, eso es para que no nos quejemos, como la cosa no está buena. No hay excusa para no comprar.
0: Y ve, ¿desde qué hora hasta qué hora estará este gran bazar en el Parque El León Jiménez?
1: Y vamos a estar allá en el parque desde las 9 de la mañana hasta las 7 de la noche.
0: Si alguien quiere sumarse para vender, ¿pueden comunicarse con ustedes?
1: Bueno, puede comunicarse para el próximo bazar, porque ya está full.
0: Lleno.
1: Este está full.
0: Ok.
1: Pero abierto para todo el que quiera comprar.
0: ¿Para seguirle a ustedes en las redes sociales o cualquier contacto adicional?
1: Sí, para cualquier pregunta tenemos el 829-720-8853. Ivette García, su orden.
0: Ventas de Garaje Santiago en redes sociales.
1: Sí, así es.
2: Porque es interesante, porque la ropa uno puede pensar también en diciembre que viene ahí.
1: Claro.
2: Armándose ahí, armando su convito.
1: Claro.
2: Hay para todas las edades.
1: Para
2: niños, adultos.
1: Para los

0: hombres, para
1: nosotros,
0: para las mujeres,
1: los gordos.
0: De todos los sizes. Y chiquito y grande, como dicen por ahí. O sea que desde ropa de gala hasta sus tenis, sus jeans, su poloché o su blusa. O sea, de todo.
2: Así que están todos invitados este sábado 17 de octubre de 9 de la mañana a 7 de la noche. Parque León Jiménez, Gran Bazar, todo a precio de liquidación. Así que muchas gracias, Ivette García,
0: por la oportunidad.
2: Anunciar esta gran actividad de venta de ropas, accesorios, zapatos, artículos del hogar, comida, postres y también bisutería para las damas, ¿verdad?
0: Sí, y los niños también. Usted lo aprovecha, lo deja jugando ahí en los juegos del parque.
2: Sí.
0: Usted da su chequeadita de todo. Los muchachos se embullan y le compra a ellos su palomita de algodón.
2: Ah, excelente. Pues muchas gracias, Ivette. Seguimos.
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8: Me explique, explíqueme usted me decía desde el principio que esta gente comenzó a dar, ¿qué ofrecieron?
9: Claro, ellos ofrecieron 500 pesos de que porque era de un bono de gobierno y donde usted dice que están dando, ¿quién no va a coger? El barrio entero se llena, usted dice que está dando y vaya allí a que usted está dando, usted ve que lo pone, que usted tiene que salir huyendo de tanta la gente que se la agruma, porque todo el que está dando, donde están dando dan a ellos. De ahí estaba salió dando 500 pesos, de que para un bono todo el mundo daba su cédula. Yo di la mía, no salí. Lamentablemente no salí. La hija mía no salió porque yo tenía la cédula nueva. Ella no calificó, ni yo tampoco, ni una nieta.
8: ¿A qué hora
9: pero
8: llegó?
9: Él lo cogió.
8: ¿A qué hora llegó?
9: El marido mío no salió porque tenía la cédula mía.
8: ¿A qué hora llegaron esta gente?
9: Eran como esta hora eran cuando él fue.
8: ¿Se reunió mucha gente cuando llegaron?
9: Claro, de una vez una bolsa de gente sí iba.
8: ¿Con cuánto aparece usted en el banco ahora?
9: No, yo no fui, a mí no me salieron.
8: ¿A usted no le salió?
9: A mí no me salieron el dinero. Yo no califiqué. Dije que no tenía que no tenía cosas en la mano huella.
8: ¿Qué usted cree?
9: Pero es verdad, porque cuando yo estaba sacando la cédula, duran rato para
10: ¿pero
9: poner
10: qué ellos le daban él?
8: ¿Cómo?
10: Yo nunca le cogí un peso al banco.
8: Si un policía va a buscarte, ¿qué pasa?
10: Que lleve la pistola y para que me mate de una vez, porque yo no le doy un peso. Yo nunca cogí un peso en el banco, nunca le cogí un peso al banco, nunca. Ni se lo va a coger nunca tampoco, porque son robos que tienen en el banco.
8: Pero entonces tú llegaste y la policía te apresó a ti,
10: no,
8: ¿por qué?
10: No, porque puede ser que tengamos ya una orden de arresto cuando viene a ver.
8: ¿Y por qué?
10: Ya, cuando viene a ver cualquiera, nosotros tenemos orden de arresto, sin nosotros saberlo.
8: Siendo usted de los estafados.
10: Sí, siendo usted de los estafados, sin yo coger nunca un peso al banco.
8: ¿Cuántas personas hay estafadas?
10: Adiós, pero hay más de 1,000 personas en este rebú. Y ya hay una presa y me te quedó la suerte. Vamos a venir diario para acá, diario, porque es un director de trabajo que tiene preso.
8: Y uno que estaban ellos acusando, un tal Raputín, ¿qué tiene que ver con
10: Raputín,
8: esto?
10: Raputín, lo que fue víctima igual que nosotros. Raputín es un infeliz. Igual que nosotros. Raputín cayó un infeliz igual que nosotros. Raputín me de nada. Raputín lo que es un simple infeliz del barrio. Es que cayó en el gancho de ellos también. Pero esos tipos solo no llegaron allá. Esos tipos solo no llegaron. Esos tipos alguien los llevó allá y bajo.
8: No, no son del barrio.
10: No, esos tipos no son de ahí.
8: ¿Qué me puede decir de esto? ¿Con cuánto la estafaron a usted?
11: Con 16,600.
8: ¿Qué le dijo esta gente cuando llegó?
11: No, que me pidieron un cédula.
8: ¿Usted le entregó la cédula?
11: Sí, yo le entregué mi cédula. Ellos trabajaron con eso. Y también la huella mía.
8: ¿Le entregaron algún dinerito a usted cuando...? cuánto le entregaron ellos cuando usted firmó ahí? ¿Cuándo le entregó la cédula? ¿Cuánto estaban ellos entregando?
12: Estaban 500 pesos.
8: Ellos le daban 500 pesos cuando usted le entregaban la cédula.
12: Sí.
8: ¿Y qué le dijeron ellos? ¿Por qué le estaban entregando esos 500 pesos?
12: Para ayuda navideña.
8: Ah, ok. ¿Cuánto le está usted entonces deudando al banco ahora?
12: 16.600.
8: Ok, ¿usted quiere que esto se resuelva?
12: Sí, sí, quiero que se resuelva, claro.
8: Que se ha presentado aquí.
13: Imagínate, mi nombre es Ravi, presidente de la Federación Superior de Santiago de los Caballeros. Hoy nos estamos dirigiendo aquí con nuestra hermana Popa, donde aquí con el general también, personas como el general, como Popa, son personas que tienen la puerta abierta 24/7. Con este problema que le ha sucedido a estos infelices de nuestra comunidad de Cerro Papatín, que han caído en una desgracia, que no lo aguantan la presión que han estado llevando hoy en día. Estamos buscando una solución, una mejoría, para que, mira, si te das cuenta, mira las condiciones de esas personas. Son personas aquí de trabajo, personas mayores, que también le han dado hasta, no sé qué decir, pero sí le estamos pidiendo al gobierno y a las autoridades buscar un medio con estos desaprensivos que hoy se dedican a meterse a las comunidades, a cogerle su huella, a cogerle su cédula. Supuestamente, a lo que escucho, mi comunidad, que llegaron al Cerro Papatín pidiéndoles su cédula, su dato correctamente, a través de un bono navideño, como regidor, si era hembra o si era varón, que todavía no sé si era hembra o varón. Pero eso es lo que hemos entendido últimamente.
8: ¿Y usted con cuánto fue a usted? Ok, explíqueme usted, ¿a usted con cuánto?
14: 77 mil pesos.
8: ¿Cómo llegaron esta gente? ¿Qué te dijeron esta gente a ti?
14: Que era un bono de gobierno y de una regidora que tú querías.
8: ¿Cómo llegaron ellos? ¿Ellos llegaron montados?
14: Ellos llegaron aquí en realidad, porque no eran tan lejos que estaban.
8: ¿Qué le prometieron ellos?
14: No, dije que ese bono, dije para Navidad, y eran, daban dando 500 pesos y la cédula, uno la quitan y vaya. Y ahora estamos estafados.
8: ¿El banco lo llamó o ustedes fueron al banco?
14: Nosotros fuimos a sacar un... Yo sé que el banco no va a entrar. Fuimos al banco, entonces cuando fuimos nos dieron estado de cuenta.
8: ¿Qué va a pasar ahora?
14: Eso quiero yo saber, son esos que estamos.
8: Ok. ¿Dónde fue eso?
14: Porque yo dije que hay que pagar, que el otro ya no tiene uno. Ya no tengo 77 mil pesos, imagínense.
15: Aquí no tiene que saber porque estamos en pie de lucha y tenemos que venir diario aquí, vamos a venir diario. Y el que está preso, el que soltarlo.
8: Explícame, ¿cuándo?
15: Y a Tolentino que nos ayude, por favor, porque la única esperanza es Tolentino. Porque yo ese dinero no lo voy a perder. Y si no lo resuelve, vamos para el banco. Si no lo resuelve todito, vamos para adelante, porque ellos también, el gobierno también está en el gabinete.
2: Ahí están los afectados del Cerro de Papatín. Ahora, lo que yo no entiendo, ¿cómo ellos se enteraron que tenían que ir al banco? Porque esa es otra pregunta que hay que hacer, Disla.
8: Vamos. Escuche bien, maestro Pablito, Dixon y Maxwell. Miren, escuchen bien la cosa.
2: Por cierto, escúchame. Rasputín ahora es un santo héroe, varón.
3: Un nacional.
8: Rasputín es quien motivó.
2: Pero Rasputín lo afectaron.
8: No, porque en el caso de Rasputín.
2: Entonces, ¿por qué lo defienden?
8: No, porque
3: un mediador,
8: Rasputín fue
3: un hombre bueno,
8: un salvador.
3: Sí.
8: Fue el salvador, fue quien corrió la voz.
3: Es tan salvador que le dio de a 500 pesos a cada uno.
8: Corrió la voz.
2: El medio barrio que está metido en eso.
3: Qué hombre manoble,
8: carajo. Se está dando la cena de Navidad, vociferó Rasputín.
2: Oye, esa vaina.
8: Corrió todo el mundo para allá, se fue regando la voz, se hizo un tumulto de personas que llegaron ahí. Entonces, miren cómo funciona esto. Fácil, funciona fácil. Lo que pasa es que tanta tecnología, tanto que anuncian las autoridades de la ciberseguridad, y sin embargo al final usted no ve que esto realmente sea tan efectivo, porque si es efectivo, las autoridades no lo han dado a conocer.
2: Disla,
8: es lo primero que voy a decir. No lo han dado a conocer.
2: Disla, excúsame. Esos
4: ciudadanos que pasan de 40, porque estamos hablando de casi medio barrio metido en este lío, no saben lo grave de todo esto. Señores, esos individuos andan con sus huellas dactilares. Lo más preciado que tiene un ser humano es el iris de los ojos, que es único, y sus huellas dactilares, que son únicas. Oigan bien, sus huellas, mis huellas dactilares no se parecen a la de Pablito, no se parecen a la de Dixon, no se parecen a la de José Disla, pero tampoco se parecen ni a la de mi madre, ni a la de mi padre, ni a la de mis hermanos. ¿Y cómo es posible que usted, por un maldito bono, y excúsame, que es la expresión, porque ese es el problema, que aquí el DAO tiene este país jodido, todos los gobiernos tienen este país jodido, y el dominicano no quiere trabajar?
16: No lo ponga.
4: Hay así, que decirlo, Pablito, no, por Dios. No. Claro, el DAO. No. Desde Balaguer hasta la fecha, el jodido DAO y la angurria.
16: ¿En qué estamos?
4: Estamos en octubre.
16: No, ¿cómo tú vas a decir que están dando un bono de que la cena de diciembre la están dando en octubre?
4: Porque muchos tenemos medio peso de cerebro y Colón llega aquí país y encuentra.
17: Pero
4: hay que decirlo, Pablito.
17: Es que usted tiene mucho que no va al barrio.
4: Para ver si despiertan.
17: Usted tiene una élite.
4: ¿Cómo usted va a entregar por 500 pesos su huella de
17: barrio otro código,
16: esta gente?
17: Y no estoy relajando, de verdad.
16: Porque esta gente...
17: Señores, miren lo que le voy a decir.
16: Escúchame, Pablito. Sí. ¿Por qué esta gente no va a los cerros de Gurabo? ¿Por qué esta gente no va a Cerro Alto?
17: Las necesidades que ellos plantean están cubiertas por mucho.
4: Pablito, el que le pide a usted la huella de Tilar, ¿qué usted le va a hacer?
17: Más.
4: Porque es que tenemos que tener conciencia, por Dios.
17: Nosotros somos ente de educación, de orientación de los que nos están escuchando. Nosotros debemos decir, señores, sus huellas dactilares...
4: Eso es delicado.
17: Sus datos personales no se los puede dar a todo el mundo. Esa es la función de nosotros. Ahora, cuestionar el accionar de una gente que mucho de eso no tenía ni para comer ese día.
4: Pablito,
17: Óigame, es que para usted 500 pesos no son nada. Para Dixon, para Dila, para mí. Para una persona de barrio, 500 pesos es la solución de la cena y la comida. Oiga eso,
4: Pablito.
17: 500 pesos.
4: Pero el que usted no tenga 500 pesos para comer, usted tiene que tener exceso para pensar.
16: Pero entonces, mira lo primero.
17: Estamos lo mismo, Mazo. Pero que usted está planteando en base a tu posición.
16: Mira quiénes fueron los seleccionados. Mira quiénes son los seleccionados. Desempleados, menos válidos, adultos mayores, personas que están en la casa, que no hacen
17: vulnerable.
16: Nada, chiriperos, gente que no hace nada. Entonces, mira cuál es el modus operandi de estos individuos. Escuchen bien. Miren, usted puede tener una cuenta online. Hay una página que se llama Mío. Estos tipos, cuando llegaron a la barriada...
4: Eso es una aplicación.
16: Estos tipos llegaron a la barriada, comienzan a decir, el gobierno le manda estos 500 pesos para la cena de Navidad, pero mensual el gobierno le va a poner a ustedes un bono de 3,000 pesos que ustedes solamente van a tener que irlo a retirar al banco de reserva. ¿Qué vamos a hacer? Vayan pasándome la cédula. Entonces, este sistema, esta aplicación que se llama Mío, que ustedes lo están viendo ahí, comienza a decirte, ok, número de cédula. Usted le pone el nombre, número de cédula. Luego te dice en el mismo celular que con una foto, que agarre que tu cara, tú la tienes que escanearla ahí, ese individuo. Ese chipero inmediatamente te pone para que tú pases la cara ahí, y luego de la cara te dice que tú tienes que registrar tus huellas para tú dejar ya la cuenta registrada. Ya la cuenta está creada, pero la cuenta él la va a crear delante de ti. Tú no eres prácticamente, tú crees que te están creando una cuenta en el banco de reserva para tú pasar mensual a retirar el dinero. ¿Dónde está el problema de esto? Que ese individuo sabe lo que está haciendo. Claro. ¿Y tú sabes lo que él hace? Que él se queda con la clave Él es que tiene la clave. Entonces, esa cuenta él la va a utilizar para extorsionar, para estafar. Le da ese número de cuenta donde tú le vas a depositar el dinero y así él lo va sacando. Y por eso es que esta gente dice que no firmó, que no fue a un banco, que hoy está apareciendo que registrado con una cuenta bancaria.
2: Esos cuando individuos nunca... lo que hacían con esas cuentas era, le vaciaban la cuenta a Pablito, que eso es lo que están haciendo los chiperos, le vaciaban la cuenta a Pablito y la pasaban a esa cuenta de esa persona y de ahí la reenviaban a otra cuenta.
7: Pero si las autoridades, atención,
2: la trazabilidad ellos lo encuentran,
7: que es la magistrada de delitos de alta tecnología aquí en Santiago. Si ustedes investigan eso, ustedes pueden llegar a,
2: pero, al destino. ¿Cuántos detenidos hay?
16: Hay dos, pero los que están apresados son los que han sido estafados.
2: Ah, bueno,
16: ese es el problema. Porque no se ha ido, no se ha hecho una radiografía, se ha ido al meollo del asunto.
2: ¿Quién contactó a Rasputín? Porque Rasputín es el intermediario.
16: Ellos llegaron al barrio y se encontraron con Rasputín, pues Rasputín es el hombre conocido de la barriada, el hombre que siempre está bebiendo su botecito, su chatica, su...
17: Cuéntalo más chiquito que es más cachito. Rasputín no es tan santico, tú ves. Vamos a estar claros, no es tan santico.
16: No, ellos, la comunidad lo defiende.
17: Claro, y lo va a defender. Claro,
2: es su vecino.
17: Lo va a defender porque fue el intermediario que dio de a 500.
16: La chiripita la buscó Rasputín.
17: Ahí no lo van a tirar en medio.
16: Ahora, lo que habría que ver es, lo que hay que seguir insistiendo es en seguir educando, orientando, exacto, a la población, sí, para que no se deje engañar,
2: van,
16: no se deje
2: estafar
16: a la gente.
17: Angurria. No es angurria,
16: el señor.
17: No es angurria. La angurria es un exceso de bienes.
2: Queremos
17: de
2: cuarto, cosas. Como sea.
17: No, la angurria es otra cosa.
2: No, hombre, por Dios.
17: No, Pablo. La angurria es otra cosa. Ahora, la necesidad es una cosa también.
16: Max siempre ha dicho, he escuchado siempre a Max, y Max siempre ha sido enérgico en decir, señores, su documento personal.
17: Es que no es así. Mire. Pero no podemos decir que es angurria.
2: Claro que sí.
17: No.
2: Pablo. Aquí
17: no.
2: Colón llega y encuentra, nos trae espejito, no, todavía, oye, caemos.
17: Hermano, pero todavía están engañando con el
2: lingote.
17: Con el lingote y la cuestión.
2: Por eso mismo, la angurria.
17: Pero eso es otra cosa. El que te digan a ti, por ejemplo, tú vienes y vas a un barrio y dice, te van a poner un bono y te dan 500 pesos. Ya inmediatamente, mentalmente, porque está en consonancia con lo que te van a dar. No te están diciendo que te van a dar 50 mil pesos. Te están diciendo que te van a dar 3 mil y te han dado 500. O sea, proporcionalmente, la condición mental te la ponen.
2: Pablito, una pregunta. ¿Desde cuándo el gobierno está entregando 3 mil pesos en bono?
17: Pero más o menos.
2: El gobierno que da son 1.500 pesos. Le voy a decir una. La brisita.
16: Y la cena de diciembre te la
17: pesos. Pero oiga esto, yo le voy a dar un dato. Y eso lo estoy dando porque fue una experiencia personal.
2: No es posible.
17: Porque fue una experiencia personal.
2: Vamos a pensar, señores, por Dios.
17: Si yo te digo a ti, para ti, de los presidentes de 74 para acá, para ti, ¿cuál es el más famoso? El que te viene a la mente, ¿cuál?
2: Balaguer.
17: Ok. Yo te puedo decir a ti que un año después de la muerte de Balaguer, yo encuesté, porque yo era coordinador de trabajo de campo del Centro Económico de Cibao. Y había gente que no sabía que Balaguer se había muerto.
2: Que pensaban que era presidente.
17: Un año después.
2: Sí, es correcto. Sí, eso es verdad.
16: Yo te creo.
2: Eso es verdad.
17: Pero eso lo viví yo.
16: Sí, yo te creo.
17: Claro. En Santiago.
2: Y no. Había gente que cuando...
17: En Puerto Plata, no. Pero cuando yo me metí a Paso Campo de la Línea, hubo una señora que casi lloró conmigo. ¿Cómo va a ser que se murió Balaguer? Que ella no sabía que Balaguer se había muerto.
2: Sí.
17: Entonces, ese tipo de cosas se juega. Que es lo que Disla dice. ¿Dónde se da el escenario? ¿Cuál es el escenario? No van a ir a los cerros curados.
2: Ahí yo vi.
17: Pueblo Nuevo, porque aparecen cuatro tigres y dicen, ¿y eso? ¡Ey! Porque
16: ¿qué pasa?
17: Hay un río chipero también, ahí, y en La Joya, en Baracoa.
2: Ahí vi yo dos personas que me dio pena. Dos gente mayores de 70 y pico de años. O sea... Estos individuos, señores, andan buscando, no le importa quién sea, joder a quien sea. Entonces, ellos joden al que tiene su cuenta de banco, que yo no sé por qué los bancos aquí también no le han caído detrás a estos individuos, porque se sabe quiénes son. Si ellos quieren agarrar a estos chiperos, nada más tienen que ir los viernes a un sitio y ahí se juntan todos a beberse los cuartos que les robaron a Pablito, que les robaron a Dixon, que les robaron a Disla.
4: y que utilizaron esta modalidad con esta gente. Pero lo que yo quiero decirle a ustedes, señores, sus huellas dactilares, su iris, su cédula, su licencia, es un asunto suyo. No lo dé, su pasaporte, sí. ¿Cómo usted lo va a poner en las redes sociales? Su visa. O sea, señores, vamos a despertar, por Dios. Pues no podemos vivir todo el tiempo en babia.
16: Ahora sí,
4: si no es posible.
16: Ahora, en mi caso particular, si yo tuviese la fuerza de dirigir una institución bancaria, lo primero que hago es, lamentablemente, esté usted de acuerdo o no, es una posición personal. Yo cierro esa aplicación.
4: No, es que no la puede cerrar. Lo que hay que poner los controles. Ya se sabe, por ejemplo, hay otras aplicaciones digitales de esas que tú tienes que ir al banco. Después que tú hiciste todo ese proceso, tú tienes que ir al banco a validar.
16: Debería de ser así.
4: Debería ser así. Ya esa es otra forma. Pero, coño, vamos a despertar, señores. ¿Cuánto fue que dijo el individuo que le robaron las mujeres?
16: 276 mil pesos.
4: A la fiscal le dijo que eran 285. Que se ponga de acuerdo con la cifra. Sí, el que hizo el trío.
16: No es tan grande la diferencia.
4: Y,
16: ¿no?
4: Y
17: en la fiscalía lo que estamos tratando no es el monto. Porque el monto, ojalá haya sido 3 pesos. Es un robo.
4: ¿Y por qué él se fue? Y no terminó de llenar. Sí. ¿Y por qué él no ahora terminó sí, de llenar la denuncia? Que no le dijeron eso. Te estoy diciendo, estoy hablando con una fuente que me está diciendo que este señor, cuando la fiscal le estuvo llenando los documentos y fue a investigar algo que tiene que ver con el caso, él se paró y se fue.
16: No creo.
4: Supuestamente es lo que me está diciendo mi fuente. Entonces, que diga por qué él se fue.
3: Digo, después que a ti te ponen a esperar que la fiscal llegue.
4: Pero si lo estaba. Si
16: dice que te van a dar dos puñaladas.
3: Y te van a dar dos puñaladas.
17: Que debieron darte dos
3: puñaladas. Y después que la fiscal te dice eso, te dejan esperando una hora más.
17: Lo menos que pensó, dice, aquí me va a dejar preso.
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3: Hola, hola, hola, saludos, ¿qué tal? Buenas tardes a toda la República Dominicana y el mundo que se mantiene conectada con el toque de queda en la tarde. Buenas tardes, señor José Gutiérrez. Buenas tardes a Maxwell Reyes, a Pablo Aguilera, a Dixon Rojas, Yonaris, país y el mundo. Digamos desde la frontera norte, Dajabón. 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Vámonos a la provincia de Montecristi. Es que representantes de varias asociaciones de productores de arroz y de factoría en el día de hoy reclamaron del gobierno buscar la solución a la problemática que a ellos le está afectando, dicen los productores de arroz, mantenerse en pie de lucha hasta tanto no se busque una solución satisfactoria en torno a esta situación. En una concentración realizada en el día de hoy, allá en el municipio de Villa Vázquez, provincia de Montecristi, los productores que están enfrentando los productores de este cereal ante la importación de arroz de Estados Unidos sin arancel como parte de los acuerdos del Derek Carta. Estas declaraciones se produjeron en la mañana de hoy allá en Villa Vázquez, provincia de Montecristi, donde cientos de productores agrupados a varias asociaciones y también dueños de factoría estuvieron concentrados allá en esa localidad. Esperan que el gobierno pueda ir en su auxilio ante esta situación. Cambiamos de información. El ministro de Obras Públicas y Comunicación, Eduardo Estrella, hoy estuvo en la zona de Manzanillo, Dajabón, observando cómo marchan los trabajos de asfaltado de carreteras, calles en algunas zonas de esta provincia, y también estuvo observando allá en la zona del muelle de Manzanillo en este recorrido por parte del ministro de Obras Públicas, que estuvo aquí en esta zona. Eduardo Estrella estuvo en la frontera en este día. En una última información, es que los comerciantes del mercado siguen mostrando gran preocupación porque dicen ellos que hay poco circulante y los mercados, la venta han bajado bastante en los últimos mercados que se realizan aquí en la frontera. Seguimos nosotros en la tarde.
4: La tarde. 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
6: Saludos, Gutiérrez, Macho, el Pablito, Dixon y los amigos oyentes en la tarde. 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Entrando en información, tenemos que la Dirección Regional Noroeste de la Policía Nacional, con sede acá en Mao, informó el arresto de un joven de 23 años, requerido mediante orden judicial por su presunta vinculación con un atraco ocurrido en la comunidad de Hato Nuevo, perteneciente al Distrito Municipal de Amina. El detenido fue identificado como Norvis Rosado Burgos, quien fue apresado durante un allanamiento realizado en una vivienda del sector Barrio Sur del municipio de Esperanza mediante autorización judicial en coordinación con el Ministerio Público y miembros de la DICRIN. El hecho reportado el 11 de septiembre del corriente año involucró a dos personas que presuntamente despojaron a una mujer de 37 años de un teléfono iPhone 15 Pro Max y 7.500 pesos en efectivo mientras se desplazaban en una motocicleta. Durante la intervención, las autoridades ocuparon un celular Samsung Galaxy A22 negro con forro rojo y un abrigo rojo y blanco con las letras Y y el número 1, prenda que la víctima identificó como parte de la vestimenta utilizada por uno de los presuntos autores. El detenido y las evidencias ocupadas serán puestos a disposición del Ministerio Público para los fines legales correspondientes, indica una nota de prensa de la Policía Nacional. Es todo lo que tenemos desde la provincia de Valverde.
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1: Feliz tarde y bendiciones para todos. 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Dándole seguimiento, la Oficina Oficial de Servicio de Atención Permanente dictaron 3 meses de prisión preventiva. Ha nombrado a Aníbal Tavera Luzón, alias Aníbal, y a su hijo, Aeni Tavera, alias Aeni, acusado de quitarle la vida al joven Alejandro Peña Guzmán. Un hecho que ocurrió en esta ciudad de Santiago. Hablamos con el abogado del imputado, Domingo Mercedes, y esto fue lo que nos dijo. Licenciado, préstame 10 cosas.
2: Bien. En el día de hoy se conoció la medida. El tribunal entendió, a juicio de la juzgadora, de que existían méritos para imponer medida de cohesión. Rechazó las excepciones que nosotros habíamos planteado respecto a la prescripción del caso, que entendemos que da lugar a prescripción por lo que establece la norma, y que la norma de derecho penal que coartan la libertad de la persona no pueden ser usada o analizada de manera análoga, sino que deben ser de interpretación estricta, tal y como lo ha dicho el Tribunal Constitucional y la Suprema Corte de Justicia. En el día de hoy, el tribunal ha impuesto 3 meses de prisión preventiva a ser cumplida en Rafael Hombre.
3: ¿Cuál es la acusación?
2: La acusación se trata de homicidio y asociación de malhechores.
3: Situación
2: en la Herradura. Nosotros vamos a analizar detenidamente la resolución cuando sea entregada.
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7: Un estudio reveló que el 44% del sistema penitenciario de República Dominicana sufre hacinamiento, o sea, presos en condiciones deplorables. Yo creo que ese estudio, uno que ha visitado centros carcelarios, creo que la mayoría del Cibao, no tengo experiencia en otros centros carcelarios del país, pero sí puedo hablar de San Francisco de Macorís, puedo hablar de La Vega, Santiago, y el hacinamiento, por ejemplo, en las cárceles del Viejo Modelo es total, es del 100%. Incluso en el modelo nuevo, que es el modelo penitenciario que ya no es tan nuevo, custodiado por el BTP, no por guardias o policía, también hay hacinamiento. Ahora bien, dentro de el sistema penitenciario de la República Dominicana, todavía no se han creado las condiciones para que una persona con problemas mentales que comete un delito tenga un trato dentro del sistema penitenciario adecuado a su condición. Lo envían a una cárcel normal donde son objeto de todo tipo de depredaciones por sujetos ahí malísimos que lo utilizan para lavar, para planchar, para hacer todos los oficios y para darle golpe y para abusar sexualmente de estas personas que caen detenidas pero tienen problemas mentales. Casos como los ocurridos en la capital, donde una señora, médico, miembro de un cuerpo castrense, prácticamente decapitó a su hija y que fue enviada a una cárcel ordinaria que las autoridades dicen que cuenta con un sistema especializado para ese tipo de casos, pero que aquí todos sabemos que es mentira, que aquí hay una ineficiencia de personal especializado para estos tipos de situaciones. Entonces, la condena para estas personas es doble, porque están presos y locos, presos y con problemas mentales. Y allí entonces tienen que sufrir todo tipo de aberraciones por parte de malos que se aprovechan de la condición o la situación de estas personas para entonces someterlo a todo tipo de situaciones deplorables. Entonces, todavía el sistema penitenciario no está en condiciones para que una persona con problemas llegue allí y vaya a una área especializada, porque ni siquiera tienen los especialistas necesarios. Oye, ¿cómo es, Pablito? Tienen un cuerpo médico ahí que hace medio turno, media tanda.
8: Médico general.
7: Médico general, que si te duele la cabeza te dan una patilla, tú ves. No mucha patilla porque tampoco tú eres un preso, ¿tú me entiendes? Uh-huh. Pero no se atiende. Cuando se diseña el modelo penitenciario de República Dominicana y cuando se diseñan las penas, tienen un objetivo y es la reinserción social. Y en las condiciones actuales de los sistemas carcelarios, no es que vamos a tener los presos como reyes, ¿verdad? Pero sí que hayan personas especializadas para atender la salud mental sobre todo, que fuera también es un problema, pero imagínate tú, yo quisiera que tú veas, yo fui a San Francisco de Macorís, ¿tú sabes para qué se usan las personas que tienen problemas, que no son normales?
8: Para hacer mandar limpiar.
7: Para no, muchachos, todo tipo de aberraciones y abusos sexuales, y nadie hace absolutamente nada.
8: Es una denuncia grave. Mire, con relación a las personas que se han señalado como prófugos, que se han entregado, rondan los 200 y pico aproximadamente. El último dato que tengo es de 200 aproximadamente que se entregaron, prófugos que habían cometido algunos delitos. Y oigan este desglose así a grosso modo, no hay nada oficial, es más o menos lo que ha dicho la policía. De esos 195, 58 de lo que se han entregado ha sido por delito contra la propiedad, o sea, robo. 49 por homicidio, ese es el 25.1% de los que se han entregado o se han presentado. El 29.7% por delito contra la propiedad y los otros 28 por agresión física y el 28 también por heridas de armas de fuego. ¿Cuál es lo central de todo esto? Que ahora el Ministerio Público tiene un gran compromiso, porque estamos hablando de que estas personas se entregaron porque estaban dentro de la lista negra de la Policía Nacional por los múltiples delitos que se le imputan. Ahora hay que darle seguimiento a cada uno de ellos, porque si el Ministerio Público viene y descarga a una de estas personas, entonces ya es un problema grave para la policía.
2: Sí.
8: De si yo me entregué porque me estaban buscando para matarme, pero ahora el Ministerio Público y los jueces dijeron que no, que yo no soy responsable de los delitos que se me imputan. Eso es un gran compromiso, y ahora eso está en la cancha del Ministerio Público y de los jueces. Esos 195 que, según la policía, tienen múltiples delitos, incluyendo doble homicidio, homicidio, heridas y todo eso. Ahora entonces tiene que el Ministerio Público ir al fino para que esos prófugos
2: no sean descargados en un proceso.
8: ¿Por qué? Porque entonces sería peor todavía.
2: Claro. Vamos a escuchar este mensaje de algo que Dixon habló al inicio del programa y lo que nos dice un amigo oyente que está pasando por una situación similar. Vamos a escuchar.
4: Buenas tardes, Mazue. Mazue, yo lo estoy oyendo hablando de eso. Y tengo tres hermanas que dicen que ese muchacho que yo tengo con, que tengo con esa persona, que no es mío, pero que el problema es lo siguiente: el muchacho tiene 12 años de edad. Yo quisiera hacérsela la prueba, pero si sale negativo, me voy a frustrar. No voy a seguir criándolo con el mismo cariño que yo lo estoy criando. Sea mío o no sea mío ya, yo lo estoy criando el muchacho. Ella todo el tiempo se llama lo que me ha dicho, que el muchacho es mío.
2: Dixon, lo que decíamos hace un rato, este señor se ha encariñado con su muchacho.
8: Vos no la ganás, hermano, quédese ahí tranquilito.
2: No, porque sí, él quiere su muchacho.
8: Pues no le haga ninguna prueba. Deje eso así ya.
9: Y entonces hay que la incertidumbre de ahí.
8: No, porque sí, lo que él quiere su muchacho. El amor
2: de padre.
9: Si es mío y si no es mío.
2: Es un amor de padre.
7: Aquí lo que hay es que llamar la atención a estas mujeres para que no hagan eso.
2: Lo que tú planteabas con relación al código.
7: Yo estoy que llevo procesos de eso. ¿Qué
2: es lo que sucede cuando una dama insiste en decirle: José, dile, ese muchacho es tuyo, esa muchacha es tuya?
7: Que pretende modificar la filiación.
2: Y se determina mediante pruebas de ADN que no, que ese muchacho no es de Disla.
7: Si esa decisión que ella tomó de atribuirle a ese muchacho es dolosa, o ella pretendió sacar provecho económico y se logra probar, la pena que esa mujer podría acarrear es de 5 a 10 años de prisión. Ustedes verán que en los próximos días yo voy a estar llevando un caso de eso.
2: O sea, ya no es como antes cuando tú me decías a mí, no, ese muchacho es tuyo y tú tienes que cogerlo porque es tuyo y tienes que mantenerlo.
7: Ya no. Bueno, ya mientras tanto sí es suyo. Mientras tanto. Sí, ya después.
8: No, con la prueba como tal, no determina la paternidad.
7: Ya,
8: la prueba sometida ante un tribunal y una sentencia, porque viene un proceso, o sea. Yo estoy partiendo del
7: En ese aspecto, ante la, si ya él lo reconoció, si ante la Junta Central Electoral ya está reconocido, creo que hay una resolución que establece que si él con el ADN ya basta. Esto tengo que actualizar, ¿tú ves?
2: Y entonces si hay ya, antes era si así, ya hay, por ejemplo, si ya hay documentos que
7: y amor,
2: yo también figuro como padre de ese niño.
7: Sí.
2: A veces uno lo hace, 20,000 cosas legales que tú haces, colegio o escuela, viajes, propiedades, ¿Qué se hace entonces en
7: ese Mira, caso? Eso tiene,
2: eso es un problema.
7: Eso es un problema grandísimo. Por eso, y más que el problema económico, porque ya ese dinero se gastó. Uh-huh. Volvemos a lo mismo otra vez. Todo eso que Marzo ha narrado cae en un solo punto: lo emocional.
2: Sí.
7: Lo emocional. Uh-huh. O sea, hay gente que no le importa, incluso. Tú, claro, porque ahí tú descubres también una traición.
8: Pero ahí viene la otra cosa también. Ese muchacho, por ejemplo, ese carajito, el pelotero. ¿Quién es su papá?
7: El que los críos le van a dar los cuartos. Ajá. Y ya hay precedente que yo lo he dicho aquí. El Tribunal Constitucional dijo que padre no es, que el padre biológico, frente al padre que cría, no tiene ningún tipo de jerarquía mayor. Incluso decidió en favor, ¿tú sabes de quién? Para que administrara los cuartos de ese pelotero, del padre, del padrastro.
8: Bueno, atención.
2: Sí, sí. ¿Qué pasó?
8: Es que ahí viene el problema. Independientemente de todo, si viene el padre y dice, ok, yo me voy a hacer la prueba, es el hijo mío, ahí hay un tranque. Porque tú no le puedes negar una paternidad.
2: Legalmente es su papá.
8: Tú no le puedes negar la paternidad. Sí. Digo, yo estoy partiendo del desconocimiento.
2: Pero está en manos
8: del muchacho. Pero tú sí, pero oye.
7: Pero el tutor.
8: Okay.
7: El tutor. Que él, es el que lo crió.
8: El que lo crió. Sí, pero.
7: Usted hay, lo que es papá.
8: Sí, pero entonces. Yo estoy hablando de pelotero, millones de dólares. Sí. El diacho y su hermano. No estamos jugando de. No estamos en sentimiento.
7: El Tribunal Constitucional fue claro y le dio la administración al que lo crió.
2: Así es.
7: Ya hay una sentencia.
2: Atención, se encuentra desaparecido Rubén Veloz. Su familia lo están buscando. Si alguien conoce su paradero, comuníquese con su familia. La última vez fue visto, usaba un polo color naranja y un jean azul. Comuníquese con Belky Veloz al 829-804-8012 o María Elena Santos, 829-717-8187. Rubén, si tú nos estás escuchando, por favor, comunícate con tu familia. Tu familia está desesperada, quiere saber dónde estás. Así que comunícate con ellos. Pianitos.
10: Pianito para América Acosta, eso es en La Vega, entrando por la presa de Tavera de parte de Nelson García.
2: Mientras tanto, Domingo Hidalgo, vamos a hacer contacto con Domingo Hidalgo. Buenas tardes.
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0: escuchar este audio video que fue grabado por un jovencito anoche, cerca de las 8 de la noche. Él y otro iban a bordo de una motocicleta, iban grabando a una persona que iba conduciendo un vehículo y dando zigzag, y ya se pasaba para la izquierda, se pasaba a la vía contraria, y al fin y al cabo este hombre choca. Ellos creen que está borracho, otros creían otra cosa. Escuchemos primero el video. Esto ocurrió cerca de las 8 de la noche en el tramo carretero, carretera San José de las Matas, pero en Hato del Yaque, próximo al ayuntamiento. Escuchemos y luego entonces vamos a escuchar también la entrevista que le hicieron a un jovencito y que explica qué fue lo que pasó con este señor.
1: ¿Cómo tú te llamas? Ángel.
2: El pastor, ¿qué te llamo?
1: Ok, pastor. El accidentado fue identificado como un pastor. Como pueden ver, los agentes del 911 acaban de llegar.
3: Porque el pan anda mínimo borracho. Exacto. Y nada, venimos a la curva. Y yo me
4: acuerdo, venimos a la curva, viene un carro, un casico, un blanco. Ah, pues se le metió y le dio la goma y el carro dio un giro ahí, casi no lleva a nosotros, si no acelera. 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
2: El nuevo código penal, ley 74-25, en su artículo 117, sanciona penalmente a quien sustituya, simule o encubra dolosamente la filiación de un niño, niña o adolescente con el fin de modificarla. Usted decir que el papá, que es uno, cuando no lo va a atribuirle a alguien de manera dolosa, con la intención fraudulenta de engañar por parte de la madre, que le atribuye a una persona falsa, a una persona que no es el padre biológico, para sacar el asunto económico, porque quizás.
1: Pero si usted es feliz con esa situación, siga siendo feliz.
2: Sí, pero feliz va a ser la señora si se lo demuestran que no, porque va a tener de 5 a 10 años para ser feliz en prisión.
1: Pero como nos decía el amigo anterior, él se siente feliz con su muchacho, no importa lo que sea.
2: Yo quiero ser el primer abogado que siente un precedente con eso.
3: Mire, quiero enviar un pianito, dice aquí, saludo, buenas, un pianito para mi hija Indira Teresa Torres Santana, de parte del padre, de su padre Ignacio Torres, y su madre Ingrid Santana, sus hermanos Irving e Isaac Santana, y también dice él, Ignacio, que para mi hermana Teresa Torres Sánchez. Felicidades.
1: Usted me dice que el alcalde escucha el programa.
2: Claro.
3: ¿De aquí? Pero usted
2: lo
3: ha visto.
2: Lo escuchaba.
1: No, él lo escucha, él lo escucha. No.
3: Escucha mañana, también Félix Franco, sí. Daje, todito. Lo
1: mañana
3: escucha.
1: Arranca la pelota.
2: Debería resolver esto.
1: ¿Verdad que sí?
3: Sí.
1: Mañana arranca. Cállate, la pelota.
3: Están hablando aquí. Siga, siga más. Este es imprudente.
1: Mañana arranca la pelota y esta sugerencia la manda un amigo. Vamos a escuchar.
4: Buenas tardes, Masue. Buenas tardes. Masue, te hablan Biólicos. A ver si como va a pasar la pelota ya mañana. La Jota Armando tiene como 7 bombillas, 8 quemadas. A ver si el síndico le pone luz hasta Jota Armando. Ya la pelota empieza mañana y está como la boca un lobo en varios sitios, en varias partes de la Jota Armando del Bulle.
1: Está la sugerencia.
3: El alumbrado público es de la alcaldía.
1: Ahí está la sugerencia de este amigo, que no es mala.
3: Lo que pasa es que hay un acuerdo
1: con Edenorte.
3: Con Edenorte, entonces, pero vamos a hablar con el alcalde. Feri, háblate con el alcalde inmediatamente, Odaje, que si se escucha en el programa.
2: Ganó Cleveland ahorita, vamos a ver el de los Dodgers y Milwaukee. Sí.
1: Ahora, ¿con quién usted está?
2: Yo estoy con Cleveland. Ajá. También estoy con.
1: Con los Dodgers.
2: También estoy
3: pues ya
2: con.
3: ¿Ya Cleveland pasó?
2: Con. No, no. No.
1: Cleveland
2: está con Milwaukee también. El juego de hoy, Cleveland lleva 2 y Tampa lleva 1 de la serie. Entonces, de los Dodgers y Milwaukee lleva 3.
1: Ay, mi madre. Y usted
2: con
1: está
2: uno
1: con
2: más.
1: Milwaukee. Usted está con Milwaukee. Con
3: el año pasado estaba con los Dodgers.
1: Sí.
2: Sí, sí, pero ya está bueno.
1: Vamos con Fellito, Fellito.
5: Buenas tardes, amigos oyentes de En la Tarde con José Gutiérrez. 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Bueno, señores, Ángel Genao, aunque está concentrado en ayudar a los guardianes de Cleveland a llegar y ganar la serie de mundial, él tiene deseo de volver a jugar con las Águilas Cibaeñas en la pelota otoño invernal que va a comenzar el próximo viernes. Tenemos deseo de jugar con las Águilas, aunque ahora estamos enfocados en ganar la serie mundial, expresó Henao en una conversación con el querido colega deportivo de San Francisco Macorís, Junior Matrillez. Genao es una pieza valiosa que puede defender cualquier posición del cuadro interior con los guardianes de Cleveland, quienes disputan la serie de campeonato de la Liga Americana con los Reyes de Tampa. Precisamente, Cleveland ganó esta tarde 3-2 a los Tampa Bay y han colocado la serie 2-1 a su favor. En un partido donde Peter Harpin conectó un ron de 2 carreras que puso en ventaja a los Guardianes. Gavin Williams ponchó a 9 en 5 innings y Cleveland logró esa victoria en el tercer juego para tomar ventaja en la serie por el campeonato de la Liga Americana. El cuarto partido de la serie que está pactado al mejor de 7 está programado para mañana, aunque se pronostica lluvia. El dominicano José Ramírez por todo hit y Nathaniel Lowell añadió una carrera empujada para los Guardianes, que han ganado 5 de sus últimos 6 juegos de postemporada desde que quedaron debajo 0-2 ante los Medias Blancas de Chicago en su serie divisional. Entonces, Ángel Henao, que lo están utilizando por su buena defensa, a pesar de que tiene un bate dulce también, pero novato al fin, lo están utilizando para asegurar la defensa en el inning final. Hoy jugó a la defensa en la segunda almohadilla. José Ramírez se fue de 3-2, mientras que Junior Caminero falló en 4 turnos por el equipo de los Reyes de Atlanta y Jorge Mateo entró a correr, se quedó jugando segunda base. Entonces, el otro partido por la serie del campeonato de la Liga Nacional entre los Cerveceros y los Dodgers, que están liderando los Cerveceros 3-0, podrían barrer a los Dodgers si no reaccionan hoy y terminar con una racha de 2 series mundiales ganadas que tiene, está buscando su tercer campeonato. Entonces hoy va a lanzar por Milwaukee Chen Drohan frente a Tyler Glasnow, que lo hará por los Dodgers. Bueno, la pretemporada de NBA, que ya está al doblar de la esquina, es el día 20 que arranca. Hoy en pretemporada juegan Toronto los Knicks a las 7:30 y a las 8:30 Oklahoma City Thunder frente a Houston Rockets. 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
1: Bueno, al final nos estaban preguntando la cadena de los Gigantes, es Telemedio Canal 8, para las transmisiones de televisión. Esa es la información que tenemos hasta ahora. Y las Águilas van a estar en YouTube con su canal de YouTube y Luna TV también.
2: ¿Y Licey también?
1: ¿Qué Licey?
2: El Licey también transmite por YouTube.
1: ¿Y?
2: ¿Y? ¿Y? No, está bien, perdón. Excúsame.
3: ¿Y por qué tú traes?
1: ¿Y?
3: ¿Por qué tú traes?
1: Él anda de azul.
3: Sí, anda con una camiseta.
1: Él anda de azul.
3: Y el amigo también anda con una cuestión. Una
2: ¿Pero ustedes trajeron a Bonifacio de que para acá?
1: ¿A quién?
2: ¿Pero no trajeron a Bonifacio?
3: No, pero no Bonifacio.
1: No, no es ese Bonifacio.
2: Es otro Bonifacio. Bonifacio. Debieron no traerlo.
3: Nos vemos mañana.
1: Nos vemos, señores. Ah, y disculpa, por cuestión de tiempo no pudimos sacar todos los mensajes que nos dejaron, muchos mensajes con relación a diferentes temas que tratamos aquí. Nos vemos mañana, si Dios lo permite. Buenas noches.
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0: Llegaron ellos, los más esperados, los verdaderos creadores de opinión. Saludos, gente buena, gracias. Gracias por acompañarnos como es costumbre a esta hora por Monumental 100.3. Esa es la estación de radio número uno en todo el norte de la República Dominicana. Gracias a Tony Parache, timonel y guía del equipazo que le da soporte a los opinadores con José García y David La Antigua. Gracias, gracias mil a quienes nos ven por Luna TV, Canal 25, el canal de los campeones, todas sus plataformas digitales, redes sociales, trabajando de manera coordinada para llevarles el contenido interesantísimo que hemos escogido el día de hoy en pantalla. Las redes sociales, conéctese ahora, gracias a nuestros hermanos, la diáspora maravillosa en el área triestatal, New York, New Jersey, Connecticut, que cada noche a través de Canal América 1014 de Optimum Cable reciben con alegría y beneplácito a los opinadores. Gracias también a tantos hermanos que ahora mismo van detrás del volante, tantos taxistas de aplicaciones, de bases, gracias a los choferes del transporte público, el Concho en Santiago, en todo el norte del país, en la capital, en el este, en el sur, todos, todos, gracias. ¿Cómo va la vida, José García? Que te noto como tranquilo últimamente, con una parsimonia sospechosa, como la de un hombre, un ser humano que tiene sus problemas resueltos.
1: Ojalá, idioteo. Y en este país yo creo que ni Luis lo tiene resuelto.
0: Yo creo que ni Luis.
1: Ni con la fortuna que él tiene de su familia, Luis lo tiene resuelto.
0: Que debe ser más de 5,000 y 6,000 millones de pesos, según la última declaración.
1: Imagínate.
0: Y el reporte del paraíso fiscal donde él tiene oculto su dinero.
1: Pero lo va a dañar también que iba.
0: Pero eso, eso es público.
1: Pero eso es la familia.
0: Eso es público.
1: Eso son las empresas y eso todo el mundo en el país lo tiene.
0: Hasta Donald Trump sabe que él tiene su cuarto en un paraíso fiscal por ahí.
1: No, hombre, por Dios. Eso todo el mundo tiene un chip por ahí.
0: Es verdad, guardado. Para poder hacer transacciones rápidas.
1: Claro, claro. Y hacer movimientos y cosas. Y evitar
0: sin mucha burocracia.
1: Mira, el lío es en el día de hoy. Que yo quiero tocar un tema que está latente en la República Dominicana y lo tienen tapado.
0: ¿Y cuál será?
1: Yo no sé qué es lo que está pasando con la formación de los muchachos en la casa.
0: Terrible.
1: Yo no sé si es que papá y mamá no ha dado para poder criar, si es que la generación de ahora no sabe criar muchachos. Porque lo que estamos mandando a las escuelas públicas es el diablo montado a caballo. Lo que estamos mandando a las escuelas públicas del país son muchachos dado al diablo, el diablo montado a caballo. ¿Por qué razón, señores? Yo he estado viendo unos videos que me han enviado de la capital, de la zona de Duvergé, donde un estudiante resultó herido. Óigame, la policía escolar no dio para resolver el problema, no pudo. De la turba de estudiantes que se fajaron a pecosar, a puñalar, a pedrar, un hombre, el papá de un alumno en otra escuela se mete porque va a buscar un profesor para matarlo, para picarlo, va con un colín y un palo para matar al profesor. Ya he visto a profesoras, a estudiantes agarrar a profesora por los cabellos y arrastrarla en las aulas y sacarla de las aulas. Y ver cómo hijos van combate frente a la casa de un profesor para caerle a batazo al profesor o a machetazo. Y yo me estoy preguntando en el día de hoy, ¿y qué es lo que nosotros estamos criando en la casa? ¿Quién diablo se atrevía anteriormente a ir a la casa de un profesor para retarlo a pelear?
0: No había manera.
1: ¿Qué padre se atrevía a ir a un plantel educativo con un palo, con un bate en la mano, un machete, para entrarle a machetazo a papá, al profesor? Y queremos que no, que la escuela es la segunda casa, que la escuela es que lo educa, que la escuela... Señores, olvídense de que son las escuelas. Es usted que no está sacando el tiempo para criar a su hijo. Es usted, coño, el que está tirando un delincuente a la calle. Es usted el que está tirando una persona violenta a las calles de la República Dominicana. Porque usted no le ha puesto la atención a ese muchacho. Y ahora, con todas las facilidades, las escuelas tienen psicólogos. Hay psicólogos afuera. Psiquiatras en todas partes para resolver con esos muchachos. Y el psicólogo más efectivo es papá, el psicólogo más efectivo es mamá. Y no me vengan a decir, no, que son muchachos que se criaron solo con la mamá. Señores, yo he visto mujeres que han criado toletes de hombres sola. Toletes de hombres lo han criado sola, meño. Sí. Sin ningún problema. Única y exclusivamente han estado pendientes de muchachos. Si el muchacho se fue para arriba, le caen atrás río. Si el muchacho se juntó con Mello y todo el mundo sabe que Mello es malo en la zona, mamá va y se lo quita a Mello de la mano. Ah, pero ahora no. Ahora lo que tenemos es un maldito problema. Que un profesor corrige al muchacho, inmediatamente el profesor corrige al muchacho, papá y mamá lo que quieren es ir a arrastrar a la profesora por los cabellos, hay que ir a picar al profesor, si me le pone la mano al muchacho te mato. ¿Tú sabes lo que me ha costado a mí criar a ese muchacho?
0: Entonces, somos cómplices de la descomposición social, somos cómplices porque en el hogar, como tú dices, no le dedicamos tiempo a esos muchachos. Tenemos un caso viral de un padre que a las 2 de la mañana, 1 a 2 de la mañana, encuentra saliendo de su apartamento a un jovencito,
1: sí,
0: que su hija había metido en la noche. Y él sale al parqueo persiguiendo al muchacho y sale la muchacha detrás de él. ¿Y qué hace él? Se saca, mire, la correa.
1: Para darle su pela.
0: Para darle una pela a la muchacha. ¿Y tú sabes lo que hizo el residencial completo?
1: El vecindario entero.
0: Llamar al 911, llamar a la policía y lo apresaron a él.
1: Lo tiraron al suelo.
0: Y la policía lo maltrata a él, que está corrigiendo a una sinvergüenza de 15 años, que metió en la madrugada a un muchacho de 15 años a su habitación.
1: Que está cometiendo un grave error la muchacha.
0: ¿Están entendiendo? Que somos cómplices, padre, como madre, como sociedad.
1: Es que ese es el problema, es que ahora me están diciendo a mí que la modernidad es que la novia se vaya con el novio de fin de semana. Y se van a los coños ellos.
0: De viernes a domingo.
1: Es una maldita descomposición de los pies a la cabeza. Entonces, ¿cuál es el problema que yo estoy viendo en todo esto? Que la generación que viene es una generación perversa de los pies a la cabeza. Porque papá y mamá no están criando. Papá y mamá lo que están es tirando muchachos a la calle. Y eso que estamos hablando de familia clase media. Ese caso que tú estás citando ahora, lo estás
0: citando. Clase media, un residencial.
1: Residencial. Si nos vamos a la clase baja, Capotillo, la 42, Cienfuego, ¿qué vamos a encontrar? ¿Qué vamos a encontrar?
0: Muchachita de 12 y 13 años embarazada.
1: Entonces ahí es que está el maldito problema. Que está pariendo el que no debe parir. Que está pintando el que no debe pintar. Como me decía mi abuela, el que no tenga edad, ni tenga posición, ni temple de un hombre, coño, para mantener un muchacho que no pinte.
0: No es obligado parir.
1: No es obligado.
0: En ninguna parte de la Constitución dice que usted tiene que tener hijos obligados.
1: Entonces,
0: que usted no tenga muchachos.
1: Después ya es la escuela la mala. Que es el gobierno el malo. Porque todo se lo queremos tirar a los gobiernos. No importa el partido que esté gobernando. Qué malo es el profesor, la dirección de la escuela. Esa escuela no sirve. El que no ha servido es usted para criar sus hijos. Estamos tirando, coño, porquería a las calles de la República Dominicana. Muchachos que no respetan a nadie, carajo. Y se van a la escuela a golpear al profesor. Señores, por eso que sucedió en Duvergé, mete miedo. Que en un plantel educativo, todo el mundo enredado a galleta, Mello. Y los estudiantes metidos con... Pero, señores, por Dios. Y viene un muchachito con un cuchillito a meter puñalada.
0: Entonces, van preparados a las escuelas.
1: Coño, entonces papá y mamá no saben. Pues yo tengo un muchacho que tiene 24 años. Se puede equivocar mañana, pero ya tiene 24 años. Y está terminándome la universidad. Ya en cualquier momento este año sale de la universidad, si Dios lo permite. Y ese muchacho tenía en las venas, Mello, el sentimiento de comunista. Yo, pero a los 2 años metió piedra en la mochila para llevarlo al colegio y vinagre. Entonces, pero ¿cómo nos damos cuenta? Porque yo entro a la habitación de mis hijos.
0: Y hay que chequearlo.
1: Reviso sus habitaciones completas, reviso su mochila. No es verdad que un muchacho de mi casa a mí me salía con una vaina en una mochila que yo no supiera lo que llevaba al colegio. Y cuando me llamaban del colegio, yo iba a dar la cara. En un momento se me puso medio travieso y tuve casi a coger clase con él en una de las aulas del colegio. Me le senté ahí para ver lo que estaba pasando con el muchacho. Entonces, señores, por Dios, papá y mamá tienen que estar cerca de sus hijos, porque ahí es que sale el Lucifer. De ahí es que sale el Lucifer.
0: De
1: ahí es que sale Toño la Quema.
0: De ahí que salen los delincuentes.
1: Entonces, después,
0: de la casa.
1: Exactamente. Entonces después nos quejamos que la policía lo mató porque usted crió un maldito monstruo. Y después que crió el monstruo no lo pudo detener. Apoyadores. Esa es la maldita vaina.
0: Mire, vamos a poner en manos de nuestro Señor Jesús el inicio, desarrollo y la culminación del espacio número uno a esta hora con los verdaderos creadores de opinión. José García David Lantigua, los opinadores. ¡En vivo!
1: ¡Bum! Arrancó Jaina a moler.
0: Arrancó la molienda.
1: Viene problema, mello, carajo.
0: Esa es la materia prima de este espacio. En esa misma dirección vi en la mañana de hoy a la hermana de Lucifer.
1: Yo lo vi. ¿Tú tienes video de eso?
0: El individuo... No. Ay. No lo pude trabajar porque, óigame, tenía demasiado letrero y no valía la pena.
1: No, yo te tengo uno limpio.
0: Esa señora lo que da es vergüenza.
1: Te tengo dos limpios.
0: Dice ella, es verdad, él ha pasado más de la mitad de su vida preso. La última vez que estuvo preso hizo 10 años. Oiga, tiene menos de 2 meses que salió de la cárcel. Preso por robo en casas habitadas.
1: Sí.
0: Con arma blanca.
1: Sí.
0: Y dice ella, no debieron matarlo. Sí, es verdad que él roba, pero él nunca ha tenido un arma de fuego.
1: Sí, pero matarlo
0: maldito
1: así.
0: Maldito delincuentazo, coño.
1: Pero matarlo así.
0: Un maldito delincuentazo, ropa, coño.
1: Sin arma en la mano, es un abuso. De
0: Yo estuve viendo el video, le estuve dando seguimiento tranquilamente.
1: No sacó nada nunca.
0: Cuando a él lo mandan a detener, él se metió las manos en los bolsillos.
1: Él hace así,
0: En esta, mira.
1: Él hace...
0: Mira, en esta hace así, pero la otra parece que se mete la mano en los bolsillos detrás.
1: Él
0: inmediatamente lo fogonearon. Porque estamos hablando de un delincuente.
1: No, pero espérate, es que es lo que le estaba pidiendo, que no lo matara.
0: Hasta la cédula
1: le quitaron.
0: Le quitaron todo.
1: Me voy a ir más lejos. Tú estás citando ese tema en el día de hoy, no por contradecirte ni llevar la contraria con esto.
0: No, porque cada uno tiene un punto de vista. Yo estoy de acuerdo,
1: pero
0: que le perdonen la vida si no agreden a la policía.
1: No lo agredió.
0: Si se detienen, si se entregan.
1: Ahora, yo me quiero ir más lejos. ¿Cómo la hermana de este muchacho, de Lucifer, da a conocer que este señor venía de un punto de droga que está ahí mismo al lado?
0: Un prontuario delictivo, hermano. Réquete conocido en el sector.
1: Pero espérate. Es que no, que yo no me quiero meter con Lucifer ahora.
0: En el punto de
1: droga. Es el maldito punto de droga que está al lado.
0: Que lo conoce todo el mundo.
1: Y dice la hermana que quien tiró a Lucifer para adelante fue el punto de droga. Espérate, pues claro.
0: Llamaron a la policía, llamaron al DK.
1: Él fue a comprar droga allá, la policía tiene días buscando a Lucifer. Lucifer se le estaba mandando, la policía no lo encontraba. ¿Qué pasa? Supuestamente, según dice la hermana, del punto de droga, llaman la policía cuando él salió.
0: El hombre anda aquí.
1: Y ahí es que la policía viene, 2 unidades motorizadas y una camioneta. Lo ven caminando, se detienen, ¡pam! Le meten el tablazo a Lucifer. Pero la pregunta del siglo, ¿para qué tú crees que robaba a Lucifer?
0: Para comprar droga.
1: Ajá. Entonces, ¿por qué el maldito punto de droga
0: sigue funcionando?
1: Sigue funcionando. Tú encuentras a Lucifer. Si tú quieres acabar con la delincuencia, ¿por qué tú no fuiste al punto de droga también? Acabaste con el punto de droga.
0: Un reconocido punto de droga que la hermana y todo el mundo en el sector sabe que está ahí.
1: Pero que...
0: ¿Y de quién es? Que es lo más importante. ¿De quién es y cómo tiene control y contacto con la policía?
1: Exactamente.
0: Para llamar cuando los consumidores van a comprar.
1: Pero ella, usted tiene las imágenes, señor director, ahí de lo que dice la hermana de Lucifer en cuanto al punto de droga. Suéltelo, que usted me dijo que estamos listos.
0: Vamos a ver si está ready. Póngame ese video por ahí, por favor.
1: Sondelo de una vez.
0: Suéltelo, si te coño.
2: Y luego de que lo matan, ¿dónde estaba su cuerpo? ¿Qué le dijeron?
3: Sí, no, ellos no lo dejaron. Ellos automáticamente, incluso si se ven en el video que aparece, que eso fue ahí abajo, cerca de un punto de droga, porque la verdad hay que decirla. Fue un punto de droga que lo vendió. Porque estaba en el punto comprando. Cuando él salió de ahí, ya la policía estaban en los motores, estaban en la esquina de un colmado y la guagua se venía. Y se ve en la cámara cuando él va. Que dicen que él levantó la mano. Mentira, no levantó la mano. Él levantó esta mano. Para decirle como no me mate. Y el que salió le dio un tiro de una vez que se ve en la cámara que él cayó. No lo dejaron ni siquiera respirar porque si en verdad ellos querían agarrarlo, ellos lo que tienen es que agarrarlo y someterlo. Pero ellos no lo querían agarrar, ellos lo mataron como que él sin familia y sin vaina. Está bien, él es un delincuente, le roba lo que sea, pero tampoco ellos tienen derecho a quitarle la vida a nadie. Porque detrás de ellos quizá hay doliente. Yo no he apoyado nunca a mi hermano lo mal hecho. Pero tampoco voy a apoyar que ellos lo hayan matado así. El mocoso fue y lo dejaron ahí. No aparece su cédula tampoco, que él acababa de sacar la cédula nueva. No apareció como para que uno no lo reconociera el cuerpo.
0: Cuando una escena
1: es acabar con
0: terrible.
1: Es acabar con la delincuencia que se quiere, ¿verdad?
0: Sí.
1: Entonces, si se quiere acabar con la delincuencia, ¿por qué no se acaba con lo que genera delincuencia? ¿Qué es lo que genera delincuencia? Los puntos de droga.
0: Puntos de droga.
1: Cuando una persona se hace adicta a las sustancias controladas, ilegales, ¿qué comienza a hacer?
0: A robar inmediatamente.
1: Le roba a mamá, le roba a papá, le roba a todo el mundo en la casa y después se tira a la calle a robar. Y ahí es que llega el prontuario delictivo de este tipo de individuos. Ah, pero queremos entender que matando al delincuente acabamos el problema. Cuando no nos queremos ir, acuérdate de los muchachos que nosotros hicimos viral aquí.
0: Sí.
1: Que ese muchacho dijo claramente, ah, pero qué fácil, me agarra Gaby saliendo del punto de droga con unos gramitos de droga.
0: ¿Y de la droga?
1: Y de donde se detutanan los kilos allí, porque nadie se mete
0: arriba. Ese fue el de Pueblo Nuevo. Tiembla tierra cobarde, los opinadores están al aire.
1: Atención, encargado del DICRI.
0: Si te falta valor, coge para acá.
1: Que estamos así, Mato
0: Rebozado,
1: Pérez.
0: Mato Pérez.
1: Timbi, pero hay un problemita.
0: Lo producimos en cantidad industrial.
1: Y como a ti te sobró valor para acabar con el delincuente y le está dando duro a los delincuentes, pero te ha faltado valor para meterte a los puntos de droga que dicen esos familiares que ustedes no se quieren tirar ahí. Llega ahí a la Almería La Mocana para que te pongas rebozado. 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
2: Todo quieren opinar, caramba. Sí, sí.
3: Que hable el pueblo, que hable la gente. Apareció uno haciéndote coro a ti, a Pedro Agustín Castillo Jr. Y a Delvi Durán con relación a lo que está haciendo la Policía Nacional poniendo en 29 a los delincuentes.
4: Haciendo coro, no, la realidad.
3: Que Antonio Taveras,
4: diputado,
3: el senador del Gran Santo Domingo,
4: y
3: el hombre de los 250 millones de pesos en la campaña.
4: Ahí están los siete abogados también metidos. Métalo en el coro.
3: No voy a perder mi tiempo con esos abogados. Estos defienden narcotraficantes y ladrones.
4: Bueno, pero
3: que son especialistas en esos perfiles.
4: En esta ocasión están defendiendo a gente que tiene que ver con qué.
3: Es a los clientes de ellos que le están dando, por eso que ellos están gritando. Ese es el problema.
4: Esto defiende a gente pobre. Eso no llega a gente pobre, bello.
3: Señor director, pónganos Antonio Taveras.
4: Sí, lo vi berreando ahí ayer.
3: ¡Suéltelo!
4: Mira.
5: Y yo repito, como ciudadano, este pueblo tiene el derecho de vivir en paz. Que el orden constitucional establece un procedimiento. Que la misma policía en su reglamento interno establece los procedimientos. A menos que policía no sea atacado por un delincuente, no puede utilizar su arma letal. Yo le recuerdo a ustedes, queridos colegas, que la democracia en que vivimos y el Estado de Derecho en que vivimos, aunque imperfecto, nos ha costado muchas lágrimas, mucho sudor y mucha sangre. Y que aunque tenemos que atacar la delincuencia, hay que apegarse a los procedimientos legales. Hay que darle explicación a la ciudadanía. Por eso estamos sometiendo una resolución para que este Senado invite a la ministra Rafun y al director de la Policía Nacional a este Senado, que lo invite para que le explique a este país los procedimientos usados, las investigaciones de toda esta muerte extrajudicial, cuál ha sido la respuesta del Ministerio Público. Y les recuerdo lo de la Barranquita de nuevo, 5 personas asesinadas en una barbería y de una vez delincuentes mueren en intercambio de disparos, pero cuando una semana después el Ministerio Público investiga, dice que no.
6: Entonces,
5: este honorable Senado, con la facultad que le confiere la Constitución de ser un órgano de fiscalización, pues sometemos esta resolución, señor presidente. Señor presidente, perdón, sometemos esta resolución.

0: hacer un allanamiento necesita el acompañamiento del Ministerio Público.
1: Pero que ahora no se está haciendo ningún allanamiento, no está yendo.
0: Es saliendo a buscar para reventarlo.
1: Se meten a la casa y si está ahí, se jodió.
0: ¡Pim, pam, pim, pam!
1: Adiós, pero venga acá. Mira lo que sucedió con este caso, porque vamos a hablar claro, nosotros no hablamos disparate. Mataron a este muchacho en San Juan de la Maguana. Estamos hablando de Tojunto.
0: Tojunto.
1: Ayer mataron a Tojunto en San Juan de la Maguana. ¿Eh? Vendía droga Tojunto.
0: Dice que era un coronel que lo ponía.
1: Dice, no, espérate, ve lo que dice la gente en el velatorio, señor director. Suélteselo.
2: Él le pagaba 125 mil pesos a los policías por ser unos delincuentes. Él tenía un punto. Y se quería quitar. Y el coronel Frenchimán le dijeron, no te puedo quitar, si te quitas te mato.
3: ¿En qué parte? Ahí llegando al hospital, ahí los terminales de matar.
1: Debería estar.
0: Están exagerando.
1: Que lo busquen preso.
0: Están exagerando.
1: Que lo busquen preso. Ahora, están exagerando, pero entonces se pagaba un monto.
0: ¿Eh?
1: Se pagaba un monto.
0: Hay que preguntarle a los familiares que sabían que el hijo estaba vendiendo droga.
1: ¿Cuánta gente? Ellos no niegan que estaba vendiendo droga. Sí. Y que él quería quitar, sin que el coronel supuestamente no quería que se quitara.
0: Y hay que creerle lo que dice la familia.
1: No, pero hay que oírlo.
0: Yo le creo.
1: Aquí nunca se ha visto una guagua de la policía frente a un punto de droga, ¿oíste?
0: Todas las semanas.
1: Eso nunca se ha visto.
0: Todas las semanas. Tenemos video, óyeme, corriendo.
1: Que no son policías, te estoy hablando. Son policías, pero hay divisiones, porque hay uno que pertenece, que es la DICRI, que es la bellaca.
0: ¡Habla!
1: Que dice que son los bellacos.
0: Te fuiste ahí, ¿quién es
1: el que tenga miedo que para acá no llame?
0: ¡Habla! ¿Te quedaste tú?
1: Otro con miedo.
0: Ah, no, pero venga acá.
1: No, sácalo del aire.
0: Fuerte, eso, vámonos con esto inmediatamente. ¿Qué habla el pueblo? ¡Habla! Sí.
4: Se toma crédito a la campana porque mira la
0: abogada
4: esa, que fue ella misma que te puso la esposa.
0: Ahí está, anda el video, ella poniéndose
1: el estilo, se lo puso la esposa.
0: Está sinvergüenza.
4: Porque hay mucho invento.
1: Entonces, ¿a quién debemos creerle? ¿Al que no va a los puntos de droga o el que está hablando el pueblo que es mentira?
4: Es que la droga no se va a acabar de un momento a otro. Eso
1: no. Pero no es que se acabe, andaría.
0: Es la complicidad de la policía.
1: Es que la autoridad no está para cobrar peaje.
0: Ni para ser cómplice.
1: Adiós, pero venga acá.
0: David. ¡Habla!
5: David.
0: Sí, señor. Habla.
5: David, pero si estamos en zafra de los 29, vamos a los coloniales que cogen cuarto y cogen soborno. El 29
1: también.
0: Y hay coroneles cogiendo cuarto y soborno.
1: No, yo no creo.
5: Bueno, pero este país, coñazo.
1: En este país no hay ni coroneles ni generales cogiendo cuarto. Usted está loco.
0: ¡Habla!
1: Yo no creo eso.
6: Sí, buenas tardes.
0: Buenas.
1: Gradúate.
6: Mira, yo creo, respecto a este muchacho que mataron en San Juan.
1: A Tojunto.
6: Él daba los 125 mil pesos, eso es posible. Ahora, de que él se quería quitar y el coronel dijera que no se quitara, eso yo no lo creo.
1: Bueno, pues yo te voy a decir un caso. En La Reina hay un señor que yo lo conozco y todo el mundo lo conoce. Vino a entregarse aquí, eso sí, su video viral aquí. Se vino a entregar a la DNCD porque se hartó de que todo el mundo iba a cobrar peaje. Y él dijo, yo no voy a trabajar para todos ustedes.
0: Entonces, me está dejando pérdida del punto.
1: Lo mataban a golpe cuando el tipo no tenía cuarto.
0: ¡Habla! Buenas. Buenas, adelante. Sí, adelante.
1: Sí, gradúate, socio.
0: Ok, gracias por participar.
1: Vaya con Dios.
0: ¡Hola!
1: Socio, tira para adelante.
0: Ah, pero ven acá.
1: Es que tiene miedo.
0: ¡Habla! Buenas.
7: José David.
0: Sí.
7: Mira, yo quiero que llame a un letograma ahí y diga si es verdad, cualquier dominicano, cualquier motoconcho, que diga si es verdad que ellos van a la finca a sembrar arroz. Como le caían atrás a uno haitiano sembrando arroz en el lodo, ¿qué dominicano va a sembrar arroz? Está bien que lo recojan, que no tiene papeles, pero que entonces, que llamen todos los productores.
1: No, esos haitianos que están trabajando, que lo respeten.
7: Oye. Que busquen la forma, ¿cómo legalizar? Un ejemplo, si yo tengo
0: que legalizar,
1: no es legalizarlo, es
7: un contrato
1: regularlo, esa es la palabra, regularlo.
7: ¿Qué vamos a hacer nosotros finqueros si no hay llano?
1: Nada.
7: Dame una idea.
0: Cerrarla.
1: Y él se hizo la quiebra.
7: Entonces,
1: ¿no?
7: Entonces,
0: que ustedes
7: no coman plato.
1: No es lo correcto.
0: Yo estoy de acuerdo que tenga un contrato de 3 meses, 5 meses.
1: Sí, pero también váyase a la frontera y busque haitianos legales.

0: ¿Qué hay legales?
1: Muchísimos echados legales en la frontera. Y gestión allá en la frontera. ¿Quiénes pueden venir a la zafra y tráigalo aquí por tiempo? Ahora, la temporada.
2: ¿Cómo van?
1: Bien.
2: David, parece que llamó atrás. ¿Hace cuánto tiempo que no le han dicho a los arroceros que que mecanicen la recogida del arroz?
0: Todo el proceso no se puede mecanizar.
1: Ni todos los arroceros están preparados para eso.
0: Ni todo el mundo tiene capital para eso.
2: Hay una parte que no, eso, en eso estamos correctos.
1: Y esa zona de Mao hay que irla a ver, todavía David, hay cosas rústicas.
2: Sí. David, otra cosa. Yo quiero que ustedes me aclaren algo, a ver si yo estoy errado. ¿Me escuchan, verdad?
1: Claro y fuerte, adelante.
2: Ustedes que van mucho, pasan mucho por la carrera, y yo he caminado por la carrera, hay algo que yo no entiendo si es un error.
1: ¿Qué será? Vamos a ver.
2: Si los están los semáforos de los vehículos y están los semáforos del peatón, ¿qué pasa? Hay un momento que hay una parte de una línea de vehículos que cruza para verde y una parte de peatón que se pone verde para cruzar, pero también se dobla. Entonces,
0: hay que tener cuidado para cruzar la avenida La Carrera en esa precisa área ahí en el centro.
1: Te digo que tú debías hacer.
2: Ahí viene lo que voy a decir.
1: Vamos a ver.
2: Donde yo he visto en ciudades, todos los semáforos de los vehículos se ponen en rojo y los de peatones quedan solo en verde.
1: Sí, pero en el que tú me estás diciendo, ese puede quedar en verde, ese puede abrir. Al peatón le puede abrir. Lo que tú como ciudadano y chofer tienes que cederle el paso al peatón.
0: Correcto.
1: Porque tú estás viendo el semáforo. Espérate.
0: El semáforo del peatón.
1: El semáforo del peatón está en verde. Tú tienes que cuidar al peatón. Entonces tú debes detenerte hasta que el peatón cruce. Entonces tú vas a cruzar sin ningún problema.
0: Porque tú tienes que doblar.
1: Sí.
0: Es que tú vas a doblar. Y cuando tú vas a doblar, la preferencia la tiene el peatón.
1: Porque está en verde también de aquel lado.
2: Es lógica. ¿Qué es lo que pasa? Sí, mira que lo que pasa. Si yo voy subiendo por la carrera, automáticamente el semáforo me dio verde para doblar. Pero hay un peatón que también está verde para seguir.
1: Escúchame, en la ciudad no se anda a alta velocidad. Eso está bastante claro. Ahí usted tiene que reducir la velocidad y darle el paso al peatón. Cuando el peatón pase, usted sigue.
0: Que eso es algo sencillo.
1: En todas partes.
0: Buenas.
3: David,
0: hey.
3: Como usted tiene buena memoria de las cosas y hablando de cosas así de la droga, del punto.
0: Ajá.
3: ¿Usted recuerda en Puerto Plata, los muchachos que mataban por dinero y quedaban 100,000, votaban 150,000, que todo 100,000? Que eso estaba incluido Cepeda, Lora, que mataban allá, el padre se lo mató en 20.
1: Qué gracia, tú estás yendo lejos, este muchacho.
3: Bellavista, para allá.
1: Sí.
3: Eso mismo está pasando ahora, esto mismo.
1: Y a eso era que yo le tenía miedo.
0: Pero claro que lo recuerdo.
1: He hecho más de 3 comentarios, 4 comentarios diciendo que le tenía miedo a eso. Y ahí está comenzando a suceder los casos y comienzan los reclamos. Te lo estoy diciendo.
0: Y la población.
1: Te lo estoy diciendo.
0: Está ojo visor, porque mire, el día de hoy que utilicé un taxi para movilizarme a una diligencia rápida, me decía eso exactamente el chofer. Hablábamos sobre la ola del 29 y eso. Y
1: sí.
0: Lo que pasa es que cualquier policía, cualquier oficial, cualquier coronel.
1: Lo que yo te dije ayer.
0: Que tenga alguna disputa con un muchacho.
1: Lo va a resolver ahora. Es el momento.
0: Lo puede resolver en medio de esta ola, vorágine de asesinatos.
1: Le ponen un revólver y fue un intercambio de disparo. Disparan el revólver de la mano del muchacho y fue un intercambio de disparo.
0: Tiembla tierra cobarde, los opinadores. Están al aire.
1: Atención, Jenny Berenice.
0: Si te falta valor, coge para acá.
1: Que estamos así, Jenny.
0: Rebosados.
1: Indy, pero hay un problema.
0: Lo producimos en cantidad industrial.
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12: Hable el pueblo, que hable la gente. Señor director, usted tiene un video que se ha hecho viral, sobre todo aquí en Santiago, del presidente de la Asociación de Baloncesto de esta ciudad, José Luis Aracena.
13: ¿Qué hizo José Luis Aracena ahora?
12: Un filete.
13: ¿Qué pasó?
12: Un filete. Lo han visto en redes sociales, en otros programas, pero la gente sabe que aquí es que se certifica todo.
13: ¿Qué fue lo que pasó?
12: El programa
13: ¿Qué fue pueblo? Lo que pasó con José Luis Aracena?
12: Acusando.
13: ¿A quién?
12: A Miguel Balaguer.
13: ¿A Miguel?
12: Que lo perdonó.
13: Pero el de Samej y Miguel.
12: El presidente del Samej.
13: El diablo.
12: Que fue presidente de Abasaca del 16 al 18.
13: Una personalidad, un ícono del baloncesto de Santiago, ese señor Miguel Balaguer. Me acuerdo que Miguel Balaguer, en un tiempo que yo trabajé ahí en la Arena del Cibao, con el Grupo Medrano y antes con Abasaca, anteriormente, ese señor era prácticamente la cara, el prestigio prácticamente del baloncesto en Santiago.
12: Pues yo quiero que usted vea.
13: No, pero no puede ser.
12: Lo que muchos ojos han visto, no, pero no. Lo van a hacer.
13: Pero suéltalo, que yo no he visto nada todavía. ¿De qué están hablando de mí?
12: ¡Suéltalo!
14: Aquí los Aracena no hemos respetado. A ustedes, la persona, lo voy a decir con nombre y apellido. A usted, Cheo Barceló, Papi Pérez, Tuto Tavares, Fellito Ortiz, Jesús Mata, un Carlos Manuel. Da pena que a su edad ustedes caigan en el bajísimo. O la mentira no. La mentira es muy fuerte de usted mantenerla. Una mentira tras mentira. Y ahora llamar a medios que no apoyen el torneo de baloncesto de Santiago, donde se ha ganado la credibilidad que no venía nadie. Y a usted, que dijo que la persona que había aquí, que aquí hacía falta un Miguel Balaguer, un Carlos Manuel. Miguel Balaguer no está preso por mí.